0: ganó Boca 3-1 su partido de octavo de final de la Copa Sudamericana, encuentro de ida frente a Recoleta. Y todos los merecimientos que había hecho Boca en el primer tiempo, en cuanto a las situaciones de gol que había generado, lo terminó justificando en la parte final. El ingreso de Villa, que es algo que le reclamábamos al Vasco Rabarrena, que no esperara los 20, 25 minutos del segundo tiempo, sino que lo meta de entrada, ya que había elegido no ponerlo como titular, teniendo en cuenta el bajón del colombiano, que fue determinante. Es cierto que el equipo paraguayo tenía un hombre menos. Desbordó por el sector izquierdo, mandó el centro y apareció a Casíbar. En esta faceta nueva que tiene el ex futbolista de Estudiantes de La Plata, de ser el goleador de Boca, por lo menos en el último tiempo. El gol llegó a los 3, la igualdad. A los 5, 2 minutos más tarde, apareció Villa por derecha, para mandar el centro y que defina Milton Delgado, la rueda de auxilio de Paredes en la mitad de la cancha. Poderoso el chiquitín, siempre eficiente. Y el tercero llegó a los 16, cuando se terminó el partido. Un golazo de Flores, un gol de otro partido, un zurdazo excepcional para dejar sin atenuantes al arquero de Recoleta. Boca capitalizó al máximo los aciertos propios, los errores del rival, y me parece que puso un pie en el acelerador porque se conformó con esa diferencia de 2 goles en el partido. Marcamos durante el muy buen relato de Eladio Rey en Nacional la exquisitez de Paredes, el fútbol excelso del jugador de Boca, la capacidad goleadora de Acacíbar, lo que generó Villa. Es cierto que después Recoleta sufrió otra expulsión, justamente, y se quedó con 9 el equipo paraguayo, Mosquera y Báez respectivamente. Bueno, y Boca capitalizó justamente esa situación que tuvo en el partido. Va con una holgada diferencia, pero me parece que esta victoria es más importante, no pensando en el rival en la vuelta, sino para afianzar el grupo puertas adentro. Por eso pedíamos el gol de Merentiel en un momento del partido. Hizo poco el equipo paraguayo, nos deslumbró los primeros 10 minutos del partido, pero con eso no alcanzó. Se vio sobrepasado, abrumado por la jerarquía de Boca. Insisto, más allá del buen funcionamiento de Aranda, que entiende el juego como pocos, lo que ofreció Villa, Flores con el gol, Delgado siendo la rueda de auxilio, a mí me cuesta mucho elegir otra figura que no sea Paredes, por la exquisitez que tiene Leandro Paredes para jugar al fútbol, no solamente porque entiende el juego, sino porque hace que este deporte aún sea más bello. Boca va por el buen camino, pero lo marcamos el otro día, que no ganó su partido frente a Vélez. Me gusta la propuesta del Vasco, me gusta el compromiso de los futbolistas. No me gusta Ayrton Costa, no me gusta Álvaro Montero en el arco, creo que no le da seguridad al equipo de Boca. Y salvo honrosas excepciones, los grandes equipos de fútbol siempre tuvieron grandes arqueros. Boca lo tuvo con Roma, con Gatti, con Navarro Montoya, con Córdoba. No me parece que Montero sea buen arquero, tampoco Bray, y mucho menos Marchesín. Boca tiene una deuda en el arco. Vamos a ver si es capaz de llegar a instancias decisivas, tanto en la Copa Sudamericana como en el torneo local. El que tiene la última palabra es solamente Boca, Frank.
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2: Habla Leandro Paredes.
3: En general hicimos el partido que queríamos. Como decís, nos encontramos con un gol en una llegada sola de ellos, pero después manejamos el partido desde el primer minuto, tuvimos muchísimas ocasiones y creo que el resultado, si bien es favorable para nosotros, podríamos haber hecho algún más.
2: En este último tiempo Boca se da a uno le cuenta o la imagen de que perdió el miedo a perder que venía arrastrando desde hace un tiempo, muchos años.
3: Yo creo que el cambio de mentalidad de que nos inculcó el Vasco, de que llegó la idea de juego, jugar a lo que queremos, jugar a proponer todo el tiempo, a ser protagonista, y creo que lo venimos haciendo muy bien. Obviamente de menor a mayor tenemos mucho por mejorar, pero vamos por buen camino.
2: Muchas gracias.
3: Gracias.
0: Bien, Leandro Paredes, Rubén, el capitán y para mí el mejor futbolista que tuvo el partido. Recordemos, porque es muy importante desde el punto de vista periodístico, el muy buen empate que consiguió Independiente Rivadavia por Copa Libertadores.
4: Sí, señor, se jugó en el Estadio Maracaná, empató con Fluminense 0-0, tendrá revancha la próxima semana en el Gargantini.
0: Bien, y hoy juega Estudiantes en un rato en La Plata.
4: Sí, señor, en 21:30 en el 1 frente a Universidad Católica. Ya están jugando por la cuarta y última, el último partido, perdón, la cuarta fecha del fútbol argentino en 8. Empatan en Córdoba, Talleres y Lanús 0-0.
0: Bien, la última noticia siempre con Rubén Santos, figura de la primera mañana de Nacional en el programa de Nico Yacoy. Primer round, toco por la zona baja donde están los vestuarios. Primero voy al vestuario de Boca con Gonzalo Ordóñez Ojeda.
5: Bueno, se espera por la palabra de Arruebarrena para dilucidar, saber este vislumbrar qué equipo pondrá el sábado contra Platense, ¿no? El semblante fue positivo el día de hoy, quizás faltaba un gol más, pero puede que haya uno o dos cambios, pero también para tratar de hacer pie en el torneo clausura, donde necesita consolidarse, sobre todo después del empate contra Vélez Arfield en este escenario.
0: En el sector de Recoleta, Agustín Domper.
6: Bueno, Nico, la idea de Recoleta obviamente es poder dar la vuelta a la serie, la revancha la semana que viene, con las características de un estadio y un campo de juego más chicos, que lo que estamos acostumbrados aquí o en la Bombonera, así que evidentemente será un partido bravo también el que planteará con sus armas, con sus herramientas el equipo guaraní.
0: Muy bien, le doy, sí, Rubén.
4: Bueno, y recordemos que por Copa Sudamericana también ahora a las 9:30 en la altura de La Paz, Bolívar va a enfrentar a Sao Paulo, de aquí sale el rival de Boca en caso de que Boca supere esta fase de octavos.
0: Bien, buen dato. Quiero saludar al colega paraguayo. Y...
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4: La quinta fecha del fútbol argentino ya tiene fecha, ya tiene árbitros. Va a estar arrancando el próximo viernes 14 de agosto, 8:30 de la noche en cancha de Racing. El local va a recibir a Banfield con Andrés Merlos como árbitro.
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4: El sábado a las 14:30 tenemos dos partidos. Aldo Civil Mar del Plata va a recibir a Tigre con Juan Pafundi como árbitro en el nuevo centro San Lorenzo, a Unión de Santa Fe con Leandro Rey Hilfer.
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4: 16:45, mi amigo Juan, y se paraliza La Plata el próximo sábado, porque en el 1 juegan Estudiantes y Gimnasia, el clásico platense. Gael Falcón Pérez va a ser la justicia.
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4: Seguimos el sábado con dos partidos a las 7 de la tarde en el Marcelo Bielsa. Para jugar News y Deportivo Riestra con Luis Lobo Medina como árbitro en Belgrano, Córdoba, también a las 7 de la tarde. Belgrano va a recibir a Independiente Rivadavia con Nazareno Araza.
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27: Bien, Rubén, estamos aquí en la cancha de Huracán. ¿Estamos saliendo ahora?
4: Sí, señor.
27: Perfecto, perfecto. Entonces, bueno, Agustín.
6: Te pregunta a Toladio que anoche los dirigentes de Recoleta fueron a comer un rico bodegón, Puerto Madero, conocido como el bodegón de la 12. Y un dato futbolístico, extrañó mucho, por lo menos hoy, Alan Wink, el delantero que fue figura en la fase de grupo, que lo compró Lanús, que estaba préstamo en Recoleta. Que lo trajo a Charpentier, que anduvo bien el tiempo, pero bueno, le faltó peso arriba al equipo visitante.
0: Gonzalo Boca va a ser local la semana que viene en Paraguay, porque va a haber muchos hinchas de Boca, va a haber miles.
5: Sí, sí, sí, porque se habla de 20.000 localidades, en venta, y la presencia, buena presencia de Boca, sabiendo que no es tan lejos en sí el viaje, ¿no? Puede ser en micro, hay distintas vías también, avión, ¿no? Que no es tanta larga la distancia.
6: Son 14, 15 horas, en avión son 2 horas y media Asunción.
0: A mí lo que me contaron de muy buena fuente que si Boca gana la Copa Sudamericana, Riquel, falta un montón, falta una eternidad todavía, como decía Sinatra, de aquí a la eternidad. Riquel me va a usar el caballito de batalla de que Boca vuelve a ganar un torneo internacional después de 20 años y lo va a utilizar como plataforma para la elección del año que viene.
4: Hoy elecciones hoy, ¿Riquel me es reelecto?
0: Yo creo que no, pero también lo que marco, ayer hablamos con José Veraldi en Pasión Nacional y la semana pasada con Horacio Paolini, que si los candidatos de la oposición van por separado, le entregan la elección a Riquelme. Si son inteligentes y van todos juntos y hacen un frente, pero un frente de verdad, con ideas, con convicción, donde Boca esté por encima de todo, yo creo que la oposición tiene mucha chance ante los fracasos deportivos de Boca. Te la van a vender como una cosa extraordinaria la sudamericana. Yo no me olvido que Boca se quedó afuera de la Copa Libertadores.
4: Sí, lógicamente, sí. Y más allá de eso, el otro día le preguntaron a Riquelme del estadio
27: de la remodelación no dijo nada, ¿no? No dijo nada. ¿Es así, Gonzalo?
5: Sí, está lejos todavía de ejecutarse. Tiene que haber muchos pasos, no solamente aprobaciones de ciertos organismos, sino también tener el plan acorde para la ampliación de la bombonera. Para hacer una cuarta bandeja no solamente se necesita por los miembros de los trenes, sino también de otros organismos gubernamentales, sobre todo.
27: Bueno, estamos en la parte final. Rubén, ¿qué más tenés por allí?
4: Bueno, vamos a repasar lo que falta y lo que viene. Mañana, Tigre en Victoria a las 7 va a estar enfrentando a Montevideo City Torque. La vuelta de este partido será el miércoles 19 a las 21:30 en Montevideo. En estos partidos que tienen que ver con los equipos argentinos, lo decíamos recién, el martes que viene a las 7 de la tarde, Recoleta va a estar enfrentando a Boca en Asunción. River va a tener su primer partido en Bogotá ante Santa Fe. Esto va a ser a las 9:30 el miércoles 19 por Copa Libertadores. Lo que nos queda mañana, estarán jugando a las 7 Platense y Coquimbo. El jueves a las 13, a las 9:30 de la noche, van a estar jugando Central y Corinthians, las revanchas entre martes, miércoles y jueves de la próxima semana.
0: ¿Qué le dije con el estadio que se iba la gente rápidamente? Mira qué maravilla. Ya no tenemos el estadio vacío.
27: Sí, no quedó nadie. Bueno, Rubén, te dejamos en los últimos minutos con los goles, con este triunfo de Boca. Le pregunto a Gonzalo el último aporte desde allí y cerramos la transmisión nosotros de aquí.
5: Bueno, se presagia que para el partido de vuelta estará ya disponible Ener Valencia, que recordemos portará la camiseta 30 en la Copa Sudamericana, la 13 en el torneo clausura, sesión de parte de Javier García, el arquero, ¿no?
27: ¿Cuándo vuelve a jugar Boca por el campeonato?
5: El sábado a las 21:30 visita Platense con hinchas visitantes.
0: 5.000, bueno,
5: 5.000 para ser exactos.
27: Por el lado de Recoleta y otras novedades.
6: Bueno, se vuelven a Asunción esta misma noche, Dario. El viernes se recibe a 2 de mayo por el torneo paraguayo y el martes espera todavía con alguna chance recibir al Cereite.
27: ¿Qué noticias tienes de River a esta altura de la noche?
6: A esta altura de la noche lo que hay que decir es que Thiago Almada va a concentrar para el partido de Argentinos, ¿eh? Eso es lo que me cuentan, lo que lo necesitan. Ya urge River que con esto de postergar el partido de mañana, bueno, gana un poco de aire el técnico.
27: Claro, sí, tiene un poco más de descanso. Bien, la seguimos, Agustín, gracias.
0: Bueno, mañana a la 1 de la tarde, Paseo Nacional, y a las 19 tenemos la transmisión de la Copa Argentina entre Atlético Tucumán e Independiente. Un agradecimiento muy especial al Chapa Fuchs, y veo a tantos amigos, al Chapa, a Leandro Rojas, que es de la partidaria, y a Chiquito Profili, el hombre del Mundial. Mirá cuánta gente amiga.
27: Nada más, señores, cerramos desde la cancha de Huracán. Nos reencontramos en cualquier momento, que la pelota siga rodando en Fútbol Show Nacional. Ahora Rubén Santos en los minutos finales y luego Historias de Vida con Juan y Minotti. ¡Chau! ¡Gracias!
4: Transmisión de radio con Nicolás Álvarez, con los muchachos en la zona baja con Domper, con Gonzalo Rodríguez Ojeda. Vamos a completar la info que nos quedaba de la quinta fecha que comienza el próximo viernes. El partido último del sábado, recién lo decían los muchachos, Platense en Vicente López va a recibir a Boca con Jorge Valinio como árbitro. El domingo tenemos partido a las 4 de la tarde en Junín, en el estadio Eva Perón. Sarmiento va a recibir a Huracán, arbitraje de Hernán Mastrangelo. A las 6 de la tarde, River en el Monumental va a recibir a Argentinos Juniors con Facundo Tello como árbitro. 8:15 del domingo, Barracas Central con Rosario Central con Pablo Dóvalo como árbitro. Misma hora para Central Córdoba Instituto en Santiago del Estero, estadio Madre de Ciudades, con Darío Herrera. Ya el lunes a las 14:45, el 17 de agosto, feriado en la República Argentina, Estudiantes de Río Cuarto, Atlético Tucumán, Fernando Espinosa. 5 de la tarde en la Fortaleza Granat de Lanús va a recibir a Independiente con Sebastián Martínez. Beligoy, 7:15. Defensa y Justicia estará enfrentando a Vélez en línea con Nicolás Ramírez. Gimnasia de Grima Mendoza a las 9:30 va a enfrentar a Talleres de Córdoba con Andrés Gariano como árbitro. Repasamos lo que se está jugando, lo que resta. En un ratito nada más, tenemos partido por Copa Libertadores. Estudiantes de La Plata recibe a Universidad Católica de Chile. Y en el mismo horario, en la altura de La Paz, Bolívar va a estar recibiendo a San Pablo. Remarcamos la importancia de este partido porque de aquí deberá salir el rival de Boca, si es que Boca pasa esta fase que parece haber casi cerrado hoy aquí en el Parque de los Patricios. Vamos con algunas noticias que nos fueron quedando. García Basso, Agustín García Basso, se fue de Racing, tiene algunas...

la revancha en el Monumental. Allí estarán jugando el equipo colombiano y el equipo del Chacho Coudet. Habló el presidente de River en hoy en una conferencia de prensa. Aprovechó para presentar a Santiago, a Luca Almada, el chico Thiago Almada, que es la nueva figura de River, la compra más cara en la historia del fútbol argentino. Habló de muchas cosas, vergüenza dijo que sentía la gente de River por los arbitrajes, a lo que le respondió Cristian Malespina diciendo: no es normal que un equipo importante como River esté hablando de los árbitros y condiciones justamente al equipo al que va a ser su rival el próximo fin de semana. Ya nos estamos yendo con el Chelo Marín allí en los controles. Facundo Medina, la última noticia, fue presentado en el Bayern Leverkusen, el jugador que usó la camiseta de la selección argentina en esta última Copa del Mundo, va a jugar en la Bundesliga. Chelo, nos vamos, se vienen los goles, se viene el cierre comercial. Así Boca ganaba esta noche en cancha de Huracán a Recoleta. Relatos de Eladio Arregui. Chao, nos encontramos en cualquier momento. Pelota para Villa, Villa va a recibir, Villa para el empate, mandó el centro y está, la pegó, el tiro, gol, acá sí va el gol, gol, gol de Boca. Estaba clarita la jugada, se lo dijimos, solo Villa por izquierda, fue la pelota puesta en cortada para Villa, picó, habilitado, mandó el centro, y el goleador de Boca, el rusito Ascacíbar, entró, remate fuerte, abajo, nada que hacer para el arquero Ferreira, y lo empata Boca a los 4 minutos de juego, señores, y ahora sí, aro, aro, aro, aro. Acá en el Ducó, el arquero quedó más desubicado que mismo en velorio. Ascacíbar, el rusito, la mandó a guardar y Boca sacó todo el repertorio. 1-1. Para el segundo, viene Villa, Villa a la derecha, lo desborda por todos lados Boca, ahí está, entró Ascacíbar, saca la defensa de Recoleta, remate al arco, no pasa el peligro, le queda Villa, otro rebote más, otro centro de Villa, gol, cabeció, gol, gol, Delgado, hacer en más de 50 minutos, lo hizo en tan solo 2, con el ingreso de Villa, que le hizo un verdadero desastre por los dos lados, por las dos puntas. Boca lo dio vuelta en 2 minutos, ahora lo gana 2-1, y ahora sí, festeja todo el Ducó, aro, aro, aro, aro, gritó Boca en el Ducó, y nadie lo pudo parar, los defensores funebreros quedaron a los altos, como Rengo pisando brasas, 2-1 Boca. Flores a la media luna, corta bien, Mosquera que le ganó en el anticipo al futbolista Merentiel, vuelve a tener la pelota, otra vez para Boca, Costa, Costa jugándola para Di Lolo, Di Lolo sale, va la pelota para Paredes, Paredes para Merentiel, recibió taco, le pegó al arco, golazo, golazo, golazo, golazo, golazo, golazo de Flores, golazo de Flores.

0: sacó un bombazo, un zapatazo, un misil, la puso en un ángulo, no lo atajaban ni tres arqueros, un verdadero golazo del pibe Flores. Lo festejan los hinchas de Boca, lo cantan en todo el país, se sacan el frío en el Ducó, en una noche helada, Flores le pone el calor que hace falta. El pibe Flores para el 3-1 a los 17 minutos de juego. Y ahora sí, aro, aro, aro, aro. ¡Qué remate! ¡Qué misil! El arquero se tiró entero, pero llegó tarde al festín. ¡Gana Boca 3-1!
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0: Es la hora 21, 32 minutos.
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3: 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Chaco.
7: Campo del Cielo es un área de 1.350 kilómetros cuadrados donde hace 4.000 años cayó una lluvia de meteoritos. Está justo en el límite con Santiago del Estero, a 15 kilómetros de la localidad de Gancedo. El científico norteamericano William Cassidy, que investigó la zona a finales de los 60 con apoyo de la NASA, fue quien descubrió el meteorito El Chaco, de unas 28 toneladas, el tercero más grande del mundo.
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21:46, bueno, los clásicos que suenan en la música internacional, las baladas y éxitos del cine. Para esta hora ya estamos preparándonos para este rumbo a la medianoche, serán minutos nada más, cuando estemos nuevamente encaminados en la última parte del día de este 11 de agosto por LB19 Radio Malargüe, en una noche fría, pero con la intención de hacerle una buena compañía. José Vicente Lucero en el control y quien les habla, Ricardo Jaques.

Estamos en este 2x1, parte de nuestra música nacional, y ya en los minutos finales, en este recorrido, simplemente invitándolos a que se queden con nosotros, compartiendo la música, esta hora, este tiempo, a través de LB19, Radio Malargüe. Estamos en el final del día, de este 11 de agosto, con día frío, con lo que ha quedado después de la nevada y con una temperatura de 2 grados. La sensación térmica es de 5 décimas de grado, el registro de las 21 horas. 78% de la humedad, tenemos viento del este a 6 kilómetros. Para mañana nos espera una mínima de 3 grados y una máxima de 6 grados. Esto de acuerdo a lo que dice el Informe Meteorológico Nacional. Completamos la hora y luego estaremos ya rumbo a la medianoche.

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1: Las 10 de la noche en la República Argentina. Tragedia en Colombia, el informe de Liliana Arias.
2: La Cancillería advirtió que a través de distintos canales y plataformas digitales está circulando información falsa en relación a supuestos centros de acopio de donaciones destinadas a damnificados en Colombia a raíz del terremoto. Se trata, dice el comunicado de Cancillería, de información falsa que se vale de la tragedia que atraviesa el pueblo colombiano. En consecuencia, se insta a la ciudadanía a no difundir esos mensajes y a abstenerse de entregar donaciones o datos personales en los puntos allí mencionados.
1: En Tierra del Fuego presentaron la campaña Sonrisas de Invierno. La propuesta está destinada a menores de entre 3 y 12 años y se desarrolla en los centros de atención primaria de salud de Ushuaia. La iniciativa está a cargo del Ministerio de Salud de Tierra del Fuego y cuenta con la participación de odontólogos pediatras que atenderán de forma gratuita a los niños y niñas. El tránsito con Ernesto Arriaga.
3: Se normalizó la General Paz, mano a Liniers y mano a la autopista Ricci. La ruta 3, totalmente habilitada a Bahía Blanca, máximo 80 para camiones. Los subtes hasta ahora, a horario, a los parques de Ezeiza, operan con normalidad.
1: En San Luis, en donde nos escuchás por AM1170, temperaturas de 10 grados, cielo nublado. Aquí en Buenos Aires, 9 grados, la térmica es de 8, humedad 76%, cielo algo nublado.
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5: Es la hora 22. Dos minutos.
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11: Estamos a través de la radio del 790, estamos a través de el internet también, ¿no? También a través de internet, nuestro link, y tenemos la posibilidad de compartir una noche más, como siempre agradeciendo a quienes nos escriben, a quienes tempranito van participando. Bueno, Nelly es una de ellas, por ejemplo. Buenas noches, por aquí, fresca noche en Salto de las Rosas. Salto de las Rosas, otro de los lugares donde la frecuencia llega a través de la señal del 790. También está el 620, ¿no? Que es de LB4. Bueno, esta noche nos permitimos compartir un ratito con ustedes. Un ratito, dos horas, ¿no? Ya vamos a estar en línea directa con nuestro colega, compañero de trabajo también, porque pertenecemos a Radio Nacional. Y esto nos permite, obviamente, trabajar a través de dos frecuencias. En el 620 de LB4 y el 790 de LB19. Nos conectamos, nos enganchamos, estamos ahí en línea con nuestro amigo y colega, el señor Eduardo López, a quien me doy el gusto de saludarlo. Si nos está escuchando, un gusto estar en línea nuevamente y compartir la noche.
12: ¿Qué tal, Richard? ¿Cómo estamos? Muy buenas noches para vos, para toda la audiencia de Rumbo a la Medianoche. Y sí, tal cual, como vos lo decías, un gusto verdaderamente poder charlar, poder compartir esta noche, esta fresca noche que tenemos en San Rafael, y me imagino que también por allí, por Malargüe, ¿no?
11: Sí, está fresco, y algo que sorprende, Eduardo, es que no tenemos temperaturas bajo cero como ayer. Ayer sentíamos bastante frío. Hoy en la tarde, después de las 18:30 más o menos, ahí se notó un aire muy, muy fresco, una sensación térmica bastante fría. Pero no es lo mismo a esta hora. Yo, como te he contado, a veces me vengo caminando y teníamos 2 grados de temperatura. La sensación térmica es de 5 décimas de grado. Así que no tenemos temperaturas bajo cero. Calculábamos, nosotros pensamos, entre compañeros de trabajo, la gente en común, decíamos, uy, se despejó. ¿Sabes? Esta noche nos congelamos.
12: ¡Agarrate!
11: Esta noche se nos congela todo. Pero no, 2 grados tenemos de temperatura. Sensación térmica de 5 décimas. Esto porque hay un efecto de viento y eso marca la diferencia, ¿no? Vamos a ver mañana. Para mañana tendremos en la madrugada o en la mañana unos 3 grados bajo cero. Más o menos, se espera para el miércoles. Pero me sorprendió ahora. No está tan frío, sí bastante fresco.
12: Nosotros con 5.8 de temperatura en este momento, 72% la humedad, viento del este, 12 kilómetros por hora, el cielo ligeramente nublado, la visibilidad 20 kilómetros y una sensación térmica, un toque más baja, de 3 grados 4 décimos. ¿Eh? Para mañana miércoles espero una mínima 0 grados y una máxima de 11, ¿eh? un poquito más agradable de la jornada de hoy. Hoy estaba viendo justamente diferentes lugares de San Rafael, más alejados del centro, obviamente, y de General Alvear, en donde las temperaturas estuvieron prácticamente en los 8 bajo cero.
11: Epa, bastante frío, te digo que nosotros a la mañana sí, obviamente. Antes de las 9, que es el horario más o menos que comienza a movilizarse Malargüe en lo que refiere a atención del público en distintos comercios y demás, con las calles muy, muy congeladas, es decir, mucho hielo. Después, cerca del mediodía, ya la cosa cambió. Y después del mediodía bastante barro, viste, quedó mucha agua, mucho hielo.
12: Lo que queda después de la nieve.
11: Claro, viste, eso es lo feo después de la nieve. Es muy lindo cuando nieva, te digo, espectacular, todo muy bonito. Pero después de eso ya se nos pone así, viste, con mucho barro, mucho hielo. Y estuvo bastante complicado en la mañana. Hasta 9:30, 10 más o menos que empezó a descongelarse un poco todo, ¿no? Y quedaban, viste, ahí ese hielo que quedan los techos. Bueno, hay mucha gente por ahí, saca alguna foto y demás, pero estaba difícil para andar con las manos en los bolsillos.
12: Claro, estaba complicada la situación.
11: Complicado, te digo, sí, totalmente. Así que por lo menos en la mañana fue complicado. Pero el terminar el día ahora lo estamos visualizando de una manera distinta por acá, por Malargüe. Hay movimiento, pero poco. Muy poco.
12: Bueno, eso es lo positivo. ¿Quién está por allí por el control central en AM790?
11: Tenemos a un destacado operador de aquí de la radio, de familia de operadores, decimos de acá, de familia de radio. El señor Vicente Lucero.
13: El Vichy.
11: El Vichy, exactamente. ¿Y por ahí?
13: Y por acá lo tenemos a Marianito, Marianito Espina, como todas las noches, haciéndonos compañía y el aguante desde el otro lado.
11: Nervioso está.
13: Ah, sí, muy nervioso, como siempre.
11: Está bien, nervioso. Bueno, poniéndose de acuerdo seguramente con Vicente, con la posibilidad de musicalizar la noche, son los responsables, dependiendo a ver qué nos pide la gente, si se comunica con nosotros, si está por ahí. Hay gente que ya está, los fieles oyentes de Salto de las Rosas siempre están, ¿viste?
13: Sí, sí, Nélida bueno, también acaba de mandar otro mensaje. Hola, buenas noches, Edu, para vos y el operador. ¿Te manda vos? Me manda a mí, te manda a vos.
11: Sí, sí. Es para que, viste, vos no te pongas celoso, porque si me manda a mí, ni yo, te manda a vos, viste.
13: Exactamente. Está bien. Manda para los dos lados.
11: Claro, está bien.
13: El pasado es gratis.
11: Lo bueno es que escuche, viste, y que nos banque igual, porque nosotros por ahí, capaz que tenemos algún diálogo que puede ser aburrido para alguien o no.
13: ¿Será? Seguro, por supuesto.
11: Puede ser, no todo es color de rosa, dice. Bueno, la idea es que no sea así, que sea entretenido, por lo menos que podamos acompañar a los que terminan el día, al que está de sereno. Hay gente que está cumpliendo tareas, funciones, a pesar de cómo está el clima, que tiene que lidiar con la situación meteorológica. Otros que dicen, creo que esta hora está rumbo a la medianoche, vamos a poner la radio a ver qué hablan.
13: Y otro seguramente, está rumbo a la medianoche, pon el tele.
11: Le pone la televisión, pone YouTube. Bueno, ahora que se usan mucho las redes sociales. Tenemos una competencia enorme nosotros en la noche, ¿no? Televisión, sí, internet. Internet tenemos, porque internet abarca todo. Imagínate, el que tiene servicio de internet, que tenga alguna aplicación, no sé, para ver películas, por ejemplo. Sabemos que hay un montón. Plataformas tenés un montón. Después tenés los canales de música, que tenés desde Spotify, Deezer, bueno, YouTube y otros tantos. Después tenés los streaming,
13: ¿viste? Tal cual.
11: Que manejan otra temática también. Es una mezcla de radio y televisión y, bueno, desarrollan temas de todo un poco, se habla, ¿no? Y tenés distintos formatos que permiten diálogos de muchas cosas, desde deporte hasta, no sé, las cosas de la política, y otros tratan temas sociales y, bueno, se maneja así. Y después estamos nosotros, los que nos acomodamos a esta hora y que somos felices los cuatro, ¿no?
13: Como dice, exacto. Los cuatro y aquellos que están con nosotros.
11: Claro, y aquellos dicen, che, escuchémoslo esto porque son unos capos, no sabe lo que son. Bueno, la gente por ahí se aprende más con cosas comunes. Y para destacar antes de ir a la música, no sé quién va a ser uno de los dos, viste que se hablaba mucho en un tiempo, decían, las radios van a desaparecer, o la radio va con su formato, va a ir desapareciendo, y alguien haciendo una, digamos, una observación sobre eso, detalló algo que me pareció importante. Yo lo escuché y digo, la verdad que tiene razón. Y la radio no va a desaparecer directamente, se va transformando o se va modernizando con muchas alternativas y opciones que tiene para llegar a la gente. ¿Por qué es necesario? ¿Necesario para quién? Para la ciudad. Porque un streaming no te dice si va a llover, si va a nevar. Un streaming no te dice la situación que vive el pueblo, el lugar. Porque si vos ves un programa o seguís algo a través de internet, lo que sea, no habla de tu lugar, ¿viste? No habla de tu barrio. No habla de tu escuela, no habla de tu gente. No tiene ese toque. Que nosotros, por suerte, por ahora sí lo tenemos. Porque decíamos recién, mirá, Nelly te escribe a vos, me escribe a mí, está Ingrid, está el amigo que aparece en lo de siempre, ¿no? El del barrio, el que se crió con nosotros, el que necesita saber si mañana va a pasar el camión recolector de basura, o el que quiere saber, viste, si salen los colectivos, o si la ruta está habilitada, o si, viste, la cuesta de los terneros, con la intensa lluvia se cortó porque una creciente. Podés acceder a las leñas porque en los molles hay control, viste, todas esas cosas. Y eso no te lo pasa ningún otro medio, ¿viste?
13: No,
11: un canal de televisión te hace un resumen de algo, o lo más puntual del día, ¿viste? Hoy lo que ve la gente moyano viviendo esa situación con la piba, no sé cuánto.
13: Claro, lo que pasa es que vos pones tanto al mediodía como en la noche, qué sé yo, a esta hora, y son todos los noticieros y los programas que hay apuntando
11: a lo mismo.
13: A lo mismo, entonces,
11: a lo mismo.
13: Pasás de, por decirte, de Telefe a Canal 13, lo mismo. Pasás a, qué sé yo, a Canal 9, lo mismo. Pasás, y así sucesivamente, entonces, paramos aquí.
11: Exacto, tenés razón. Incluso, hasta fíjate vos, hasta compiten para presentar la misma noticia y a ver quién tiene más puntos de vista de un tema que después simplemente se olvida la otra semana porque pasó otro hecho. Y bueno, pasa así. Bueno, tal vez por eso, ¿no? Y después vamos a lo deportivo, se enfoca en dos o tres equipos y se habla de eso nada más. Si perdió, si ganó, si fue, si entró, si salió, si el técnico. Y el otro equipo que juega en contra, que le fue mal, no se habla mucho y así. Y por eso decimos que por ahí nosotros, en este punto, en lo que hacemos, por ejemplo, ahora en la noche, llegamos un poco más a otra gente, porque hablamos, viste, de la cuadra, de la calle, del café de acá, de la vuelta, de que si,
13: el barrio.
11: Del barrio, viste, que si llovió, que si estaba resbaloso, si está muy frío, si no. Bueno, y compartimos cosas comunes, el café, el mate, ahora, viste. Y hablamos también de los temas del día, ¿no? De los temas más relevantes, que son por ahí lo que la gente también quiere saber. Pero por ahí nosotros tocamos por encimita, porque no somos expertos en todo, ¿no?
13: Y no solamente ser el tema de ser experto, sino, como decíamos, bueno, ves los informativos, asalto acá, violento asalto allá, robo acá, motochorros por otro lado. Entonces, bueno, tratamos de ir por otro lado, de salir un poquito justamente de toda esa mala información. No es mala información, es información que bueno... No.
11: Podríamos definirlo como información caótica, porque son todos caos, ¿viste? Todo malo, todo destructivo. Por eso tal vez nosotros también, por suerte, y no somos mucho a fin de, por lo menos yo, de tocar temas políticos y demás, que si bien los hay, porque algunos dicen, che, pero no hablan de esto, ¿no? ¿Y para qué? Si yo no soy un experto, ¿por qué?
13: Aparte ya se habló prácticamente en todo el día.
11: Todo el día se habló de eso, ¿viste? Bueno, y esto de hablar, hay muchos temas interesantes e importantes. Por ahí podemos ahondar en algún detalle con personas que nos puedan dar algún dato. Ahí pasó un señor paseando los perros, me parece, ¿o no?
13: Por la vereda. Por la bici.
11: ¿Vete cómo lo veo desde acá en Malargüe?
13: Se ve todo, perfecto. Pues usted ve mejor que yo.
11: Todavía, ya no quiero usar lentes, pero en algún momento. Bueno, hay temas importantes, destacados, y por ahí tocamos un poquito de todo. La gente nos puede plantear temas también, ¿o no?
13: ¿Viste? Sí, por supuesto.
11: ¿Quién habla de
13: música que quieren escuchar y demás? Nos pueden plantear el tema que quieran.
11: Claro, o pueden decir, che, pongan música, pongan un tema de, no sé, de Ringo Starr, ponele. Mirá lo que me estoy jodiendo. Ponele. Mirá si no me fui a la... los años 60. Bueno, ¿cómo empezamos, querido Eduardo?
13: Arranca Benedetto o arranca el bichi. El bichi.
11: Arranca el bichi. Claro, Vicente levantó la mano. Dice, yo pongo primera, dice, muchachos, acá para la bienvenida a la gente. A mi estilo, mi forma. Y a ver, Vicente, hay un ruidito en la línea, escucho ahí.
14: Todo suyo.
11: Ahí está, vamos, cuando quieras.

0: Estoy hecho un demonio, yo no. Estoy hablando de Adrián Otero, el que seguro lo recordarán en esta versión. Y que alguno dirá, no, me gusta la versión original. Bueno, una versión bien rockera, Estoy hecho un demonio. ¿Te acordás de este tema? Adrián Otero, una voz espectacular, que también nos dejó un buen legado musical.
1: Sí, seguro, por totalmente. Supuesto, ¿no? Totalmente.
0: Con estos muy buenos temas. Bueno, la época dice por acá, hablando de eso, hablando de música, chicos, hablan de música, se acordarán de los Beatles. Bueno, yo decía recién, ¿quién dije recién? ¿Ringo Starr dije? Un tema de Ringo Starr. Obladi, Oblada de los Beatles. Y dice, y la otra parte sería Zapatos Rotos, Los Náufragos. Bueno, para los que hacen dos, porque viste, hay gente que nos está escuchando. Uff, ya me dio alivio. Me siento un poco mejor. Eso, bueno. Claro, hablando de la música, ¿no? En la noche hablamos de música. Si bien a través de YouTube hablan de música, pero es

0: de copias de cosas realizadas con inteligencia artificial y demás que no causan ningún beneficio a este claro. servicio y que viste no sirven para nada. Y me pareció bueno, a nosotros por ahí tenemos esa posibilidad, viste, de seleccionar, y qué bueno que no exista la inteligencia artificial y que seamos también un poco nosotros, el operador, viste, los locutores, cuando desarrollamos un programa, el poder elegir, determinar si vale la pena escucharlo, o escuchando y hacer alguna comparación, que lo hicimos, ¿te acordás cuando pasamos música a través de inteligencia artificial, donde la gente opina?
1: Exacto. Y te escuchaba recién y se me venía a la cabeza los genios que, bueno, crearon estas plataformas, llamémosle, o estas páginas, o estos canales, como quieran, en el caso de YouTube, porque vos fíjate qué redondita que la tienen, porque, en YouTube tenés publicidad, ¿y qué hace el que quiere meter publicidad? La paga.
0: Es correcto, sí.
1: Y si no querés tener YouTube con publicidad, ¿qué tenés que hacer?
0: Tenés que pagar.
1: Bueno, entonces les entre un chorro de guita por cualquiera de los dos lados. Si querés publicidad, la pagás. No querés publicidad, te la paga el otro. Entonces es un negocio redondísimo.
0: Totalmente, son unos maestros, son unos genios. Vos sabés que, hablando de esto de la tecnología, la finalidad de los grandes creadores de un poco de estas aplicaciones, que son las que tenemos como, por ejemplo, Instagram, Facebook, TikTok, YouTube y qué sé yo cuántas más existen, la intención es hacer que la gente esté entretenida. Es decir, ¿cuál es el objetivo principal? Que la gente no duerma. Fíjate vos, te parece llamativo o curioso. Es que nosotros no durmamos, sino que estemos atrapados en una mínima cantidad de segundos en ese tiempo, observando, no sé, todo tipo de contenidos. Vos y yo, por ejemplo, ahora, vos podrías estar con tu celular y yo con el mío, generando contenido y a su vez de hacer el programa, lo podríamos estar transmitiendo a través de nuestro canal, es decir, puedo hacer un streaming yo directamente. Y me pongo yo hablando ahora con vos y alguien me va a ver. Y dependiendo de la cantidad de gente que a mí me visualice los videos o los tuyos, es lo que vas a lograr en plata, ¿no?
1: Seguro.
0: Así que por eso fueron muy genios los que crearon estas plataformas y estas aplicaciones, porque generan una entrada de dinero enorme. Y aunque no quieras, siempre aparece una publicidad, ¿viste?
1: Algo aparece. Claro, te digo, es como te decía, vos estás viendo YouTube, pum, te aparece la publicidad. Y si no querés publicidad, la tenés que pagar. O sea que los tipos reciben la guita por los dos lados. Aquel que quiere poner publicidad, que sale obviamente en la parte de YouTube, donde el usuario general no la paga, o no paga el YouTube para que no le salga publicidad, bueno, y el que quiere que no salga publicidad, la tiene que pagar él. Así que realmente es una locura.
0: Totalmente. Fíjate vos que es una manera de generar, porque te cansa o no, estás viendo algo, no sé, y aparece una publicidad, uy, viste, y en cualquier momento, a lo mejor hasta ya está determinado en qué momento va a aparecer. Y después están los algoritmos que, si hablas de zapatos, aparecen publicidades de zapatos. Sí. Hablas de, no sé, ayer hablábamos de autos, el teléfono te está escuchando. Y automáticamente te salen promociones de vehículo para ver qué auto te vas a comprar, ¿viste? O sea, esas cosas nos pasan hoy con la tecnología. Así que, mirá vos si no tienen dominio total de absolutamente todo. Porque automáticamente todos estamos... ¿Cuántos integrantes somos en la casa? ¿Cuatro? Perdés cuidado que ahora hay cuatro teléfonos.
1: Sí, seguro, totalmente. Totalmente. Cuando inclusive abuelos, gente de la tercera edad, te manejan los teléfonos también, quizás no todos, pero te manejan teléfonos, te manejan redes y demás, en mayor o menor medida, lo hacen.
0: Es correcto. Bueno, y acá vamos a algo importante que tiene que ver con lo nuestro, con lo cotidiano. Y te llevaría un poquito más al recuerdo. Nosotros ahora... Un integrante de la familia, tres integrantes, cuatro integrantes, tres teléfonos, dos teléfonos, que nos falte wifi, tenemos.

0: Si no, tenés en tu teléfono, me das la clave de Wi-Fi, me das la señal. Y antes, por ahí, para llamarle a alguien, decía, che, don Lucero, está hasta las 10 de la noche, así que si querés que llame a la casa, que llame a las 10 de la noche, ¿entendés? Y había un teléfono en el barrio, había un teléfono en la cuadra, o alguien tenía el teléfono, y podía, che, ¿a quién podés llamar? Y me haría, llamarle a don tal, y iba, y te golpeaba la puerta y decía, ¿cómo le va don Eduardo? Mire, ahí lo está llamando un, alguien de un familiar suyo de Mendoza, si pudiera tener... Necesita sí, hablar con usted.
1: Lo va a llamar en 10 minutos.
0: Ajá, ¿podrá ir usted? ¿Viste? Y bueno, iba hasta la casa. Permiso, pase, sí, ya le va a llamar. Y esperaba, tenía el teléfono. Sí, hola, ¿está? Sí, acá está don Eduardo, atiende el teléfono. ¿O no?
1: Sí, o directamente ya sabían que era la llamada que estabas esperando y directamente te atendía. Te daba el dueño de casa el permiso para que directamente atendieras vos.
0: Es así. Por eso antes nosotros vivíamos esa etapa donde decía, si tenía teléfono la piba, rogabas que te atendiera a ella, porque si llegaba el padre le colgaba, que hablamos de eso también. Fíjate cuántas cosas se fueron perdiendo, cuántas cosas quedaron en el tiempo, y hoy es tan fácil, la gente, el que está acostado ahora, que hay varios que deben de estar a lo mejor en la cama, escuchando la radio, ah, le voy a escribir a Eduardo, hola Eduardo, buenas noches, pasame un tema de... Pimpinela, por decirte así. Y antes había que ir hasta la radio, nosotros teníamos unos buzones acá a la entrada y había un horario para ir, no ibas a venir a la 1 de la mañana. Ibas en la mañana, dejabas el saludito para la tarde, para el programa de la tarde. Le vamos a dejar un mensaje para Amigos del Aire, por ejemplo, o para la tarde de la radio. Y venías en la mañana, lo dejabas en el buzón, llegaba el locutor, buscaba los saludos, se ponía a leer y a ver qué mensaje habían dejado. Hoy estamos haciendo programa y esperamos que la gente nos escriba ahora, en este momento. ¿Viste?
1: Tal cual, es así, ni más ni menos. Y bueno, los tiempos cambiaron para bien, para mal, cambiaron, son distintos.
0: Y nosotros también cambiamos. Ahí me acordé del tema, todo cambia, ¿no? Que yo cambie no es extraño, dice la canción que canta Mercedes Sosa, ¿no? Todo cambia, ¿no? La vida. Y nosotros también vamos cambiando. Vamos cambiando, nos vamos poniendo viejos. Mira, todas las canciones hablan de eso, che.
1: Todo tiene que ver con todo, ¿eh? Todo tiene que ver con todo. La gente que se comunica al 264-37-97-97 también. Buenas noches, chicos. TV4, soy Silvia. Los escucho todas las noches. Me encanta la radio. Aguante todavía, nos dice Silvia por acá. Bueno, un beso grande para Silvia que nos está escuchando también como todas las noches.
0: Bueno, genial. Que nos escriban, che. Acá al teléfono de LB19 448-1208. Vamos a buscar audiencia, a ver si están escuchando, si nos quieren pedir un tema, alguna canción, algún tema del recuerdo, algún... Viste que antes hacían canciones y estaban referidas a la llamada de teléfono. Una voz en el teléfono, ¿te acordás? Una novela.
1: Sí, esa, con Carolina Papaleo fue.
0: Exactamente, Carolina Papaleo y el actor... Que creo que el actor tiene bodegas en San Rafael. Tiene ahí una inversión importante en San Rafael.
1: Bueno, ¿quién fue Chile?
0: Para, novela, busquemos. Googlealo, ¿viste? Antes te decía, busque en el diccionario, mijo.
1: Vaya Raúl Taibo, dice Marianito.
0: Raúl Taibo. Vaya el Mataburro, nos decían antes. Ahí, fíjese, en el Mataburro, ahí le va a decir. Bueno, ahora no, ¿viste?
1: Ahora fíjese en Wikipedia.
0: Claro, ahora... una voz en el teléfono. A ver, ¿quién lo encuentra primero?
1: Era Raúl Taibo. Carolina Papaleo y Raúl Taibo.
0: Claro, telenovela argentina de 1990, producida por Canal 9 de Libertad, escrita por Alberto Miré, el gran hacedor de novelas, y Raúl Taibo. Bueno,
1: y una banda de sonido o un tema principal impresionante de Paz Martínez.
0: Exactamente. Sí, señor.
1: Ahí está. ¿Lo tiene Marianito? A ver, ¿la recordamos, che, cómo sonaba?
0: Y a ver, escuchemos, rememoremos la novela.

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0: tema que le clavó el Paz Martínez, es bien novelero.
1: Sí, eso, viste, romántico. Bueno, hizo muy bueno, muy buenas canciones. Hablando de esto, yo voy a buscar por acá. Lo hago así porque me falla el contacto directo que tengo acá con el operador, aunque estamos acá muy cerquita. Porque quiero, a ver, escuchando un poquito, a ver si se escucha ahí, vos decime, Eduardo.
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1: ¿Qué tal? Parecía a tu voz ahí, ¿eh? El locutor, ¿eh?
0: Con promo y todo, ¿qué tal esa partecita?
1: Sí, ¿qué tal? ¿Viste? Encontramos, estaba buscando ahí una promoción por Canal 9 Televisión. Bueno, y ahí salía, la verdad fue un novelón. ¿La viste vos? Yo me he pegado todos los días.
0: No la vi, 6 de la tarde, estaba complicado en ese horario, aparte, por ahí, no sé, me tenía que enganchar mucho una novela como para que la viera completa, no fui muy novelero.
1: No, yo, la verdad, éramos chicos, me parece, nosotros en esa época, de este tipo de novelas, pero bueno, en la casa la veía, yo era un pibito, bueno, después éramos jóvenes, por ahí me aburrían porque eran todos, viste, que lloraban mucho en muchas novelas.
0: Sí.
1: Era El Rico y el Pobre, la típica novela, Los Ricos y los
0: Pobres. Claro, la empleada que se enamoraba del patrón.
1: Claro, que era millonario.
0: Claro, exactamente. Y que la acusaban de que le robaba, o de que esto, que lo otro, acá y allá.
1: Y claro. Bueno, se llamaba. Y esas casas millonarias y todo eso, viste. Bueno, la verdad que son épocas interesantes. Pero eran esos tiempos. Hoy en día, viste, las novelas son completamente distintas. Muchas son turcas. Son otras realidades. La gente vive mucho más a ritmo. Creo que por ahí no tiene tiempo. Y si ve una serie, ve 5 o 6 capítulos juntos.
0: Te clavan maratón.
1: Maratón de eso. ¿Por qué? Porque volviendo al principio de lo que estábamos hablando, la idea de lo que han creado estas plataformas es que estés pegado ahí al teléfono, y no es una voz en el teléfono. Uno de nosotros mirando cómo van pasando los reels, ¿viste? Porque ahora se llama reel,
0: videos. Y volvemos a lo de siempre, a la inmediatez, a lo del momento, porque vos terminaste de ver, o antes mirábamos una serie, que a lo mejor la pasaban una vez a la semana, y sí o sí tenías que esperar a la semana que viene, no te quedaba otra alternativa, no tenías otra chance. En cambio ahora, al tenerla en una plataforma como Netflix o cualquier otra, bueno, tenés que estar las temporadas juntas, entonces miraste la primera y ya que te quedaste pegado, y bueno, vamos al segundo, y terminaste el segundo y te quedaste pegado, y vamos al tercero, y así sucesivamente.
1: Claro, y si tenés tiempo, te quedaste hasta las 2 o 3 de la mañana, tenés que ir a laburar el otro día, va con una ojera terrible, y no porque saliste a un boliche, estuviste en el café, o te juntaste, viste, en una salida de serenata con los amigos, sino que te quedaste viendo Netflix y pegado ahí a Amazon, a cualquier otro tipo de plataformas gratuitas, algunas como YouTube, y mirando series, mirando películas. Bueno, y es muy cierto, vos antes, no viste la novela, el capítulo que pasaban a las 6 de la tarde, chau, te lo perdiste, que te lo cuente después alguien, viste. En cambio ahora
0: no tenías chance.
1: No había chance. En cambio ahora decís, che, no, ejemplo.
0: Bueno, y aparte hoy tenemos hasta la posibilidad, si queremos, de decir, bueno, a lo mejor, no a través de las plataformas y demás, pero bueno, en diferentes canales y demás, en donde llegás y podés atrasar. Ponele, la novela fue a las 4 de la tarde, y bueno, llegaste a las 9 de la noche de trabajar, y obviamente te la perdiste. Bueno, tenés la posibilidad de atrasar el horario hasta las 4 de la tarde y poder ver la novela tranquilamente. La novela o lo que sea, obviamente.
1: O lo que quieras. Ejemplo, lo que hablábamos, cuando fue ayer, que fanático de la Fórmula 1. Carlitos, sí, sí, cuando no quería que yo le dijera los resultados de la carrera, porque él iba a ver, ya tenía previsto, la dejó grabando porque la iba a ver cuando llegara a la casa. Bueno, eso no pasaba antes. Vos, el Mundial, ¿cuántas veces podías ver una jugada ahora del Mundial?
0: Que no, lo que quisieras, lo que yo lo veía.
1: Querías ver los primeros minutos, la apertura, el cierre, el gol, el momento, todo lo buscás y lo tenés. En el Mundial 78 creo que ahora podemos ver cosas de aquella época, ¿viste? Pero en ese tiempo, el que no vio el partido, chau, después, olvidate. Sí, sí. La noticia había que esperar el diario, ¿viste? Y te enterabas del terremoto de Colombia 3 días después, ¿viste? O esperabas en San Rafael la terminal que saliera el... ¿Cómo es? Fake News que decía, terremoto en Colombia.
0: Don Núñez. Que saliera con la información.
1: Claro, ¿viste? Y nosotros acá esperando que el diario llegara en el colectivo de ATAC para saber qué había pasado, ¿viste? Y después de unos días más a ver si había otra noticia. Bueno, eso. Vivimos en un mundo muy acelerado. Estamos...
0: Totalmente, y volvemos a lo de siempre, como siempre decimos, el tema de la inmediatez, ¿no?
1: Totalmente. Bueno, por aquí nos escribe Marisa, yo no sé si lo van a complacer con un tema de los Beatles, Vicente, o porque acá me dice el reclamo, todo bien, todo muy bonito, pero no me pasaron el tema. Ahí está, mirá, la que opina.
0: Para que no digan nada.
1: Marisa, no hables. No hablé, Marisa, mirá, escuchá al operador que te pone ahora. Okay.

0: Bueno, ahí estaba, Bladío Bladá, uno de los temas que nos habían solicitado al 264-37-97-97. Y tenemos audio, Richard, si te parece.
1: Sí, adelante, los escuchamos.
2: Hola, muchachos. ¿Puede ser algo folclórico que pongan? ¿Algo de los chalchaleros? ¿O algo así? Yo lo estoy escuchando. Gracias desde ya.
3: Buenas noches, Eduardo. No tengo el número de la radio de Malargüe. Me gustaría que le transmitiera este mensaje al locutor y a la señorita que lo acompañaba esta mañana en el programa de la TV pública. Fue una suerte conocerlos. Me gusta mucho el programa, lo escucho todas las noches, que no hay partido, por supuesto. Bueno, muchas gracias. Adiós.
0: Bueno, la gente, ¿estuvieron esta mañana en la TV pública?
1: El programa que se emite un día después. Ajá. Recordemos que es la grabación. Claro, sí, estuvimos justamente compartiendo con Cecilia un programa especial, como ustedes también lo tienen, esta posibilidad de participar de Aire Nacional. Sí, ahí salía yo con el pelo largo, ¿viste?
0: Ah, mirá, bien producido.
1: Sí, la verdad tuve media hora de maquillaje para poder salir. Muchas gracias. Bueno, por lo menos salimos bastante lejos, ¿viste? Ahí la que se vea de lejos, que se vea, por favor. Bueno, esto de compartir a través de Aire Nacional, que es la televisión pública, ¿no? Que claro, es importante para la muestra de todas las radios del interior. Esto también es parte de la comunicación, ¿no? Esto
0: está bueno, sí, por supuesto.
1: Está bueno que se haga, está bueno que se pueda compartir. Y eso, y gracias a la gente que nos ve también, porque
0: claro,
1: aunque nosotros, yo no soy muy, muy visible a través de las cámaras, no sé.
0: No somos, no te gusta.
1: No me ha llamado la atención hacerlo. Las propuestas siempre han estado, viste, que hay canales, no sé a vos si te ha pasado, bueno, vos venís de una familia de exposición de cámara.
0: Hoy coincido con vos, voy más por el lado de la radio, ¿qué querés que te diga?
1: Claro, yo prefiero que me escuchen a que me vean, porque si encima que me escuchan, me tienen que ver.
0: Claro, no, ya es demasiado.
1: Yo me parece que estoy pidiendo muchísimo. Pero bueno, lo hacemos, son unos minutos que a través de Aire Nacional nos permite una identidad específica, ¿no? En este caso de cada radio, ¿no? Que muestra sus cosas, que está bueno también.
0: Sí, por supuesto que sí. Bueno, Norma nos manda un mensaje al 264-37-97-97. Lindo programa, los estoy escuchando. ¿Podrían contar algunos chistes o cuentos? Gracias, nos dice por acá. Ah, Normita, bueno, acá...
1: No, pará. Yo tengo cuentos y chistes. No. Vicente me dice que no.
0: No, hay que ver, yo soy muy malo para los cuentos.
1: Malo como malo. Bueno, pero podemos buscar algo del humor. ¿Qué te parece alguno? ¿Qué te gusta escuchar? ¿Te gusta la Andricina? ¿Te gusta, bueno, Cacho Garay, por ejemplo?
0: Cacho Garay, un
1: genio. Para mí me parece un espectacular el humor que hizo y que destacó este mendocino. No sé si podemos escuchar, buenísimo. Lo que sí quiero, antes, mientras tanto, no sé, amigo Espina o Vicente, tenemos nosotros algo de ahí, del humor, Cacho Garay, alguno. Ahí en un resumen podemos escuchar. Quería hacerles escuchar una versión, acá nos vamos a ir muy atrás en el tiempo. Joel Rodríguez presentó en un compilado, están todas las canciones de los Beatles, pero hay uno en particular que, ya que lo habíamos escuchado cumpliendo con María, y después podemos ir por los otros temas que te pidieron a través de los audios, Eduardo. ¿Lo tenés, Vicente, para compartirlo? A ver si te acordás de este tema, pero en español, escucha.
0: A ver.

0: ahí es Joel Rodríguez. Bueno, hace como 17 años que publicó y que tuvo muchas visitas, obviamente. Está toda una placa completa con muchos temas en español, ¿no? Como es este. Este fue un clásico, ¿no? Que popularizado por los Beatles. Hablando de estos integrantes de los cuatro de Liverpool. Ahí, y cumplimos con todo, con María, que quería algo de los Beatles. Bueno, y nos pedía algo de folclore, decía los chalchales.
1: Sí, sí, sí, vamos a estar con algo de los chalchales.
0: Sí, enseguida estamos.
1: Pedidos. Buenas noches, escuchamos la radio, dice, les pedimos un tema de Nito Mestre, Charly García o Lito Vitale, por favor, muy bueno el programa. Lina y Valentín, y saludar a la familia Torres Magía de Malargüe, nos dice por acá Lina, ¿eh? Así que bueno, pidiendo algo de Charly o de Lito Vitale también.
0: Bien, genial, entonces tenemos repertorio completo, música a la carta hoy. Muy bien, parece que dio resultado entonces. Bien, no estamos solos, querido Eduardo.
1: Pero por supuesto, nunca lo estábamos.
0: Había un programa que se llamaba No Estamos Solos, no era un español, un gallego era que lo hacía, ¿no? ¿Y qué vamos a escuchar ahora? ¿Humor?
1: Y estamos a cinco minutitos, no sé, estamos con los tiempos, estamos a cinco minutitos de las noticias, no sé si tiene Vichy algo de humor por allí como para llegar hasta las
0: 23. Dice que tiene algo de los chalchaleros.
1: Bueno, vamos.
0: ¿Te parece? Vamos, sí. Y después seguimos lo otro y buscamos humor para enseguida, si no... No le voy a contar los cuentos yo.
1: No.
0: Los chalchaleros.
1: No puede irme.
0: No, porque después van a querer que siga haciendo humor y no.
1: No es lo mío.
0: No. Vamos con los chalchaleros. Estos grandes clásicos de la música. Estuvieron 50 años para despedir.

0: ahí tenemos a los chalchaleros, campanitas, de este grupo. Qué historia con Luna Cautiva, Samba del Chalchalero, bueno, Sapo Cancionero y otros tantos son más exitosos de aquel grupo que se formó en Salta en la década del 40 y que estuvo hasta el 2002 con la última formación que dio vida esta historia de los chalchaleros. Y como dato curioso, faltando unos minutitos para ya para ir a la pausa, Eduardo, te digo que en lo profesional, en lo que tiene que ver con mi trabajo aquí en la radio, yo era locutor en FM Payuni, hacía un programa y bueno, comencé por ahí los domingos a la una a hacer el álbum del folclore y nos tocaba cubrir la fiesta nacional del Chivo y es la primera entrevista que me toca hacer fue a los chalchaleros.
1: Mira,
0: la primera entrevista que hice a un grupo.
1: Así como para arrancar.
0: Como para arrancar. Así, fue en una sala. Me hacen pasar justamente, dice, vas a tener que hacer la nota directamente con quién. No sabía quién nos tocaba, habían varios. Sabíamos que estaban los chalchaleros ahí. Y yo era un pibe, un jovencito. Así que, dice, pase. Y me hacen sentar en un sillón y aparecen los integrantes de los chalchaleros. En aquel momento, los nervios, viste, trataba de no demostrarlo, pero bueno, se claro. Notaba claramente que estaba nervioso. Pero fue la primera entrevista, la primera nota que me tocó hacer, fue justamente los chalchaleros. Recuerdo que también, como vos decías, son recuerdos que te quedan en la memoria, porque no hay nadie para que te saque una foto, viste.
1: Seguro, tal cual, exactamente. Después, si me querés creer,
0: créeme, pero yo, por lo menos, a mí me pasó esa experiencia. Estamos en la pausa,
1: Sí, señores, tenemos las noticias, muchos mensajes, muchos pedidos que ya los compartimos junto a todos ustedes después de las noticias. Un minuto para la hora 23 en la Argentina.

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1: Las 11 de la noche en la República Argentina. Encontraron a los dos argentinos desaparecidos en Colombia, Carlos Cáceres, de 69 años, y Carlos Alberto Michetti, de 50, ya se pusieron en contacto con sus familias. Autoridades del país informaron que ya son 250 personas las que perdieron la vida y 900 heridos por el sismo ocurrido el lunes en horas de la mañana. Entre Ríos capacita a personal sanitario en testeos de sífilis y VIH.
2: La cartera sanitaria entrerriana puso en marcha un programa de formación destinado a los equipos de salud del primer nivel de atención con el propósito de expandir la capacidad diagnóstica de VIH y sífilis mediante testeos rápidos en toda la provincia. El plan busca que los agentes sanitarios queden en condiciones de aplicar los tests, cargar correctamente los datos en los sistemas de información y sostener instancias de consejería antes y después de cada testeo. También incluye nociones prácticas para operar los kits de diagnóstico rápido.
1: La información del tránsito con Ernesto Arriaga.
3: A esta hora cerró el paso Jama Jujuy y está totalmente habilitado la ruta 12 y 14 de la autovía del Mercosur. Mañana se estima que abre el paso Zamoré. Los camiones que están esperando en Pino Hachado de Mendoza pueden utilizarlo de Villa Angostura o Sornos, Chile. El paso de Mendoza, la ruta 7, desde la zona de Ufayata a Chile, totalmente cerrado, con miles de camiones a la espera.
1: En Mendoza, en donde nos escuchás por AM960, la temperatura es de 8 grados, cielo nublado. Aquí en Buenos Aires, 9 grados 7 décimas, la térmica es de 8 grados, humedad 76%, cielo nublado.
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0: Es la hora 23. Dos minutos.
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0: gran clásico del año 1983, sonando en Rumbo a la Medianoche, uno de los grandes éxitos de Michael Jackson y este Billie Jean. 23:09 minutos exactamente en la República Argentina. Muchos mensajes, muchos pedidos al 264-37-97-97 por este lado. Un gran saludo a Eduardo y Richard, a toda la gente de Malargüe. Abrazo grande, nos dice Marce desde Chile, ¿eh? Así que el saludo grande para él también. Audios también que tenemos por aquí, ¿eh? A ver, lo compartimos con Richard y con toda la audiencia. Marianito,
1: a mí me gusta mucho el folclore y me imagino que allá en Malargüe hay muchas personas que también les gusta el folclore, porque hemos ido y han bailado cuecas. Muy divertida la gente. Bueno, yo también quisiera escuchar Anoche no dormí por los tucutucu. Buenas noches.
2: Qué bello programa, buenas noches. ¿Cómo les va? ¿Cómo andan? Los felicito. Felicito, me encanta esa música. Es de mi época. Tengo 64 años. Y me quedo las noches tejiendo y escuchándolos a ustedes. Qué bello programa que hacen. La verdad que sí, es un orgullo que sigan las radios, para escuchar las radios, porque yo por eso no lo prendo ni tele ni veo el celular, porque es todo muerte, accidente, robo, todo. En cambio ahí es música, música, algunas noticias que es las que necesitamos de acá, y información de temperatura, eso, y perfecto como está.
0: Bueno, muchas gracias, ¿eh? Así que bueno, vamos bien, Richard.
3: Sí, y además de coincidimos en cierta forma con lo que dice la audiencia, porque es cierto, viste, vos lo dijiste también, el tema de los contenidos, a veces los medios masivos, digamos, que son tal vez los más mirados, los más escuchados, todo, viste, robo, muerte de este, el motochorro, el tiro, la bala, que esto, el encuentro, todo fatalidad, todo. No hay una, viste, positiva, una buena, algo que te lleve por otro lado. Creo que si bien vivimos en un mundo donde todo nos ocupa, todo nos preocupa, es decir, todos llegamos a fin de mes pensando a ver cómo hacemos, todos iniciamos el mes pensando a ver cómo cubrimos, viste, pero ya más a eso, y seguir sumando cosas que te hagan sentir como el, bueno, ya lo sabés. Bueno, lleguemos al final del día y vivamos otras cosas también, ¿no? Hay otras cosas importantes. Bueno, y escuchaba ahí el audio que mandaban sobre el folclore, que bueno, acá en Malargüe se baila mucho la cueca, acá mucho el gato, ¿viste? Nosotros en una época, te cuento así, hablando de folclore, con Eduardo Cori hacíamos los viajes en la zona rural, que nuestro chofer era José Vicente Lucero, el Vichy era el chofer, y además conectábamos todo el equipo con Alexis para poder hacer las transmisiones, y nos tocaba también, en esos tiempos hacíamos locución y nos tocaba la animación de las fiestas populares de la zona rural, el cual recorrimos mucho. Y en un momento nos pasó de que la gente o el artista nos invitaba a bailar. ¿Viste? Es el que toca nunca baila. Nosotros hacíamos la locución y hacíamos. Entonces en un momento dijimos, che, ¿por qué no? ¿Por qué somos tan acartonados acá arriba del escenario? Obviamente en muchas ocasiones con traje y corbata. Así que decidimos, sin saber, porque yo no sabía bailar la cueca, te lo digo honestamente, no sabía. Digo, yo voy a bailar y vamos a bailar. Y los dos con Eduardo Goria, que vive en San Rafael ahora, en algún momento lo vamos a invitar o vamos a llamar para que vaya al programa y que esté con vos, a ver si quiere. Eduardo también se llama. Excelente locutor. Y bueno, decidimos empezar a bailar y por eso me hizo acordar el audio de la señora recién.
0: ¿Y ahí aprendió?
3: Calculo que sí, me defiendo. Cuando iba al secundario íbamos a una academia de danzas. En quinto año decidimos, mira, cómo será lo aburrido que estábamos, que decíamos, che, ¿qué hacemos? ¿Y por qué no vamos a una academia de danzas? Se nos ocurrió un grupo del curso. a la academia de danza, pero y bailamos folclore, y aprendemos a bailar a chacarera y a bailar la zamba y eso. Así que íbamos a cuarto o quinto año y bueno, decidimos varios del grupo, del curso, ir a una academia de danza para hacer otra actividad aparte de lo deportivo, porque no había celular, no había wifi, ni sabíamos que eso iba a existir algún día. Y bueno, hicimos eso. Así que sí, somos bastante bailarines acá en Málaga.
0: Bueno, bailamos, buenísimo, ¿no? Por ese lado entonces, ¿eh? Yo para bailar me dicen charango.
3: Es más, es cierto, me dice José Vicente, te cuento. Bueno, estoy vivo justamente con una profesora de danza.
0: Así mira. Que, ¿qué tipo de danza?
3: Española. Ella es profesora de danza española, Carolina Martínez, y ella tiene una academia hace ya 26 años, y que, bueno, enseña, y varias veces no solamente he tenido la posibilidad de hacer la locución, sino que he actuado en alguna de sus presentaciones, pero no es lo español, guardadito, no.
0: Por eso te digo, no te veo con las castañuelas.
3: No, ni me vas a ver tampoco. bailé un vals y un paso doble.
0: Ajá.
3: Porque era parte de una coreografía, porque también hago ese tipo de cosas como guiones, y me gusta toda esa locura. Pero eso que estoy contando es completamente ajeno a la radio, pero bueno, voy por ese lado. Exacto, ahí mirá, ahí tenemos un paso. Ese es Pina el que puso eso, ¿o no?
0: Sí, obviamente. Como para incentivarte.
3: Claro, como para que me pongo de pie. No. No. Bueno, todas esas cosas. Bueno, ayer vos contabas un poco de tu ámbito en el mundo del automovilismo, y yo te cuento del ámbito artístico por acá, fuera de la radio, digamos.
0: Sí, por supuesto. Así que, bueno, son cosas que uno se entera.
3: Claro, viste, de a poco. Pero bueno, le contamos a la audiencia, no sé si le importa, pero que sirve para ir rellenando el programa también. Bueno, sobre eso. Y cumpliendo con esto de la música, como decías, Eduardo, no sé qué... Nosotros tenemos algo preparado acá y de humor, y no sé
0: si... Vamos con algo que nos habían pedido, porque nos habían pedido a nosotros que contáramos un chiste, un cuento, algo, no. Y bueno, ya que no tenemos destino prácticamente para eso, bueno, busquemos buscamos a los que saben.
3: A los profesionales, a alguien que, ajá, nos traiga el humor. Yo viste cuento, pero no, prefiero hacer las reuniones
0: de amigos.
3: De amigos, el asado, por ahí. Algún chiste sale, pero vamos a algo de Mendoza.
0: Dale, vamos para dejar contenta a nuestra audiencia con los pedidos también.
3: Claro, total.
4: Habré tenido 7, 8 añitos yo, y un día llegó mi papá al rancho, había comprado una radio. Mire, la mirábamos de atrás por los agujeritos para ver que en el peticito que hablaba tan fuerte. Y en la noche decía mi papá, vieja, apague esa radio y duermámoslo. Así esos locutores también se cuestan. Y en el día la ponía en la ventana, todo el día la radio en la ventana, y la escuchamos. Un día escuchamos, ¡Sí, ya baila! ¡Que no levanto así! ¡Es que perda! Vieja, qué lindo que canta don Alberto Castillo, y qué lástima que se va la onda. ¡Le estaban robando la radio! Y llegó la televisión al pueblo, llegaron...
5: ¡Ay, qué lindo! ¿Qué? Es linda la televisión, cacho.
4: No sé, porque nosotros en esa época no teníamos, porque antes en esa época eran muy caros los televisores. Ah. Y mi papá era peón, y el papá de él, peón que el mío. En el pueblo había un solo televisor.
5: ¿Y dónde estaba?
6: Estaba, ¿se acuerda, cacho? En el boliche del Negro Heredia.
4: Ajá, el boliche, donde van los hombres. Los niñitos no podíamos ni pasar por el boliche. Las señoras tampoco. Mi papá iba a jugar un truco, un chain junk, tomaban algo. Y él miraba ahí, después venía para la casa y a nosotros los contaba lo que había visto. Y nosotros lo imaginábamos. Y no teníamos luz eléctrica porque teníamos los candiles que eran con querosén y la mecha, ¿se acuerdan?
3: Claro, sí.
4: Así que ahí estábamos la noche con mi mamá, jugábamos al piso a pisuela, me dijo mi abuela. Dice por ahí uno de los hermanitos, ay, parece que viniera el papi porque estaban toreando los chocos de don Pereira cuando... El papi viene, ajá, vamos a ver tele. Y mi papá llegaba y no entraba para el rancho porque se venía por el patio y por la ventana grande se asomaba. Quedaba en la ventana así y ahí lo contaba lo que había visto. Y él era el televisor. Pero no lo veíamos porque afuera estaba oscuro. Entonces, mi mamá ponía un candil y ponía otro candil y quedaba a mi papá encandilado. Buenas noches, va a empezar el televisoreo. Vieja, ¿qué es lo que estás haciendo con la cola para arriba? No, viejo, que me han dicho que hay que ponerle contraste. Bueno, pero ponerle menos. Entonces mi papá estaba ahí en la ventana, yo ahí lo contaba lo que había visto, todo seguidito, antes que se le olvide. Estaba en la ventana y como él era el televisor, mi papá, empezaba la televisión.

0: que antes los cowboys tenían la voz gruesa.
1: Y sí, no va a ser semejante cowboy y dice, ¡ya te voy a jugar, papá! ¡Usted me te la pide de la gente! ¡Oh, my God! Y mi papá los pasaba las propagandas también.
0: ¡Ah, también!
1: ¡Qué lindo que son tus dientes! Le dijo la luna al sol. Y el sol contestó sonriente, ¡ja, ja! ¡Me lo limpio con odol! Y sacaba la boleadora a mi papá y decía, ¡era para untar! ¡Era para untar! ¡Era para untar! Y terminaba la propaganda y seguía la televisión mi papá. Pillillo, pillillo. Profesor, este que perdimos la linterna, perdimos. Y en vez de un cordero, los afanamos el pechillo. ¡Cállese tanto!

Es parte de, del humor, Pancho Garay, ¿no? Qué buena representación. Y este, bueno, su historia personal, la verdad triste, pero su historia, digamos, en lo artístico es espectacular, si lo tenemos que definir de alguna manera. Estuvo aquí en Malargüe en aquel momento de mucho éxito y tuvimos la posibilidad de compartir con él, y la verdad que mantenía esa temática del humor muy presente, pero era destacado por cómo lo iba

0: más lo bueno que tenía, como para destacarlo, es que si bien era picaresco y con cierto tono, con cierta mirada, no tenía malas palabras, ¿viste?
1: No.
0: Manejaba un humor, podríamos decir, muy aceptable para prácticamente todas las edades, porque había que entenderlo, obviamente. Como así también Luis Landricina, esa calidad, bueno, y lo contaba. Esto que escuchábamos recién en referencia a la radio, decime si no tiene un aire muy, muy parecido a lo que nos vivimos todos, ¿no? No todos teníamos televisor, entonces...
2: Sí, seguro, por supuesto.
0: Bueno, vivíamos en esa época, en ese tiempo, ¿no? Y esas cosas que nos imaginábamos y qué bien que manejaba los personajes, ¿no? Esto es parte de lo que escuchábamos, porque en realidad es bastante largo el repertorio humorístico y está buenísimo. Cuando empezás a escucharlo, querés seguir escuchando más y más, ¿viste? Sus detalles. Y yo lo conocí a Cacho Garay viendo el programa de Tinelli, ¿viste? Que fue
2: ahí, claro, sí, a mí me pasó lo mismo.
0: Ganó ese concurso de humoristas y de ahí en más no paró de tener éxito. Y eso lo llevó a ser una de las figuras destacadas en Córdoba, por ejemplo, Carlos Paz, donde solía hacer sus shows mayoritariamente en la última parte. Después, bueno, su historia fue modificándose por cosas personales que lamentablemente lo llevaron.
2: No viene en el caso, no viene en
0: por
2: el caso.
0: Por supuesto.
2: Nosotros no, vamos por el otro lado.
0: Que exactamente, no es un tema del cual podamos emitir opinión, porque no sabemos muy bien la realidad. Pero sí destacamos lo artístico, ¿no? La verdad que de primera, excelente. A mí en lo personal me gusta escucharlo cada dos por tres por ahí, si existe la posibilidad, un humor de Cacho Garay viene bien.
2: Sí, por supuesto que sí. Así que bueno, compartiéndolo y bueno, ya que nos pedían justamente algo de humor aquí en Rumbo a la Medianoche, complacíamos también a nuestro oyente que nos pedía un cuento, un chiste o algo por el estilo. Así que bueno, como para liberar una sonrisa también a esta hora de la noche.
0: Sí, señor, totalmente cierto. ¿Y qué otra cosa le habían pedido? Sí, amigo.
2: Nos estaban pidiendo, que estaba quedando algo de Charlie,
0: del rock nacional.
2: Exactamente, algo de los tucutucu también, ya que estábamos por el lado del folclore, también nos habían pedido, así que Marianito, lo que usted quiera por allí, seguimos complaciendo a nuestro

0: Medianoche, uno de los grandes clásicos del hombre del bigote bicolor.
1: Y que casi demolió un hotel, ¿no?, en Mendoza. Bueno, cuando
0: se lo demolió, se tiró.
1: Se tiró del noveno piso, creo. No conozco a un artista ni nacional ni internacional que haya hecho algo así. No conozco y que haya salido para contar la historia.
0: Exactamente.
1: Me parece que eso es mundialmente el único, ¿no? Un famoso rockero, músico, cantante popular y todo, que hiciera algo así, una locura como esa. En un momento le preguntaron a él por qué, si él estaba, no sé si escuchaste esa parte de la entrevista donde él explicaba que cuando era más chico, ellos solían jugar en un molino y tenían la costumbre de tirarse a cierta altura. O sea, no se tiró porque estaba realmente chiflado de lo que él le pasaba. Sabía perfectamente cómo hacerlo y él midió absolutamente todos los detalles para hacerlo. Si bien, obviamente, no era en una situación que lo llevara a algo improvisado, porque él decía que cuando eran más chicos se solían tirar a cierta altura en un molino donde ellos van a estar con otros pibes y tirarse esa pileta, ¿no? No sé si es la misma altura, pero hay que tirarse de 9 pisos, no sé cuántos metros será.
0: No. Hay que animarse.
1: Serán como 27 o 30 metros más o menos.
0: Tranquilamente.
1: La verdad, sí, unos 20 metros, no sé, yo saco cuenta, 9 pisos a 3 metros cada piso. Y deben ser más o menos ahí. Te digo, qué locura, por favor, ¿no?
0: Conmigo que no cuenten.
1: No, yo veo el video, me sorprendo, pero increíble. Increíble. Y lo bueno que lo alcanzaron a filmar.
0: Sí, claro, también.
1: Claro, porque si no, ¿quién
0: sabe? Eso sí quedó grabado.
1: Eso sí quedó grabado, ¿viste? Y lo que vos hiciste en el auto no grabó nada.
0: No hay registro de eso, así no se puede.
1: No se puede. Imagínate, yo tuve los chalchaleros, no me sacaron ni una foto.
0: Tampoco, ni una foto, no.
1: No, puede ser esto. Viste, nos perdimos. La gente nos va a creer porque no me tengo. Bueno, saludo para Néstor, dice, escuchando la radio. También soy del que le gusta mucho el folclore, pero también el rock nacional. Dice, un gusto poder escucharlo. Dice, saludo para Eduardo, que los locutores de LB4 no los conocen. Bueno, en algún momento cuando vaya para allá pasa por la radio y se encuentra ahí con todos.
0: Y aquí está.
1: Ahí está. No se van a ir. Eduardo, la noche va a continuar, así que no se haga problema. Si va de noche, pase después de... ¿A qué hora? ¿Después de las 21?
0: A las 19 ya estaba acá.
1: A las 19, bueno, ahí está. Néstor, cuando vaya, si va después de las 19, ahí lo va a conocer a Eduardo y está... Bueno, por ahí le toca con el amigo Espina, que generalmente es el que está en el turno de la noche.
0: Sí, señor.
1: Así que se va
0: aquí,
1: a...
0: Aquí lo esperamos.
1: Ajá, bueno, muy bien.
0: Ingrid, que se prende con un chiste también, ¿eh?
1: ¡Epa! A ver.
0: Dice, tengo dos perros, Calvin y Klein. Tienen nombre de calzoncillos, claro, dice, si son dos boxers.
1: Está bueno, está muy bueno. La noche del humor, estaría bueno, a ver qué cuesta.
0: Y también lo podemos meter.
1: Sí, está bueno, buen chiste, ¿eh?
0: Buen chiste. Muy bueno.
1: Chiste
0: muy
1: de salón bueno. Que le llaman, ¿no?
0: Sí, totalmente.
1: Eso, chiste de salón, ahí está. Bueno, Vicente, venga a contarse uno. Vicente lo escucha los chistes nomás. Nosotros tenemos un compañero de trabajo que ya está jubilado, que es el humorista de la radio.
0: ¿Ah, sí?
1: Sí, un capo, un genio. Lo tuvimos acá una vez en el programa con su hijo Luisito, Luis Cogollito González.
0: Ah, sí, lo recuerdo.
1: Claro, bueno, él es era el representante de la radio. ¿Tiene alguno de ustedes ahí o no?
0: Y yo, si tengo que ir por uno, voy por Mariano. Mariano tiene una chispa muy especial para los chistes.
1: ¿Ah, sí? Porque hay que tener, ¿cierto?
0: Oye, tiene una chispa especial, ¿sabes para qué?
1: A ver.
0: Para los apodos.
1: ¿Para qué?
0: Para los apodos.
1: Ah, mira vos, sabe, se maneja bien.
0: El tipo te miró 10 segundos y ya te clavó un apodo.
1: No, que no me mire entonces.
0: Es muy bueno para eso, tiene mucha chispa.
1: ¿Te puso alguno vos?
0: No. A mí me recuerda en este momento.
1: No, bueno, de todas maneras. Por ahí hay pueblos bonitos y algunos no. Claro. Te depende de qué apodo te pongan también, ¿no?
0: Sí, seguro.
1: Claro. 36 minutos de la hora 23. ¿Alcanzamos a cumplir con otros temas pedidos, Eduardo?
0: Sí, por supuesto. ¿Qué le va quedando a usted por allá?
1: Y, bueno, habían pedido algo los tucutucu, ¿no? No sé quién tiene...
0: Marianito tiene.
1: El tema anoche no dormí, decía los tucutucu, no me acuerdo quién de la audiencia lo había pedido. Y de los tucutucu, vos sabés que Malargüe se caracteriza por tener esta fiesta nacional del Chivo, donde todos los años, y en muchos otros años, hemos tenido figuras, pero súper destacadas en el mundo del folclore. Han estado los chalchaleros, como te contaba, la primera experiencia.
0: Sí, sí.
1: Después, con el paso del tiempo, uno se va identificando, ¿no?, con el tema periodístico. Entonces ya la mayoría de los que organizan esta festividad te van marcando, dicen, che, este le hace entrevista a todos los artistas, ¿viste? El Richard es el que entrevista a muchos artistas. Y una noche iban a actuar los tucutucu en el polideportivo, en la fiesta, ¿no? Pero, no sé, esa, ¿viste? Suele pasar en algunos organizadores que decir, no vamos a dejar entrar a ningún periodista, a nadie, no dejamos entrar a nadie. Entonces pusieron un control, un vallado, y dijeron, mirá, ahí están, no, ¿a dónde está? Y ahí está el Richard Hack, que dice, no, aquel no, aquel no, hasta que no les avisemos nosotros.
0: Claro,
1: no vamos a dejar entrar a nadie, todos los que van a hacerle la entrevista. Como sabíamos que esa situación iba a pasar, lo que te cuento una anécdota, digo, no nos van a dejar hacer la nota a tiempo con los tucutucu. Nosotros estábamos transmitiendo en vivo. En esa transmisión en vivo, José Vicente suele estar en el equipo de transmisión. Y estábamos con Eduardo Julio Castón, periodista de radio. Si había que hacer una entrevista política o todo lo que tuviera que ver con lo más serio, lo más formal y demás, ¿quién la hacía? Castón, porque era el periodista destacado, por cierto, y aparte el conocimiento y todo lo... Pero si había que hacer una parte artística, es decir, vienen los chalchaleros, vienen los tucutucu, actúa algún número artístico, la entrevista la hacía yo. Entonces, como sabíamos que no me iban a dejar pasar, lo propusimos, digo, Eduardo, usted cuando lo vean, a usted no lo van a parar, porque usted no le hace
0: nada.
1: Usted no le hace nota a ningún artista. Entonces, ¿qué pasa si usted se va por el otro lado y los espera, y yo cuando me vean a mí no me van a dejar entrar? Y usted entra tranquilo, ¿qué le parece? Chan. Bueno, Eduardo se fue por otra puerta y a nosotros nos dejaron esperando a todos ahí juntos. Así, exactamente, sin dejarnos pasar, nos habían custodiado, eran como 4 o 5 y...
0: Tenían guardaespaldas los tipos.
1: No nos dejaban pasar. Mientras tanto, por el pasillo, ingresando, venían los tucutucu, caminando, muy tranquilos, para luego subir al escenario. ¿Y quién iba al lado haciéndole la nota? Eduardo Julio Castón. Así que sacamos la nota en vivo, les quedó la cara de los organizadores mirándonos como diciendo... Ajá, nos recontra saludaron.
2: Espectacular.
1: Gracias. Bueno, esa es una anécdota que me quedó grabada justamente cada vez que escucho por ahí, siento los tucutucu, digo. Lo hice acordar hace un poco tiempo a Eduardo, para el Día del Periodista, le hice acordar esa nota.
0: De esa nota. Yo de tengo, hablando de los tucu, porque bueno, mi viejo tuvo la posibilidad de presentarlo en varias ocasiones cuando vinieron también aquí a San Rafael, y bueno, en cierta manera forjó una amistad con Carlito Sánchez, el que tocaba el bombo justamente en los tucu, y en una de las oportunidades que vinieron, mi vieja estaba embarazada justamente, bueno, y mi papá se lo presentó, qué sé yo, que esto, que el otro, y después que terminó la actuación, le regaló el poncho a mi vieja.
1: Mirá.
0: Así que ahí en casa está el poncho, uno de los ponchos que utilizara Carlos Sánchez de los tucutucu.
1: Mirá, qué lindo recuerdo. Las anécdotas y los recuerdos son lindos, ¿viste? Así que está bueno para recordar. Gracias a la señora que lo pidió. Y bueno, cuando escuché, dice que si le escuchaba los tubutubos, me acordé de eso.
0: De esa historia.
1: De esa historia, obviamente. Sí, siempre es una de las anécdotas que tengo que... A mí me llamó la atención porque lo disfruté, ¿viste? Cuando vos disfrutás algo de sí...
0: No te saliste con la tuya.
1: No, y ustedes creían que lo íbamos a hacer la nota. Hicimos la nota en vivo, salió todo. Y espectacular, no, muy bueno. 41 minutos de la hora 23. Como decimos, son cosas nuestras por ahí. A la gente les puede resultar curioso. O no, espero que les guste la compañía. Les guste,
0: bueno, la cosa que... Y ya que estamos, bueno, estamos con los tucus justamente, bueno, para compartirlo con nuestra audiencia y lo que habían solicitado.

0: Habaneros, Tucu Tucu y otro de los temas solicitados al 264-37-97-97 aquí rumbo a la medianoche.
1: Saludos para Silvia, está escuchando, decía, estamos con mi esposo, dice, en la radio, por aquí, dice, gracias por lo excelente, no sé si da para tanto, pero saludos con tantos recuerdos, muy lindo. No debemos cambiar el celular por la radio. O a no ser que en el celular ponga el link para escuchar
0: a directamente,
1: claro, de la radio. Y ahí pones el link o para escuchar a DB19 o LB4. Y ahí eso de engancharnos. Por ahí es una alternativa más, ¿viste? De tener la radio. Porque puede que te permita hacer otras cosas, ¿viste? Si no, tenés que estar. Si estás con el celular, tenés que estar mirándolo. Tenés que estar ahí, observando. Y bien, ver esos 14, 15 segundos de algún reel o alguna cosa, y de ahí pasas a otra, y pasas a otra, y pasas a otra, y cuando querés borrar, se te pasó el tiempo mirando huevada, dijera mi papá. Esas cosas, ¿no?
0: Si estás viendo la tele, lo mismo.
1: Lo mismo te pasa, quedás ahí pegado, no dialogás con el que está al lado porque estás mirando la tele, obviamente. No interrumpís nada, sino que estás mirando ahí ese que obviamente a todos nos entretiene, nos atrapa. Yo
0: sí, soy seguro, de mirártelo,
1: viste, por ahí hago eso, pero no soy mucho de mirar televisión, sino que por ahí busco alguna opción como otro entretenimiento, ver alguna película, que es lo que más me gusta, y por ahí algún noticiero como para estar informado por cuestiones de nuestra tarea, de nuestro trabajo.
0: Claro, sí, sin dudas
1: que tenemos que estar al tanto de muchas cosas, vivir el día a día como lo hace la gente. Bueno, por ahí nuestro trabajo nos lleva a que tenés que saber un poquito más que el resto para que en el momento...
0: No te agarren desprevenido.
1: Exacto, viste, y en la función que cumplimos, no estar fuera de foco, como dice el dicho. Tratar de abarcar un poquito de todo. Pero en los momentos de distracción es este. Para mí, a mí me gusta mucho más lo musical, la charla espontánea, el encuentro improvisado, las situaciones que pasan. Así, viste, como nosotros, por ejemplo, lo que estamos haciendo rumbo a la medianoche.
0: Claro, sí, tal cual, ¿eh?
1: Porque si tuviéramos que programarlo por ahí, no sé, me costaría un poquito más, no sé, programar un poco en lo que uno hace, ¿no? Y jugar con esta complicidad y colaboración del operador también.
0: Claro, seguro que son un papel fundamental. Esto es un equipo de cuatro tipos en diferentes lugares, dos y dos, y que bueno, vamos con la conexión y en la misma línea prácticamente, y sin arreglar absolutamente nada antes, es la magia que tiene la radio fundamentalmente.
1: Sí, exceptuando por ahí cuando tenemos algún invitado, como siempre,
0: sí, por supuesto,
1: que es obviamente nuestra tarea. Pero también está bueno porque por ahí la gente cree que vos y yo somos re amigos, nos conocemos hace un montón de años, y no, nos vamos conociendo programa a programa, me parece, como también con los operadores, porque bueno, yo, por ejemplo, no lo conozco al amigo Espina directamente, ni sé cómo ha sido su día, y sin embargo cuando llegamos al momento de hacer un programa, nos vamos conjugando, poniendo de acuerdo, ¿no? Tanto los operadores como los locutores.
0: Exacto, tal cual, es así, y creo que, como decía, es la magia de la radio, y lo que vivimos noche a noche, y lo que nos lleva justamente a distendernos un poco más y poder sacar temas así prácticamente de la galera, y que la gente se prenda fundamentalmente.
1: Claro, ahí está el tema, ahí está la creatividad nuestra, ahí está nuestro desafío. A ver, este muchacho, ¿qué tiene para hoy? Va a decir, a ver.
0: ¿Y por qué viene? Es más o menos como ir a hacer un examen a Poncho.
1: Y es un poco como hacemos cuando uno se junta en la casa, que lo hablamos también la otra vez, que uno empieza hablando de un tema y termina mezclando con vaya a saber qué, ¿viste? Estábamos hablando de qué, de la tele, de la radio, y terminamos hablando del folclore, de las anécdotas y cosas. Curiosidad. Y la gente que va metiendo... eso, como nosotros decimos, metiendo la cuchara. que cuando éramos chicos, tu papá te decía, no meta la cuchara usted que es muy chico para estar
0: metiéndose la boca.
1: Cállese, están metiéndose
0: los
1: la
0: chico, compra. Los chicos no opinan.
1: Claro.
0: No, que... recagando,
1: ¿eh? Sí. ¿Ah? ¿Qué está metiendo la cuchara usted, mocoso? ¿Viste?
0: A dormir, como dice.
1: Claro. Hasta, no se meta en las conversaciones de los grandes. No sé si eso se usa ahora. ¿Se le dice a los pibes eso? Si ni participan, los pibes están callados, ni no, saben qué están.
0: Están con, están con el celular, están en su mundo.
1: ¿Viste? Venga y llega a tu casa y dice, ¡eh! ¡Ah! Eso. Y te contesta al fondo, ¿viste? Si llegué, ¡ah, bueno!
0: Se fue. Bueno. Y se acabó el diálogo.
1: Y ya está, ¿viste? Bueno, son otras experiencias, son otras cosas. Nos toca vivir un mundo diferente. Por eso nos hablamos todo en la radio nosotros.
0: Claro, directamente, cosa de llegar a casa y no tener ganas de hablar.
1: Claro. Te pregunté, ¿y cómo te fue? Bien. Y este, viste, por ahí, dependiendo. ¿Ah? Claro, sí, hablé algo. No, sí, bueno. Cosa que pasa. Bueno, se nos va pasando el tiempo.
0: Sí, señor, estamos a 9 minutitos nada más de la hora cero, ya prácticamente sobre el final de rumbo a la medianoche, y vamos anticipando, para mañana tenemos invitado.
1: Bien, para mañana es correcto, decíamos invitado, charla que vamos a tener con ustedes y que va a ser lindo de que la gente participe también. Está bueno, más historias para contar.
0: Seguro.
1: No solamente... No solamente las nuestras, y esperamos que la gente, en vez de opinar, que meta la cuchara, decimos, y que pueda participar, enviar su mensaje, y así vamos desarrollando otro programa más en la semana. Y te pregunto, Edu, no sé si quedó algo de música de lo que pidieron, o de lo que te pidieron a vos.
0: Creo que estamos al día, creo que cumplimos.
1: Estamos bien, querido. Silvia no pidió nada, está con su marido, está escuchando la radio, así que por ahora no nos han solicitado. Yo no tengo más, creo que eso lo he pedido y cumplimos, me parece, con nuestro objetivo. Nos quedaría la última parte ya para ir cerrando tempranito y preparándonos para mañana. Te cuento y le contamos a la audiencia de LB19, para todos los que viven aquí en el sur, que para mañana miércoles nos espera una temperatura de 3 grados bajo cero, madrugada con cielo parcialmente nublado, va a estar mayormente nublado durante el resto del día, con una máxima que no va a pasar de los 10 de máxima, así que posiblemente se esperan entre 6 y 8 de máxima para mañana miércoles, así que va a ser un día bastante frío. Este frío va a continuar durante el resto de la semana, hasta el fin de semana inclusive, pero te digo que para mañana Malargüe va a ser un día frío, con poco viento, así que tranqui, va a estar lindo, dentro de todo pasable en el tema viento, pero hay que abrigarse mucho. Frío seco.
0: Nosotros estamos con 5,7, 5 grados 7 décimas a esta hora, 2 grados 9 décimas la sensación térmica. Para mañana una mínima de 0 grados y una máxima de 11, un poquito más agradable que en Malargüe, pero también una jornada fría para mañana.
1: Para que se puedan hacer las actividades como corresponde, abríguese si va a salir, cuidado, pónganse unos guantes, no anden con la mano de bolsillo, porque si no andamos rebalando y eso es peligroso, ¿eh? Para cuidarnos un poquito entre todos.
0: Sí, aquí. A tener cuidado.
1: Sí, totalmente. Y no se olvide que tiene que sintonizar AM, LB4 en el 620, y si no LB19 en el 790.
0: Por supuesto que sí. Richard, un gustazo como todas las noches. El saludo grande para el Vichy allí en el control de AM790. Marianito Espina en el control del LB4 Nacional San Rafael. Y bueno, si Dios así lo permite, nos reencontramos mañana.
1: Que así sea, y mañana con un invitado especial para desarrollar un rumbo a la medianoche.
0: Sí, señor. Que la pasen muy, pero muy bien.
2: El besito de las buenas noches y...
0: Ahí está la despedida de Mariano.
1: Ahí está, mira, es que en el topollillo ese.
0: Exacto, sí, tal cual.
3: No me hables, no me hables.
0: Bueno, que la pasen bien, nos reencontramos mañana, muchachos.
1: Buenas noches.
0: Chao, chao.

¿cómo les va? Bienvenidos, aquí estamos, ya llegando, ya tomando posición en el estudio de AM en Radio Nacional, Maipú 555, aquí en Capital Federal, Microcentro, Maipú, entre La Valle y Tucumán. Para más datos, estamos en Radio Nacional, con este tu programa, el que nació por y para ustedes. Arranca una nueva edición de Día 2 en esta madrugada del miércoles. Se va cortando la semana, se viene un fin de semana largo y el frío que no cesa. Y acá estamos, poniéndole el calor necesario para que ustedes puedan pasar un rato ameno, divertido, descontracturado. Lo de siempre, lo que te ofrecemos aquí desde el mismo día que nació este programa, de la Puna a la Antártida y de la Cordillera a las Toninas. Ya sabés, 49 radios en todo el país, sumada a Radio Nacional de Buenos Aires, son 50, en el lugar más recóndito de la patria, ahí estamos nosotros. 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Tenemos oyentes en Paraguay, en Uruguay, en Israel, en Brasil, en Estados Unidos, en Nueva Zelanda. Las chances que te damos de poder seguir aún en otro lugar del mundo, un poquito de la Argentina a través de Radio Nacional y de nosotros interactuando con vos y para vos. Ya sabés, este programa directo a los noctámbulos, a los que sufren de insomnio, a los que están trabajando, a los que están estudiando y a los que, en definitiva, están tractoreando, cocinando, sanando, a los que están panadoreando, a los que están cosechando, a los que están recodereando. Sí, lo inventamos hoy, a pedido de algunos recorredores de los yacimientos en la Patagonia, ¿eh? Un abrazo grande a ellos, a los que están a esta hora de la madrugada haciendo patria en muchos rincones. Me hace montoncito con los dedos Jorge Falconi, y reitero, a los que están recorredoreando, ahora sí, recorredoreando, bastante complicado, lo inventamos ahora y queremos que sea difícil, porque es fácil, en la fácil, en la cola de la fácil están todos, así que entre otras tantas actividades que a esta hora de la madrugada hay muchos de ustedes que están llevando a cabo, así que un placer enorme sumarnos a esta gran lista. Ya sabes, desde acá pregonamos que se haga el hecho, que se tome la costumbre de dormir con la radio, ¿eh? No hay nada más lindo que poner la radio y poder conciliar el sueño de esa manera, ¿eh? Con nosotros ahí, con buena música, con buenas historias, ¿eh? Con lo que nos trae siempre Sonia, que tiene un as en la manga, ¿viste? Cuando tiene esas reuniones secretas en la zona subterránea del Parque Pereyra Ola, y viene de Woman in Black, ahí estamos. Últimamente viene en cada noticia que yo no sé cómo, yo entiendo que ella está cuidando un poco el corazón de todos nosotros, pero se avecinan tiempos difíciles con asteroides dando vueltas, platos voladores, marcianos que quieren llegar a la Argentina, algunos que ya están instalados acá, mamá mía. Así que imagínate todo lo que tenemos acá y encima que lleguen los marcianos, si esto le falta a la Argentina es eso, ¿no? Que aterricen acá y ya vamos, los marcianos. Yo me acuerdo de los dibujitos cuando éramos chicos, ¿viste? Esta es la voz de los marcianos, decía, ¿te acuerdas de esos dibujitos? Algunos eran el Capitán Escarlata, otro era el Capitán Marty y su XL5, otro era Joe 90, otro era Supercar. Muchos recordarán esas marionetas, ¿eh? Que pasaban por televisión y que entre ellas estaba una que arrancaba así, esta es la voz de los marcianos, y ese era el Capitán Escarlata, y después estaba el Capitán Marte, que tiene un robot que dice, vamos de vuelta a casa, vamos de vuelta, mezclamos todo aquí, dice eso, otro programa es así, vintage, bien vintage, y con mucho humor, y de hecho,
poder a esta hora de la madrugada distendernos, ¿no? Tratar de olvidar de lo tedioso del día, por eso estamos acá. Sin Jackie Carlos Macrevicius, que sigue de vacaciones, y 3 semanas, van 3 días nada más, a ver cómo la traíamos ya, tenemos que hacer todo. Claro, lo dejó desvencijados acá, tirados en un rincón, ya va a venir, con el caballo cansado. Ahí está Jorgito Falcone, como siempre, musicalizando, poniéndonos al aire, dándonos una mano, a esta hora de la madrugada, en donde, si contamos la gente que hay en la radio, lo contamos con el dedo de una mano, ¿eh? No somos más que ponerle dos, la mitad de la otra, no más que eso, ¿eh? A lo sumo 8 personas, es el horario más lindo para venir a trabajar, ¿qué querés que te diga? Porque además, quienes hacemos este programa, estamos muy unidos. Y entonces es lindo venir a esta hora y decir, viste, en otra situación, si tengo que ir a trabajar a la madrugada, que a la noche. Pero venís acá y enseguida te cambia el humor, independientemente de la hora que hagamos. Jorgito se va enseguida, casa la bicicleta a la 1:30 y pin, 20 kilómetros. Nosotros seguimos por esta matiné 2x1, matiné nocturna 2x1, ¿eh? Como la hemos bautizado, vaya sabés, ¿eh? Enganchados, ¿eh? Como los viejos DJ, los enganchados de la madrugada, día 2 y discoteca nacional. Mirá todo lo que te damos, ¿eh? En 6 horas ininterrumpidas. Pero nada de eso sería posible sin su presencia. La rompe corazones, indispensable, insustituible, inimitable, indispensable, única. Señoras, señores, esta morocha hermosa, enorme, profesional, talentosa, a la que presentamos de esta manera.

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1: Muy buena madrunoche. Bienvenidas, bienvenidos. Qué placer reencontrarnos. Feliz miércoles para todo el mundo. Qué lindo esto de seguir redescubriendo a Cristian Castro. Cómo me gusta.
0: Dedicado a vos y a Violeta.
1: Violeta de Salta, que lo pidió ayer.
0: Había pedido ayer la posibilidad de escuchar este tema, ¿no? Tan lindo y con tanta pasión como lo canta Cristian. Muy joven, por cierto, y con una voz que todavía no estaba del todo refinada. Pero una voz... caudal impresionante. ¿Cómo estás, mi amor? Qué linda está, qué linda te queda esa remota.
1: Ay, bueno, blusita. Estoy de estreno.
0: Muy linda.
1: La tenía, en realidad, no es que me la haya comprado, la tenía en casa de Bachada.
0: ¿Y si te la ganaste con el sudor
1: de tu frente? Ah, sí, eso sí, no, pero... ponele. Bueno, ¿cómo estamos? Yo promediando la semana, 12 de agosto.
0: Sí.
1: Día del Trabajador de la Televisión.
0: Ah, ¿sí?
1: Sí.
0: No le mandamos ningún saludo porque estamos justamente en contra, la verdad. No, mentira. Un beso grande para todo lo que hace televisión, claro que sí. En cualquier momento nos puede tocar a nosotros, ojo, Le voy a dar una sorpresa, mire, me acordé ahora.
1: Dígame.
0: Y se va a poner contenta. Creo que los oyentes también. Yo me puse muy contento. La verdad, hasta me emociona, mire lo que le digo.
1: Epa.
0: Porque es algo muy importante, sí. Nosotros hemos jorobado más de una vez acá... con nuestros oyentes, el hecho de que el Martín Fierro, que el Martín Fierro, que el Martín Fierro, que el Martín Fierro. En el día de ayer, llegó una hoja a quienes organizan el Martín Fierro, esto es verdad, constatado, donde entre los programas que están sugeridos para que analicen si puede estar en la terna de programa nocturno de radio, está de a dos.
1: Me diga, qué
0: así
1: lindo.
0: Es. Linda noticia.
1: Sí.
0: Me llamaron y me dijeron, hay algunos programas de la radio que, y entre ellos, el programa de Sonia y de Fabián, están en esa lista que se le envió a la gente de Aptra, para después estará la suerte de que digan, la terna van estos y estaremos y estemos nosotros en dicha terna. Tampoco creo que haya muchas variantes o muchas posibilidades para esa hora de la madrugada. Así que yo ya con el hecho de que nos tengan en cuenta y que haya salido esa hoja por un tipo que sabe mucho de radio, un tipo que sabe mucho de radio y que recomendó esa posibilidad. Así que quería dar... Me acordé ahora cuando hablaste de la televisión, casi me lo como porque no me lo había notado y era algo que quería compartir con ustedes y los oyentes. Ojalá, podamos... Con el solo hecho de estar nominado me parece que es un golazo, ¿no?
1: Sí, por supuesto. Y no es una frase hecha lo que voy a decir, sino lo que siento y sé que lo sentís vos también, Fabián. Está bueno, ¿no? El reconocimiento
0: sí,
1: de los pares. No, porque
0: ¿qué formalidad,
1: quiero agregarle una cuota de justamente de formalidad a lo que voy a decir. Está buenísimo, ¿no? El reconocimiento muchas veces de los pares a la labor diaria. Pero nosotros el premio lo tenemos todas las noches y lo decimos habitualmente y lo mencionamos porque de verdad lo sentimos, ¿no? Cuando nos enteramos que lo que hacemos, nos enteramos a través de los mensajes, ¿no? Que nos llegan de nuestros amigos oyentes, que lo que hacemos, o por lo menos el objetivo que nos proponemos, que es este de acompañar este ratito, de ser esa bocanada de aire fresco, sin alejarnos, ¿no? De la realidad, porque obviamente es imposible. Estamos en un medio de comunicación grande que llega a todo el país y hay temas que no podemos soslayar, ¿no? Uh-huh. Por lo menos mencionarlos. Tenemos que hacerlo,
0: sí,
1: porque corresponde, pero lo nuestro va por otro lado.
0: Seguro.
1: Más que nada en esta parte del día, como lo decías recién, tanta gente trabajando, cada uno en sus cosas, en sus funciones, tanta gente queriendo desconectarse, como nos escribía alguien ayer justamente, ¿no? Que busca en este momento del día apagar su cabeza como si fuese apagar la tele, y por eso nos escucha.
0: Sí.
1: Eso es lo que nosotros nos proponemos. Y saber... Que respondemos, ¿no?, a lo que los oyentes quieren escuchar en esta parte del día, un ratito al menos, eso ya para nosotros es un premio enorme. Y además ir sumando todos los días, ¿no?, oyentes
0: sí.
1: de distintos rincones de la patria.
0: Y el premio se agiganta aún más el hecho de que ustedes nos reconozcan con cada mensaje que nos hacen llegar, que es un plus, ¿no? Un mimo al alma y al corazón. Algunos hasta nos cuesta leerlos, inclusive Sonia los lee, se emociona y después vuelve a tomar contacto con la realidad para leerlo en forma prolija y que no se le quiebre la voz. Porque eso nos pasa, ¿eh? No estamos exagerando. Hay personas a las cuales le hacemos mucho bien y nos lo hacen saber de alguna manera que nos realmente nos hacen temblar las piernas, ¿eh? Y bueno, agradecidos. Y espero que estén tan felices como nosotros al contarles esto, ya con ese hecho de que digan, este programa merece por lo menos ser mencionado, ¿eh? Muchas veces por la desidia que nos rodea a veces, ¿no? Que alguien se haya tomado el trabajo de decir, che, dos pibes.
1: Me encantó lo de pibes.
0: Claro, yo quería ver qué decías. Che, dos pibes. Así que gracias por eso y gracias por ser vos. Que seas vos, para mí es doblemente, doble orgullo, ¿no? Saber lo que siento y lo que significás para mí en todo sentido. Así que bárbaro poder compartir no solo lo que hacemos, sino el afecto, el cariño, y esa cosa que ya ha nacido entre nosotros hace muchos años y que nos mantiene así, ¿no? Con las ganas de vernos todos los días. En 14 años tenés cortocircuito, muchachos, nada.
1: Absolutamente, pero por supuesto.
0: Pero tres de verdad, no que lo estamos inventando.
1: No sé si fueron tres. No sé si tres.
0: Dos seguro.
1: Fíjate, hasta en eso estamos conectados.
0: Dos seguro, así que imagínense todo lo que significa eso, con la carga del día, con los problemas que uno arrastra, con las situaciones en casa, y sin embargo nos cambia el clima.
1: Tener ganas de ir a trabajar,
0: sí,
1: ¿no? Es un montón.
0: Es eso, así que acá estamos, ¿eh? Para hacer lo que nos gusta y que ustedes lo disfruten.
1: Me gusta porque agregaste una actividad, sí, de nuestros amigos oyentes, ¿no?

0: en nuestra Radio Nacional Tartagal, en la RA25, en la provincia de Salta, retirando su premio.
1: Ajá.
0: La remera de Nowhere.
1: ¡Qué bien!
0: Nos envió la foto, la imagen, así que Victoria, gracias y que la disfruten.
1: ¡Qué lindo! Bueno, ustedes se dan cuenta, ¿no? A todos los puntos del país llegan los premios. En breve estaremos haciendo una recolección con los amigos que siempre nos donan para poder otra vez brindarles una buena cantidad de premios para los sorteos que solemos hacer. No se pueden quejar, este año hemos venido, ya hemos repartido alfajores, remeras, bolsas de pipas, galletitas, álbumes, figuritas. Así que, miren las cosas que le hemos dado, ni hablar de las que vienen. Así que, gracias por tanto amor, es un poco de devolverle el amor que ustedes nos brindan.
0: Relojes en una época,
1: también,
0: recuerdo.
1: También, relojes hemos dado, tenés razón. Que tiene suyo, ¿no?
0: Sí, bien, claro.
1: Se lo merece. Así que acá estamos, casi 0:30, 3 minutos faltan y todavía no le hemos dado, aunque las tienen, las vías de comunicación para nuestros oyentes.
0: Sí, todo lo que tenemos por contarnos. Hoy tenemos un eclipse.
1: ¿También?
0: Sí. Así que en un ratito les cuento al respecto. Ahora vamos a convocar a los amigos, a las amigas que deseen cantar presente a través de nuestro WhatsApp, el número para que nos agreguen en la agenda del celu. 11-3-870-74-85. Vamos a pedirles que sean únicamente mensajes escritos. Sí, bueno, lo venimos destacando, pero en la medida de que alguien se haya perdido, el tema es que no tenemos la productora, que está de vacaciones, merecidas, por cierto, y es ella, ¿no? Uno de sus menesteres es ocuparse de los mensajes de audio, además de otras tantas cosas. Estamos perdidos con Fabi, pero bueno, nos vamos acomodando de a poquito. Tenemos la mesa hecha
1: es un despelote esto, impresionante.
0: Así que bueno, vamos a pedirles que sean por estos días, hasta que vuelva Jackie, nuestra productora, que sean mensajes escritos. 11-3-870-74-85. Si a alguien se le complica, bueno, vamos a hacemos la excepción, lo escuchamos nosotros en previo y les agradecemos. Pero no los vamos a poder poner en el aire por ahora.
1: No. Acá, con todo lo que ya anunció Sonia, tiene mucha información, tenemos una linda historia, tenemos la música de siempre. En un rato, porque hace instantes partió el vuelo rumbo a los Estados Unidos llevándose a Messi y a parte de su familia. Quien tuvo palabras realmente emotivas para él es Joan Gaspar. ¿Quién es Joan Gaspar? Para algún desprevenido, es el ex presidente del Barcelona, quien firmó el primer contrato de Messi con el equipo culé. Lo hicieron en una servilleta, lo hizo con Jorge Messi, justamente, recientemente fallecido, el papá de Messi. Y en un rato les voy a hacer escuchar las palabras de Joan Gaspar, pidiéndole olvidarse de viejas rencillas y que vuelva a Barcelona, obviamente no para jugar, pero para ser homenajeado, para ser mimado, para recibir el afecto, el amor, el cariño y el reconocimiento del pueblo catalán. Pero eso se los dejo en un ratito, porque ahora empezamos a andar el camino de la música
0: con una hermosa balada de la mano de Bon Jovi, Always.

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0: compañía. Ahí teníamos a los Aerosmith poniéndole música día 2, crying, llorando.
1: 0:42 minutos en esta madrugada. Qué noticia, Sonia, la de Brad Pitt que volvió al escabio después de 7 años.
0: Sí. ¿Eh? Medio tristeza.
1: Y lo contó él, ¿no? Habrá que ver de qué manera. Viste, yo te decía hace poco que estaba pasando por una situación familiar bastante densa, ¿no? Que los hijos sacaban el apellido Pitt. Mandás a ver si eso no incidió en que haya vuelto al alcohol, ¿no? Y ojalá pueda ser controlable para él, ¿no? Digo, aunque los que fueron alguna vez alcohólicos y retoman esa ruta, terminan volcando a la larga, pero esperemos que no sea el caso de Brad Pitt, ¿no? Nos sorprendió a los dos, lo estábamos mirando en el monitor y Sonia me lo señaló, y bueno, ella sabe, por eso me lo señala, ustedes se lo hago público, es un tipo al que admiro profundamente, y por eso de verdad que es una noticia que por lo menos nos impacta. Nos impacta también cada uno de los mensajes de ustedes, ¿no? Les quiero decir, por eso, en este momento, esta morocha hermosa los empieza a mimar con su dulce voz.
0: Buena madrunoche, Sonia, Fabián, equipo de A2, celebro tenerlos en mi dial en esta gélida jornada. Feliz miércoles desde Jujuy con todo mi amor, un abrazo infinito, Titi. No. Bella Titi, beso para vos. Buena madrunoche, Sonia, Fabián, gracias por acompañarme. Sonia, sos mi estrella, la que me guía y me complementa. Y vos, Fabián, también. Los dos juntos son mi cable a tierra, los quiero. Soy Eduardo, camionero de Escobar, escuchándolos. Mañana cargo en el mercado central hacia Ushuaia.
1: Es que nos guía la misma estrella, entonces, querido amigo.
0: Me encanta, Eduardo, muchos besos para vos. Tiene un viaje importante, sí, ¿no? Mañana tempranito, sí, sí. Camino a Ushuaia. Abrazo. Luisito Salas, del Paraje Esperanza, allí en la provincia de Santa Cruz, también se suma. Hola, muy buena madrunoche, pareja de A2. Un saludo, Sonia, Fabián, en sintonía. Y nos envía por aquí una imagen, ¿no?, del paraje. Así está acá, con nieve y escarcha. Imagino, sigue complicado todavía, sí, el panorama mucho. En nuestra Patagonia, uh-huh. Con las nevadas persistentes. Un abrazo, Luisito.
1: Abrazo grande.
0: Por aquí nos envía José de Chosmalal, Neuquén. Buena madrugada.
1: Gracias.
0: José, abrazo que vuelve. Héctor del barrio Tres Cerritos, allí en la provincia de Salta. Tan linda que enamora. Abrazo para ustedes, excelentes. Los programas de A2 y la Discoteca Nacional, como siempre. Hoy es el Día del Empleado de Televisión, por ende es mi día.
1: Mira.
0: Bueno, Héctor, que lo pases hermoso.
1: Abrazo grande.
0: Muy buenas y encendidas madrunoches, Sonia, Fabián, de A2, de A2 y muchísimos más. Soy Oscar Eugenio, uh-huh. Nuestro amigo de Del Viso. Gracias Oscarcito. Y dice que, Fabi, ayer sí. Uh-huh. Tu cuento te gustó mucho, que tenía que ver con la radio.
1: Sí, es verdad. El de hoy también va a impactar, yo sé por qué le digo.
0: Hola, buenas noches, Fabián y Sonia, buen programa. Soy Julio, de Campamento Vespucio, provincia de Salta. Bienvenido, Julio, besos para vos. Hola, qué noche tan estupenda, Sonia, Fabián, siempre están encantados de estar aquí otra noche con mis amigos, un plan excelente. Ajá. Hace mucho frío por aquí, sí. Nos dice Atair Suárez desde Sao Paulo.
1: Bueno, es una ciudad que en invierno se siente, ¿no? Es verdad, tiene razón.
0: Hola, Sonia, Fabián, somos millones a esta hora, así que a celebrar la vida. Cumplo 61 vueltas al sol, con razón tantos mareos. Clarita de Puerto Iguazú, provincia de Misiones.
1: Has hecho una piba, Clarita.
0: Qué lindo, Clari. Un beso grandote para vos. Y por supuesto, muchas, pero muchas felicidades. Que se cumpla todo lo lindo que deseas.
1: ¿Le podemos dedicar las mañanitas?
0: Estuve a punto de pedírtelas, pero viste, no, como sí. Que me dio, no te quise comprometer.
1: No, mi amor, vos no me comprometés.
0: Yo sabía que tenías que calentar la gola, pero como estás con tu tecito, dije, bueno.
1: ¿Usted me puede dar cámara, señor Gaviseni? Ya lo... Gaviesi, iba a decir, porque es el abogado. Gaviseni, ¿me puede dar un poquito de cámara para... ¿A quién se lo dedicamos entonces este?
0: A Clara.
1: Clarita de...
0: Puerto Iguazú.
1: Misiones, Puerto Iguazú.
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1: ¡Feliz cumpleaños, Carita!
0: ¡Besos y a celebrar la vida, mi reina! Gracias, gracias por acompañarnos, ¿eh? Una madrunoche más. Por aquí se suma Osmar, nuestro yoruba de Fray Bentos. Sí. Hola, muy buena madrunoche, queridos de A2 y de la Gran Discoteca Nacional. Sonia, Fabián, feliz miércoles. Bendiciones, son mi compañía todas las noches. Abrazos y besos y felicitaciones, se lo recontra merecen. ¡Vamos arriba todavía!
1: Gracias, gracias, gracias.
0: Por aquí Michelle desde Albardón, provincia de San Juan, nos escribe. Ustedes, ¿por qué no están de modo oyentes? Si supieran el castigo que es tener que soportarlos por el cariño que se merecen. Y también son unos grandiosos. Sigan así nomás que los amamos y son nuestra grata compañía. No se entendió nada, ¿no? De lo que dije. Era toda una chanza. Besos y abrazotes para los dos. Sí que se entendió, Michelle. Muchísimas gracias. Buen día, Fabián y Sonia, mi DJ favorita, que anda discotequeando por 6 horas con buena música en todas mis mañanas. Juntos hacen un excelente programa que me desenchufa bastante de la realidad y me tienen cantando por la fábrica hasta el mediodía.
1: Muy bien.
0: Gracias por eso, nos dice Norberto, nuestro amigo allí en Ashdod, cerquita de Tel Aviv, en Israel.
1: El sur de Tel Aviv. Pregunta Ceni, ¿no?
0: ¿Qué fabrica? Está muy bien. Nosotros, viste, somos discretos a veces, viste. Pero, bueno, ¿fábrica de qué, Norbert?
1: Es más, algún día hasta lo podemos llamar por teléfono, si él tiene ganas, y charlamos un ratito, ¿no? Sí. Por ahí, ojo, ¿eh? Así que, atento, querido amigo, ¿eh? Un abrazo grande. Pero queremos saber qué fabrica, porque por ahí te mangamos.
0: Te salió muy Leodán, para no sentirnos tan solos. De A2, muy merecido que estén nominados. No, todavía no estamos nominados.
1: No.
0: Estamos ahí. Por lo menos nos han considerado que es un montón. Emma de La Plata, feliz madrunoche. Muchísimas gracias, Emita. Beso para vos.
1: Que haya una persona en esta radio que se haya dignado a ofrecernos como una posible candidatura, para nosotros ya eso es un gran premio.
0: Muy buenas madrunoches para la parejita, feliz de A2, la simpática señora Sonia Ferraris y el señor Fabián Codevila. Feliz miércoles desde Tacuarembó, los saludamos Diana Nubia, Cintia Zuli, Marisela y Sergio. Felicitaciones por la invitación al Martín Fierro. Saludos, los queremos mucho. Gracias chicos, besos para ustedes también. Buenas noches, pareja de A2, Fabián y Sonia. Fría noche como esta, pero ustedes le ponen calor con la buena música y las historias, así que la vamos a pasar bien. Con todo cariño, desde Santa Fe los saluda Ana María.
1: Un beso grande, Ana.
0: Griselda, de San Rafael, se suma también por aquí. Felicitaciones, se lo merecen. Y ya son ganadores porque saben sembrar. Me siento orgullosa de sus logros. Son mi elección nocturna de A2 y la Discoteca Nacional, mi adorada compañía.
1: Qué lindo.
0: Háblame de premio.
1: Sí,
0: este es el premio.
1: Este es el premio. Ay,
0: Griselda, muchos besos para vos y gracias por ser parte. Saludos. Sonia, Fabián, es una alegría eso que contaron para sus oyentes. Ya los ganaron. Desde San Luis, soy Mario, que ya nos envió virtualmente los Martín Fierro.
1: Gracias, Mario.
0: Mario, querido, gracias por ser parte también desde hace tantos años. Hola, amigos. Sonia, Fabián, de la Noche Nacional. Josecito, con frío, desde Gálvez, en el centro de la provincia de Santa Fe.
1: Sí.
0: Abrazo, José Luis. Hola chicos, nosotros también acá estamos con frío.
1: Sí, frío.
0: El ventito se siente.
1: Sí, terrible.
0: Hola chicos, presente y más que contento porque ganó Boquita.
1: Claro.
0: Feliz madrunoche para todos ustedes, un abrazo enorme a la distancia. De Juan y Mabel, desde Monte Comán, esperando las lindas historias y la buena música. Bendiciones.
1: Se le hicieron fácil igual, jugó con dos menos, Recoleta. Así que le expulsaron a dos. Hasta que iban más o menos, perdían 1-0. Después le allanaron el camino. No digo que estén mal expulsados. Yo creo que merecían la expulsión, pero le allanaron el camino a Boquita, ¿eh?
0: Dijiste Recoleta y me acordé de algo que leí hoy. No sé si contarlo o no contaba, sí, seguramente nuestros amigos oyentes por ahí lo deben saber ya, ¿no?
1: Si hubiese estado el Bambino acá, ahora el Bambino viene y dice, ¡decilo, Sonia, decilo!
0: me llamó la atención, no sé si es mal gusto o no, porque uno puede pensar por la gente que trabaja ahí, pero tampoco. Bueno, parece que van a licitar una bóveda del cementerio de la Recoleta para que funcione allí un gift shop.
1: Mamita querida.
0: Así, no más, venta de alimentos y bebidas al paso. Una base operativa para visitas nocturnas.
1: A mí me asustó ya cuando dijiste gift shop, porque de arranque yo pensé que era un local para la venta de souvenir, digo, lo único que falta. ¿Viste?
0: Es que yo pensé que venía por ahí.
1: Yo también.
0: No sé si no le van a anexar.
1: Y alguna cosita le van a meter, ¿no? Algún ataúdito chiquitito. Yo, mire qué lindo, el llaverito con el tomuer.
0: De algún prócer, de algún famoso.
1: Mamita querida, ¿no? Ahí sí.
0: No, pero bueno, ya está fijada la apertura de ofertas, ¿eh? Para el 9 de septiembre.
1: Dios mío, es que siempre hay un roto para un descosido, porque si lo ofrecen es porque alguien lo quiere. Imagínate. Ahora, vos vas a decir, vamos a hacer, que hace mucho no vamos a ver a mamá, por decir a alguien. Y vas a decir, vamos a tomar un cafecito. Y te tomas un cafecito, mirando, che, mirá qué linda bóveda aquella. Y aquel de allá arriba, mirá ese, cuánta guita tendrá, mirá qué buena. ¿Qué vas a decir? La cosa, yo, mirá que he ido mucho, hasta que mis abuelos estuvieron. Después los cremamos, pero yo iba recurrentemente, ¿no? Y me causaba tanto dolor ver todo eso. Es cierto que no debería por qué pasar, pero pasa. Sobre todo, hay otros cementerios que yo veo en el mundo que son un poquito más cálidos, ¿viste? Pero el de acá, si vos vas a recorrer la Chacarita, es realmente ese. Hay lugares que son aterradores.
0: Bueno, se sabe, ¿no?, que tanto en uno como en el otro hay visitas turísticas, hay recorridos guiados, ¿no?, en determinadas horas. Pero bueno, acá estamos hablando de un local que va a ser destinado a la prestación de servicios complementarios al visitante, decíamos, ¿no?, bebidas, comestibles. Y te anexo, porque seguí leyendo la nota, una tienda de recuerdos,
1: ¿viste?,
0: un local de venta de productos alimenticios y bebidas y un servicio de turismo nocturno.
1: Ay.
0: Bueno. No me parece, que sí, no comparto, pero bueno.
1: ¿Sabes qué pasa? Que apuestan al turista. Y quizás el turista viene y compra. Yo no iría a comprar un recuerdo de un cementerio. ¿Eh? ¿Qué te va a dar? Digo, por ejemplo, te cuento, en la Recoleta está la bóveda de Martín Caradagian con su busto ahí y todo. ¿Y qué voy a comprar? Un llaverito con la cara de Caradagian al cementerio. A nosotros, quizás al turista le sirve, pero a nosotros, bueno, qué sé yo, la idiosincrasia.
0: Por supuesto. Obviamente, acá hay toda una propuesta y hay un justificativo. La modalidad de trabajo que se propone será la de takeaway, ¿no? De despacho inmediato o elaboración simple. Estará prohibida la instalación de mesas, de sillas, vajilla reutilizable o la permanencia de público para el consumo en el interior del espacio. La idea es que se vendan artículos institucionales, publicaciones, piezas gráficas, objetos conmemorativos o turísticos, vinculados exclusivamente a la identidad cultural y patrimonial del lugar. Y además va a contar el cementerio con un servicio de turismo nocturno, que va a funcionar de jueves a domingos de 19 a 23.
1: ¿Puedo terminar con un chiste?
0: Sí.
1: ¿Sabés cuál va a ser el fuerte de ese puesto? El sándwich de fiambre.
0: 5 minutos, falta para llegar a la 1. Se viene en instantes una bonita historia en la voz de Fabián Codevila. Quiero saludarlo a Quique, que nos está escuchando en Altamar.
1: Mirá vos.
0: Y por el prefijo telefónico me pinta que es cerquita de Mar del Plata.
1: Ajá, mirá vos. Bueno, que nos cuente desde qué lugar, ¿no? Y qué radio nacional toma.
0: Así que, bueno, Quique, para vos y para toda la tripulación, un abrazo bien fuerte. Nos encanta acompañarlos.
1: Hagan sonar la bocina, viejo.
0: Altamareando.
1: Me gusta que estés así. Muy bien. Ya tenemos ruteando, cosechando, sanando, tractoreando, sereneando, paladoreando, recorredoreando, estudiando y altamareando. Mira, ahí está.
0: Claro, vamos agregando actividades de nuestros amigos oyentes.
1: Hoy vino con una creatividad de verdad, ¿eh? Hola, metió tres metió impresionante, amor mío.
0: Eso porque no me dejaron dormir en el colectivo, pues cuando duermo vengo así como apagada hasta que, viste, me activo, pero no, venía uno con el teléfono atrás, venía otra que se me sentó al lado, se me puso a hablar. Está bien, bueno, yo vine charlando, obviamente como correspondía.
1: Si pero... hubiese estado en un parque de diversiones, te hubiese llevado el muñeco, porque tres tiros 100 le pegaba a la tres, ¿eh?
0: No, cheque, pará, que queda feo decir, se me sentó uno al lado, se puso en el... Pasa que a veces tenés ganas y a veces no tenés ganas, ¿no te pasa? Que a veces tenés ganas de hablar, es lo mismo que cuando subís a un remis, a un taxi, a veces tenés ganas y a veces no.
1: Yo me hago el boludo y me siento atrás del chofer, para que no me pueda mirar ni por el espejo. Así de sociable soy cuando viajo en taxi.
0: Buenas madrunoches, soy Martín, estoy con Rementeria recorriendo en Pico Truncado. Saludos a todos los oyentes y a ustedes, Fabián y Sonia. Un abrazo bien fuerte para ustedes, chicos. Qué lindo acompañarlos en estas recorridas nocturnas. Por aquí lo tenemos también a Claudio de Esperanza, provincia de Santa Fe. Buenas madrunoches, ¿cómo están ustedes? Gracias por la compañía en estas noches de soledad, por el motivo que sea. Qué lindo eso, ¿eh? acompañar la soledad, sí, sí. De tantos y de tantas. Así que Claudio, gracias también por hacernos saber, ¿no? Que disipamos a veces y aliviamos un poquito esos momentos de soledad de algunos. Malvina de Paraná, sí, también nos está escuchando allí en la provincia de Entre Ríos. Bueno, Estela Maris de Coronda, en la capital nacional de la frutilla. Hola, muy pero muy buena madrunoche, queridos amigos Sonia y Fabián, siempre escuchándolos, por más que no les escribo, acá presente hasta las 6 de la mañana.
1: Muy bien.
0: Felicitaciones por el programa, son unos genios. Estela Maris, gracias a vos que sos parte. Uno más.
1: Dale.
0: Hola, buenas noches, saludos desde el norte. Yo aquí, vas a tener que agregar otro, vamos. Me mata. Veterinariando.
1: Muy bien.
0: Felicitaciones.
1: Veterinariando, ya está.
0: Felicitaciones por la futura nominación. ¡Qué grandes que son! Un abrazo. Eduardo, nuestro amigo veterinario de Salta, me encantó.
1: Muy bueno.
0: Veterinariando. Un abrazo fuerte también para Marcelo, mi querido amigo que está por allí, está internado en la Clínica Belgrano, en la ciudad de La Plata, nos escucha todas las noches.
1: Sí, qué bueno.
0: Sí, se siente acompañado, así que, bueno, un abrazo bien fuerte, Marce, pronta recuperación, que se te extraña por el barrio.
1: Un abrazo grande, mirá que acá te cuidan los perritos, te cuidan todo, sí. Marce, por favor, te pido, mejorate pronto. Hoy no está... el señor Burstein, pero está bien la música, porque el que viene, viene serruchando, viene Pedernator, el terror de San Luis, el puntano criminal.
0: Mirá, qué bello.
1: Tiene música y todo.
0: Guayá.
1: Me gustó. Señoras y señores, con ustedes, Pedernator.
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4: A una de la madrugada en la República Argentina. Encontraron a los dos argentinos desaparecidos en Colombia, Carlos Cáceres, de 69 años, y Carlos Alberto Richetti, de 54, ya se pusieron en contacto con sus familias. Por otro lado, continúa la búsqueda de un psicólogo oriundo de Santa Cruz que reside en Colombia y está desaparecido desde ayer. Autoridades del país informaron que ya son 250 personas las que perdieron la vida y 900 heridos por el sismo ocurrido el lunes en horas de la mañana. Entre Ríos capacita personal sanitario en testeos de sífilis y VIH. Rubén Lovera.
5: La cartera sanitaria entrerriana puso en marcha un programa de formación destinado a los equipos de salud del primer nivel de atención con el propósito de expandir la capacidad diagnóstica de VIH y sífilis mediante testeos rápidos en toda la provincia. El plan busca que los agentes sanitarios queden en condiciones de aplicar los tests, cargar correctamente los datos o los sistemas de información y sostener instancias de consejería antes y después de cada testeo. También incluye nociones prácticas para operar los kits de diagnóstico rápido.
4: Ernesto Arriaga con el tránsito.
6: A esta hora cerró el paso Jama Jujuy y está totalmente habilitado la ruta 12 y 14, la autovía del Mercosur. Mañana se estima que abre el paso Zamoré. Los camiones que están esperando en Pino Hachado en Mendoza pueden utilizarlo de Villa Angostura o Sornos, Chile. El paso de Mendoza, la ruta 7, de la zona Upayata a Chile, totalmente cerrado, con miles de camiones a la espera.
4: Rige una alerta por nevadas, una alerta naranja por nevadas en el oeste de la provincia de Catamarca y oeste de la provincia de La Rioja. Incluye también el noroeste de la provincia de San Juan. En la ciudad de Buenos Aires y alrededores, temperatura 10 grados 2 décimos, el cielo está cubierto. La humedad es del 75%.
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una historia plena de fantasía e imaginación. Una historia de esas que son distintas y para disfrutar, para escuchar atentamente. En este cuento, Sol, una hermosa niña, descubre un mapa antiguo que la lleva a emprender un emocionante viaje en busca de un tesoro escondido en el reino de la imaginación. Y la historia comienza más o menos así. En un rincón apartado del mundo, donde los mapas terminan y las leyendas comienzan, se hallaba Encantia, un pintoresco y pequeño pueblo que se erguía orgulloso en el umbral del vasto y misterioso reino de la imaginación. Este lugar, escondido entre las brumas del olvido y rodeado por los susurros de los árboles centenarios, era un santuario para aquellos cuyas almas anhelaban aventuras y cuyos corazones latían al compás de los sueños más salvajes y las fantasías más extravagantes. En el centro del pueblo, una plaza amplia se abría como el escenario de incontables historias, historias que se contaban al calor del hogar y que se convertían en el alimento para las mentes creativas de sus habitantes. Los ciudadanos de Encantia, conocidos a lo largo y a lo ancho de las tierras circundantes por su ingenio sin igual y su capacidad para soñar despiertos, casi como nuestros oyentes, vivían en una armonía perfecta con el encanto que su hogar exudaba. Artistas, artesanos, soñadores de todo tipo encontraban en Encantia el refugio perfecto para dar rienda suelta a su creatividad. En este lugar donde la imaginación fluía tan libre como el viento que susurraba a través de los valles, vivía Sol. Una niña cuya presencia era tan luminosa como su nombre sugería. Sol poseía una risa que podía hacer florecer las flores más marchitas y una imaginación tan vasta que parecía tener el poder de abrir portales a mundos desconocidos. Sus ojos grandes y curiosos brillaban con la promesa de aventuras no vividas y secretos por descubrir. Sol creció en el seno de una familia que valoraba por encima de todo el poder de los sueños y la importancia de seguir el llamado del corazón. Sus padres eran el

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0: Muy buenos días, bienvenidos al Panorama Federal de Noticias. A partir de este momento y durante una hora vamos a compartir las principales noticias de la Argentina y por supuesto del mundo. Bienvenidos a este miércoles 12 de agosto del 2026 y ya te cuento cómo está el tiempo en la ciudad autónoma de Buenos Aires. Una jornada fría, pero no tan fría como en los últimos días. 9 grados 4 décimas tenemos en la ciudad de temperatura. La humedad relativamente 80%. Claro, la sensación térmica baja un poco más, en 7 grados 2 décimas. El cielo está nublado y a partir de hoy comienza una tira de jornadas muy nubladas, que van a llegar a los 10 días de cielos nublados, por lo menos en esta parte del país. En un ratito vamos a ir con el pronóstico para las distintas regiones y por supuesto también con el pronóstico extendido para la ciudad de Buenos Aires. Estamos transmitiendo en Radio Nacional AM870, estamos transmitiendo en Radio Nacional Folclórica 98.7 en las 50 emisoras distribuidas en todo el país. Hay muchos que nos escuchan desde las aplicaciones, también en distintas partes del mundo, todos unidos, en este caso a través de la información. Mi nombre es María Fernanda Heras, le doy la bienvenida a Fernando Pedernera.
1: Muy buenos días, María Fernanda, muy buenos días para todos.
0: Y comenzamos, como cada jornada, recorriendo las calles.
1: Tránsito. Hay registro de dos incidentes ocurridos durante la madrugada con intervención del SAME.
0: Uno de ellos en Avenida General Paz, altura Los Cedros. Se produjo el choque de un camión y de un auto con vuelco y traslado del ocupante del vehículo.
1: Avenida General Paz, a la altura de Liniers, mano Río de la Plata. Hay reducción de carriles porque un camión perdió ruedas traseras duales y parte de su carga y chocó contra el guardacarril.
0: Repasamos el estado de los accesos y las autopistas a esta hora.
1: El tránsito es fluido y con buena marcha sobre los puentes Pueyrredón, La Noria y Alsina. En las autopistas Buenos Aires-La Plata, Richeri, 25 de Mayo, Belepiane, Lugones, Cantilo, Cámpora, Ilia, 9 de Julio, Perito Moreno, Camino del Buen Aire, Autopista del Oeste, Panamericana y Avenida General Paz. Avenida General Paz.
0: ¿Y qué pasa con los servicios? Repasamos los trenes, los ramales Tigre, Mitre y José León Suárez de la línea Mitre circula a horario.
1: En la línea Roca, los ramales La Plata, Gleu, Cañuelas y Ezeiza corren dentro de los cronogramas previstos.
0: También están operando a horario las líneas Belgrano Norte, Belgrano Sur, Urquiza, San Martín y Sarmiento.
1: Subte y Premetro comenzaron a operar de acuerdo con los cronogramas previstos.
0: Y en el Aeropuerto Internacional de Ezeiza y en el Aeroparque Metropolitano Jorge Newbery, la operatividad es normal.
1: Estado del tiempo. Y este es el pronóstico para el miércoles 12 de agosto de 2026, dividido por regiones.
0: Y comenzamos con el NOAA, Jujuy, Salta, Tucumán, Catamarca, La Rioja y Santiago del Estero. Cielo mayormente nublado a parcialmente nublado. Temperaturas mínimas entre 2 a 10 grados y máximas de 14 a 22 grados, con vientos leves, posible inestabilidad aislada en el este de Jujuy y centro de Salta.
1: En el NEA, Formosa, Chaco, Misiones y Corrientes, parcial a mayormente nublado, con probabilidad de lluvias aisladas por la mañana en el este de Formosa. Mínimas entre 8 y 23 grados, máximas entre 18 y 23. Vientos leves del sudoeste.
0: En la región de Cuyo, compuesta por Mendoza, San Juan, San Luis y La Rioja, nublado a parcialmente nublado, ambiente frío, con mínimas de 8 grados bajo cero y 2 grados, máximas de 6 grados a 14 grados, posibles nevadas en la cordillera de Mendoza, alerta por frío extremo, atención, en sectores de Mendoza.
1: En el centro, Córdoba, Santa Fe, Entre Ríos, Buenos Aires, La Pampa y área metropolitana, se guarda cielo mayormente nublado, mínimas entre 4 y 9 grados, máximas entre 11 y 14. Probabilidad de lluvias o lloviznas aisladas hacia la tarde-noche en Buenos Aires, Rosario y alrededores. Hay alerta por frío extremo en Buenos Aires, Córdoba y La Pampa.
0: Y nos vamos para la Patagonia, Neuquén, Río Negro, Chubut, Santa Cruz y Tierra del Fuego, nublado con nevadas persistentes en variada intensidad en la cordillera de Neuquén y Río Negro. Acumulados de 10 a 30 centímetros, temperaturas mínimas de 7 grados bajo cero y las máximas entre 0 grado y 8 grados, vientos moderados a intensos. Alerta amarilla por nieve en zonas de Río Negro y Neuquén.
1: Sector Antártico argentino y nuestras islas del Atlántico Sur, condiciones típicas de invierno austral, esto es cielo nublado, temperaturas bajo cero, vientos fuertes y posibles nevadas, ambiente muy frío y ventoso en las bases y en las islas.
0: Y ahora compartimos el cronograma de pagos del ANSES para el mes de agosto.
1: Las jubilaciones y pensiones que no superen el haber mínimo, las asignaciones familiar y universal por hijo y por embarazo se pagarán hoy a beneficiarios con DNI terminados en 2.
0: Las pensiones no contributivas se pagarán a quienes presenten DNI terminados en 4 y 5.
1: Las asignaciones familiares de pensiones no contributivas podrán ser cobradas hasta el viernes 11 de septiembre por titulares de beneficios con todas las finalizaciones de documento.
0: Las asignaciones por prenatal y por maternidad se pagarán a los titulares de los beneficios con DNI finalizados en 2 y 3.
1: Las asignaciones de pago único, primera quincena, se abonarán hasta el viernes 11 de septiembre a beneficiarios con todas las terminaciones de documento.
0: Hasta hoy se estará pagando la prestación por desempleo plan 2 correspondiente a julio a beneficiarios con todos los números finales de documento.
1: La prestación por desempleo plan 1 correspondiente a agosto comenzará a pagarse el lunes 24 a beneficiarios con documentos finalizados en 0 y 1.
0: Y por último, las jubilaciones y pensiones que superen el haber mínimo se estarán abonando desde el martes 25 a los DNI terminados en 0 y 1.
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0: De la mañana, 8 minutos en la República Argentina. En la ciudad de Buenos Aires, 9 grados 4 décimas la temperatura, con una térmica de 7 grados 2 décimas. La humedad relativa ambiente, 80%. El cielo nublado, la salida del sol será a las 7 de la mañana, 37 minutos. La máxima para hoy de 13 grados, con probabilidades aisladas de algunas lluvias leves.
1: Encontraron a los dos argentinos que estaban desaparecidos tras el terremoto en Colombia.
0: Carlos Cáceres, de 69 años, y Carlos Alberto Richetti, de 54, finalmente pudieron contactar a sus familiares, que no tenían noticias de ellos desde que ocurrieron los sismos de magnitud 7.4.
1: Carla Cáceres, hija de Carlos, contó que logró contactar a su padre gracias a la ayuda de una vecina que le facilitó un teléfono celular.
3: Primero y principal, quiero agradecer gracias a todo lo que es periodismo, gracias a la gente que es tan solidaria, gracias a la difusión que armaron, a que me escucharon, me dieron cada uno un poquito de un lugar en cada noticiero. Pude llegar a que alguien en Colombia haya visto las fotos. Nosotros a las 2 de la tarde más o menos se comunicaron diciendo que lo conocían al señor, que estaba cerca de ahí. Esta misma chica, pasa que todavía no hay luz en el lugar, todavía no hay energía. Entonces la llaman, me dice, estuve caminando, encontré señal, empezaron a llegar mensajes de mi familia preguntando cómo yo estaba y en esto me llega la foto de tu papá. Y le muestro la foto a mi papá porque le dijeron, fíjate que es tu zona, es tu lugar. Entonces le dice, sí, nosotros lo conocemos, el señor de acá a unas cuadras, son 4 argentinos en ese lugar. O sea, no hay otra forma de no poder encontrarlo. Y entonces le dicen, sí, lo conocemos. Y ella me dice, espérame, porque te juro que estoy parada en una roca, porque no hay señal en ningún lado, y acá encontré señal, así que había que esperar que el papá de esta chica lo vaya a buscar hacia la casa, que también es un señor mayor, así que hasta que él llegara y llegara al mío, fue 2 horas más o menos.
0: Richetti, en tanto, logró comunicarse con su familia después de perder contacto desde que ocurrió el sismo.
1: Se encontraba en la ciudad de Pereira al momento del terremoto.
0: Ya son 240 los muertos por el terremoto en Colombia.
1: El sismo registrado el lunes provocó graves daños en Cali, Pereira, Manizales y otras ciudades.
0: Hay más de 1.300 heridos y se estima que el número de desaparecidos supera ya los 2.000 casos.
1: Equipos de socorristas buscan sobrevivientes entre los escombros.
0: Es el caso de Daniela Largo, de 32 años, que fue hallada con vida tras permanecer 35 horas bajo las ruinas de un hotel en el centro de Pereira.
1: Esto decía Luis Fernando, uno de sus socorristas.
4: Cuando nos desplazamos acá, pues empezamos a hacer algo que se llama llamado y escucha, todo el mundo se pone en silencio, hacemos un grito, cierto, fuerte, y le pedimos a la persona que está atrapada que hable o haga un ruido. Cuando esta persona, sí, efectivamente logramos pues lograr escuchar ese ruido, entonces pues nada, empezamos a trabajarle. Unos empezaron a trabajar por la parte de encima, otros por la parte de abajo. Yo personalmente con un compañero del BIR, que son de Manizales, empezamos por la parte de abajo y yo me clavé la parte de abajo y yo dije voy por debajo. Pues para mí era lo más, como más fácil de acceder.
0: En este contexto, el gobierno del presidente Abelardo de las Priela declaró anoche el estado de desastre nacional.
5: En este momento, aquí en la sede de la UNG de Bogotá, estoy firmando el decreto a través del cual se declara el desastre de carácter nacional. Me encuentro acompañado por el secretario jurídico de la presidencia y el señor ministro de Hacienda. Este instrumento jurídico nos va a permitir atender la tragedia de la mejor manera. Que Dios bendiga a Colombia. Firme por la patria.
0: Adrián Rabiera expresó las sinceras condolencias y la solidaridad del gobierno de Javier Milei hacia el pueblo de Colombia.
1: Durante una conferencia de prensa en la Casa Rosada, el portavoz oficial indicó además que la Cancillería se comunicó con las autoridades colombianas para coordinar el envío de asistencia.
6: Queremos expresar en nombre del presidente Javier Milei y del gobierno nacional nuestra solidaridad con el pueblo y el gobierno de Colombia tras el lamentable terremoto sucedido en el día de ayer. Hacemos llegar nuestras más sinceras condolencias a las familias de las víctimas y todo nuestro acompañamiento a los afectados por esta tragedia. Desde Cancillería, Pablo Quirno ya se encuentra en contacto directo con las autoridades colombianas, a quienes se les transmitió la absoluta disposición de la República Argentina para brindar la asistencia y la ayuda humanitaria que resulte necesaria. Para tranquilidad de las familias y de aquellos argentinos que se encuentran en territorio colombiano.
0: Más información con nuestra acreditada en Casa de Gobierno, Liliana Arias.
7: La Cancillería Argentina está a la espera de una respuesta por parte del gobierno de Colombia en torno a la ayuda humanitaria ofrecida luego del terremoto que causó la muerte de 240 personas, centenares de heridos y 2.000 desaparecidos. Fuentes oficiales aseguran a Radio Nacional que se mantiene la comunicación con el gobierno del presidente Abelardo de la Estriela para brindarle la asistencia que resulte necesaria. Y es por esto que desde la cartera de seguridad las brigadas USAR, a través de la Agencia Federal de Emergencias, está expectante ante una posible convocatoria de Colombia para tareas de búsqueda y rescate.
1: El gobierno anunció una inversión de 800 millones de dólares para reforzar la red eléctrica del AMBA.
0: El vocero presidencial, Adrián Rabiera, informó que la licitación de AMBA 1 es la primera de 16 obras previstas para ampliar el transporte eléctrico.
1: El proyecto incluye una línea de alta tensión de 270 kilómetros y una estación transformadora en la provincia de Buenos Aires.
0: La obra tendrá financiamiento privado y la adjudicación está prevista para el primer semestre del año 2027.
1: Según Javier, permitirá reforzar el sistema eléctrico del AMBA sin financiamiento del Tesoro.
0: El informe de Hernán Mundo.
8: En conferencia de prensa, el vocero presidencial Adrián Rabiera dijo que por primera vez en dos décadas el gobierno llamará a licitación para adjudicar una obra muy relevante en materia de transporte y distribución de energía eléctrica para el área metropolitana de Buenos Aires. Rabiera sostuvo que esta obra incluirá una nueva estación transformadora que supondrá una inversión de 800 millones de dólares.
6: Hoy me complace anunciarles que por primera vez en 20 años el sector privado va a realizar una gran obra de infraestructura energética en el AMBA. Riobamba para ampliar las redes de transporte eléctrico y abastecimiento de energía y de esta manera dar el primer paso para comenzar con el proceso que va a solucionar de fondo el problema de los cortes de luz.
0: Los extranjeros no residentes deberán pagar la atención en hospitales nacionales.
1: El Ministerio de Salud reglamentó el cobro de las prestaciones médicas a extranjeros sin residencia permanente.
0: Quienes tengan seguros deberán afrontar el costo a través de su cobertura y quienes no deberán pagar directamente.
1: Los residentes permanentes mantendrán la atención en las mismas condiciones que los argentinos.
0: Las emergencias seguirán siendo atendidas sin importar la situación migratoria o la capacidad de pago.
1: La palabra del vocero Adrián Ravier.
6: Este martes el Ministerio de Salud de la Nación, a partir del procedimiento operativo que reglamenta las modificaciones introducidas por el decreto de necesidad de urgencia 366-2025 a la Ley de Migraciones, estableció que se arancele la atención médica a no residentes en las prestaciones de salud habituales de los hospitales nacionales. La reglamentación señala que cuando el paciente cuente con un seguro de salud, el establecimiento deberá notificar la atención brindada a la aseguradora y emitir la factura electrónica para el recupero de los costos.
0: La mesa política del gobierno repasó la agenda legislativa.
1: La secretaria general de la presidencia, Karina Milei, y el jefe de gabinete, Diego Santilli, encabezaron una nueva reunión de la mesa política donde se repasaron los principales temas económicos y de gestión.
0: Recibimos un nuevo informe de Liliana Arias.
7: 2 horas y media duró la reunión de mesa política que encabezó el jefe de gabinete, Diego Santilli, y la secretaria general de la presidencia, Karina Milei. En esta oportunidad, además de los 9 miembros de este espacio del gobierno, participó como invitado el ministro de Desregulación, Federico Sturzenegger. La reunión se desarrolló bajo un clima perfecto, aseguran a Radio Nacional fuentes que participaron del encuentro, que también señalan que se buscó reorganizar la agenda de gobierno en forma estratégica para que en los próximos pasos parlamentarios se aborden temas estructurales de fondo. Por otra parte, pudimos saber que la mesa política avanzó sobre distintas temáticas para que sean debatidas en el Congreso Nacional y que están relacionadas con el ámbito educativo, social y también reformas económicas transformadoras, informaron las fuentes.
0: Juicio por la muerte de Diego Armando Maradona.
1: En una nueva audiencia en los tribunales de San Isidro, declaró uno de los peritos de la Junta Médica, Carlos Casinelli.
0: El experto forense dijo que el exfutbolista comenzó a descompensarse unos 10 días antes de su fallecimiento y nadie lo asistió.
1: Casinelli afirmó que no tiene dudas de que Maradona murió de una insuficiencia cardíaca congestiva con un edema agudo de pulmón que tuvo un periodo agónico y que tenía patologías previas.
0: Se trata del primero de los expertos que participaron de la Junta Médica que analizó el fallecimiento de Maradona en comparecer ante el tribunal.
1: El informe es de Miriam Mariotto.
9: En el marco del inicio de las declaraciones de los médicos que participaron de la Junta Médica que analizó el fallecimiento de Diego Armando Maradona en el juicio que se sigue por su muerte, el abogado querellante Mario Baudi evaluó que va a haber condenas para todos los acusados.
10: Yo creo que no hay forma que no salgan todos condenados, creo que con distinto grado de responsabilidad, obviamente. No es lo mismo Luque Gosachov, Díaz y Forlini que los enfermeros, pero creo que sí están todos condenados.
1: Hoy tendrá lugar en Europa uno de los eventos astronómicos más esperados del año, el eclipse solar total.
0: La alineación perfecta entre la Luna, el Sol y la Tierra transformará el cielo en regiones de Europa, el Atlántico Norte y Asia.
1: Millones de personas en España, Islandia, Groenlandia, el norte de Rusia se preparan para presenciar cómo el día se transforma en noche.
0: En América del Sur, en tanto, la expectativa se canaliza hacia la transmisión en vivo y la divulgación científica.
1: En la Argentina se podrá seguir a través de los canales oficiales de YouTube en Ciencia Espacial Europea y de la NASA, con coberturas especiales desde las 10:15 de la mañana, hora de nuestro país.
2: Deportes.
0: Boca ganó, goleó y gustó frente a Recoleta de Paraguay por la Sudamericana.
1: La información con Fabián Pomelo Codevila.
11: Gracias, arrancamos la mañana hablando de la presentación de Boca en el marco de la Copa Sudamericana. El Geneise derrotó a Recoleta de Paraguay 3-1 y puso un pie en cuartos de final del certamen. Fue transmisión de Nacional. El Geneise lo dio vuelta con goles de Azcacíbar. Lleva 7 con la camiseta de Boca, 4 en forma consecutiva al ex Estudiantes. Los otros goles de Delgado y Flores. Y de esta manera sacó una importante ventaja el conjunto que dirige el Vasco Arruabarrena de cara a la revancha, que será la semana que viene en Asunción. El conjunto guaraní terminó con 9 hombres por las rojas de Báez y Mosquera. Tras el partido, quien habló fue Leandro Paredes, capitán y referente de Boca, el jugador de la selección argentina. Decía lo siguiente:
12: en líneas generales hicimos el partido que queríamos. Sí, se encontramos con un gol en una llegada sola de ellos, pero después manejamos el partido desde el primer minuto. Tuvimos muchísimas ocasiones y creo que el resultado, si bien es favorable para nosotros, podríamos haber hecho algunos. El cambio de mentalidad que nos inculcó el Vasco de que llegó, la idea de juego, jugar a lo que queremos, jugar a proponer todo el tiempo, a ser protagonista, y creo que lo venimos haciendo muy bien. Obviamente de menor a mayor, tenemos mucho por mejorar, pero vamos por buen camino.
11: Hasta ahí la palabra de Leandro Paredes. Y también en conferencia de prensa, Arruabarrena, el técnico Geneise, dijo lo suyo, el análisis del partido, en la voz del técnico de Boca.
13: Empezamos bien, creo que el primer tiempo por el fervor de la gente y porque veíamos que el partido estaba complicado, estuvimos muy acelerados. Ellos convirtieron el gol, no tuvimos mucha fortuna, un desvío, y después fuimos para adelante. Es un equipo que estamos tratando de generar situaciones, de tener diferentes opciones, y muchas veces eso nos provoca dejar espacios. Pero son los riesgos que tenemos que asumir. La expulsión, finalizando el primer tiempo, nos ayudó a tener un poco más de control, y lo que le pedí en el segundo tiempo era paciencia. Por suerte, en los primeros minutos nos pusimos ventaja. Me hubiese gustado un gol más, o uno o dos goles. Tuvimos las chances, no se ha podido lograr. Repito, felicito a los jugadores. Hay una seguidilla de partidos, un desgaste, y eso se siente, pero ahora, mañana, a empezar a descansar, a preparar el partido de liga, que es dentro de 4 días, y como nunca vamos a tener un día más de recuperación, que nos vendrá bien.
11: Hasta ahí la palabra del Vasco Arruabarrena. Siguiendo con Noche de Copas, hubo en el Maracaná partido entre Fluminense e Independiente Rivadavia de Mendoza, y el equipo argentino se trajo un muy buen empate, igualdad sin goles, partido de ida por los octavos de la Copa Libertadores. Los mendocinos tuvieron 2 jugadas clave en las que pudieron abrir el marcador, pero el arquero Fabio y el palo se lo negaron. La semana que viene la revancha en Mendoza. También hubo partido en La Plata, Estudiantes y la Universidad Católica igualaron 1-1, también por la ida de los octavos de final de la Libertadores. Joaquín Tobio Burgos abrió el marcador para el Pincharrata. Fernando Sampedri empató para el conjunto trasandino. El próximo martes en Santiago, la revancha. Quien habló finalizado el encuentro fue Joaquín Correa, que volvió después de 12 años a vestir la camiseta de Estudiantes, un ídolo muy querido, por cierto. Esto decía el jugador de Estudiantes de La Plata.
14: Lo que pasó fue que me apoyaron siempre. Bueno, sí, el resultado no era lo que queríamos. Se encontraron con un gol, por ahí un poquito de fortuna, pero bueno, no son excusas. Nosotros ahora queremos la vuelta y con mucha ganas. Tuvimos varias ocasiones, que bueno, son detalles de su partido. Hoy por ahí el detalle fue para ellos, y bueno, se llevaron por ahí un poquito más de lo que merecían.
11: Ahí estaba la palabra del jugador de Estudiantes. También hubo torneo argentino, torneo clausura, el cierre de la cuarta fecha. Eso lo hablaremos en un rato nada más. Hay más información, hay más voces, todo en este panorama federal.
0: Desde la mañana, 24 minutos en la República Argentina, vamos a presentar ahora las efemérides del día en la voz de Magdalena. Hoy, miércoles 12 de agosto, se recuerda el Día de la Reconquista de Buenos Aires. Para conmemorar esta gesta histórica en la que las fuerzas criollas expulsaron a las tropas británicas del general Beresford, la Casa Virrey Liniers ofrecerá una gala patriótica. Virginia Dramis, a cargo de la Dirección de Patrimonio, Museos y Casco Histórico de la Ciudad, nos contó de qué se trata.
15: La Casa Virrey Liniers será escenario para conmemorar la heroica recuperación de la ciudad ante la primera invasión británica en 1806. La propuesta incluirá música de época, interpretada por el pianista Carlos Kaufman, y la participación del Cuerpo de Voluntarios Patriotas de la Unión y de la Sociedad Victoriana Augusta. Recrearán el clima de las tertulias de principios del siglo XIX. La jornada finalizará con la interpretación del himno nacional argentino a cargo del coro de empleados del gobierno de la ciudad.
0: También hoy se conmemora la inauguración en 1820 de la Universidad de Buenos Aires. Era un antiguo proyecto de los porteños que cobró nuevo impulso en la década de 1820, marcada por el crecimiento y la modernización tanto de la ciudad como de la provincia. El historiador Pablo Buchbinder, especialista en los orígenes de las universidades argentinas, esto nos dijo en relación con aquellos primeros años.
16: Administraba prácticamente todo el sistema educativo, al menos de la ciudad. Constaba de un departamento de primeras letras, un instituto de enseñanza media, de enseñanza secundaria, y después tenía el de jurisprudencia, el de ciencias sagradas, exactas, y medicina.
0: Y hoy es también el Día del Trabajador de Televisión. Coincide con la festividad de Santa Clara de Asís, patrona de la televisión y de las telecomunicaciones. La fecha reconoce la labor de técnicos, camarógrafos, periodistas, productores y todo el personal que hace posible las transmisiones diarias. Y un día como hoy, de 1933, Borges publicaba su primer texto en la revista Multicolor. Fue su primera colaboración en la prensa masiva, donde dio a leer los cuentos que luego formarían parte de su libro Historia Universal de la Infamia. María de los Ángeles Maciotto es profesora de literatura argentina en la Universidad Nacional de La Plata y autora del libro La Revista Multicolor de los Sábados del diario Crítica, y esto nos decía al respecto.
17: Implicó que pudiera ganar dinero a partir de su colaboración en la prensa. En una entrevista con Antonio Carrizo dice que ganaba 300 pesos por mes, lo cual era mucho dinero en esa época. También lo familiarizó con temáticas y con modos de escritura del diario. Todos los textos iban acompañados por una ilustración que muchas veces competía el espacio de la página.
0: También recordamos el nacimiento en 1875 del compositor Héctor Panizza. Se lo conoce popularmente por haber compuesto la ópera Aurora, encomendada para la inauguración del Teatro Colón, de donde viene el aria famosa que se solía cantar en las escuelas. Pero también fue un director musical descollante con una carrera internacional única. Así nos lo contaba Sebastiano Di Filippi, musicólogo y autor de Alta en el Cielo, la única biografía que existe sobre Panizza y que ya fue traducida al italiano y al inglés.
18: No solamente dirigió conciertos y funciones de ópera en las principales salas de las grandes capitales de todo Occidente, sino que inclusive fue director principal de cuatro de los más grandes teatros líricos del mundo: la Scala de Milán, el Covent Garden de Londres, el Metropolitan de Nueva York y el Teatro Colón de Buenos Aires. Su fama no conocía límites, su trayectoria desconoció fronteras.

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1: Y estamos con vos hasta las 7 de la mañana en Radio Nacional AM870, Radio Nacional Folclórica 98.7. Y te contamos cómo está el tiempo y vamos con el pronóstico extendido para la Ciudad Autónoma de Buenos Aires, 9 grados 2 décimas, con una térmica de 7 grados 8 décimas. Para hoy una máxima de 13 grados. Atención que tenemos probabilidades de lluvias aisladas durante la mañana y la tarde. Mañana jueves, la mínima de 8 grados, la máxima de 12, con cielo mayormente nublado. Por la tarde, también probabilidades de alguna lluvia aislada. El viernes, la mínima de 10, la máxima de 14, con cielo nublado. Les dije que venían varias jornadas nubladas, al igual que el fin de semana. Las mínimas rondarán los 12 grados con máximas

0: los eventos astronómicos más esperados del año, el eclipse solar total.
1: Boca goleó 3-1 a Recoleta de Paraguay por la Copa Sudamericana.
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1: De la mañana, 32 minutos en la República Argentina. Estamos acompañándote como cada jornada hasta las 7 de la mañana. Te cuento que en la Ciudad Autónoma de Buenos Aires la temperatura es de 9 grados 2 décimas con una térmica de 7 grados 8 décimas. Todavía tenemos mucho para repasar, mucha noticia, información, todo eso que necesitas saber para arrancar tu día.
0: Atención por esta información, Vialidad Nacional informó que quedó establecida nuevamente la circulación para todo tipo de vehículos en la Ruta Nacional 237, en el tramo comprendido entre Piedra del Águila, provincia de Neuquén, y El Palme con la Ruta Nacional 40.
1: Y desde el organismo nacional advirtieron que, pese a la habilitación, se debe transitar con extrema precaución debido a la presencia de hielo y nieve sobre la calzada.
0: Asimismo, Vialidad indicó que rige el uso obligatorio de cadenas en el tramo comprendido entre Chacabuco y Confluencia Traful, por lo que recomendó a los conductores verificar las condiciones del vehículo y contar con los elementos de seguridad necesarios antes de emprender el viaje.
1: Continuamos con el desarrollo de las principales noticias.
0: El oficialismo en diputados buscará dictaminar sobre el Banco Central e inocencia fiscal.
1: El bloque de la Libertad Avanza, con el apoyo de sus habituales aliados, conseguiría de esta manera el aval para ambos proyectos del Poder Ejecutivo con el objetivo de llevarlos al recinto el miércoles 26.
0: Un plenario de presupuesto y de legislación penal se reunirá desde las 11 y trabajará sobre el proyecto que busca dar certezas sobre el patrimonio y la declaración de bienes.
1: En tanto, desde las 15, Presupuestos y Finanzas reanudarán el tratamiento de la reforma de la Carta Orgánica del Banco Central.
0: Además, la actividad legislativa contempla el análisis del proyecto denominado Super Rigi en un plenario de comisiones del Senado desde las 16.
1: El Senado retomó el debate del proyecto de ley de sociedades.
0: La Comisión de Legislación Penal de la Cámara Alta llevó adelante la segunda reunión en la que se analizó esa iniciativa del Poder Ejecutivo.
1: Con la presencia de varios invitados, hubo diversas posturas sobre el proyecto que, entre varios puntos, propone la incorporación de nuevas tecnologías como la inteligencia artificial y la inclusión de figuras innovadoras como las sociedades DAO.
0: Se trata de las organizaciones autónomas descentralizadas, esto es, sin personas humanas.
1: El debate continuará la semana que viene con la presencia de representantes del sector empresario.
0: La opinión de la jefa del bloque de La Libertad Avanza, Patricia Bullrich.
5: Ahora hay que ir a un trabajo más fino, a un trabajo más ligado a la relación económica, de seguridad, educativa, de salud, del conjunto de la sociedad. Y para esto, esta segunda etapa del gobierno, manteniendo

0: cual bien firme las riendas de los cambios que se han hecho y que se van a seguir haciendo, viene una etapa en la que hay que trabajar de manera más específica sobre cuál es la vida cotidiana de los argentinos.
1: Caso Agostina Vega, la hija de una de las imputadas, afirmó que su madre es inocente.
2: El joven calificó como injusta la detención de la Soledad Andreani, acusada de encubrimiento agravado por haberle prestado a su pareja, Claudio Barrelier, el 4K con el que se descartó el cuerpo de la adolescente.
1: Recordó que su madre colaboró con la investigación desde el primer día y cuestionó que la justicia considere como prueba algo normal y cotidiano, entre ellos, cómo facilitarse el auto.
2: En términos similares, se pronunció la abogada de Andreani, la doctora Marina Romano.
3: El fiscal no recolectó ninguna prueba en contra de mi clienta. No hay ninguna situación que a ella se le pueda atribuir el hecho del encubrimiento. Y lo que refiere la hija de Soledad es un dato objetivo. Al auto, a incluso a filmaciones, se llegó por la colaboración de mi clienta. Y la justicia de Córdoba la terminó castigando. Incluso la sigue castigando, porque le dictó la prisión preventiva a una persona que colaboró cuando no hay entorpecimiento de la investigación ni peligro de fuga. ¿Con qué fundamento le dicta la prisión preventiva? Que todavía estoy esperando que me la resuelvan.
1: Agostina, de 14 años, desapareció el 23 de mayo en la capital de la provincia de Córdoba y sus restos fueron hallados en un descampado en las afueras de la ciudad una semana después.
2: Juicio por Loan, una ex funcionaria complicó al comisario Walter Maciel.
1: Se trata de María Leticia Risco, ex coordinadora del Sistema Federal de Búsqueda de Personas Desaparecidas y Extraviadas.
2: La testigo apuntó directamente contra el ex comisario de 9 de julio, uno de los principales acusados como responsables de limitar el acceso del organismo a la investigación.
1: Loan Danilo Peña fue visto por última vez el 13 de junio de 2024, cuando tenía 5 años, durante un almuerzo con parientes en la casa de su abuela, en la localidad correntina de 9 de julio.
2: Más información con Nerina Álvarez.
4: Tras la declaración de Papucho Moreira, el doctor Baquet, con la adhesión de toda la defensa, solicitó una nueva reconstrucción del hallazgo de la huella del botín. Ante este pedido, el fiscal expresó que ninguna de las pericias realizadas determinó que las huellas correspondieran a Joan y sostuvo que solicitar a esta altura del proceso una nueva reconstrucción podría entorpecer la investigación. Sin embargo, aclaró que la fiscalía no se va a oponer a la medida solicitada por la defensa. El presidente del tribunal señaló que será el propio tribunal el que deberá resolver posteriormente sobre este pedido.
1: Comienza un nuevo juicio a Aníbal Lotocchi por la muerte de un paciente tras una operación estética.
2: En el debate también se lo imputará por las lesiones gravísimas que sufrieron 5 mujeres.
1: Además del cirujano, llegaron a juicio oral 4 médicos y la directora del Centro Médico Conde por el homicidio de Rodolfo Zárate, mientras que una instrumentadora quirúrgica fue acusada del delito de encubrimiento.
2: Este juicio ya tiene 8 audiencias programadas para el resto de este mes y de septiembre.
1: Más información con Andrea Valdivieso, nuestra especialista en temas policiales.
5: Tras ser condenado en una causa anterior con una pena por lesiones graves contra Gabriela Trenchi, Silvina Luna, Estefanía Cipolitakis y Pamela Sosa, que lo llevó a una pena de 8 años de prisión e inhabilitación profesional, el neurocirujano Aníbal Lotocchi vuelve a enfrentar un juicio, en este caso por homicidio, y es por lo ocurrido con Rodolfo Cristian Zárate, un empresario que falleció el 15 de abril del año 2021 después de una intervención estética realizada por Lotocchi en una clínica de Caballito. Según la imputación, esto es homicidio simple con dolo eventual. La fiscalía sostiene que habría actuado aceptando como posible el resultado mortal. Además, será juzgado por las lesiones gravísimas sufridas por 5 mujeres que se sometieron a procedimientos con él entre 2009 y 2021. Según el expediente, hay un patrón: la captación y promoción intensa de pacientes, incluso mediante publicidad, promesas de resultados y asociación pública con personas famosas, realización de procedimientos estéticos con productos de relleno cuya composición y efectos fueron cuestionados en las causas anteriores, y la presunta minimización o falta de información suficiente sobre los riesgos. La acusación sostiene que Lotoki realizó, en el caso de Zárate, una dermolipectomía, que es una intervención de abdomen similar a una liposucción, y que pese a conocer riesgos graves, no habría adoptado todas las medidas necesarias antes y después de la operación. Recordamos, Zárate se descompensó horas más tarde de esa intervención en la clínica y murió en el año 2021.
2: Las exportaciones de carne vacuna aumentaron 10% en nuestro índice de ingresos.
1: Entre enero y junio se comercializaron al exterior 411.705 toneladas de res con hueso, informó la Secretaría de Agricultura, Ganadería y Pesca de la Nación.
2: Entre los principales destinos se ubicaron China, con el 53% de los envíos, seguido por los Estados Unidos, que explicó que el 19,5% son de las ventas. En Israel, con el 10%, y la Unión Europea con el 9,1% de las exportaciones.
1: En este contexto, Roberto Mondino, de la consignataria Alfredo S. Mondino, vinculó el crecimiento exportador a la confianza de los productores en el gobierno, en contraposición con la pérdida de cabezas de ganado durante el kirchnerismo.
6: En el mercado ganadero se perdieron 10 millones de cabezas de 2007 al 2010. Argentina siempre tuvo una ganadería extraordinaria, muchísimo consumo, tenemos un mercado interno muy fuerte. Se cae la cantidad de hacienda, entonces tuvimos una pérdida entre 50 y pico millones de cabezas, bajamos 10 millones. La sequía, las malas políticas y demás. Hoy el productor tiene confianza, entonces vuelve a confiar en un gobierno que le dice tranquilo, producí que vas a poder vender.
1: Deportes.
2: Retomamos el contacto con Fabián Pomeloco de Vila.
7: ¿Cómo sigue el cronograma del fútbol a nivel internacional? Y también en el ámbito local, tenemos que decir que hoy, 19 horas, en el marco de la Copa Sudamericana, Tigre enfrenta a Montevideo City Torque, partido de ida, octavo de final, 19 horas en el Monumental de Victoria. Y posteriormente, en el marco de la Copa Libertadores, Platense, en el Estadio Vicente López, recibe a Coquimbo Unido de Chile. Platense con la nueva dirección técnica de Martín Palermo. También habrá Copa Argentina 19-15, Atlético Tucumán Independiente en la ciudad de Rosario. Y en cuanto a lo que sucedió en el día de ayer, se cerró la cuarta fecha y goleó Lanús. Hablamos del torneo de primera división de la Liga Profesional, torneo clausura, en el Mario Alberto Kempes. El Granate volvió al triunfo al vencer 3-0 a Talleres. Aquino y doblete de Valois para el Grana. Los cordobeses, equipo que dirige Jorge Sampaoli, cayeron en 3 de los 4 partidos de este torneo clausura. En el día de ayer, quien finalmente habló, se expresó, se lo esperaba, por este mal momento de River, que acumula derrota tras derrota, que no ha sumado puntos, que no ha convertido goles. Bueno, quien habló en conferencia de prensa fue el presidente Di Carlo. Y justamente el manda más del millonario habló de la inadmisible cantidad de derrotas que ha sumado River.
8: Podemos haber cometido errores, como todos, quien hace se equivoca, y así nos pasa hace muchos años a todos los que estamos acá, pero no por eso dejamos de hacer, sobrevolamos el momento, no por eso flotamos, no por eso simplemente acompañamos con gradualidad algo que para nosotros era muy muy complejo, muy grave, y lo venimos diciendo hace mucho tiempo, que es inadmisible la cantidad de derrotas antes y ahora que fuimos concatenando en el último tiempo y las experiencias que estamos teniendo.
7: También habló del presente del conjunto de Núñez y dijo lo siguiente.
8: Lo que decidimos hacer fue intervenir fuertemente en el mercado de pases. Tiempo atrás yo personalmente di una nota expresando un poco lo que todos nosotros veíamos y sentíamos, que era que independientemente de haber llegado a esa final, River no jugaba como queremos que juegue el fútbol. Lo que sentimos y vemos, y es bastante evidente, todos los hinchas y socios del club, y que por eso queríamos salir de esa dinámica y construir una plantilla que nos representara.
7: y como no podía ser de otra manera, hizo referencia al Chacho Coudet y a su momento dirigiendo al conjunto millonario. El presidente de la institución se explayó y también dijo lo suyo.
8: El técnico lo veo bien, lo veo con fuerza, lo veo con mucha convicción, lo veo muy apoyado por el grupo, veo una enorme mancomunión realmente.
7: Hasta ahí la palabra de Di Carlo en conferencia de prensa en el día de ayer. Y en el día de ayer tuvimos en Pasión Nacional para todo el país la chance de entrevistar a Claudio Úbeda, el ex técnico de Boca, que rompió el silencio y que, entre otras cosas, habló de lo que le queda de haber dirigido a Boca, con qué se quedó de su proceso al frente del Xeneize. Recordemos que Úbeda se hizo cargo tras la muerte de Miguel Russo, era su técnico asistente y tuvo un paso importante hasta que un par de derrotas le dieron salida del conjunto que preside Riquelme. Y en charla con nosotros decía lo suyo, el ex técnico de Boca, en los micrófonos de Nacional.
9: Debemos debutar a Tommy Aranda, sostenerlo a Lauti Di Lolo, a Milton Delgado. Para mí, como entrenador, yo tengo una valoración más de lo humano que de lo deportivo, por sobre todas las cosas. Y hay algo que yo destaco en todo este proceso que estuvimos en Boca, la de no tener conflicto con los jugadores. Siempre tuvimos una relación muy cercana con ellos. En el día a día, yo siento con un montón de gente mucho reconocimiento del camino recorrido, de agradecimiento de haber ganado los dos clásicos, y obviamente que nosotros tenemos autocrítica con cosas para mejorar que la adoptaremos para que no nos vuelvan a pasar.
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2: Mañana 47 minutos en la República Argentina. Vamos a actualizar alguna información en relación con el tránsito. Y atención a los camioneros que estén en la zona de Cristo Redentor, porque tenemos novedades. Las autoridades de Argentina y de Chile del Sistema Integrado Cristo Redentor informaron en las últimas horas que el cruce a Chile seguirá inhabilitado en el día de hoy, miércoles, para todo tipo de vehículos, debido a que se espera que persista la inestabilidad con fuertes nevadas en la frontera con el vecino país. Así el túnel estará cerrado hasta nuevo aviso.
10: Internacionales. Israel y Venezuela reanudarán sus relaciones diplomáticas.
2: Los dos países anunciaron que tras 17 años sin vínculos recuperarán sus relaciones institucionales y abrirán un canal de coordinación.
10: El primer paso se dará con el establecimiento de un mecanismo de coordinación que permita la prestación de servicios consulares a ciudadanos de ambos países. Provincias.
2: Soledad Pastorutti publicó un nuevo video donde lee avisos al poblador en Radio Nacional Bariloche, José Antonio Balseiro.
10: Dentro de la campaña promocional de su disco 30 Pueblos, la cantante santafesina de Arequito visitó LRA30 y compartió micrófono con nuestro colega urbano Flaibani.
11: Yo te voy a invitar a que leas conmigo algunos mensajes al poblador.
12: Pero ¿cómo no?
13: A Carlos Cuyanao le informan que mañana a las 15 horas o un poquito antes baje a buscar lo convenido.
14: A Eloy Cayunao le solicitan que se comunique hoy con Antú.
13: A Hilario Licopán, su nieta Georgina, le comunica que se encuentra bien. Le mandan muchos saludos y un abrazo.
11: Ese es el sentido de la radio. Es importantísima e imprescindible para la zona rural.
2: El proyecto 30 Pueblos es una gira federal y serie documental audiovisual de Soledad Pastorutti para celebrar y agradecer por sus 30 años de carrera musical.
10: En San Luis avanzan las promociones en jugueterías de cara al Día del Niño.
2: Desde Radio Nacional San Luis, Gustavo González.
12: La Cámara de Comercio de la provincia de San Luis impulsa distintas acciones para incentivar las ventas por el Día del Niño. Sobre este tema consultamos al vicepresidente de la Cámara de Comercio de la provincia, César Romero.
15: Los comercios del rubro tienen previsto la batería de acciones financieras para poder ayudar al bolsillo de los puntanos para poder consumir. En eso nos referimos a acuerdos particulares que tienen las jugueterías, promociones especiales que pueden tener ese fin de semana las jugueterías de San Luis para ofrecer cuota, financiación, descuento, bonificación.
2: En Jujuy celebrarán el Día del Niño en el Parque Acuático de Alto Comedero.
10: Alejandra Bejarano nos informa desde Radio Nacional Jujuy.
16: El gobierno provincial realizará el festejo gratuito por el Día del Niño el próximo viernes 28 de agosto desde las 16 horas en el Parque Acuático de Alto Comedero. El director de Desarrollo Comunitario de la provincia, Martín Nieto, explicó que la propuesta ofrecerá una tarde de actividades recreativas deportivas con premios sorpresas, con entrada libre y gratuita para todos los niños que se quieran llegar desde distintos barrios. El festejo apuntará a generar una jornada de encuentro y recreación para todos. Toda la familia.
2: En Esquel, para el Día del Niño, ofrecerán canastos saludables con frutas en lugar de golosinas.
10: Desde Radio Nacional Esquel, el reporte de Raúl Carelo.
17: El próximo domingo, en los festejos por el Día del Niño que organiza la Municipalidad de Esquel, se ofrecerán a los presentes canastos con frutas en lugar de alimentos ultraprocesados, según comentaban desde la organización.
18: En vez de las tradicionales bolsitas de golosinas, este año lo que vamos a hacer es una opción saludable, que es en todos los stands va a haber canastos con frutas ya cortadas para que sean fáciles de comer y propiciar un entorno y una alternativa. No es que no va a estar la torta, sino también una alternativa saludable.
2: En Misiones apresaron a 16 policías y efectivos de las fuerzas involucrados en la desaparición de un hombre en el año 2008.
10: Desde Radio Nacional Puerto Iguazú, el informe de Noelia Villa.
19: Muchos allanamientos en diferentes puntos de la provincia culminaron en la detención de 16 policías y expolicías imputados por la desaparición forzada de Mario Fabián Golemba, desaparecido el 27 de marzo del 2008, cuando viajó de su casa en Picada Indumar, en la localidad de 2 de Mayo, hacia Oberá. Entre los detenidos se encuentra el obereño Evaldo Katz, comisario retirado de la Policía de Misiones, quien era jefe de la comisaría de 2 de Mayo, al momento de la desaparición de Golemba, y quedó implicado por diversos testimonios. Después de 18 años sin saber de Golemba.
2: En Entre Ríos capacitan al personal de salud sobre testeos de sífilis y del virus de inmunosuficiencia humana.
10: Desde Nacional Paraná informa Rubén Lovera.
20: La cartera sanitaria entrerriana puso en marcha un programa de formación destinado a los equipos de salud de primer nivel de atención con el propósito de expandir la capacidad diagnóstica de VIH y sífilis mediante testeos rápidos en toda la provincia. El plan busca que los agentes sanitarios queden en condiciones de aplicar los tests, cargar correctamente los datos o los sistemas de información y sostener instancias de consejería antes y después de cada testeo. También incluye nociones prácticas para operar los kits de diagnóstico rápido.
2: En Córdoba lanzan el DNI obligatorio para mascotas.
10: Franca Chafitela nos lo cuenta desde Radio Nacional Córdoba.
21: La iniciativa permite identificar a cada animal con datos como nombre, raza, fecha de nacimiento y responsable, y se aplica a todos los tutores que residan en esa localidad. El trámite es gratuito y busca promover la tenencia responsable, además de facilitar el control de mascotas en la ciudad. El concejal José Cativelli explicó los detalles del proyecto.
22: Pone de alguna manera un punto muy importante el tema de la tenencia responsable por parte de los vecinos respecto a sus mascotas. Se crea un padrón gratuito para perros y gatos a partir de los 4 meses de vida del animal y que de esa manera le permite al Estado tener una cierta trazabilidad, ¿no? Desde el nacimiento, las vacunas que lleva.
2: En San Juan investigan por presunto daño ambiental a un conductor que ingresó con su camioneta a una zona protegida.
10: Desde Radio Nacional San Juan, Jorge Floridia.
23: Agustín Añó es el médico sanjuanino que ingresó en su camioneta a la Pampa del Leoncito. Es un patrimonio cultural de la provincia de San Juan. Añó hoy se presentó ante la justicia de Calingasta. En su declaración dijo que ingresó al lugar debido a la oscuridad y al nivel de agua. La investigación es averiguación de infracción al artículo 187, inciso 4, que se refiere al patrimonio cultural de la provincia de San Juan. Mauricio Olivera, que es operador turístico de Calingasta, con respecto a este tema.
0: Me gusta siempre decir que somos un buen anfitrión del lugar y aconsejamos e informamos sobre las cosas que no se pueden hacer y sobre todo tener alguna actitud de reparación del daño causado.
2: Capacitan a docentes y directivos para potenciar las huertas escolares y la alimentación saludable.
10: Desde Radio Nacional Salta el informe de Josefina Drover.
3: La propuesta fue organizada por el Plan Provincial de Nutrición y Educación Alimentaria. Contó con la participación de más de 80 directivos docentes, maestras y maestros agrónomos de unidades educativas del norte salteño. La coordinadora del Plan Provincial de Nutrición y Educación Alimentaria, Gisela Murillo, destacó que la huerta es una herramienta clave para fortalecer la educación alimentaria y construir hábitos saludables. Integra contenidos de distintas áreas y promueve una mirada intercultural que recupera los saberes, prácticas y tradiciones de cada comunidad.
2: Colombianos radicados en Catamarca recaudaron fondos para ayudar a una familia que por el terremoto perdió parientes en Cali.
10: Noelia Soria, desde Radio Nacional Catamarca.
4: Luego del terremoto en Colombia, integrantes de la colectividad radicados en Catamarca iniciaron una campaña solidaria para asistir a sus compatriotas que necesitan viajar de urgencia a su país natal. Wilson Pescadores, referente de la comunidad colombiana en la provincia, relató la situación que atraviesa una familia residente en nuestra capital.
5: Familia colombiana muy querida, residente acá en la capital desde hace muchos años, quienes lamentablemente sí la están pasando muy mal debido a este infortunio, este terremoto, esta catástrofe natural, y ellos pues lamentablemente han perdido a dos familiares allí debido al colapso de un edificio en la ciudad de Cali, donde residían cuatro de sus familiares.
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2: Desde la mañana, 57 minutos en la República Argentina, y a continuación ampliamos la información de los servicios de los trenes, y en este caso la línea Belgrano Sur, ramal Marinos, está circulando con demoras por problemas técnicos.
10: Volvemos a mirar el pronóstico del tiempo para este miércoles 12 de agosto en todo el país.
2: Y comenzamos con el NOAA, cielo mayormente nublado a parcialmente nublado, con posible inestabilidad aislada en el este de Jujuy y Salta.
10: En el NEA, parcial a mayormente nublado, con probabilidad de lluvias aisladas por la mañana en el este de Formosa y vientos leves del sudoeste.
2: Cuyo nublado, parcialmente nublado, ambiente frío.
10: Centro, cielo mayormente nublado, probabilidad de lluvias o lloviznas aisladas hacia la tarde-noche en Buenos Aires, Rosario y alrededores.
2: En la Patagonia, nublado, con nevadas persistentes de varia intensidad en la cordillera de Neuquén y Río Negro.
10: En el sector antártico argentino e islas del Atlántico Sur, condiciones típicas de invierno austral, cielo nublado, temperaturas bajo cero, vientos fuertes y posibles nevadas, con ambiente muy frío y ventoso en las bases y en las islas. En resumen, predomina el frío casi en todo el territorio, con nubosidad abundante. Lluvias o lloviznas aisladas en el centro y este, nevadas en la cordillera patagónica y de Cuyo, alertas por frío extremo y nieve en varias provincias del centro, Cuyo y la Patagonia.
2: Antes de despedirnos, momento de repasar los principales títulos.
10: El oficialismo de diputados buscará dictaminar sobre el Banco Central e inocencia fiscal.
2: Juicio por Loan, una exfuncionaria complicó al comisario Walter Maciel.
10: Las exportaciones de carne vacuna aumentaron 10% en el primer semestre.
2: Comienza el juicio a Aníbal Lotoki por la muerte de un paciente tras una operación estética.
10: Israel y Venezuela reanudarán sus relaciones diplomáticas.
2: Y hasta aquí llegamos con este primer panorama de noticias del día, acercándote toda la información. Te invitamos a que te quedes porque la mejor programación está en Radio Nacional. Nosotros nos volvemos a reencontrar mañana. Chau. Gracias por estar.
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0: ser un gran día, plantéatelo así, claro que sí, en este miércoles 12 de agosto, aquí estamos dispuestos a acompañarlos una vez más, teniendo y deseándole que tengan un muy, pero muy buen comienzo de jornada. Ceci, ¿cómo estamos? Buen día.
1: Muy buenos días, les damos la bienvenida al Despertar Informativo, compartiendo este nuevo día. Como siempre, en este horario, en cada jornada, las principales novedades. Y hoy, bueno, con esta particularidad que está muy fría la mañana.
0: Está fresca la mañana de este miércoles, más frío que ayer, producto de que, bueno, finalmente se despejó durante la noche o durante la madrugada. En realidad, ayer ya en la tarde había disminuido bastante la nubosidad, pero en la noche se nubló. Eso ayudó a que no descendiera tanto la temperatura, pero bueno, tipo 3 de la mañana empezó a despejarse completamente y tenemos estas heladas y esta mañana fría aquí en Malargüe con 3 grados 4 décimos bajo cero, pero una sensación térmica que está cercana a los 6 grados bajo cero, con mucha humedad, 88%, viento del noreste a 6 kilómetros en la hora. Transitar con precaución, si bien están bastante limpias las calles. Hay sectores, sobre todo en las esquinas, cruce calles y demás, que todavía queda un poco de hielo y por el mismo derretimiento de ayer hay sectores con agua y se ha congelado, ¿no? Entonces, transitar con precaución.
1: Sí, igualmente es muy diferente el panorama de hoy al de ayer y al de jornadas anteriores, pero como dice Walter, sí hay algunos sectores donde todavía hay bastante nieve acumulada que, por supuesto, se ha formado en hielo. Por ejemplo, calle Comandante Rodríguez, entre Avenida San Martín y Puebla, ese sector mano derecha, viniendo del este hacia el oeste, bueno, hay bastante acumulación de hielo en ese sector y, como eso, en otras arterias. Lo que sí se ha absorbido rápidamente, ¿eh? En las calles de tierra, por ejemplo.
0: Ayer que haya aparecido el sol a pleno ayudó a que rápidamente se derritiera mucha nieve. De todas maneras queda todavía bastante, y bueno, decíamos, una mañana fría, más fría que la de ayer, con estos casi 4 grados bajo cero que estamos teniendo a esta hora. Para hoy se espera una máxima entre 6 y 7 grados aproximadamente. Mañana jueves será otra mañana fría, con heladas en Malargüe, de a poco la máxima se va incrementando. Mañana estaría ingresando un nuevo sistema de baja presión desde el Pacífico, mañana hacia la tarde-noche con nevadas en cordillera, jueves a la noche, viernes y parte del sábado, concretamente lo que es Valle de las Leñas, Paso Pehuenche y alrededores, con acumulaciones nieves que pueden alcanzar los 30, 40 centímetros, con nieve sobre todo el día viernes. Van cambiando completamente los panoramas meteorológicos de un día a otro. Estaba observando que el sábado puede haber algo de lluvia, tormentas y lluvia para la zona este, zona del Cortaderal. Allí en el Cortaderal está la fiesta el sábado, así que hay que estar atentos a ver si llueve o no para el sábado en la tarde. Y después, con el ingreso de un frente frío, domingo a la tarde-noche y gran parte del lunes, lluvia, nieve y aguanieve para todo el sur de la provincia, San Rafael, Alvear y Malargüe, ¿no? Sobre todo el domingo a la noche, el lunes en la madrugada. Eso ayer no aparecía, hoy sí ya aparece.
1: En la zona de la ciudad, en digamos, en el llano.
0: Sí, en el llano más que nada.
1: Era vos.
0: Ya a partir, sí, del lunes en la tarde, mejorarían las condiciones meteorológicas y la semana que viene, por ahora aparece con tiempo estable toda la semana. Pero entre el domingo y lunes tendríamos tiempo inestable. Así que, bueno, esto es día a día.
1: Exactamente. Bueno, en este momento tenemos un cielo despejadísimo, brillan todavía las estrellas, ya que el sol aparecerá, si lo desea, a las 8:23 en la mañana de hoy. Y como vos decías, la máxima no iría más allá de los 6 grados para esta jornada de día miércoles 12 de agosto.
0: Soy optimista, creo que va a ir cerca de los 8.
1: Mirá vos, puede subir un poquito más. Hoy en la puesta en el aire y la selección musical de la mañana, el señor José Vicente Lucero. Vichy, muy buenos días. Saludamos también a todos nuestros compañeros en los distintos sectores de la radio y Yamil Perea en planta transmisora. Estábamos observando el informe de las rutas. Bueno, en cuanto a los pasos internacionales, ambos se continúan cerrados, tanto Cristo Redentor como aquí Pehuenche. Y el informe de la provincia de las
0: lunes,
1: rutas.
0: Hasta el lunes, martes, no sé si hay novedades con Cristo Redentor.
1: Sí, yo creo que no.
0: Se complica el fin de semana por nuevas nevadas.
1: Claro, eso es lo que estaba viendo, justamente el pronóstico que se viene para estos días.
0: Sí, viernes, sábado, con nuevas nevadas importantes en el sector cordillera.
1: Bueno, y más de 2.000 camiones esperando cruzar o esa posible habilitación en la zona de Uspallata. Digo, en cuanto al informe del estado de rutas en Mendoza, daba cuenta bien tempranito, nos llegó esta información, que la ruta provincial 222 a Los Molles y a Las Leñas, habilitada con precaución, portación obligatoria de cadenas por posible formación de hielo en calzada. Y después el resto de las rutas transitables con precaución. Y en nuestra región, el único sector que estaría intransitable sería la ruta provincial 226,
0: sí,
1: que es este,
0: la que va hacia el complejo
1: Paso Planchón Mercado.
0: Exactamente.
1: Claro, porque dice, cortado desde las tapaderas hasta la zona del azufre y el planchón por acumulación nivea en calzada. Y está transitable ese camino hasta ese lugar con 4x4 y solamente hasta las tapaderas.
0: Perfecto.
1: Porque es un camino enripiado y de suelo natural.
0: Bueno, un saludo ahí grande para Carlos, Carrito, que todos los días nos saluda bien temprano, así que saludo igualmente para vos, una linda jornada. Para Juan, para Viviana, muy lindo mensaje, Vivi, igualmente para vos el mejor deseo. Vivi está saludando, Viviana está saludando a sus hijos, a su cuñada, que tengan una excelente jornada. Y bueno, igualmente para vos, ahí el mate, el ternito ya preparado, como muchos a esta hora, para ir entrando en calor o para el desayuno diario, ¿no? Algunos eligen el café, otros el té, alguien por allí, algún chocolate que ha quedado guardado.
1: Café con leche.
0: Café con leche o el tradicional matecito.
1: Exacto, eso tiene que ver con la preferencia de cada uno. La dirección de la escuela número 8705 de Carapacho comunica a las familias de los alumnos que el próximo sábado 15 de agosto se realizará el desalbergue de los alumnos partiendo desde la escuela a partir de la hora 8 con sus recorridos habituales. Vamos a recordar que el programa La Garrafa en tu Barrio esta semana tendrá el viernes dos puntos de venta. El viernes 14, Barrio Carbometal, Ejército de los Andes al 2000 y Barrio Colonia Hípica, Minas, La Santa Cruz y La Pebeta. Ambos puntos de venta comienzan con la atención a las 8:30 de la mañana del próximo viernes.
0: Bueno, ahí están entonces los dos horarios del programa La Garrafa en tu Barrio que se van a llevar a cabo el viernes. Se informa a la comunidad que este jueves 20 de agosto personal de la óptica estará presente en la sede del PAMI brindando atención a los afiliados. Jueves 20 no es este jueves sino el de la semana que viene, el de la semana más corta, porque recordemos que el lunes 17 es feriado, así que reiteramos, el jueves 20 de agosto allí estará el personal de la óptica atendiendo en PAMI, así que se comunica que los afiliados que concurran por primera vez deberán presentarse con el carnet de PAMI, el DNI y la orden correspondiente. Y quienes asistan a retirar sus lentes deberán llevar también la orden. Reiteramos, jueves 20 de agosto.
1: El área sanitaria de Malargüe comunica que el EPAS, Equipo Preventivo y Asistencial de Salud, estará atendiendo hoy, miércoles 12 de agosto, en la Escuela de Albergue Comandante Ramón Freire de Los Molles, de 9 a 13 horas. Y luego, en el Centro de Atención Primaria de Salud de Los Molles, a partir de la hora 15, a la comunidad en general. Ofreciendo las especialidades en Medicina de Familia con la doctora Karina Flacavento, licenciada Paula Moyano, que es obstetra, y bueno, ellas van a estar realizando controles, en el caso de Moyano, controles de embarazo, tratamientos de salud reproductiva. Y en el caso de la doctora Flacavento, que es médica de familia, control de niño sano, controles periódicos de salud, tratamientos prolongados y entrega de medicación.
0: Hay más comunicados y esto para vecinos de Agua Escondida y alrededores. El EPRE brindará información y asesoramiento sobre la acreditación de bonificaciones en la factura eléctrica para usuarios alcanzados por las sanciones aplicadas por EDEMSA. Esto va a ser hoy, miércoles, de 11 a 13 horas, allí en el Salón de Usos Múltiples del Polideportivo de Agua Escondida. Así que es importante también que para cualquier consulta o trámite es necesario contar con la última factura del servicio eléctrico. Lleven la factura, lleven no la factura para comer, la factura del servicio eléctrico. Claro,
1: con todos los datos, número de cliente, NIC.
0: O las dos cosas. Bueno, el DNI de todos los integrantes del grupo, esto es para realizar el subsidio nacional, para que puedan pagar un poco menos. Si van a realizar el trámite del subsidio, sí, allí sí necesitan el DNI de todos los integrantes del grupo familiar, un correo electrónico, un número de teléfono y la última factura de luz y gas. Así que bueno, hoy atención del EPRE en Agua Escondida de 11 a 13 horas.
1: Vamos a compartir algo de música, estamos en la mañana de la radio, las actividades escolares totalmente normal para la mañana de hoy, ya desde ayer en el turno tarde es así. Hora 7:15 minutos en la República Argentina.

0: hace con la música Juan Pueblo, se llama el tema que estábamos escuchando a esta hora de la mañana. Queríamos comentar que hoy se va a estar realizando en el Polideportivo Municipal la reprogramación o el evento que tuvo que ser reprogramado para hoy, que se llama Cosmomanía. Es un evento ya tradicional, clásico, de la Escuela Dr. James Cronin, nivel secundario. Pero en esta oportunidad hay articulación con distintos niveles de la enseñanza, así que serán muchas las escuelas que van a estar exhibiendo sus trabajos, porque van a estar justamente mostrando el animal favorito. Esa es la consigna para esta oportunidad, es la Expociencia Cosmomanía en su edición número 19, que hoy tendrá lugar en el Polideportivo. Por las suspensiones de actividades presenciales no se pudo realizar el día martes, entonces, bueno, se está realizando justamente en el día de hoy. Y después, la otra actividad que estaba prevista para el lunes en la escuela tampoco se había podido realizar, así es que ya estaremos consultando cuándo se concretará, porque había algo que era más institucional en la escuela, pero lo de hoy en el Polideportivo es abierto a la comunidad, pueden ir las familias a ver los hermosos trabajos que seguramente han elaborado todos los alumnos, porque la consigna es mostrarnos tu animal favorito, Expociencia Cosmomanía número 19 ya.
1: ¿Eso es hoy?
0: Es hoy.
1: Bien.
0: 12 de agosto. Los esperamos a todos, dice la convocatoria de la Escuela Dr. James Cronin.
1: Un saludo para Rocío, dice, muy buenos días, desde temprano esperamos el comienzo de la transmisión. Matecito, desde tempranito saliendo del barrio Virgen del Carmen. Saludo para todos los madrugadores. Aquí como 15 centímetros todavía, nos manda una foto, oscuro por cierto, y nos pone 8 añitos. Rocío, ¿tenés 8 añitos? ¿Eh? ¿No? ¿Tiene 8 años?
0: Está... ¿Puede ser?
1: ¿Puede ser? Sí.
0: Sí, ya ellos manejan el celular mejor que nosotros.
1: Mira, seguramente preparándose para la jornada escolar, ¿no?
0: Exacto.
1: Bueno, saludos.
0: Son 20 minutos de las 7 ya.
1: Saludos para todos los madrugadores. Actualizamos datos del tiempo, ¿los tenemos? Sí.
0: Sí, estamos en eso. Estamos en eso, 3, 4 bajo cero. Es la temperatura real, 3.8, bajo cero, con una sensación térmica de 6.2 negativo. El cielo está despejado, la humedad 87%, el viento es del oeste a 6 kilómetros y la visibilidad es normal. Entonces, una temperatura real de 3.8, bajo cero, combinado con el viento del oeste a 6 kilómetros por hora, da una sensación térmica de 6 grados 2 décimas bajo cero. Hay comunicados de interés que deben saber los vecinos de distintas zonas. Estábamos observando que hay uno que está relacionado a los vecinos del 60 aniversario, así que bueno, ya vamos a estar con esta información, que es importante para ellos porque tiene que ver con la posibilidad de conectarse a la red de gas. Hay un grupo de vecinos que podrá hacerlo, y esto es por etapas, lógicamente, pero bueno, es importante que vayan teniendo en cuenta un comunicado que ya ayer el municipio daba a conocer. 3.8 bajo cero, decíamos, la temperatura real, la térmica 6 grados 2 negativo con cielo despejado. Aquí tenemos el comunicado. La Municipalidad de Malargüe informa a los vecinos de Barrio 60 Aniversario, incluidos en la primera etapa de la obra de red de provisión de gas, que se aproxima la fecha en la que comenzará la prestación del servicio. Para acceder al suministro, cada vecino deberá realizar el trámite correspondiente en la oficina de Ecogas Malargüe a fin de obtener el medidor domiciliario. Es imprescindible que al momento de solicitarlo, el gasista matriculado que realizó la obra interna presente copia del convenio de pago firmado entre el vecino beneficiado y la Municipalidad de Malargüe. Sin este requisito no será posible acceder al medidor. Señor vecino, dice el comunicado, si aún no ha formalizado el convenio, deberá concurrir a la Dirección de Rentas de la Municipalidad de Malargüe de lunes a viernes en horario de 8 a 13 horas. Por eso es importante saber que ya los vecinos de a poquito van a ir pudiendo contar con este importante beneficio, este importante servicio como lo es la red de gas domiciliaria. Así es que de a poquito irán realizando las conexiones. Pero para eso hay que cumplir varios requisitos previos.
1: Exactamente, por eso es importante que estén atentos y asistan a esta convocatoria, ¿no? A esta reunión. hay vecinos que ya van a poder acceder prontamente al... No hay reunión, pero tienen que asistir al...
0: Claro, a la oficina de COGAS, especialmente. De COGAS, claro, cada uno con sus papeles.
1: Es que son trámites personales.
0: Exacto, sí.
1: Porque acá van a necesitar en esta etapa contar con un gasista matriculado, que vaya haciendo las conexiones, y bueno, es un trámite, no es engorroso, pero lleva su tiempo y hay que armar allí un recorrido paso a paso para que después el vecino ya pueda contar con el gas.
0: Claro, y si no han hecho este convenio entre la Municipalidad de Malargüe y cada beneficiario, deben acercarse a Rentas, a firmar ese acuerdo, a bueno, saber cuáles son las cláusulas de ese acuerdo y demás, porque es una obra que después se devuelve. Cada vecino se compromete a ir haciendo los pagos correspondientes.
1: Exactamente. Bueno, ¿qué más tenemos?
0: Noticias provinciales. Algunos títulos. El gobierno de Alfredo Cornejo echó a una delegada de ATE por usar historias clínicas sin autorización, dice esta información. La Suprema Corte avaló la cesantía de una delegada de ATE del Hospital Central. Bueno, hoy se dan detalles de este despido. Fue a través de un decreto que aparece en el boletín oficial. El gobierno de Mendoza despidió a esta empleada estatal, que era delegada de ATE del Hospital Central, por haber utilizado historias clínicas sin previa autorización. Fue sancionada luego de que un sumario administrativo determinara que esta empleada, Rodríguez, de apellido, había extraído y difundido información médica de pacientes para respaldar denuncias personales y gremiales. La justicia laboral había autorizado previamente el desafuero de la dirigente y fue la Suprema Corte de Mendoza que le dio el aval al gobierno de la provincia para poder avanzar con la cesantía, teniendo en cuenta que las historias clínicas son confidenciales y que para utilizar algún tipo de dato se requiere de autorización.
1: Hay otro dato que tiene que ver con Mendoza y que tiene que ver con un relevamiento oficial de la Secretaría de Educación de la Nación, que reveló que Mendoza ocupó el último lugar entre las 24 jurisdicciones argentinas con los salarios docentes más bajos. Es decir, Mendoza registró los salarios docentes más bajos del país durante junio. Los datos surgieron del informe indicativo del salario docente elaborado por la Secretaría de Educación de la Nación. Para realizar una comparación equitativa entre todas las jurisdicciones, el organismo utilizó como cargo testigo el sueldo de un maestro de grado de jornada simple con 10 años de antigüedad. Para este caso específico, la provincia de Mendoza registró un salario bruto de 935.449 pesos, el valor más bajo de toda la Argentina. La cifra quedó marcadamente por debajo del promedio ponderado nacional, el cual alcanzó los 1.308.000 pesos, lo que representó una diferencia negativa de aproximadamente 373.000 pesos para los profesionales locales. La brecha salarial también se evidenció de manera significativa al comparar a Mendoza con las restantes provincias de la región de Cuyo. Mientras San Juan ocupó el noveno puesto del ranking, San Luis se posicionó 17º y, ya lo dijimos, Mendoza último. A pesar de que el indicador no contempla la totalidad de los incentivos particulares ni mide el poder adquisitivo real acorde al costo de vida de cada región, el informe expuso una realidad concreta de los docentes mendocinos.
0: Bueno, ya que estamos en el ámbito docente, ha habido un escándalo en el Colegio Martín Zapata. El vicedirector del mismo proyectó por error durante una clase fotos íntimas. Los alumnos hicieron una protesta y hubo una convocatoria a una sentada en la Escuela de Comercio Martín Zapata por la reproducción de fotos íntimas de este profesor durante una clase que activó todos los sistemas en el colegio que depende de la Universidad Nacional de Cuyo. Las autoridades, bueno, ya tomaron cartas en el asunto. Todo sucedió el viernes, pero tomó estado público en las últimas horas, porque fue durante una clase a cargo del vicedirector de la institución. Por error, el docente compartió en pantalla gigante fotos íntimas. Los alumnos manifestaron su malestar a los directivos, exigieron explicaciones. Según la denuncia de los estudiantes, al finalizar la clase, el docente se alejó de la computadora, que estaba dando otros contenidos, lógicamente, había utilizado la misma para proyectar ejercicios, pero sin advertir que la pantalla continuaba compartiéndose con el aula. En ese momento comenzaron a aparecer imágenes ajenas al contenido académico. Los alumnos presentes documentaron lo ocurrido, realizaron una denuncia ante las autoridades de la institución. Entre quienes estaban en el aula había alumnos del Martín Zapata, de Magisterio, porque en realidad era una jornada interinstitucional que estaban compartiendo no solamente alumnos de esa escuela, sino de otras escuelas. La Universidad de Cuyo confirmó el inicio de un procedimiento administrativo, la separación preventiva del docente de sus funciones.
1: ...29 minutos han pasado ya de la hora 7 en la República Argentina. Quien se metió en el ruedo de las complicaciones políticas desde Mendoza es el ex vicepresidente de la Nación, ex gobernador, ex diputado, hablamos de Julio Cobos, quien volvió a pedir que la Nación envíe los fondos que le corresponde a las provincias para el arreglo de rutas nacionales, este dinero que se obtiene de los del impuesto a los combustibles, ¿no? Bueno, en las últimas horas justamente fue Cobos quien llevó a cabo una presentación ante la Fiscalía de Estado Provincial, conducida por Fernando Simón, para exigir una auditoría integral de la inversión pública provincial para el mantenimiento de las rutas nacionales que atraviesan terreno provincial. La postura del ex gobernador, hablamos de Julio Cobos, está fundamentada en el hecho de que Mendoza asumió compromisos extraordinarios con Vialidad Nacional para salvar la transitabilidad de los tramos mendocinos de las rutas nacionales 7, 40 y 143, abarcando de esta forma más de 235 kilómetros. Pero ojo, el compromiso es para el tramo de estas rutas, en el caso de la 40, que pasa por el Gran Mendoza.

0: acumulados entre enero y julio. Se trata de una estimación hipotética, ¿no? Pero, bueno, justamente una deuda que Nación tendría con Mendoza y que podría haber venido a solucionar en parte el problema que tenemos con nuestras rutas mendocinas, si se hubiese aplicado el dinero recaudado por el impuesto a los combustibles.
1: Una pregunta, sí, ¿a qué hora comienza lo de la cosmomanía? No, pregúntame aquí. ¿Tenemos un horario?
0: No tengo exactamente el horario, sé que es en la mañana.
1: Bueno.
0: Seguramente desde las 9:10 ya está operativa esa nueva edición de Cosmomanía 2026.
1: Hacemos una pausa y ya luego de regreso nos sumamos a la integración regional.
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1: Es la hora 7:32.
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4: De la mañana con 34, casi 7:35, registro de la temperatura en San Rafael.
5: Tenemos 6 décimas bajo cero la temperatura, 2.5 bajo cero la sensación térmica, 79% la humedad y viento del sur a 6 kilómetros en la hora, el cielo algo nublado.
4: Bueno, le digo a Gisela que estamos averiguando lo que nos ha solicitado sobre el pago a docentes suplentes, ¿eh? El pago en este caso de el medio aguinaldo. Ya vamos a brindar la información, dice, que nos has pedido eso. Nos vamos a la integración a las 7 de la mañana con 35 minutos, dándole la bienvenida a los chicos desde Malargüe. Allí está Walter Sanchuk, Cecilia Di César y Marcela Moya. Los estamos saludando. Buena jornada, buen día, ¿cómo andamos?
6: ¿Cómo estás, Marcos? Adrián, ¿cómo va? ¿Cómo amanecieron hoy? Mitad de semana, laboralmente hablando, para muchos, así es que, ¿amanecieron con frío o no?
4: Ah, está fresquito, pero tampoco tanto. Hemos tenido días más fresquitos en el arranque de la semana, pero bueno, nos vamos habituando. Creo que van a pasar esta semana y la que viene, de acuerdo a lo que nos decía Walter, más o menos con la misma temperatura o con alguna alternativa más o menos predecible, y después, bueno, entiendo que antes de llegar a fin de mes irá levantando algo, o es una expresión de deseo lo mío, nada más.
6: Bueno, veremos. Por aquí hoy está fresca la mañana, la verdad que de todas maneras creo que pensábamos que iba a estar peor, pero 3 grados 8 décimas bajo cero no es tanto. 87 el porcentaje de la humedad, leve viento del oeste, 6 kilómetros en la hora, que genera térmica de 6.2 bajo cero. Tenemos cielo despejado.

0: Bueno.
1: Así es que, fresquito.
0: ¿Hoy clase normalmente en Malargüe?
1: Sí, sí, sí, sí. Todo normal. ¿No?
2: Clases normales, sí, sí.
1: ¿Todo bien?
2: ¿Cómo están? Buenos
3: días.
2: ¿Cómo
3: andamos? Buen día.
0: Gracias, Walter, buen día.
2: Sí, ya ayer en horas de la tarde el servicio educativo se restableció con total normalidad, clases presenciales. Hubo que hacer un comunicado para ratificar eso, porque ustedes se imaginarán la gran cantidad de consultas que habían en la tarde. Lo que sucede es que ya cerca del mediodía salió el solcito, comenzó a derretir de a poco la nieve que había en las calles, el hielo. Todavía en algunos sectores, lo planteamos más temprano, queda algo de hielo y hay que seguir transitando con precaución. Pero bueno, es totalmente distinto el panorama en la ciudad de Malargüe y alrededores en estos días, allá después del mediodía de ayer, hoy ni hablar, ¿no?, a lo que teníamos anteriormente.
1: Exacto. De todas maneras, perdón, Walter, hay que tener cuidado en algunas calles donde la nieve todavía está y donde hay formación de hielo, ¿eh? Así es que a no confiarse.
3: La aparición del sol ayer ayudó a mejorar mucho las condiciones, ¿no? Para hoy se espera una máxima de 5 o 6 grados, pero creo que podemos llegar hasta los 8, con cielo parcialmente nublado. Mañana ingresa un nuevo sistema de baja presión con nuevas nevadas en cordillera, en alta montaña, jueves a la noche, todo el viernes y parte del sábado, con acumulados de 20 a 40 centímetros en lo que es Paso Pehuenche, Valle Las Leñas, todo el sector cordillerano de Mendoza. Por eso Cristo Redentor va a seguir cerrado. Por ahora no hay información de apertura del paso internacional. En el caso de Paso Pehuenche también continúa cerrado. La limpieza se ha hecho hasta la zona de Los Castaños y hay un trabajo bastante arduo en los últimos tramos que tiene que ver con el paso Pehuenche, porque del otro lado, del lado de Chile, también hay bastante, bastante acumulación nívea. Y bueno, las temperaturas van a ir con un leve ascenso, pero existe la probabilidad de que entre el domingo a la tarde y lunes esté bastante inestable, con nevadas en cordillera y con lluvias y agua nieve en el llano. Y cuando hablo del llano, incluyo a San Rafael, General Alvear y Malargüe. Así que es probable, para quien preguntaba para cuándo la lluvia en San Rafael, que el sábado en la tarde, domingo en la tarde, domingo en la noche y en las primeras horas del lunes tengan algo de lluvia y agua, nieve, tal vez para el sector oeste del departamento.
0: Mira que, para tener en cuenta ese datito, Walter, ayer, entre otros, Sergio nos solicitaba cuándo va a llover y nos decía un oyente que primero en la integración estaba muy molesto y después nos explicó que él entiende que por el tema de la siembra de los aviones para la lucha antigranizo, se ha ido cambiando el clima. Son opiniones, obviamente, él decía que no permiten llover por el tema de la siembra. Es una opinión y será válida. Yo no tengo ningún conocimiento en ese sentido. Sé que en algunos lugares, creo que algún día lo charlamos con vos,
3: sí,
0: no sé si en Rusia se siembra cuando hay nubes para que llueva.
3: Claro, todo lo contrario, pero en esta época no están funcionando los aviones, lo tanto, pero bueno, por allí hacer esas, está bien, como decís, son opiniones.
0: Son opiniones, viste, ya, la gente piensa eso y tendríamos que, en el caso mío, tengo un gran desconocimiento, tendríamos que tener un conocimiento acabado desde lo químico, que no lo tengo, para saber si eso deja alguna residencia, el tratamiento que se hace en el verano para que después en el invierno no llueva. Me parece que no, pero bueno, solamente me parece.
3: No, igual hay que entender, y este vecino también tiene que entender cómo va cambiando esto, lo del cambio climático, cómo lo que está pasando en el mundo hoy, por ejemplo.
0: Pero bueno, pero Walter, sí, se viene el niño y parece que la perspectiva de todos los pronosticadores es que va a ser una primavera y un verano muy lluvioso.
3: Muy lluvioso, sí, sí. De hecho, un dato nada más, en Malargüe, cuando los meses más llovedores, históricamente, 8 de los 12 meses que componen el año, esos meses más llovedores han sido en años niños. Cuando hemos tenido años niños, han sido meses muy llovedores, bueno, o con muchas precipitaciones. Agosto, lo que llevamos de agosto, la última parte de julio, no estamos ajenos a esto, porque la lluvia y nevada que tenemos es por incidencia del fenómeno del Niño, pero digo, en otras partes del continente, mirá la crisis hídrica y la sequía por la que está atravesando Europa. Italia, sí, sí, principal productor arrocero de Europa, hoy se está replanteando qué hacer con este producto porque no tienen agua. En Gran Bretaña, en Inglaterra, está pasando lo mismo. Y bueno, no, nosotros no estamos ajenos a que verano tras verano siguen siendo cada vez más complicados, más calurosos, con tormentas más severas, ¿no? Así que, bueno, me parece que tenemos que estar preparados también para todos estos cambios desde lo meteorológico que se vienen dando.
0: Acá el único niño es don Adrián Romero, si nos quiere saludar. ¿Cómo anda?
3: Póngale. Buen día. Ahí estaba muy inquieto, peleando con la billetera. ¿Qué le pasa, Adrián?
4: No, lo que pasa es que hemos encontrado a alguien que tiene hasta dinero en efectivo y documentos, está muy nuevita.
3: Mirá qué bueno.
4: Y bueno, es de un joven, y bueno, que estaba haciendo las cuestiones internas para poder publicarla. La billetera es de Jeremías Fajardo, 45448120.
0: Es buena, ¿no?
4: Es su número de documento, y bueno, estaba por ahí buscando a ver si había algún contacto telefónico, que no lo hay. Vos sé que tiene el detalle, Jeremías, de tener todos sus documentos, desde chiquito hasta el actualizado, todos guardaditos.
0: Un
4: lujo. El tema es que...
0: Muy prolijito.
4: Sí, yo le diría a la mayoría que no lo hagan más esto. A Jeremías lo mismo, que hoy con un teléfono en la página de Mi Argentina vos llevas todo digital y no tenés la oportunidad que se pierda. Pero bueno, tiene dinero en efectivo y estaba buscando por si aparecía algún teléfono para poder ubicarlo a este joven de San Rafaelino, por lo que dice su documento, que ha extraviado su billetera, así que si alguien nos escucha que pueda conocerlo y que tenga el contacto, que le avise que tenemos toda su documentación, incluso su dinero, aquí en la radio.
3: Bueno, es una buena noticia que se...
4: Claro, sí, claro. Bueno, Walter, ¿qué más allá de lo que va a pasar ahora que vos decías en cuanto al clima, en alta montaña lo escuchamos a Osvaldo Valle, que sí que no, pero que hay nieve para rato.
0: Viene, hay una ventanita y viene otra nevada importante.
3: Claro, lo que estábamos comentando recién, ¿no? La nevada va a continuar en zona de cordillera, claro. Jueves, viernes, en lo que es Cristo Redentor hay una ventana el sábado, pero domingo y lunes nuevamente nevadas, así que ya a partir del lunes en la tarde sí mejoran las condiciones meteorológicas, por lo tanto creemos que entre martes y miércoles de la semana que viene puede haber chances de que Cristo Redentor se reabra, teniendo en cuenta que desde el sector de Trasandino, desde el sector chileno, han logrado hacer ya la limpieza hasta el mismo límite, pero las partes más complicadas están del lado de Argentina.
4: Iba con esa idea de preguntarte esa proyección, y ya que se descomprima esta situación tan angustiante de que casi un mes lleva el Cristo Redentor cerrado junto con otros pasos, pero sabemos lo que implica cuando los camiones empiezan a quedar varados y demás, y bueno, hay que poner en marcha todo un sistema para también atender a toda esa gente, ¿no?
3: Sí, algunos camiones hemos visto que han pasado por aquí, por Malargüe, rumbo hacia el sur, buscando la alternativa de algunos de los pasos del sur, Pino Achado, por ejemplo, que, bueno, en los últimos días también los pasos del sur argentino han estado complicados por el tema de las nevadas.
4: Bueno, nosotros aquí, entre otras informaciones, digo, contando con otras cuestiones, vamos a tener... se viene el fin de semana, ya que nombraban el fin de semana, y la semana que viene algunas cuestiones me parece bastante interesantes. Les contaba, ayer lo decíamos, pero les contamos también a todos los compañeros de Malargüe, el lunes van a estar los festejos por el 176 aniversario del paso a la inmortalidad del general José de San Martín en San Martín, Montecomán. Allí está el club, por ejemplo, San Martín y demás, porque Montecomán tiene... Es el mismo día el aniversario, ¿no? El 17 de agosto, allí, a partir de las 14:45, en lo que es la rotonda de ingreso a Montecomán, se va a realizar el acto por San Martín, obviamente, y después 15:15 sobre Avenida Mendoza, convengamos que, digamos, ahí en la rotonda arranca todo lo que es la avenida más bien urbana, o el recorrido urbano, se va a llevar a cabo el acto protocolar y el desfile por el 136 aniversario de el distrito. Y sumado a esto, a partir, esto va a ser la semana que viene, a partir del martes, por la semana sanmartiniana, desde el martes 18 y hasta el 24 de agosto, integrantes del Regimiento de Granaderos a Caballo van a visitar San Rafael y van a estar participando en múltiples escuelas, incluso en el Museo Militar, el viernes 21 a las 10:30 y a las 15, van a estar en el homenaje a San Martín en el Teatro Roma, que va a dar el Ballet Municipal, y el lunes 24 a las 9 de la mañana en la celebración del Día del Padre Mendocino, que va a ser en el Consejo Deliberante. Así que, digo, por la cuestión sanmartiniana se vienen muchos eventos, muchos festejos, sumados a lo que estábamos contando hace un rato y que ya lo hemos dicho aquí, también los festejos por el Día del Niño, ¿no?
0: Otro tema que está reflejado hoy en los diarios y del que nos hicimos eco ayer desde lo informativo es el caso de la señora Margarita Bravo, esta señora que se perdió en Salto de las Rosas, que por características del caso recuerda lo que pasó en su momento con Silvia Chávez aquí en la ciudad. El cráneo y los huesos hallados a metros de la casa de esta señora en Salto de las Rosas, distrito de Cañada Seca, Margarita Bravo, fueron enviados al laboratorio de medicina forense de la provincia para la extracción de ADN y así tratar de identificarlos. Mientras se esperan los resultados, lo cierto es que Margarita está ausente desde hace varios meses, según informaron algunos vecinos consultados por los medios periodísticos, que también dieron su testimonio a las autoridades policiales. Algunos dicen haberla visto por última vez en el mes de febrero, otros vecinos dicen que no, que fue en abril, pero a nadie le sorprendió no tener noticia de la mujer y tampoco nadie confirmó que se haya hecho una denuncia sobre su paradero. Según estos vecinos, la víctima era una persona solitaria, que no tenía mucho contacto con la gente y que se la pasaba llamando a la policía por cualquier motivo. En la reseña policial que se brindó a los medios, se habla de problemas psiquiátricos que fueron convalidados en algunos de los testimonios. Lo cierto es que, según uno de los vecinos, Margarita era visitada por otra mujer que hacía las veces de acompañante y que desde hace un tiempo se la dejó de ver por el barrio. Nadie pudo confirmar si hubo o no una discusión entre ellas, porque la mayoría de los vecinos evitaba ir a la casa de Margarita por temor a que llamara a la policía. Los huesos junto al cráneo se hallaron cerca de un horno de barro que está ubicado a metros de la casa de la señora Bravo, cuya puerta tenía el candado puesto. En la jornada de ayer, los investigadores junto a personal de policía científica ingresaron a la propiedad, pero por ahora no se informaron los resultados de esa orden que impartió la fiscalía, que inició la investigación, que nació luego de la denuncia que realizó una vecina que halló el cráneo en cuestión. Bueno, este es un tema que, lo decíamos ayer, está en boca de todos, más allá de la característica personal de la señora, que no tenía contactos con sus vecinos o no tenía un asiduo contacto y que permanentemente llamaba a la policía por distintas denuncias. Es una situación muy similar a cuando se perdió la señora que era enfermera, Silvia Chávez, y bueno, se terminó en ese caso de alguna manera imputando y después con mayores relieves en la justicia a un matrimonio al que la señora le alquilaba y todo lo demás. Acá no pasa eso, la casa está cerrada desde hace varios meses.
4: Bien, y ayer en la tarde también hubo un poco de revuelo porque hubo un nuevo operativo sanitario con traslado en helicóptero, y esto hace que en la zona del hospital Shestakov, obviamente, cuando esto sucede se altera la normalidad o la tranquilidad o la cotidianeidad, ¿no? Ayer se trató de asistencia a un paciente de sexo masculino de 50 años que tenía una patología cardíaca severa y que requería cirugía de alta complejidad, según informaron las fuentes de salud. Lo trasladaron al Hospital Central de Mendoza en el helicóptero sanitario, y el operativo se coordinó entre personal de los hospitales Shestakov y Central de Mendoza en tarea conjunta con policía, bomberos y personal de Medevac, médicos de autoevacuación, eso es la agrupación. Bueno, obviamente se vieron muchos videos y muchas fotos allá del helicóptero, que en este caso está teniendo una participación bastante, o una se está requiriendo de ese helicóptero bastante asiduamente, ¿no?
0: Bastante seguido.
4: Bastante seguido, lo cual implica, bueno, según uno quiera ver el color o el costado de la noticia, ¿no? La buena noticia es que hay un auxilio inmediato y con...
0: Y la mala es que
4: cuando uno requiere eso es como cuando va al médico, ¿no? No va para saludarlo, generalmente va porque tiene alguna afección. Pero bueno, ayer sucedió justamente en la tarde de ayer y muchos oyentes y bueno, las redes sociales se hicieron eco rápidamente del tema.
0: Chicos, ¿por dónde pasa la noticia? Las 7:51 allí en Malargüe.
2: Queríamos recordarles a los vecinos de Agua Escondida que hoy va a estar personal de la oficina EPRE Zona Sur en esa localidad de 11 a 13 horas en el polideportivo para que se acerquen, porque ellos van a ser compensados, van a tener como usuarios del servicio eléctrico una bonificación en sus boletas luego de que el EPRE, el Ente Provincial Regulador Eléctrico, sancionara a EDEMSA por reclamos que ellos vienen presentando desde hace un tiempo por supuestas irregularidades en la medición del servicio, boletas que llegaban extremadamente caras y demás. Esto no solamente sucedió en Agua Escondida, lo abordábamos días atrás, sino también en otros distritos sanrafaelinos y de otros lugares de la provincia, pero bueno, puntualmente, personal del EPRE llega hoy a Agua Escondida. Esta visita está prevista de antemano. De 11 a 13 horas van a estar con la atención en el polideportivo del lugar para explicar cómo será esta bonificación, que como ustedes decían el otro día, no tienen que hacer absolutamente nada porque llegará de modo automático esta bonificación en sus facturas, pero también pueden aprovechar para presentar los papeles si es que están interesados y dan con los requisitos para el subsidio, tanto de luz como de gas, así es que aprovechen esta visita los vecinos de Agua Escondida. Y por otra parte, comentarles también que en las últimas horas tomamos conocimiento de 16 despidos más en el ámbito petrolero. Fue Gabriel Barroso, referente del Sindicato Petróleo y Gas Privado de Cuyo, quien dio a conocer la novedad, y están preparando posiblemente algún tipo de medida de fuerza. Comentó la situación, lo escuchamos.
5: Y sí, nosotros a partir del primero tenemos una desvinculación de 16 trabajadores de la empresa Electrocor, que prestaba servicios ya hace tiempo dentro del yacimiento de YPF ahí en Malargüe, y bueno, por requerimiento que le hizo la empresa operadora a la contratista para resolver unos temas de equipo que tenía, ¿no es cierto? La empresa dispuso que no tenía dinero para resolver todo el requerimiento que le hacía YPF, y bueno, echó a los trabajadores de un día para otro, y bueno, ahora estamos en la discusión de quién paga. La contratista no tiene el dinero para hacer frente a las indemnizaciones, así que estamos haciendo el reclamo ante la responsable solidaria, que es YPF.
2: ¿Y ustedes qué tipo de acción van a hacer y ante quién?
5: Nosotros, son dos discusiones que tenemos ahí. Primero tenemos que reclamar la indemnización, porque los compañeros han sido despedidos, y después tenemos que pedirle a la empresa nueva que viene a tomar las áreas, que todavía no las toma, que ven hoy, que le para que reincorpore a los trabajadores en los puestos de trabajo que tienen. YPF le hizo un requerimiento a la empresa contratista, que es Electrocor, porque ya tenía algunos vehículos fuera de modelo o fuera de estado, y tenía que invertir dinero en eso. Entonces la empresa contratista dice, ¿para qué voy a invertir dinero en esto si yo, cuando entre la próxima empresa, Benoit, no va a requerir el servicio de esta empresa? Entonces no quiso hacer ningún tipo de inversión, no quiso seguir, y despidió a los trabajadores. Así, sin más ni menos, dejó a los trabajadores sin actividad.
2: Gabriel Barroso es el referente a nivel provincial del Sindicato Petróleo y Gas Privado de Cuyo, bueno, dando cuenta a LB19 sobre más despidos en el ámbito petrolero, puntualmente 16 familias que se quedan sin su fuente laboral. Veremos cómo avanzan las negociaciones, si es que se puede dar la posible reincorporación o bien reclamar la indemnización, que son esas dos vías alternativas.
0: Correcto, muy bien. Las 7:56, 7:56 en la ciudad de San Rafael. La temperatura...
4: Aquí en San Rafael tenemos todo bajo cero, atención, porque todo es bajo cero, 6 décimas bajo cero la temperatura, 2 grados 5 bajo cero la sensación térmica, cielo ligeramente nublado, alta la humedad, 79%.
0: Alguien que es de Platense, Oscar, nos dice, ¿a qué hora juega Platense hoy en el marco de la Copa Libertadores? Platense va a enfrentar a Coquimbo Unido de Chile.
4: Sí, pero hay mucha actividad para el día de hoy. Vamos a decir que Platense, como decía Marcos, recibe a Coquimbo Unido por Copa Libertadores. Esto es histórico para Platense, obviamente, porque pasar de fase y demás. También por Copa Libertadores juega de 4 más, 3 son brasileños, 4 que restan. A las 7 de la tarde también, Palmeiras con Cerro Porteño de Paraguay, y a las 21:30, Cruzeiro y Flamengo, allí están otros brasileños más. También juega Tigre a las 7 de la tarde, recibiendo a Montevideo City Torque por la Copa Sudamericana. Y Bragantino de Brasil con Atlético Mineiro de Brasil también. Y además, por Copa Argentina, Atlético Tucumán juega con Independiente de Avellaneda, hoy 7:15 de la tarde. Mi querido amigo Walter, ¿dónde se juega? Porque no, se me colgó la página. Y no tengo el lugar donde juega...
0: Walter debe saber dónde juega su querido Independiente.
3: A ver, en el estadio Marcelo Bielsa, el Coloso.
0: Ahí está, el Coloso Parque Independiente.
3: Exactamente.
0: Sí, sí. ¿Qué pasó el otro día? Se complicó un poco la cosa con la derrota, pero llevan 2 ganados, 2 perdidos también. O sea, no digo que sea lo que uno quiere, pero tampoco están tan mal. Digo, de los 5 grandes son el mejor clasificado, Walter.
3: Y se complicó, es el fútbol nuestro de cada día. O sea, un error lo pagas caro, ¿eh? Bueno, un error, pero los 90 minutos fue superior Independiente, pero bueno, sí. no entró.
0: Y, lo puede pasar, o sea, vamos, eso es lo que te digo.
3: Vamos a ver qué pasa hoy. No quería pasar por alto el gran empate de Independiente Rivadavia por Copa Libertadores. Sí, nuevamente le robó un punto a Fluminense en Brasil, el Maracaná. Anteriormente le había sacado los 3. Bueno,
4: sí, no sé si le robó, Walter, la figura fue el arquero de los brasileños.
3: Sí, sí.
4: Y en resumen, estuvo, por lo que vi, mucho más cerca Independiente de haber ganado el partido que los brasileños.
3: Bueno, pero mirá lo que es el fútbol. El 70% de posesión de la pelota fue de los brasileros.
4: Sí.
3: Y el 30%, pero bueno, eso no indica que si el que tenga más la pelota es el que mejor juega.
4: Bueno, ayer el ejemplo fue Boca, que por lo menos en el primer tiempo tuvo mucho más la pelota, entonces se fue con un gol abajo. Y en la contra le podrían haber hecho el segundo tranquilamente. Bueno, después lo dio vuelta, ganó bien Boca, gracias también a la manito que le dio un jugador de Recoleta, tiró un codazo, le echaron, man. Yo soy técnico, no juega más ese.
0: Nos vamos a la noticia, chicos, y ya volvemos con más información. Estamos en la integración regional entre LB19 y LB4.

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1: 8 de la mañana en la República Argentina. Colombia declara la emergencia económica y social por el terremoto. Anuncia que activará un crédito de 450 millones de dólares, reorientará las partidas presupuestarias e implementará un plan especial en el sistema tributario. En tanto, los equipos de emergencia aceleran las tareas de rescate para buscar a 2.000 personas que permanecen desaparecidas en el noroeste de ese país donde ocurrió el sismo. Reforma del Banco Central, 5 economistas concurrirán a un plenario de comisiones para explicar el proyecto de reforma a la Carta Orgánica de la Entidad Financiera. La Libertad Avanza buscará firmar los dictámenes para llevar la iniciativa oficial al recinto el 26 de agosto próximo. La información del deporte con Nicolás Álvarez.
2: Los equipos argentinos juegan en los distintos torneos internacionales por los octavos de final. En la Copa Libertadores de América, a partir de las 19 en Vicente López, Platense recibe a Coquimbo Unido. Y en la Copa Sudamericana, a las 19 en Victoria, Tigre juega frente a Montevideo City Torque.
1: Estado de tránsito con Romina Wiener.
3: Atentos, transitar con extrema precaución la ruta nacional 40 entre Bariloche y El Bolsón, debido a la presencia de hielo y nieve en diferentes sectores. Recordamos que es obligatorio la portación de cadenas. Además, en Neuquén, en la ruta nacional 231, 40 norte y 40 sur, en diferentes sectores, mucha nieve. Ser precavidos al circular. Pasos Pino Achado y Cardenal Zamore, al momento se cerrado, se espera el parte a partir de las 9 de la mañana.
1: En Córdoba, donde nos escuchás a través de AM750, la temperatura es de 7 grados 3 décimas, el cielo está nublado pero no hay pronóstico de lluvias. En Buenos Aires, la marca actual 9 grados 6, la térmica 8 grados 3, la humedad 80% y el cielo está nublado.
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5: Es la hora 8:03.

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0: compartir un mensajito para el tomero. Yo sé que él no tiene la culpa, porque tendríamos que tener un poco de empatía de todos aquellos que ocupamos el agua. Pero ahí en la calle Jensen y Sarmiento y los sauces y Jensen, esa agua viene de Canal Pared, Santa Coneo. Yo lo quise de sacar, pero no sabía que era lo que pude, pero lo está dentro del puente tapado. Así que si me está escuchando, que se puede arrimar Jensen y los sauces, porque está viendo todo el agua por la Jensen. Va por los niños que a esta hora están yendo por la escuela y bueno, algunos van caminando y desgraciadamente se van a tener que mojar todos los pies. Y para los que ocupamos el agua, tanto para las casas quintas, porque el que tiene finca ya conoce el tema. Cuando uno se echa el agua, hay que ir detrás del agua sacando el yuyito, que entonces para que llegue más rápido y bueno, para que la otra persona haga lo mismo cuando le toque el agua. Si no, tienen que ir agua arriba a desatorar.
1: Buenos días, Matías. Buenos días a todos ahí de la LB4. Bueno, que tengan un hermoso día. Frío, pero que estemos bien. Bueno, quiero saludar a unos amigos que tengo en Malargo, que es Ariel Calderón y su familia. También quisiera escuchar algo de Pitín Salazar, alguna samba, algo. Me gusta mucho. Bueno, que tengan un hermoso día. Felicitaciones, Marquito. Bendiciones para todos. Bueno, soy Melania de la Margarita. Buenos días.
2: Las 8 de la mañana con 8 minutos. El Departamento General de Irrigación comenzó ayer con las erogaciones. Comenzó el lunes con las erogaciones. Hacíamos una nota con Alexandre Cateura, a través del marginal derecho del río Damante, donde se dio inicio a una nueva temporada de riego en la región. Ya está llegando a todos las hijuelas regadoras esta mañana. Antes de salir allí de Coronelina, sentía la caída de una de los compartos que tenés para el ingreso del agua a las fincas, ya en la zona de Coronelina, que riega por el canal Elena, en la zona de La Llave, que riega por el canal La Llave, ya está el agua en las hijuelas, así que ya ha comenzado el turnado, así que bueno, es una buena información que ya puedan tener agua los finqueros, como se había previsto, a partir del 10 de agosto.
3: De hecho, ayer se dio una situación en algunas...
2: Te cuenta lo que nos decía José, perdón, que sí. Son los atoraderos, el agua en la calle.
3: Es que eso iba a decir, de que se dio en algunos sectores que iban largando por un ratito, digamos, buena cantidad de agua, digamos, con muchas ganas, hacía como la limpieza, el barrido de la sequía principal y cortaban. Y así sucesivamente va a ser uno o dos días, según nos decía Cateura el día de ayer, y bueno, de esta manera, se puede hacer lo que es la limpieza y luego ya empieza el riego, digamos, de forma escalonada y programada tal cual se va a llevar durante toda la temporada. Bueno, completamos lo del deporte, o sea, volvemos a Malargüe, digo, pero nos quedó ahí pendiente toda la jornada deportiva de ayer y todo lo que sucedió, compañero. Volvemos allá y completamos la información deportiva.
4: Bien, si te parece, actualizamos datos del tiempo aquí en la ciudad de Malargüe. La temperatura...
3: Sí. Pásenme lo nuevo acá.
4: Ahí te paso. Toma nota.
3: Dale, no.
4: ¿Voy por Malargüe? Sí. Primero claro. Aquí, 2 grados bajo cero, el registro de las 8, 83, el porcentaje de la humedad, 4 grados, una décima bajo cero, la sensación térmica. En San Rafael, temperatura 1 grado bajo cero, 80 el porcentaje de la humedad, con sensación térmica de 3 grados bajo cero.
3: Bueno, menos 1, menos 3, entonces en San Rafael, digo para que la gente sepa, tenemos una mañana bastante fresca, está algo nublado. Está nublado hacia el lado del este, donde tendríamos que ver el sol, sus primeros rayos en un ratito. Así que, bueno, por ahora no lo vamos a ver. Bueno, cerramos la información deportiva, la completamos, digo, teniendo en cuenta que ayer se jugó el último partido que había quedado pendiente de la fecha número 4 de la Liga Profesional. No sé si sorpresa, pero digo, un aluvión de goles de Lanús en Córdoba, que le metió otra complicación a San Paoli. Lanús le ganó a Talleres en Córdoba 3-0. De minuto 74 al 87 le hicieron 3 goles directamente. Y según las crónicas, no había jugado mal Talleres.
2: No.
3: Le había faltado convertir. Pero bueno,
2: un detalle.
3: Viste cómo es el fútbol. Bueno, Boca le ganó 3-1 a Recoleta, lo decíamos, Bolívar y San Pablo. E igualaron 1-1 en Bolivia. Hay que recordar que el ganador entre Bolívar y San Pablo se enfrenta con el ganador entre Boca y Recoleta en la próxima instancia de la Copa Sudamericana. Por Libertadores, ayer, como decíamos, Fluminense empató de local con Independiente Rivadavia, y Estudiante de La Plata empató con Universidad Católica 1-1, gol de San Pedro, y para los chilenos, cuando el partido le quedaban 10 minutos, había abierto la cuenta Burgos, o Tobio Burgos, así es como se llama, para Estudiantes cuando el partido empezaba. En el primer tiempo, Universidad Católica, decían, era un papelito, era patear y abrazarse.
2: Pateó una sola vez al arco la Universidad Católica, pelota se desvió en un jugador de Estudiantes y se la metió en el ángulo. Así, bueno, siempre tenés que ligar un poquitito.
3: Sí, bueno, el partido de Boca ayer arrancó con una situación parecida. No, un tiro, un desvío, primer tiro, desvío, gol. Y bueno, después anduvo cerca. Bueno, ya dimos la recorrida de lo que va a pasar el día de hoy, pero hoy a las 4 de la tarde, porque hay futboleros hay por todos lados, juega el PSG con el Aston Villa por la Supercopa de Europa. Así se llama, ganador de la Eurocopa, de la
2: Champions,
3: de la con Champions, el ganador de la Europa League.
2: De la Europa League.
3: Ahí está. Bueno, ahí está completo el panorama deportivo.
2: 8 de la mañana, 13 minutos, empezamos a vender en la Casa del Carpintero. 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Me quedo, hay que decirle a Pedro y Mabel que nos están solicitando información sobre la garrafa en tu barrio, cuando está en Gush, el viernes. Hoy está en Montecomán, mañana en La Llave, y el viernes está en Gush desde las 9 de la mañana en la cancha.
3: Exactamente, 9 en punto en todos los lugares donde recorre esta semana la garrafa en tu barrio, 9 en punto.
2: Las 8 de la mañana con 14 minutos, me voy con Marcela, con Cecilia y con Walter a la mesa de la 19.
4: 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Queríamos comentarles que a partir de las 9:30 de la mañana de hoy confirmamos el horario de inicio, es 9:30 en el Polideportivo. Comienza la edición número 19 de Feria de Ciencias Cosmomanía, que todos los años lleva a cabo la Escuela Dr. James Cronin de Educación Secundaria. No se pudo realizar ayer porque las clases presenciales en el turno de la mañana estaban suspendidas. La actividad se concreta durante toda la jornada de hoy, es abierta al público, pueden participar. En esta oportunidad parece que va a estar muy interesante porque es la temática animal la que convoca los trabajos de distintas escuelas que van a estar participando. Escuchamos a la profesora Macarena Fernández, que es docente justamente de la institución y que da cuenta de lo que se va a realizar, pero también esta invitación a las familias a que disfruten la muestra. La escuchamos.
5: 9:30 de la mañana empieza el evento donde va a estar unas exposiciones, las exposiciones por parte de los alumnos, y también se ha compartido este año para que los alumnos de otras escuelas puedan, de todas las escuelas primarias de Malargüe y secundarias, puedan participar presentando su proyecto y su trabajo también. Este año nos van a estar acompañando la Escuela Rango, la Escuela Lemo, la Escuela Emilio León, la Escuela Rufino, son las escuelas por lo menos que hasta el momento tenemos, la Escuela del Colegio San José, que van a estar compartiendo, y escuelas secundarias van a estar Escuela Origen, la Escuela Electro, son los que van a estar acompañándonos presentando sus trabajos. Así que el día martes vamos a encontrarnos en el poli. ¿Por qué nos trasladamos al poli? También es una idea que iniciaron los chicos del año pasado, son los que van a estar acompañándonos presentando sus trabajos. Así que el día martes vamos a encontrarnos en el poli. ¿Por qué nos trasladamos al poli? También es una idea que iniciaron los chicos del año pasado. Como la escuela no cuenta con un espacio para poder trabajar, nos queda la galería de la escuela nos queda demasiado chica. Entonces nos trasladamos al poli, para que también el evento se pueda disfrutar de una manera distinta. Y que también la gente pueda ir visitar, pueda llevar a sus niños, si quieren ir a visitar, conocer animales, porque va a ser muy divertido. Así que, bueno, el día martes 11 nos encontramos en el poli. Pueden ir y visitar, como dijeron los chicos, es gratuito. O sea, no se va a cobrar una entrada. Y el día a las 7 de la tarde, a partir de las 7, se va a realizar el cierre, donde los chicos han preparado una obra, desfile con animales, un baile, y bueno, la broche de oro, que es la entrega de premios a los mejores trabajos, a las mejores exposiciones y demás. La familia vea, vaya, participe, nos puede ayudar también a evaluar algún trabajo, ¿por qué no? Porque la idea también es eso, que la familia también se involucre en el trabajo que ellos también realizan.
4: Bueno, desde muy tempranito se va a comenzar con el armado de esta muestra. 9:30 de la mañana ya seguramente quedará todo armado, y la apertura al público desde las 10 hoy en el Polideportivo durante todo el día, como dijo la profesora Macarena Fernández, entrada libre y gratuita. Una muestra que seguramente será muy interesante, distintos niveles de la enseñanza convocados a trabajar articuladamente en estos temas que tienen que ver con la ciencia, con la naturaleza, con los animales, así que seguramente va a estar muy interesante.
6: Vale aclarar que en la nota la profesora dice hoy martes 11. En realidad, ayer por la suspensión de actividades escolares se suspendió y se pasó para hoy.
4: Exactamente, para hoy, como decíamos, porque bueno, justamente al no haber clases presenciales no se pudo concretar en el día de ayer, porque recién las clases se habilitaron normalmente en su dictado en horas de la tarde de ayer.
2: Muy bien, 8 de la mañana con 20 minutos, estamos en la integración regional a través de LB19 Radio Malargüe y LB4 Radio San Rafael en la cadena nacional. Aguas Mendocinas anunció una interrupción en el suministro de agua potable para este miércoles 12 de agosto en San Rafael debido a la ejecución de tareas técnicas destinadas al empalme de las redes en la vía pública. Este tipo de maniobras son habituales en la infraestructura de la empresa, que busca optimizar la distribución del recurso en distintos puntos del departamento mediante trabajos de mantenimiento preventivo y mejoras en el rol de cañerías. El corte afectará específicamente a los vecinos de calle Rodríguez Peña, en el tramo comprendido entre Callao y Pedro Segura. La restricción del servicio está programada para desarrollarse entre las 9 y las 13, momento en el cual se llevará a cabo las intervenciones técnicas. Atención a los vecinos de calle Rodríguez Peña, en la ciudad de San Rafael, entre Callao y Pedro Segura, habrá corte en el suministro de agua potable, anuncia Agua Mendocinas, entre las 9 y las 13, por tareas técnicas en ese sector. Entre las 9 y las 13, Rodríguez Peña, entre Callao y Pedro Segura, corte de agua. Desde la prestadora se estima que una vez finalizadas las tareas, el sistema comenzará a normalizarse de manera paulatina. No obstante, se recomienda a los residentes de la zona afectada tomar las previsiones necesarias para minimizar los inconvenientes durante el lapso que dure la interrupción. Por favor, aquellos, generalmente todas las casas, no todas, pero generalmente tienen un tanque, hay una reserva, que puede ser de 400, de 600, 800, 1000 litros, pero si no lo tiene, si la tiene directa, tome las precauciones del caso, junte agua en algún recipiente, algún baldecito, alguna cosa, como hacíamos en el campo hace mucho tiempo.
3: Sí, señor. Bueno, otra información, y quería ponerlo a disposición, digamos, o a poder empezar a charlar de esto, porque la provincia de Mendoza va a cambiar la forma de evaluar en el nivel primario, y vuelve la posibilidad de repetir primer grado. Mucho se habló de esto. La Dirección General de Escuela finalmente modificó el régimen de evaluación y promoción de la primaria. Primero y segundo grado ya no van a ser una unidad única pedagógica, y bueno, se suman algunas exigencias. Este año la escuela primaria de nuestra provincia tendrá algunos criterios para evaluar y acompañar a los alumnos, nuevos criterios en sus aprendizajes. Como decíamos, primero y segundo grado dejan de ser una unidad única pedagógica, y los chicos de primer grado podrán repetir, si es que después de las instancias de fortalecimiento previstas no alcanzan los aprendizajes básicos. Yo recuerdo docentes decir que tenían encargado, decir, bueno, los chicos tienen que
2: pasar.
3: Bueno, ahora la modificación es la resolución, o está dentro
2: de
3: la resolución.
2: Pasar si tienen conocimiento.
3: Sí, sí, claro. La resolución es 4778, cambia parcialmente el régimen de calificación, acreditación y promoción vigente desde 2022. O sea, igual la anterior es bastante nueva, pero bueno, va sufriendo modificaciones. La nueva normativa también modifica la forma de calcular las calificaciones, incorporando los llamados aprendizajes base, y establece nuevas condiciones que se vinculan a la asistencia. O sea, la asistencia también va a tener una preponderancia. A ver, como decíamos, entre los cambios, bueno, uno de los cambios más importantes es que los alumnos que comienzan la escuela primaria, hasta ahora primero y segundo grado, eran considerados una unidad única pedagógica. Pero, los chicos atravesaban esos dos años como si fuera una especie de etapa de iniciación y consolidación de los primeros saberes. En la práctica, primer grado era el único año de la primaria en el que no se contemplaba la repetición. Bueno, a partir de este año esa condición cambia, y cada grado tendrá su propia acreditación. Esto significa que un alumno de primer grado va a poder permanecer ese año si, después de atravesar todos los sistemas previstos para fortalecer los aprendizajes, aún no alcanza los conocimientos básicos establecidos por la Dirección General de Escuelas. A ver, ¿qué es lo que debe alcanzar? Bueno, se van a evaluar los aprendizajes. Hasta ahora era un sistema de promedio con el objetivo de establecer criterios que, según se explicó el gobierno, sean más claros y comprensibles para las familias y la comunidad educativa. Se incorporaron los llamados aprendizajes básicos, aprendizajes base, una construcción que están organizados de manera progresiva y tienen un desarrollo en lengua y matemática principalmente. El tema es que otro de los cambios, también las inasistencias van a tener algunas consecuencias. A ver, la nueva normativa establece que los alumnos que acumulen un 20% o más de inasistencias injustificadas deberán concurrir a los periodos de intensificación de diciembre, o en todo caso febrero, según lo que corresponda. El objetivo de estas instancias es fortalecer los saberes que los estudiantes no hayan podido adquirir o consolidar como consecuencia de sus ausencias. Así que, bueno, se irá informando, se irá detallando, se irá viendo, pero bueno, a partir de ahora hay un nuevo formato en cuanto a la evaluación y la el aprendizaje de saberes, que parece ser una cuestión menor. Dice, bueno, es parte de la escuela, no, pero tiene mucha importancia principalmente para los primeros 2 años de la escuela primaria, en el que cambia el formato y, vuelvo a decir, la posibilidad de repitencia para algunos alumnos que hasta ahora no pasaba.
2: 8:26, algunos oyentes que envían mensajes al 379797.
7: Buen día, buenos días Adrián, buenos días Marco. Saben ustedes que yo soy el oyente de la LB4. Estaba escuchando en cuándo va a nevar, porque callate lo que me pasó el lunes. Me levanté a las 11 de la mañana, abro la puerta para a ver la nieve, resulta que estaba limpia, sí.
3: Ay,
7: así
3: sos.
7: Que no fui a trabajar, pero bueno.
3: Mira.
7: Quiero ver si me saludan a la gente de Los Claveles, a mi hermano y a mi hermana, que viven allá, y muy bueno el programa. Y si me pueden poner el temita de los iracundos, hace frío ya, porque está muy frío. Chao, mi nombre es Gardo.
8: Hola, buen día, ¿qué tal? Mira, yo quería pedir si por favor el móvil de la LB4 de la radio podía arrimarse a la obra que está realizando sobre Ruta 143, lo que es el asfalto nuevo, la ruta nueva, porque es un desastre cómo estamos, cómo nos están dejando todo. No solo el perjuicio que nos han generado desde lo económico a los comerciantes, sino que estamos destruyendo los vehículos, ¿sí? Porque las calles de atrás están destruidas, y donde van levantando la ruta, especialmente desde la calle Carmona, desde la calle Bianchi hacia Capitán Montoya, es un serruchal, ¿sí? Que no se puede andar y estamos destruyendo los vehículos. Entonces, como parece que es tierra de nadie, que nadie controla nada, que le dan una obra a una empresa que no se entiende lo que están haciendo, ¿sí? Y no le hacen mantenimiento y nos tienen como nos tienen, quisiera que la radio, si se puede arrimar el móvil, para que corroboren el estado que están, tanto las calles de atrás como la arteria, es decir, la ruta que la vienen levantando, pero que es intransitable en la forma de estar. Estamos destruyendo los vehículos, nos han complicado económicamente a los comerciantes. Entonces, no puede ser que nadie controle nada. Ahora, los vecinos siempre somos buenos cuando hay que pagar los impuestos. Entonces, sería bueno que alguien esté controlando un poquito las cosas que están haciendo. Muchas gracias.
9: Buenos días, Marquito, bendiciones. Gracias por un pedacito de linda. Gracias, que esté todo bien. Bendiciones para todo ahí.
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3: 8:29, se vienen las noticias, ya volvemos.

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1: 8:30 a.m. en la República Argentina. Se registran nuevos terremotos en Colombia. El Servicio Geológico informó que horas atrás hubo un sismo de 3,3 grados en la escala de Richter. El temblor tuvo como epicentro el municipio de Los Santos, en el departamento de Santander. En tanto, continúan las tareas de rescate que buscan a 2.000 personas que permanecen

0: Se complica la situación legal de Facundo Moyano. Lourdes Marchese.
1: El informe del equipo de intervención domiciliaria del Ministerio Público Fiscal de la Ciudad complica la situación de Facundo Moyano, ya que menciona indicadores de vulnerabilidad de Candela, como asimetría en el poder en el vínculo respecto a la actividad laboral y cargo político sindical del denunciado, el tenor de los hechos, el consumo de sustancias sin tratamiento acorde a las necesidades de ambos, la exposición pública que podría condicionar el relato de Candela, la falta de precisión del relato de los hechos y la negativa a instar acción penal y contar con medios de protección por parte de la joven, entre otros.
0: En Buenos Aires la temperatura 9 grados 8 décimas, la térmica 7 grados 5, la humedad 76% y el cielo está cubierto.
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4: Es la hora 8:33 minutos.

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0: la mañana, 37 minutos, ya estamos volviendo al EB19. 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
1: Un grado bajo cero la temperatura, 3 grados bajo cero la sensación térmica en San Rafael, cielo parcialmente nublado, 80% la humedad y viento del sur a 6 kilómetros en la hora. Voy a darle, voy a ser fehaciente con la afirmación, acabo de venir de afuera,
0: está fresco,
1: está muy frío, la sensación se nota y mucho el frío, así que toda la gente que está saliendo a esta hora, o los que van a salir,
0: Abríense,
1: con los cuidados necesarios.
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1: Nunca mejor dicho, no te salvamos las papas, dice ahí el texto. Bueno, vamos a nuevamente tomar contacto con nuestros compañeros de Malargo y ya tenemos el informe, como cada miércoles, también de Eduardo Jurigiu. Enseguida lo vamos a escuchar a ver cómo está la cuestión en general, Alvear, pero volvemos a Malargo. Adelante, compañeros.
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1: Bueno, ahí estaba uno de los pacientes, pues.
0: ¿Qué pasó?
1: De la agroveterinaria,
0: apareció. ¿Lo tenés a Walter? Te pregunto, ¿está contigo? Porque no lo escuché hace un ratito para hacerle una consulta de los equipos ¿qué equipos van a participar de Malargüe en el torneo regional que va a estar empezando el último fin de semana de este mes de agosto? Nos lo pregunta Mariano Mahona, lo que no sabemos todavía si Alvear va a tener uno. La semana pasada nos decían que iba a ir solo Pacífico, ahora parece que han solicitado una plaza más. ¿Vos tenés la confirmación ya de que sería Vialidad Nacional por ser campeón y Deportivo Malargüe porque ha solicitado la plaza? Pregunto, Walter.
3: Sí, Marco, serían los únicos dos. está descartada la posibilidad de un tercero, se hablaba de en un momento de volantes, pero no, van a ser estos dos, Deportivo Malargüe y Vialidad Nacional, sumándose a los tres de San Rafael, y bueno, como vos decías, está Pacífico confirmado, y habría un segundo que estaría solicitando también por General Alvear poder participar.
0: Correcto, muy bien. El datito entonces, falta la oficialización por parte del Consejo Federal, pero este es el trabajo. 8 de la mañana, 43 minutos, reiteramos la temperatura, Marcela, desde Malargüe, por favor.
2: Bueno, como usted lo pide, señor, 2 grados bajo cero la temperatura real, la térmica 4.1 bajo cero, lleve viento del sudoeste a 6 kilómetros en la hora, 84 el porcentaje de la humedad, con cielo ligeramente nublado.
1: Vamos a actualizar los datos en San Rafael, 1 grado bajo cero, 3 bajo cero la sensación térmica, cielo parcialmente nublado y 80% la humedad cuando hay una pequeña brisa del sur a 6 kilómetros en la hora.
0: Nos vamos a General Alvear con el trabajo de Eduardo Jurijup y este informe para la integración regional entre LB19 Radio Malargüe y LB4 Radio San Rafael en la cadena nacional. Hola Eduardo, buen día.
4: Hola Marcos, Adrián, buen día para todos, para el resto de los compañeros de trabajo y audiencia de LB4 y de LB19. La tendencia meteorológica para este día miércoles nos anticipa en Alvear circulación de brisa del sector norte, cielo con algo de nubosidad, máxima alrededor de 14 grados. General Alvear está celebrando hoy los 112 años de su creación por ley provincial, promulgado en 12 de agosto de 1914. El 20 de mayo de 1901 se fundó la colonia Alvear original y el 12 de agosto de 1914 se creó de manera oficial como departamento autónomo mediante la ley provincial 635. Esta última fecha es la que se celebra cada año como aniversario departamental. Y el municipio, como es costumbre, ha organizado una serie de actividades que se están desarrollando a lo largo de este mes de agosto de aniversario departamental. Anoche hubo velada de gala en el Teatro La Falla con la presentación de Sonidos de una Ciudad, un recorrido por la historia del rock mendocino. Hoy a las 10:30 habrá solemne Te Deum en la Parroquia Sagrado Corazón de Jesús, que encabezará el administrador apostólico de la diócesis de San Rafael, Monseñor Marcelo Masitelli, y al que asistirá el intendente Alejandro Molero, acompañado de colaboradores y diversos funcionarios. Para las 11:15 está previsto el acto oficial en Plaza Carlos María de Alvear, con la asistencia de los ministros de Cultura y Director General de Escuelas, Tadeo García Salazar, y el ministro de Infraestructura, Natalio Mema, entre otros funcionarios. Este año no habrá desfile, como ocurre todos los años, por razones presupuestarias, pero también por las obras de renovación del sistema de cloacas que se está realizando en el microcentro a instancias del municipio y de Aguas Mendocinas. Y en la antesala de este aniversario, el intendente Molero firmó un convenio de colaboración con la empresa Worldleaf, especializada en capacitación y certificación de operadores y trabajadores vinculados a distintas actividades productivas. Así lo explicaba el propio intendente.
5: Y estamos arrancando una serie de capacitaciones que tienen que ver con oficios especiales, oficios claves, que hoy tienen mucha vigencia en el mundo, que tienen un gran campo de acción, un gran campo laboral, de inserción laboral rápida, que son cursos cortos y que es una enorme demanda, no solamente a lo largo y a lo ancho del país, sino en la región sur de la provincia de Mendoza, que hoy, a través de la pronta explotación de la lengua mendocina de Vaca Muerta, encuentra en el sur provincial la necesidad de mano de obra especializada.
4: Respecto del resto de la actividad programada por el 112 aniversario de General Alvear, decir que mañana a las 9, a las 11, a las 14 y a las 4 de la tarde habrá concierto denominado María Elena Walsh para escuelas en el Teatro Antonio La Falla. El viernes 14 a las 9:30, segundo encuentro deportivo interinstitucional de atletismo, programa deporte adaptado para los atletas que desarrollan actividades en el Polideportivo Deportistas Alvearenses. A las 19, presentación del libro denominado Pacto con el Diablo en Casa Salonia, y a las 21:30, Los Huarpes en el Teatro Antonio La Falla. Para el domingo, 14:30 horas, festejos por el aniversario de General Alvear en la Plaza Carlos María Alvear, primer encuentro de artes escénicas y el cierre, show con los trovadores de Cuyo. Es todo, buena jornada de miércoles para todos. Muchas gracias.
0: Muy bien, muchísimas gracias, Eduardo. Muy amable, como siempre, el informe desde General Alvear de nuestro compañero Eduardo Curigió. A las 8 de la mañana, 47 minutos, escuchamos a la delegada municipal de Rama Caída, la señora Susana Toro. Dos temas. Uno tiene que ver con el operativo de limpieza en el distrito, y además hay una propuesta, una invitación para los vecinos para la próxima semana. Esto nos dice.
6: La razón de mi mensaje es para comunicarle que está el operativo de limpieza en Rama Caída. Ya quedó limpio Pobre Diablo, parte de la ruta 143 hasta Estoco, Cubillo, Quiroga y Perdigué. Ejército de los Andes, y está comenzando el operativo en los barrios Ángeles de la Tuel, Virgen de la Merced y barrio Fray Nalicán. Recordarle a la gente que no pueden volver a sacar basura hasta que no se vuelva a informar desde la delegación. Hola, buen día, Marquito, gente linda de LB4. Quiero informarle a los vecinos que estamos inscribiendo en la delegación para el programa Pro Huerta. Este año se va a premiar la huerta familiar más linda, así que esperamos que vengan a inscribirse. La charla va a ser el día 27 del 8 de agosto a las 9:30 horas, donde se va a hacer la entrega de semillas. Los esperamos.
0: Muchísimas gracias a Susana Toro, el agradecimiento por la comunicación. Aquí estábamos charlando tanto con Adrián como con Kiko, que ha llegado y ya se prepara. Siempre tiene una fluida comunicación para con la radio. Susana, lo mismo pueden hacer todos los otros delegados municipales de los distritos. La delegada del Cerrito, si escuchan algún ruidito, están trabajando los muchachos, no pasa absolutamente nada. Están trabajando exactamente para poder colocar elementos que tienen que ver con lo técnico. Recordemos que estamos en un nuevo edificio y todo lo demás. Decía que todos los distritos, todos, la delegada del Cerrito, el delegado de Montecomán, la delegada de Las Paredes, la delegada de La Llave, la delegada del Nihuel, todos tienen abiertos los micrófonos de la radio para comunicar sus actividades.
1: Bueno, quiero agregarle a esto que dijo Susana, la delegada de Rama Caída recién, respecto de estos talleres que van a estar...
0: El programa Pro Huerta.
1: Claro, ese es el programa del INTA. Bueno, van a ser... Los talleres van a estar los martes y los jueves en los distintos distritos. Van a empezar el de martes 18 en Gus y en Montecomán a las 9:30 de la mañana. Pero los interesados deben inscribirse en las delegaciones municipales para que, los tengan agendados y demás y puedan participar. Y bueno, lo que ella decía es que se suma a esto de la premiación a la huerta, a la mejor huerta. Así que, bueno, hay un desafío más. Así que, bueno, todos los que quieran recibir las semillas, inscribirse en las delegaciones municipales.
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2: Bueno, cuando restan 9 minutos para las 8 de la mañana, reiterar que tenemos temperatura de 2 grados bajo cero, con sensación térmica de 4 grados una décima bajo cero. 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
0: 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Bueno, ¿qué más nos va quedando, compañeros? Estamos a 6 minutos ya de las 9 de la mañana.
3: Bueno, como ya hemos comentado y se sigue de cerca la situación en Colombia con el sismo y con más de 250 personas, con el terremoto, ¿no? Más de 250 personas fallecidas. En las últimas horas también se ha activado un volcán de lodo en Antioquia, en una localidad de Colombia. Aún no se sabe si está relacionado o no con el terremoto del pasado día lunes, la erupción de este volcán de lodo, pero lo que quería traer a colación y relacionarlo es que desde el CEGEMAT, del Servicio Geológico Minero Argentino, en las últimas horas se ha informado que el complejo volcánico Planchón Peteroa regresa a nivel de alerta técnico verde. Después de un seguimiento exhaustivo, permanente, de monitoreo durante el último año, los valores o los parámetros que tienen que ver con gases, movimientos sísmicos y demás, han regresado a los valores base, no se los llama valores normales, sino valores base, y por eso se decreta nuevamente la alerta verde para el complejo volcánico Planchón Peteroa, ubicado aquí en nuestra cordillera de los Andes.
0: ¿Qué significa la alerta verde, Walter? Disculpas por la por el desconocimiento, digo.
3: No, bien, está buena la pregunta, o sea, es lo que comentábamos, ¿no? Vuelve a los valores base, entre comillas, valores normales que tiene.
0: O sea, que no hay peligro, digamos.
3: Claro, que por ahora no hay peligro, no hay ningún indicio de actividad o erupción en el corto plazo, podríamos decir. Pero bueno, obviamente que los monitoreos son permanentes, como todos los volcanes, o no todos, algunos, en los cuales hay equipamiento, así que eso lleva un poco de tranquilidad. Lo mismo había sucedido con el complejo volcánico Laguna del Maule, que está ubicado sobre lo que es Paso Pehuenche, hace 2 meses aproximadamente, también en forma conjunta con las autoridades del vecino país de Chile, se decidió regresar al nivel verde o alerta verde del complejo volcánico Laguna del Maule.
7: Claro, porque hay distintos niveles de alerta, el verde, el amarillo, el naranja y el rojo, y se van dando los informes a cada tanto tiempo dependiendo el nivel de alerta, ¿no? En este caso, que es verde, bueno, se espacian más en el tiempo, digamos, los informes con respecto de ese volcán. Si bien están monitoreados permanentemente los volcanes en nuestra zona y en forma conjunta con Chile, pero los informes técnicos que se emiten a la comunidad ya es un poquito más espaciado en el tiempo. Creo que con alerta amarillo se estaban dando cada 15 días, por ejemplo.
3: Cada 15 días, sí.
7: Bueno, y ahora tal vez cada un mes.
3: Mensual, exactamente.
7: Bien.
0: Bueno, nos van quedando algunos minutitos. ¿Le queda alguna de la carpetita, Marcos, para ir completando? Y le pedimos a Marcela también que prepare.
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1: Marcela.
2: Bueno, para recordar que la mañana sigue fría, 2 grados bajo cero, sensación térmica de 4.1 bajo cero. Saludando a Nélida de allí de Salto de las Rosas, que dice que está bastante frío por el lugar. Agradeciendo a Lili también, que nos envió un videíto de su fueguito en la mañana. Y vamos a pedir algo que nos ha hecho llegar una vecina por aquí. Dice, si alguien viaja a San Rafael y tiene lugar y voluntad para llevar a 2 personas, desde ya se agradece. Por favor, comunicarse al 2604-605019. 605019 es el número de contacto. Esto es por si alguien puede llevar 2 personas que necesitan viajar a San Rafael.
1: Compañero, muchas gracias. Nos encontramos, Dios mediante, mañana. Que la pasen muy, pero muy bien. Y bueno, en la integración será minutos después de las 7:30, ¿les parece?
3: Perfecto, muchas gracias.
2: Hasta mañana.
0: Chau, chau.

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1: En la República Argentina, el gobierno advirtió por las falsas campañas en solidaridad con Colombia. El canciller Pablo Kirchner dijo que circulan publicaciones por redes sociales y teléfonos celulares. Afirmó que difunden datos ficticios con supuestos puntos de recolección de ayuda que incluyen centros de acopio en Buenos Aires y La Plata. En Mendoza, el paso Cristo Redentor continúa cerrado. El camionero Federico Frasca habló con Radio Nacional desde Uspallata para describir la situación que generaron las continuas nevadas.
2: Hace 28 días que el paso está cortado, estamos acá en el Ácido Uspallata, esperándonos a ver cuando se apacigua un poco el tema de la nieve, para que se pueda terminar de limpiar todo sector argentino y chileno para poder cruzar para el otro lado. El área esta es una aduana que está ubicada acá en el pueblo de Uspallata. Es una aduana que nosotros pasamos acá para hacer la aduana, tramitar y pasar para el lado chileno. Estamos aproximadamente a 40 kilómetros de Polvareda.
1: La información del deporte con Nicolás Álvarez.
3: Por la Copa Libertadores de América, Independiente Rivadavia se trajo un punto de oro desde Brasil al empatar con Fluminense 0-0. Al término del partido habló Maxi Salas.
4: Hicimos un buen trabajo, lo veníamos a ganar, pero bueno, no se pudo, estuvimos ordenaditos, creo que cuando la recuperamos nos faltaba ese último pase hacia adelante poder concretar bien. Creo que ahí íbamos a tener chance de lastimarlo, también de un gran rival que tenemos enfrente y también eso hicimos buen laburo, creo que nos vinimos a ganar, pero bueno, tuvimos unas chances claras que no pudimos convertir, pero bueno, a laburar para el próximo partido.
1: El estado del tránsito con Romina Wiener.
5: Atentos, se debe transitar con suma precaución la ruta nacional 40 entre Esquel y Lepa, diferentes sectores, calzada con nieve, banquinas con barro, transitar con suma precaución. Además, es obligatorio el uso de cadenas. En la provincia de Mendoza siguen cerrados los pasos internacionales Cristo Redentor, ubicado en ruta nacional 7, y Pehuenche en la ruta 145. Se debe a las intensas nevadas en zona de alta montaña. Planificar los viajes con antelación.
1: En Bariloche, Río Negro, donde nos escuchás por AM590, la térmica es de 3 grados bajo cero. Rige una alerta amarilla por nevadas. En Buenos Aires, la marca actual, 9 grados 8. La térmica es de 7 grados 5. La humedad, 76%, y el cielo está cubierto.
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0: Es la hora 9:04.
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1: Estamos en todo el país. Mendoza.
2: El Hotel Termal de Puente del Inca fue un hotel de gran fama que contó con visitantes ilustres, ubicado en las cercanías del Cerro Aconcagua, a 2.720 metros de altura, construido en la época de los ferrocarriles ingleses en el año 1925 y destruido por una luz en 1965. Las clases altas de Buenos Aires viajaban en el tren trasandino y descendían con sus largos vestidos y sus baúles de ropa para lucir durante su prolongada estancia, muchas veces de un mes. El llamado Pabellón del Río era el más pedido por su maravillosa vista hacia el valle.
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0: tal? ¿Qué ritmo? Señor José Vicente Lucero, ya todo el mundo sabe que está usted del otro lado. Sí, sí, sí, ya lo identifican por esa musiquita. Muy buenos días, bienvenidos a esta mañana de radio, la propuesta del 790 hasta las 12:45, con temas de interés, con buena música y por supuesto, haciendo hincapié en la información del ámbito local, acompañado todo esto de una excelente propuesta comercial. José Vicente Lucero, responsable de la puesta en el aire, estamos saludando también a nuestro operador en planta transmisora, Yamil está en planta, zona de calle Las Bardas. Con las noticias, la señora Cecilia Di César y el señor Walter Samchuk. Y con los contenidos de la mañana, el señor Ricardo David Antonio, o como sea, Jaques. Se me confunde, no es Ricardo David Antonio, ¿es?
1: Vamos a hacer un concurso.
0: Ay, ¿cómo es?
1: ¿Cuál es el orden?
0: Yo sé que son esos tres nombres. Ah, ¿así empieza? Ah, mírelo. Está bien entonces. Bueno, Richard. ¿Cómo estás, Richard?
1: ¿Cómo te va? ¿Cómo estamos?
0: ¿Cómo va?
1: Muy buenos días.
0: Por ahí si uno dice Ricardo Jaques.
1: Claro.
0: Decir, ¿quién es?
1: ¿Quién es? Imagínate.
0: Ahora, si decimos Richard, y ahí ya sabe. Todo el mundo sabe.
1: Si algún día dijeras, bueno, con ustedes, Antonio, y dan, si quiere uno nuevo. Es muy parecido al otro, pero es nuevo.
0: Es nuevo.
1: Porque nadie sabe, mucha gente no sabe. El orden de los...
0: El orden de los factores no altera el producto.
1: Está
0: bueno,
1: igual.
0: Pero a veces...
1: Más viejo, pero está igual. Bueno, acá estamos. Buenos días, Marcela. Buenos días.
0: ¿Cómo está afuera? Contame.
1: Está frío. Está helado. Lugares que... que queda lleno de carne paloso.
0: Sí, sí, sí, sí. Por ejemplo,
1: cuidado, pero
0: está feita.
1: Se ha ido bastante.
0: La calle Comandante Rodríguez Oeste, entre San Martín y Aldao, está peligrosito. Así es que
1: está como con freno, con cuidado.
0: Mucho hielo.
1: Hay que seguir andando
0: despacio.
1: Con prudencia, andar despacio y la distancia entre vehículo y vehículo. Pero se ha ido bastante ayer la...
0: Sí.
1: Muchísimo,
0: sí,
1: porque
0: sí.
1: Ayer no hubo temperaturas muy bajas.
0: Ayer,
1: incluso la noche.
0: Cerca de las 9 de la noche, 9:30, había 4 grados.
1: Sí, sí.
0: O sea, temperatura positiva, el solcito ayudó un montón y parece que ahora también.
1: Sí, exactamente. Y a las 12 de la noche no había temperatura bajo cero tampoco.
0: Ajá.
1: Lo pudimos comprobar y no, la verdad, se mantuvo así. Eso permitió que ayer hubiera mucho deshielo, mucho derretimiento
0: sí.
1: de la nieve. Eso liberó un poco más en las calles, pero sí hay costados y lugares donde han quedado los charcos de agua o la humedad que se mantiene, eso sí, está congelado. ¿Qué es lo que da diferencia ahora? Que al estar helado todo, no hay barro. Entonces
0: claro.
1: No hay ese problema.
0: No, pero pisas en la tierra y está dura.
1: Está
0: congelada.
1: Pisando y...
0: Bueno.
1: Me que, como todo así pisando.
0: Y a esta hora tenemos temperatura de 2 grados 6 décimas bajo cero, con sensación térmica de 4 grados 8 décimas bajo cero. Ya en un ratito vamos a tener el parte completo, pero ahora tengo que contarle que comercialmente estamos acompañados por Mini Mercado BAM, Comercial Roca, Despensa Señorita Betty, Bolsa de Comercio de Mendoza en Malargüe, Di Paolo Maderas, Limpia Hogar, Paseo San Martín, Ojeda, Asesores de Seguros, Agua Invernada del Viejo y Panificaciones Doña Josefa. 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
1: ¿Qué dice?
0: 2.6 bajo cero la temperatura real, 84% la humedad, vientito leve, sector sur ahora, a 6 kilómetros en la hora, por eso la térmica de 4.8 bajo cero. Y el cielo está ligeramente nublado. Ahí está.
1: Muy bien. Entonces vamos a seguir con temperaturas bajo cero, por lo menos una o dos horas más, y veremos ahí a ver si hay alguna variante. Dependiendo cómo nos esté marcando el solcito, con un cielo que se ve bastante despejado y Te digo, para la cordillera se ve blanco, blanquísimo, súper, súper blanco. La verdad, hacía mucho que no veíamos así, tan nevado, ¿no? En la zona de la cordillera de los Andes, y la verdad es un paisaje único. Para los que nos visitan, seguramente se llevarán un lindo recuerdo. Y para nosotros, ver la nieve una vez más en nuestra cordillera de los Andes. Y, bueno, el movimiento, sí, hay movimiento normal. Ajá. La gente con su actividad, obviamente, bien abrigaditos. Vamos con todo el abrigo ideal para un día como este, bien gélido, bien frío. Pero se están trabajando. Incluso en actividades que se tienen que hacer afuera, hay gente que está bien abrigada, obviamente, lo que se puede hacer hasta que se descongele. No sé si se les ha congelado el agua. Eso no.
0: Y en algunos sectores sí, en muchos domicilios sí.
1: Sí, se congeló.
0: ¿No?
1: Dejó. Para otros, posiblemente ya precavidos, han tenido agua en algún balde, por las dudas. Pero no hemos tenido heladas como las que pasamos hace un tiempo atrás, en este invierno. Ahora uh-huh. No, a pesar de la nieve y esto, no son temperaturas muy
0: tan
1: bajas,
0: extremas.
1: ¿No? Es verdad, ya antes eran 14 grados, 12 grados, 15, era bastante importante las heladas de antes. Ahora no pasan de 5 grados, 7 como máximo, me parece, pero estos días así han marcado esa temperatura.
0: Vamos a ver cómo sigue la semana. Sigue. Ya en un ratito, después de las 10, tendremos el informe ampliado y específico de aquí, de nuestra zona.
1: Claro.
0: Bueno, apertura musical como corresponde aquí en La Mañana de Malargüe, su radio, su gente.

0: Capanga de Cortina, así con íbamos positivo para hoy o con cómo estamos. Estamos negativos hoy.
1: Temperatura negativa, pero música positiva.
0: Claro, con la conga estamos bien. Ahí. Estamos para arriba, claro. Lo que pasa es que Vicente dice, hay que poner el ritmo porque si está frío, ¿qué tenés que estar? En movimiento.
1: Claro.
0: Hay que estar haciendo cosas, vamos, sí, venga, sí, vete. Sí, sí.
1: ¿Qué hay se que estar bien quedando? Activos.
0: Claro, no se me ande quedando ahí. Vaya.
1: Y si de paso le pone movimiento de baile al momento de hacer actividades, mucho mejor.
0: Claro. ¿Eh? Te decía antes.
1: Vas limpiando, vas bailando.
0: Con lo que sea, vas limpiando, bueno, sacando barro, alguna cosa, limpieza y vamos.
1: Si te toca sacar nieve del patio nieve. Todavía, al ritmo de Capanga o al ritmo de Dale que va, o la conga.
0: Y varios de mis vecinos ahí.
1: Terminan con unos músculos.
0: Unos músculos.
1: No, tú
0: habían vas. Perdido la práctica algunos vecinos, los vi un poco agitados ahí yo en el barrio. Los vi un poco como que... Digo, ¿para qué pasó? Hacía mucho que no practicaba. Hay que comer. Me decían, arrópese. No le decían, se ponen en la vida. Arrópese bien, mi hijo. Arrópese. Yo dije, qué término, ¿no? No, en estos días hay que salir aponchado. Y salía
1: bien arropadito.
0: Bien arropadito.
1: Mira vos.
0: Ahí, a ver, ponerla en la zapatilla, la. Venían muy bien los diarios, ¿viste? No hay nada mejor que el cartón al diario. Le hacíamos las plantillas,
1: claro,
0: con el cartón para que la humedad, obviamente, se la absorbiera eso, ¿no? Y alguna bolsita de nylon, vamos andando. Como decía el vecino de Suche antes, las temperaturas eran 7, 8, hasta 10 grados bajo cero y marchaba a la escuela y se te congelaba, ¿viste?
1: Llegabas congelado.
0: Ah, no. Los bigotitos congelados, la respiración te provocaba esa humedad que se juntaba el hielito, ¿no?
1: Igual era lindo colaborar con, en esa época, ¿no? Era lindo colaborar con las celadoras de la escuela, ayudándoles a buscar un palito de leña, por ejemplo, donde había alguna salamandra.
0: Claro, habían en esas estufas, sí, había que...
1: Alguna picardía también de tirarle algo a la... A la estufa de querosén.
0: Sí.
1: Si habrás hecho de esas cosas.
0: Nunca, jamás. No lo volvería a hacer.
1: Claro, nunca lo hice ni lo volvería a hacer.
0: No, bueno, esas cosas, tenía el calefactor, los que estaban cerca de la estufa, ¿viste? Tenía que correrse un poquito más la silla porque esa era lo que estaba más calentito. Pero se calentaba el aula y... Salía un poquito de humito, o sea, sí, había. ¿Viste? Pero eran otras épocas también. Y bueno, es más, los abrigos de antes no eran como de ahora.
1: ¿Qué cosas buenas recordará nuestra gente
0: de esa época?
1: De esa... A ver...
0: De
1: hace 30, 40 años atrás, en época de frío, por ejemplo. ¿Qué era lo bueno que podía pasar en invierno?
0: Lindo.
1: Claro, ¿qué cosas lindas recuerdan del invierno de hace 30, 40 años?
0: Si empezamos por nosotros, yo lo que me acuerdo de mi casa, mi papá había hecho una estufa cuadrada, una redonda, porque como era soldador y trabajaba en la atómica, la Comisión Nacional de Energía Atómica, podía hacer, y había hecho una estufa, y creo que la debe tener mi primo Rubén, a quien le mando un saludo. Pero era grande, ¿viste? Y era la costumbre, en la mañana obviamente se dejaban unos tronquitos bien, unos maderos. Nosotros teníamos la suerte, teníamos carpintería, así que no había problemas, no faltaba la ley. Eso era una suerte para nosotros.
1: Sí.
0: Entonces se ponían unos troncos considerables para que se mantuvieran. En la mañana, viste, aparecían apenas unas brasitas. Entonces el que se levantaba, antes que la última brasita se apagara, a echarle unas madritas más al... Y eso, viste, tomaba linda temperatura. ¿Sabés lo que era lindo?
1: ¿Qué
0: cortar
1: era lindo?
0: El pan casero.
1: Sí.
0: Y lo mandabas arriba de la... Arriba de la estufita ahí, viste. Ahí calentábamos la caldera o la pava o tetera, no sé. Viste, mientras eso se mantenía el agua, se mantenía caliente, así que no gastábamos gas porque era gas a garrafa en aquellos tiempos. Entonces tenías el agua caliente siempre.
1: Claro.
0: Y cuando querías cortabas unos pancitos arriba de la
1: de la estufa.
0: De la estufa se tostaba un poquito, manteca, listo, un tecito y vamos a la escuela.
1: Y vamos andando.
0: Sí, eso a mí me gustaba. Y era sentarse cerca de la estufita ahí. Y lo que no me gustaba era cuando decían, da a buscar leña para ponerle. Tienes que entrar a buscar. Y estaba bastante frío, pero era lindo, qué lindo.
1: Dice Ruth por aquí, Marce, nosotros llevando leñita para la estufa, dice, era tan lindo y no faltábamos.
0: No, claro. Te mandaban el culín.
1: Claro, íbamos igual.
0: ¿A qué hora entra usted, mi hijo? A la abuela. Ya vamos saliendo, si no, no llega tiempo a la escuela. Marcha a la escuela. Y las bolsitas de nylon que nos ponían. Para no embarrarnos, para no se nos mojara la zapatilla.
1: Claro. Vos recién mencionabas algo que es muy importante también, tiene que ver con el abrigo. Al menos, a ver, vamos a lo que se ha vivido en nuestra zona, ¿no?
0: Claro.
1: En nuestra zona. El tema de las texturas, la ropa que se utilizaba, completamente diferente. Hoy encontrás prendas que son de abrigo, pero son súper livianas,
0: cómodas.
1: Tal vez muchos, pensamos en el abrigo de hace varios años y pensamos en todas las prendas tejidas, en de lana pura.
0: Y antes había más.
1: Claro.
0: Mucho más. Bueno,
1: hoy tenés todo más sintético.
0: Yo, por ejemplo, el polar lo conocí de grande. O sea,
1: claro,
0: no
1: sí.
0: Sabía lo que era el polar. Yo claro. Creo que en ese tiempo, no sé si ya existía, ya estaba. Yo por lo menos lo conocí muy de grande, la tela polar, que hoy es muy común, ¿viste? Y antes el cuellito polar no existía, era la bufanda. La de lana, la mayoría, que si no la hacía una tía, una abuela, alguien de la casa, o podía comprar alguna bufanda, porque todo el mundo usaba bufanda, bien aforrado, así decía. Afórrese bien, mijito, ¿verdad? ¿No? Dos pares de medias, tres.
1: De el calzado también, completamente diferente.
0: No había el calzado.
1: Eran
0: distintas, claro. ¿No? Distintas texturas, otras cosas. Hoy las alternativas son muchas para abrir.
1: Y fíjate que, esto del cambio climático, de la modificación que se ha venido dando en la meteorología, en las condiciones, lo hemos venido observando sin darnos cuenta. Entonces, por ejemplo, esto de pensar, y como lo dice aquí nuestro amigo Manuel, las nevadas, las heladas, los fríos, los vientos de antes, nada que ver con lo de estos años.
0: Y no.
1: Todo cambió. Digo, pensábamos tal vez que no íbamos a ver lo del cambio climático, y sin embargo lo hemos venido viviendo a lo largo de nuestra vida. Nosotros, por ejemplo.
0: Claro.
1: Y nos cuenta por aquí Manuel, dice, yo trabajaba en un taller mecánico que estaba donde ahora están las oficinas de AISAM. Entraba a las 7 de la mañana, caían unas nevadas, mamá mía, y tenía que ir a trabajar, dice, sí o sí. ¿Y sabes dónde vivía en esa época, don Manuel?
0: ¿Dónde?
1: Donde es la Usina Vieja.
0: No, tenía una hora de camino. Si se iba caminando, una hora más o menos. 45 minutos demoraba yo del barrio de los Intendentes hasta el Club Deportivo Malargo, donde íbamos al gimnasio. Pues nos daban gimnasia ahí, en aquel tiempo tenía el ISMA la posibilidad de hacer ahí, así que teníamos que venirnos de allá caminando, dependiendo cómo estuviera. Y claro, los vientos se sentían más porque recordemos que antes la ciudad tampoco era tan grande.
1: Claro.
0: La ciudad había muchos espacios baldíos.
1: Era todo baldío. Cruzaba
0: claro.
1: baldío.
0: Mirá, no, el barrio de los Intendentes prácticamente no existía. El barrio Malvinas no estaba.
1: Claro.
0: El otro barrio, ¿cómo se llama? Que sigue Malvinas entre el Bea y Malvinas, me acuerdo.
1: Manchibalán.
0: Bueno, ese tampoco. El barrio Docente, que está acá, el Planetario. ¿Te acordás que donde está el Planetario, qué es lo que había ahí? Estaba el galpón municipal.
1: Claro.
0: ¿Se acuerdan?
1: Pero ese estuvo hasta no hace tantos años.
0: Claro, pero viste que todo fue cambiando, se fue modificando. Ahí yo me acuerdo, acá, y haciendo memoria, de donde estaba el galpón municipal, fue donde en la época que estuvo como intendente el señor Vergara, se albergó a la gente que por las nevadas, ¿te acordás? Aquella gran nevada que dejó mucha gente sin hogar, se albergaban ahí. Tuvieron que ser hacerse un espacio para que la gente pudiera vivir hasta que se
1: les pudiera hacer,
0: ¿se acuerdan? Que de ahí nace el famoso barrio municipal. Gracias. Después de esa gran nevada, que hubo mucha gente que se le asistía ahí, yo recuerdo que nosotros vivíamos muy cerca, a dos cuadras, y llevábamos a gente de familia o conocidos, porque necesitaban víveres, necesitaban ser asistidos, y la gente venía con su bolso y ayudaba. Ahí se dividió ese galpón.
1: ¡Qué memoria! 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
4: 9 de la mañana, 30 minutos en la República Argentina. En Colombia continúa la búsqueda de 2.000 personas entre los escombros.
5: En tanto, en medio de las tareas de emergencia a contrarreloj, se registraron nuevos movimientos horas atrás.
4: En diálogo con el programa Primer Round, la geóloga del Instituto Nacional de Prevención Sísmica, Irene Pérez, explicó las causas que provocaron los terremotos en el noroeste colombiano.
6: En el entorno donde está alojado este sismo tiene que ver con la interacción de la placa de Nazca y la placa sudamericana. Colombia estaría implantado, así como Venezuela y como Argentina, en la placa sudamericana. Hacia el oeste de Colombia, en ese sector, está dispuesta la placa de Nazca, que constituye el fondo del Pacífico. Esa placa, que es de naturaleza oceánica, se introduce centimétricamente por año debajo de esta placa sudamericana. Esto va generando tensiones y va generando sismos que se van manifestando con mayor o con menor frecuencia.
4: Nueva audiencia en el juicio contra el Piti Álvarez. El informe de Miriam Mariotto.
7: En minutos comienza la segunda audiencia contra Cristian Piti Álvarez por el asesinato de Cristian Maximiliano Díaz en el barrio Zamoré de Villalugano en 2018. Se aguarda hoy la declaración de 5 testigos. Los más importantes tienen que ver con testigos presenciales del momento de la pelea, del crimen y luego la huida de Piti Álvarez y de la última pareja de

0: democráticos lo solucionaron ya hace varios tiempo atrás, justamente porque tienen una carta orgánica donde el Banco Central tiene el único objetivo de cuidar la inflación y que no haya inflación en la economía.
1: En Buenos Aires la temperatura 10 grados una décima, la humedad 76%, el cielo está nublado.
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3: Es la hora 9:34 minutos.
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5 minutos, mini bar. Ahí estábamos escuchando a Andrés Calamaro con la música. 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Y aquí tenemos un pedido que nos hace una vecina. Dice que está solicitando si alguien viaja a San Rafael y tiene 2 lugares desocupados que pueda llevar a 2 personas. Desde ya se lo agradece. Hay que comunicarse con el 26-04-60-50-19.

Hola Mari, buenos días. Nuestra amiga María 375 dice, buenos días. No hay silencio que Dios no entienda, ni tristeza que Él no sepa. No hay nada que Él ignore, ni lágrimas que no valore, porque Él te ama. Feliz miércoles. Gracias María, hermoso tu mensaje. Lo estamos compartiendo con nuestra audiencia también, para que también llegue a todos y cada uno.

Baila Vanidosa se llama lo que estábamos escuchando, hablando de recuerdos, de cosas de hace ya bastante tiempo. Fernando de Madariaga con la música. Bueno, mirá lo que se eligió José Vicente. Mirá si tiene recuerdos José Vicente para traernos. Bueno, estamos en la mañana de la radio, 9:49 ya en el país. A esta hora la temperatura 2 grados 6 décimas bajo cero, sensación térmica 4 grados 8 décimas bajo cero, tenemos cielo ligeramente nublado y viento leve del sur a 6 kilómetros en la hora. Ese es el registro de las 9 de la mañana. 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

Dice Nelly por aquí miércoles, un pensamiento positivo en la mañana puede cambiar para bien todo el día. Mirá qué simple y qué real, ¿sí? Nos envía una imagen muy bonita, escuchando la radio como siempre, le ha tocado el planchado a Nelly, así es que José Vicente vaya pensando en algo bonito para que acompañe el planchado que está haciendo Nelly. ¿Eh? Algo lindo para ella. Le mandamos un saludo grande, gracias Nelly por estar siempre atenta a la radio.

cantando, bailando, siendo felices. Oh, no, José Vicente. 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

0: si no lo sabía, es nada más ni nada menos. ¿Cómo es que se llama este? Para. La Venia Bendita, muy buen tema, ¿no? De los clásicos clásicos, ¿eh? Por el tal y conocido Marco Antonio. Del 97,
1: no sé por qué no le gusta, no lo quiere.
0: Es porque yo...
1: ¿Sabes qué? No, no, no, no. Le envidia el cabello.
0: Ah, es eso.
1: Y claro.
0: No, pero la barba no la puedo dejar. Lo que sí, el pelo no.
1: Envidioso.
0: Es peluca, se usa peluca. ¿Sabía?
1: Puedes usar.
0: No, él.
1: ¿Él? No, no, no. Miércoles, buenos días. A veces todo lo que necesitamos es detenernos, tocar lo sencillo y recordar que en los pequeños detalles florece la paz de Dios. Nos dice Alicia, gracias, qué bonito mensaje, ¿eh? Para tenerlo en cuenta. Mientras, seguimos. Y Patricia nos ha enviado, dice, todavía se conserva lo de antes.
0: Mirá, la costumbre de la
1: mirá, estufita
0: a leña.
1: A leña. Tipo bien. Salamandra.
0: Claro.
1: Pero cuadradita, o sea, rectangular en este caso. Tiene una parrillita arriba.
0: Esa es casera.
1: Están las tortas fritas.
0: No es comprada eso.
1: No, no, no. Me parece que está hecha.
0: Uh-huh. Sí, sí, sí.
1: Sí, con el bracerito, la parte del fuego.
0: Sería claro. Bueno. Ahí está la pava y está algo tradicional como.
1: Las calderas.
0: La caldera, ¿no? Claro. La caldera que se sigue manteniendo. Y la verdad es que bien cuidado, mientras no tengan humedad, mientras no se mojen y demás, si el material con el que se construyó es resistente, te digo que puede estar por años, años y años, esas estufas, que puede que se le que con el tiempo haya que hacer algún retoque, alguna soldadura y demás, pero son muy buenas. Además, la calefacción que dan, que uno cree que no, pero hasta calefacciona mejor que el...
1: Sí, por calefacciona aparatos, muy ¿verdad? Lindo.
0: Sí, sí.
1: Muy lindo calefacciona, sí.
0: Y las ventajas
1: también. Bueno, nos dice Anita que allí en Invernada del Viejo la temperatura es de 2 grados una décima bajo cero.
0: ¿Eh?
1: Está un poco fresco. Y estamos en tiempo de pausa. Son las 10 de la mañana.
2: Que corran todos los demás.
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0: mañana en la República Argentina. 4.000 camiones continúan varados en el Cristo Redentor. Desde Radio Nacional Mendoza nos informa Victoria Lupu.
1: Las nevadas acumulan varios metros en la alta montaña mendocina y mantienen cerrado 29 días ya el principal corredor internacional hacia Chile. La situación tiene como consecuencia 4.000 camiones varados y un fuerte impacto sobre el transporte de cargas. Osvaldo Valle, vocero de Gendarmería Nacional, da un panorama del pronóstico estos días y la semana que viene.
2: Se espera una leve ventana y vuelven las nevadas por lo menos hasta el domingo, tratando de mejorar el día lunes.
0: Investigación contra los directivos de la AFA.
3: Lourdes Marchese. Ante la Sala 1 de la Cámara Federal de Casación Penal se realizará una audiencia clave para definir qué juzgado finalmente se quedará con la causa por la mansión de Pilar, a nombre de Luciano Pantano y Ana Conte, señalados como presuntos testaferros de Pablo Tobillino, tesorero de la AFA. Tras la misma, los jueces deberán definir si continúa en manos de la jueza en lo penal económico Verónica Straccia o si vuelve a Campana a manos del juez González Charval.
0: La información del deporte con Santiago Lucía.
4: Continúa la actividad en el marco de la Copa Argentina en los octavos de final. Desde las 19:15, Atlético Tucumán jugará frente a Independiente en el Estadio Coloso Marcelo Bielsa en la ciudad de Rosario. Recordamos que en 16avos de final, Atlético Tucumán viene de ganarle 3-0 a Talleres e Independiente derrotó 2-0 a Unión.
0: En Ushuaia, Tierra del Fuego, donde nos escuchás por AM780, la temperatura es de 3 grados 2 décimas y el cielo está parcialmente nublado.
5: En la ciudad de Buenos Aires, temperatura 10 grados 1 décima, humedad 76%, cielo nublado.
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3: Es la hora 10, 3 minutos.
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8: Con un paisaje imperdible que parece de otro planeta, la Reserva de Payuña es una reserva provincial al sur de la provincia de Mendoza y se accede desde la mítica Ruta Nacional 40, que es un paisaje con más de 800 conos volcánicos, donde se extienden planicies de lava relativamente recientes, con un aspecto desolado y despojado muy particular. Las vistas son imponentes y estremecedoras, como si nos trasladáramos a otro planeta. Se puede visitar todo el año con guías autorizados y está a unos 160 kilómetros de Malargüe.
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0: había sentido una versión que hace Lucas Hugo. ¿Sabés de quién es este tema? Que él lo popularizó. Roxette, el dúo sueco Roxette, Un día sin ti. Un tema romántico. Lo hizo en la versión Lucas Hugo, lo que estamos escuchando en esta mañana, con ritmo que le pone Vicente. Escucha, a ver, ¿qué otro ritmo le pone?
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0: Ritmo de cuartito, ritmo de cumbia, ritmo de esa, claro, un poquito de todo. Y después, ¿qué le voy a poner? Un poco de otro ritmo, salsa, merengue, rock and roll, chacarera, de todo un poco, ¿no? Para la mañana,
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0: Escuchaba.
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0: Eso cuando iba a bailar, ¿no?

0: Vicente con el baúl de sus canciones, ¿eh? Muy bien ahí, muy bien. Siga así, ¿eh? Siga en ese camino que va bien. Vamos a ver qué dice la gente por ahí. Si pide algún tema, que lo haga al 448-1208 por la módica suma de unos cuantos pesos. Así que saludos. Que tengan un buen día. Gracias, Gaby, con sus plantitas. Muchos tienen sus plantas hermosas bien cuidadas porque están dentro de un lugar protegido para que no se hielen, obviamente, ¿no? Hermosas, la verdad. Ahí hice un tema de los iracundos, dice Gabriela Vicente. Mirá, ahí rápido, qué rápido que responde la gente, lo decíamos, ¿eh? Bueno, ahí estamos. Ahí estamos.
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0: Devolver. Seguimos. Bueno, acá. Muy buenos días, bendiciones. ¿Quiénes nos escriben? Gabriela, Juana, Adriana, María. Hay muchas Marías acá. Y muchas Marías que están identificadas en nuestro teléfono. Gracias por el saludo, Marce. Ahí, muy lindo el tema de Marco Antonio. Si lo pasó José Vicente. Vicente fue. Usted. ¿Cuánto le pagaron, Vicente, a usted? ¿Cuánto? ¿Qué negocio hay? ¿Que el almuerzo ya lo tiene arreglado? Saludos, muy buen día. Que por acá. Alguien que esté por viajar a San Rafael y tenga dos lugares, por favor, desde ya, muchas gracias. Dice Nati, nos deja su número de teléfono. Dice, para alguien que viaje a San Rafael y que tenga dos lugares y que pueda justamente contactarse con el 460-5019, lo puede hacer, para poder, bueno, acá tengo el número de teléfono, 460-5019. Bueno, muy bien, ahí está pasado el pedido. Si por ahí hay alguien que viaja y que tiene el lugar, no hay problema, lo agrega. Aquí, mientras tanto, seguimos con la música y usted viendo y a ver qué cosas se le permite hacer ahora ya no está tan frío. Porque más temprano teníamos sensación térmica de 4 grados bajo cero a las 9 de la mañana. ¿Cuánto calcula que podemos llegar a tener a las 10 de la mañana? Si teníamos 4 de sensación térmica en la hora anterior, ahora les contamos que la sensación térmica es de 2 grados, con 2 décimas de grado bajo cero, o sea, está bastante agradable. Pero si usted quiere saber un poquito más, solamente tiene que quedarse enganchado a la radio para que podamos, obviamente, saber un poquito más sobre la meteorología de Malargüe. ¿Le parece? Quédese con nosotros.

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0: momento importante para hablar del clima, para eso Walter Sanchuk ya está en nuestra mesa de trabajo. Walter, buenos días.
1: ¿Cómo andamos, Richard? ¿Todo muy bien?
0: Bien, querido. Bueno, la mañana fría, pero 2 grados de sensación térmica.
1: ¿Dos décimas?
0: No,
1: de 2 grados bajo cero de sensación térmica.
0: Y 2 décimas de temperatura real.
1: Sí, en realidad la mañana estuvo más fría que la de ayer, pero hoy la máxima va a ser mayor a la de ayer. Ayer estuvimos en 6 grados de máxima, hoy creo que podemos llegar a los 8 grados, con cielo parcialmente nublado, pero con tiempo estable en general para todo el departamento. Esto de tiempo estable, a excepción de alta montaña, pero más que nada el sector cordillerano de San Carlos y San Carlos, Tunuyán, Tupungato, puede haber algunas nevadas intermitentes en alta montaña, con cielo mayormente cubierto, pero en general para todo el departamento hoy tiempo estable y con ese leve aumento de la temperatura. Mañana jueves comenzamos con tiempo estable, probablemente con heladas matinales, con 2, 3 grados bajo cero de temperatura mínima, pero bueno, mañana estaría ingresando un nuevo sistema frontal de baja presión desde el Pacífico, que a partir de la noche de mañana jueves, todo el viernes y hasta la mañana del sábado, se van a estar registrando nevadas en lo que es la zona de Paso Pehuenche, Los Castaños, Cajón Grande, Paso Trolón, Pichitrolón, toda la parte alta de nuestra cordillera, ¿no? El complejo volcánico Planchón Peteroa, la zona de las nacientes del río Atuel, Paso Las Damas, Laguna del Diamante, Volcán Maipo, todo el sector cordillerano de Malargüe, San Rafael, San Carlos, con nevadas entonces a partir de mañana a la noche y hasta el sábado en la mañana inclusive. Está la posibilidad de algo de nieve aquí en la ciudad, más que nada alguna llovizna. Bueno, la zona de Portezuelo de Carqueque, la parte alta aquí de Butamallín, también puede haber algo de nieve entre mañana a la noche, parte del viernes y las primeras horas del sábado. Y en lo que es el valle del Río Grande o en las partes más bajas, lluvia. Lluvia y agua-nieve, va a depender también de la temperatura. Después ahí aparece el sábado hasta el domingo en la mañana como una ventana de tiempo estable para el sector oeste, para el sector cordillerano, incluso aquí en la ciudad y alrededores, pero a partir del sábado cambia la dirección del viento del sector este-sureste, aportando aire húmedo, ingresa un frente frío débil. Por eso es probable que el sábado en la tarde se registren algunas tormentas, algunos chaparrones en la zona del Cortaderal y alrededores. El Cortaderal, la Salinilla, Agua Escondida, Nierreco, ¿no? En ese sector es probable que el sábado en la tarde, en forma aislada, en forma esporádica, puedan haber algunos chaparrones. ¿Y por qué hago hincapié en el Cortaderal? Porque el sábado se realiza la fiesta allí del Cortaderal. Así que bueno, pero va a ser en la tarde. Por allí hay que tomar esos recaudos, sábado en la tarde, con la posibilidad de algo de lluvia. Igual hay que esperar. Hoy es miércoles, de aquí al sábado pueden haber algunos cambios, más cuando se tratan de estos episodios esporádicos de lluvias o algunos chaparrones aislados, ¿no? Por ahora aparece esa posibilidad. Pero, producto de este frente frío que va a estar ingresando el sábado, en el que va a descender un poco la temperatura y con bastante humedad, es probable que entre el domingo, sobre todo el domingo a la tarde-noche y madrugada del lunes, gran parte de la zona este de Malargüe, pero también San Rafael y General Alvear, se produzcan lluvias, nevadas y agua-nieve. Hay un sector que hasta ahora no ha sido beneficiado ni con lluvia ni con nieve, como no, la gente del Salitral, allí Leo Martínez de la zona del Nevado nos decía, yo soy de la zona donde no llueve ni nieva. Claro, porque en distintos lugares del departamento ha llovido, ha nevado, bueno, solo viento. Bueno, es muy probable, si estas condiciones meteorológicas se mantienen, es altamente probable que entre el domingo a la tarde y el lunes en la madrugada tengan lluvia e incluso nieve en ese sector. En buena cantidad, entre 5 a 8 milímetros, 10 milímetros de precipitación. Incluso yo no descartaría, igual falta mucho y hay que ver qué tan intenso puede ser ese frente frío, que el domingo a la noche, madrugada del lunes, nuevamente tengamos nieve aquí en la ciudad, con nieve, agua nieve. Va a depender de la temperatura. Igual falta mucho, este es un frente frío que va a ingresar desde el este. Y esto va a generar también que las condiciones de inestabilidad en cordillera, sábado a la noche y domingo, y parte del lunes, continúen siendo inestables con algo más de nieve. Bueno, como decíamos, agua, nieve y lluvia para gran parte de San Rafael, General Alvear y Malargüe durante el fin de semana, sobre todo domingo a la tarde-noche y parte del día lunes en la mañana. ¿Esto puede cambiar? Puede variar, claro que sí. Lo que se mantiene por ahora, Richard, son las condiciones de tiempo estable o buen tiempo desde el 18 en adelante, desde el martes 18 hasta el 22, 23 aproximadamente. Allí tendríamos una ventana o un periodo de 5 días con tiempo estable, con presencia de sol, poca nubosidad, un sistema de alta presión dominando la región, con aumento de las temperaturas, tanto las mínimas como las máximas, así que aquellos que están pidiendo algo de tiempo estable, de tiempo bueno para realizar algunos trabajos al aire libre, por ahora todo indica que la semana que viene será ese tiempo, esa ventana entre el 18 y...
0: todo ahí.
1: Entre el 18 y el 22. ¿Por qué? Porque a partir del 23, 24,
0: hay que cerrar todo.
1: Nuevamente tendríamos algunas nevadas en cordillera que se intensificarían hacia fines de agosto. Hemos tenido nevadas intensas, ha venido bien por un lado, pero están generando complicaciones por otro. Sabemos que están trabajando en Valle Las Leñas, Valle Hermoso, en cuanto a complejos invernales, pero debido a la cantidad de nieve, por ejemplo, el Real del Pehuenche todavía no ha podido recibir un solo turista. ¿Por qué? Por el riesgo que implica. Hay sectores con 3 hasta 4 metros de nieve. De hecho, nos decían, han tenido que bajar a parte del personal porque hay que trabajar con poca gente en lugares tan complicados por tanta nieve.
0: Sí.
1: De hecho, en el despeje de la ruta, los operarios de vialidad se han encontrado con algunas avalanchas también. Y que esto es probable, es probable que siga sucediendo, y más cuando las temperaturas empiecen a ascender, lo que explicábamos días atrás, ¿no? Entonces, porque hay mucha nieve, la cordillera está muy cargada de nieve, de los dos lados, del lado chileno y del lado argentino. Y si sigue nevando, como probablemente ocurra en lo que resta de agosto y también gran parte de septiembre, entonces habrá que seguir tomando recaudos. Paso Cristo Redentor, sigue cerrado. Este fin de semana es muy difícil que abra. Ya tal vez lunes o martes pueda haber una apertura para que estos más de 2.000 camiones que continúan varados puedan pasar. Pehuenche sigue cerrado. Ayer habían logrado llegar con el despeje hasta la zona del complejo Los Castaños. Pero bueno, queda la parte más compleja, más difícil. Y a ambos lados de la cordillera hay mucho para limpiar,
0: despejar,
1: ¿no? Para despejar.
0: Lo que esperemos que no pase es que esto, como decís vos, que sucede, la nieve se afloja, provoca y demás, las avalanchas, que no deterioren los caminos, ¿no?
1: Esperemos.
0: Si bien que se cubran o que haya que despejarlos, pero que no haga, viste, los daños que provocó en esta ruta tan importante.
1: Sí.
0: Esperemos que no, pero...
1: Y con el tema del fenómeno del Niño, todos los días estamos accediendo a informes que incluso nos llegan. El último informe que lo dio a conocer la Administración Oceanográfica y Meteorológica de los Estados Unidos, que es la NOAA, de la cual se valen muchísimos servicios meteorológicos a nivel mundial, habla de un Niño muy fuerte que se ha intensificado. De hecho, han tenido que modificar la escala de medición. ¿Esto qué significa? Que, por ejemplo, cuando se habla del fenómeno del Niño, una escala máxima era hasta más 4, O sea que más 4 o menos 4. Más 4 es hasta más 4 grados puede aumentar la temperatura del Océano Pacífico. Bueno, están viendo que el calentamiento es tan grande, tan fuerte, tan importante, no solamente en la parte superficial de las aguas del Pacífico, sino también en las profundidades, que han tenido que modificar la escala y llevarla a más 5. Eso también es un dato muy relevante, obviamente que más que nada desde lo científico, no para la gente cuando escucha en el común, en el día a día, pero sí a tener en cuenta esto de que se han tenido que realizar algunos cambios, porque este fenómeno del Niño es muy muy fuerte y va a generar en algunas localidades o sectores de la Argentina inundaciones para la primavera-verano. No creo que sea la región Cuyo, porque el Niño influye más que nada con nevadas fuertes en el periodo invierno-primavera, en el caso de Malargüe, de Cuyo, como lo estamos viviendo ahora.
0: Claro.
1: Pero sí es probable que el caso de San Rafael, General Alvear y demás, esta zona del sur de Mendoza, empiece a notar la influencia del fenómeno del Niño, incluso Malargüe, con tormentas, las clásicas tormentas de verano,
0: sí.
1: Que se adelanten a partir de octubre y que sean muy intensas. Ojo, esto no significa que vaya a ser un verano muy caluroso. El fenómeno del Niño no te genera veranos tan calientes, pero sí con mucha humedad y con temperaturas casi normales, y eso lleva a que obviamente tengamos mayor cantidad de tormentas y mucha lluvia. Así que bueno,
0: es lo que se prevé.
1: Estoy hablando ya porque recién incluso que dicen los organismos científicos que la parte más fuerte o la mayor incidencia del fenómeno del Niño, esto es análisis día a día, ¿no?
0: Sí.
1: Pero sería entre octubre y parte de diciembre. Pero recién perdería fuerzas a partir de febrero del año que viene. Así que me parece que se vienen meses con bastante, bastante precipitaciones.
0: Eso hay que, de a poquito,
1: sí, de a poco,
0: ir confirmando, ¿no? Y la cantidad de agua que caiga. Bueno, se pasa el tiempo. Gracias, Walter. Hablando del tiempo.
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0: Estamos con Cecilia en el móvil, ya para esta mañana, hablando de cómo está el clima. Vamos a ver qué respuesta tiene ella de sensación, ¿no? Porque está directamente en contacto con nuestra naturaleza y en el clima frío de este día. Ceci, buenos días para esta parte de la mañana, te escuchamos.
4: ¿Qué tal, Richard? Buen día para vos, para todos. A esta hora, sí, como vos decís, ¿cuál es mi sensación? Que está bastante fría la mañana todavía y algunos sectores en los que está ese congelamiento, ese hielo de la nieve precipitada, y en algunas superficies todavía la nieve en sí, ¿no? Ni hablar hacia la zona cordillerana, que es hermosísimo el paisaje que nos brinda la mañana de hoy, como todas estas mañanas, pero lo cierto es que el sol está presente, hay algo de nubosidad, pero bastante fría la mañana. En personas que conversan se ve ese vapor salir de la boca por la diferencia de temperatura entre el cuerpo y el exterior. Así es que, bueno, hay que salir abrigados y no dejar de tener en cuenta eso, ¿no? Especialmente una buena bufanda, un buen cuellito, cosa que la gente, por supuesto, tiene en cuenta porque está bien abrigadita. Les quería comentar que se viene una nueva edición del Torneo Nacional de Newcon en Malargüe, y es bueno que nosotros lo vayamos sabiendo. 14, 15 y 16. ¿Por qué? Porque delegaciones de distintos puntos del país nos van a estar visitando, caminan por nuestras calles, compran en nuestros comercios, se alojan en distintas cabañas, distintas propuestas que hay justamente para albergar a estas delegaciones. Entonces, es bueno saber que nos van a estar visitando y que tenemos este evento nacional en nuestro departamento y que Malargüe es justamente anfitrión. Así que vamos a compartir un breve anticipo de la profesora Alejandra Espinosa, que es una de las referentes del Newcom en nuestro departamento. La escuchamos.
5: Buen día, Cecilia. Bueno, te cuento que este fin de semana Malargüe va a estar recibiendo 43 equipos de distintos lugares de la Argentina. Se va a realizar el 13º torneo nacional de Newcom en su categoría 40, 50 y 60. El torneo empezaría mañana con el ingreso de las delegaciones, que es la acreditación a partir de las 19:30 en el polideportivo, y los partidos se estarían comenzando el día viernes a partir de las 9 de la mañana. Se juega todo el viernes, sábado y domingo. Bueno, este año hemos tenido menos cantidad de equipos que el año pasado, bueno, entonces por los problemas económicos que a veces cuesta llegar a los distintos

0: el torneo en sí de Newcon, viviendo un nuevo fin de semana largo, ya que el lunes 17 de agosto se conmemora un nuevo aniversario del paso a la inmortalidad del general don José de San Martín. Vamos anticipando también que ese mismo lunes es feriado, feriado nacional, y a las 10 en el polideportivo, con la participación de instituciones escolares y autoridades locales, se va a concretar el acto oficial por esa fecha tan importante. Es el mismo día, a las 10 de la mañana, en un lugar resguardado como es el polideportivo, con la Escuela Teniente General Rufino Ortega como protagonista de los actos artísticos para esta fecha. Y por supuesto, los discursos de rigor, las bendiciones que tienen que ver con las iglesias y demás. Pero, más allá de eso, tener anticipado que es un fin de semana largo y que el próximo lunes es feriado. También comentarles que se está desarrollando en el polideportivo una nueva edición de la Cosmomanía de la Escuela Cronin. En un ratito nos daremos una vuelta por ahí. Y en el ámbito gremial, que el Ejecutivo le ha acercado una oferta salarial a ATE, Asociación Trabajadores del Estado, en la FAS de los municipales, ¿no? No se ha conocido cuál es esa propuesta, porque primero ha sido bajada a las bases, las van a estar conociendo en los distintos sectores municipales, van a decidir si aceptan o no, y el viernes se darían algunos detalles a los medios. En ninguna de las partes ha accedido a brindarnos información de cuál es esa propuesta, porque se pretende que primero la conozcan los trabajadores y no los medios de prensa y la comunidad. Así es que bueno, estaremos atentos a todas estas novedades. Gracias, Richard.
1: Como siempre, todo completo, Cecilia, y estamos en un nuevo contacto luego. Gracias.
0: Hasta luego.
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0: Es la hora 10:36. 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

0: Recién estábamos escuchando uno de los temas pedidos, así, señor José Vicente, ¿no? Claro, ya ni me acuerdo quién lo había pedido, pero bueno, lo importante es que se cumple con el objetivo de pasarle los temas que quieran escuchar. Al 448-1208, nuestro teléfono para que se comuniquen directamente con la radio. Y ahí dice, oh, son tantos temas, no vamos a pasar todo. Y son muchos, muchos temas, querido, ¿no? Son muchos temas. 43 minutos pasan de las 10, te digo que a quien le fue bien ayer y está dando justamente en la tecla, ¿verdad? Así que están contentos, están felices, mucho felices, ¿verdad? Después de tanto que rabiaron, ahora se ponen contentos igual. Seguramente Tatito debe estar feliz, debe estar. Ahora sí, ahora llevas el auto, te hace 20% de descuento ahora. ¿O no? Bueno, ¿por qué? ¿Cómo? El 30, el 30, claro, el 30%, claro, ahí está. Vaya al taller porque ahí están todos contentos, ¿eh? Enrique está feliz también, Enrique, ¿o no? Salud para Enrique, salud. Hablando de tema deportivo, los datos del día hoy, obviamente tiene que ver con la victoria y el triunfo que tuvo, si bien en el primer tiempo, bueno, se llevó un sustito, después todo bien. Todo bien porque obviamente le fue bien y esto marca que Pucca tuvo un triunfo ayer por 3-1, así que bien, porque ha conformado un buen plantel, a diferencia de River, que ese no la pega, no lo salva ni un sismo, lo salvó ahora porque se tuvo que suspender el partido que iba a jugar y pasa para la próxima semana. Claro, pasa la próxima semana. A ese sí, cuando pase el temblor, le va a decir a los de River. Bueno, no está yendo bien, obviamente que está todo mal ahí, en este caso, hablando de un equipo que no logra conformar, obviamente, están todos mirando qué va a pasar, y si sigue o no después del próximo partido, si gana o no, así que bueno, River está ahí. Creo que está en el ojo de la tormenta. Pero el equipo del Vasco Arruebarrena fue muy superior, venciendo 3-1, esto al Canario por la ida de los octavos de final. Recordemos que jugó la Copa Sudamericana, por lo tanto empezó perdiendo de forma increíble esto, obviamente, pero luego marcó la diferencia y obviamente le dio la tranquilidad, una diferencia muy importante. Y la verdad que hubo un buen juego en el segundo tiempo sobre todo, y eso marca las incorporaciones, algunos planteos, los cambios que ha dado y la sorpresa por el tanto del humilde conjunto de Paraguay que provoque que los planes del partido se profundicen, obviamente, ¿no? Hablando de Recoleta, que golpeó primero. Esto a partir de allí fue ya todo un marcado este juego a favor del Vasco, ¿no? De Arruebarrena, que está al frente de este equipo. Tuvo múltiples ocasiones para poder marcar, un promedio de estadística dice que son 15 ataques en todo el primer tiempo, pero bueno, no tuvo esa chance hasta que, bueno, lograron, tanto va la fuente que ahí lograron la diferencia. Bien, así que se llevó ya el triunfo, contento, decíamos felices justamente por este triunfo, y decimos que el partido que estaba previsto que jugara River no se juega por el sismo en Colombia, por lo tanto esto se suspendió para este otro encuentro. Entonces le da una chance más a Coudet a ver si acomoda algo, ¿viste? No sé, habrá que pasarle algún plano, alguna idea, alguna, ¿viste? ¿Qué hacen? ¿Alguna estrategia? Marcarle, que explicarle bien quiénes son los jugadores para que a ver si se acomoda algo en la cancha, no sé, ¿viste? Por ahí, vamos a ver, muchas críticas tiene, impresionante. Bueno, vamos al fútbol internacional, así muy rápido, le contamos que el director técnico del Aston Villa decidió que el Dibu Martínez, el arquero, no dispute la Supercopa de Europa. ¿Contra quién juega? Contra el Paris Saint-Germain. Claro, el Paris Saint-Germain, Aston Villa se van a enfrentar en la Supercopa de Europa, y ya está toda con las probables formaciones, dónde verlo y demás, pero parece que el DT tiene sus razones para que no juegue el Dibu Martínez, que por cierto, figura obviamente de la selección argentina. Por otro lado, en el plano internacional, el Inter Miami, con Messi en duda, que enfrenta justamente al Club de México. Esto hubo un importante operativo para que Messi pudiera viajar con su familia a Miami, con seguridad y demás. Obviamente está pasando por una situación muy difícil con la pérdida de el fallecimiento de su padre, ¿no? La Copa Libertadores queda mucho bien, porque la Copa Libertadores, Berti se fue conforme en el Maracaná. Recordemos que este encuentro es bastante importante, y Independiente de Rivadavia, el que trata de estar a nivel, incluso el técnico dice no pudimos estar a nivel, pero tratamos en lo posible de lograr el objetivo. Atención, porque se viene Mendoza versus Córdoba. Independiente de Rivadavia y Gimnasia ya tienen quién será el árbitro para esta próxima fecha. Esos son lo más destacado o relevante de lo que tiene que ver con el fútbol. Recordemos que ayer se transmitieron hubo dos partidos. Por un lado jugaba Racing, por otro lado jugaba Boca, y al mismo horario. Entonces, bueno, ahí se estaba viendo cómo fueron los resultados. Por ahora decimos que está la Copa Libertadores, y también con protagonistas argentinos, ¿no? Esto que marca los encuentros en el Maracaná, que se dio Independiente Rivadavia empatando con Fluminense. Y ahora habrá que esperar la vuelta. Bueno, Estudiantes que no pudo sostener la ventaja y empató con la Católica. Así que por ahí sigue más sobre el fútbol, tal vez lo más destacado, ¿no? Esto por la Copa Libertadores. Para los que preguntaban, no, River no juega, no se preocupen. No juegan nada, así que no se hagan problemas. No se preocupen por eso. Así que pueden seguir disfrutando los hinchas de otras cosas, de otros atractivos. Estamos en la mañana. Señor Vicente, usted que decía sobre los temas para cumplir, lo hacemos ahora para ya no quedar en deuda con nadie y que después no le cobren a usted, y cuando lo encuentran en la calle le dicen, ¿por qué no me pasó el tema a usted? Bueno, teníamos un audio, si una vecina que nos decía sobre, en referencia a los temas del día, ¿no? Saludos, Perito, mandan los memes, ¿viste? Ya muchos mandan memes y saludos. Muy bien. ¿Escuchamos?
1: Hola, queridos. Marcio, Richard, estoy escuchando. Y sí, me da una gran nostalgia. Siempre decimos que esos tiempos fueron muy lindos, y a pesar de cómo se llama, que teníamos bastante poco y precariedad de todo. En mi casa había un fogoncito donde se hacía un fuego. La casa vieja le decíamos nosotros. Y en la noche mi mamá hacía una masa, la dejaba ahí, al otro día estaba la torta de rescoldo, riquísima, la comíamos con manteca. La verdad, una delicia, una nostalgia muy grande por todo eso. Después, cuando mamá logró comprar la salamandra, eran unas teteras que le llamábamos nosotros, la pava, grande, enorme, siempre con agua caliente, para todo, lavar platos, lavar, bañarse, hacer comida, calentito, se hacía un juego en la cocinita y se ponía muy calentito ahí. Recordad que a mis hijos les comento siempre que la estufa leña seca, el gas muchas veces humedece la calefacción con gas, y bueno, tantas cosas hermosas que uno recuerda, como por ejemplo, siempre digo, la radiopila era lo que quedaba después de una nevada enorme, se cortaba la tele, internet, ni se mencionaba, y Y lo primero que se averiaba era la antena en el diamante, así que un mes sin televisión. Pero bueno, jugábamos las cartas, nos divertíamos, era todo muy sano. Así que con gran nostalgia recuerdo de esos tiempos.
0: Bueno, viste, eso de recordar, son épocas diferentes. Para nosotros puede decirse, uy, para mí eran las mejores, porque cada uno lo vivió de distinta manera, pero fueron experiencias. Lo lindo de todo esto, haberlos vivido y tal vez con distintas opciones que teníamos, ¿no? Y nos la arreglamos de alguna forma. Hoy existen otras comodidades y tal vez para muchos de nosotros no pueden ser tan atractivas como tal vez para los pibes. Pero los pibes, hablar con ellos, dirán, uy, ¿cómo pasaron esa época ustedes? Qué aburrido. No, no era aburrido. Era distinto para nosotros. Otras cosas. Nos ocupábamos de otra manera. Vamos a la música, seguimos. Señor Puxio, ¿está contento usted? ¿Ah? 30% de descuento ahí en los muchachos, ¿eh? 3-1 ahí. Mándele el saludo ahí al equipo. Que laburen también, porque es importante que trabajen. Bueno, vamos entonces acá pasando la música cuando se cumplen 53 minutos de las 10 de la mañana.

0: Estábamos escuchando otro de los temas solicitados y ahí vamos con el circuito de canciones que nos habían solicitado. Te quise, te quiero, te querré, este tema por Manolo Galván. Antonio nos había dicho la vecina. No, es Manolo Galván, que no sé si acordarán que estuvo por aquí por Malargo, pero hace un montón de años, ¿no? Poquito nos queda para la pausa, ya estamos casi cerrando esta hora y se habla, y ha salido los títulos, sobre el famoso eclipse. El eclipse solar total de hoy 12 de agosto, ¿por qué no se puede ver desde la Argentina y cómo seguirlo en vivo? Bueno, a través de las redes sociales se puede hacer, así que no hay problema. Pero la alineación entre la Luna y el Sol, que transforma el cielo en las regiones de Europa, del Atlántico Norte y Asia, que son quienes se encuentran fuera de esta franja de la totalidad, podrían acceder a transmisiones en directo y contenidos de agencias espaciales. Por eso le contamos que si usted lo quiere poder, puede buscar en YouTube, es completamente gratis. Pero el eclipse del cual han hablado muchos medios, el del 12 de agosto, será visible como espectáculo inédito, pero en Europa, en el Atlántico Norte y algunas regiones de Asia, no en otros lugares. Mientras millones de personas, por ejemplo en España, en Islandia, Groenlandia, norte de Rusia, se preparan para presenciar este fenómeno, esto en América del Sur, la experiencia se canaliza hacia la transmisión en vivo. Es decir, que si usted lo quiere ver, va a tener que buscar algunos sitios especiales. Tanto que la NASA como ESA confirmaron la realización de coberturas específicas en vivo desde los principales puntos de observación, hablando de Europa y en el Atlántico Norte. Es por eso que por acá, si bien se ha hablado mucho del eclipse, no lo va a poder ver. Por eso va a tener que buscarlo por internet para poder ver este eclipse. En Argentina el eclipse propiamente dicho da inicio a las 15:34 y va a completar cerca de las 20 horas, aunque no va a poder observarse desde nuestro país. Y esta fase se extiende en otros lugares. Por lo tanto, si quiere verlo o tiene la intención de hacer esta observación, va a tener que buscar alguna forma a través de internet. Hay varios sitios gratuitos, sobre todo en los sitios de la NASA o YouTube, que suelen hacer la transmisión en vivo y se va a poder ver, ¿no? Eso es la duración y va pasando por esta zona de Europa y ahí va la explicación. El eclipse total de sol se verá sobre todo en España, en lugares específicos donde se van a hacer distintas tomas y obviamente la observación. Es la primera vez, más de un siglo, que España será testigo de un eclipse solar total, un fenómeno que marca este lugar y que seguramente van a ver muchos, ya están todos con la intención de hacerlo y verlo en vivo.
1: 11 de la mañana en la República Argentina. Emotiva despedida de Lionel Messi a su papá. Nicolás Álvarez.
2: Más de la carta despedida de Lionel Messi a su padre. Tanto me pedías que juegue el último mundial y días antes de empezar fue cuando peor te pusiste. Yo te decía que íbamos a llegar a la final, así podías viajar. Cada vez que terminaba un partido esperaba y extrañaba tu mensaje. Ahí me di cuenta de que la situación era fea de verdad. No sé qué voy a hacer sin vos. No sé cómo seguir. La carta despedida de Lionel Messi a su padre.
1: Argentina amplió la cooperación sanitaria con Estados Unidos.
3: El ministro de Salud, Mario Lugones, dijo que el gobierno firmó acuerdos para el cuidado de los niños y señaló que esas decisiones fortalecieron capacidades para una alimentación saludable como herramienta de prevención y cuidado.
1: Eclipse solar en España.
3: Cecilia Diwan.
4: España vive un eclipse solar histórico. El país ibérico es epicentro astronómico mundial al recibir su primer eclipse solar total en más de un siglo. La franja de totalidad, con unos 290 kilómetros de ancho, cruza el territorio de oeste a este al atardecer. Ciudades como Coruña, Oviedo, Bilbao, Valencia y Palma experimentarán la ocultación completa del sol. El fenómeno genera una enorme expectación turística en balnearios y zonas elevadas.
5: Actualizamos el estado del tránsito con Romina Wiener.
6: Atentos en la provincia de Salta, el paso internacional Sico, ubicado en la ruta nacional 51, se encuentra cerrado por nieve y hielo en la ruta. También está cerrado el paso Jama, ubicado en la ruta nacional 52 en Jujuy. En estos momentos, el paso Pino Achado en la ruta nacional 242 y el paso Cardenal Zamoré en la ruta nacional 231, ambos están habilitados a la circulación. Recordamos que es obligatorio transitar con la portación de cadenas.
3: En Resistencia Chaco, donde nos escuchás por AM620, la temperatura es de 10 grados 5 décimas y se esperan lluvias para la tarde.
5: En la ciudad de Buenos Aires, temperatura 11 grados, humedad 75%, cielo nublado.
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9: Es la hora 11, 3 minutos.
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0: bailando bachata. Este no, este es otro ritmo, pero con charán. ¿Le gusta cómo baila charán?
1: Yes. Bueno. Sí, me gusta, pero más le gusta a Ruth.
0: A Ruth.
1: Así es que
0: gusta.
1: Me imagino que debe haber estado bailando.
0: ¿Le gusta cómo baila?
1: Con su morocho lindo.
0: Ah, ¿le gusta cómo baila?
1: Poneme
0: gusta
1: un tema charán del morocho lindo, me
0: parece. Ah, del morocho lindo. ¿Y era de la Mona Jiménez, entonces?
1: No. No, no compare, por favor.
0: Claro, pero morocho también, ¿no es cierto?
1: Es que hay morochos y morochos. Bueno, ahí estaba, para Ruth, entonces.
0: Claro.
1: Bailando bachata. Bueno, Eva se ha tomado unos mates al lado del fuego con unas tortas fritas espectaculares. Mirá lo que son esas tortas. Bueno, y por aquí, por este lado... A ver, ¿qué más? ¿Qué pasó, Richard?
0: Estoy contestando los mensajes porque están mandando mensajes y tengo que contestar.
1: Mirá qué linda foto esta. Camino a Pequenco. Dice, Camino al Pequenco, nos dice Noemí. Mirá lo que es esa imagen. Qué bonita está. Gracias, Noé. A ver, ¿qué más? Bueno. Te habían mandado un videito, preguntaste de dónde era.
0: ¿De dónde
1: era?
0: Sí.
1: La variante Altura Laguna Niña Encantada, paralela a la 222. Ah, claro.
0: Claro.
1: La ruta antigua que se utilizaba allí en la zona de la 222.
0: Claro, que esa parte, yo obviamente ahí con tanta nieve además, por el paisaje se ve muy...
1: Y va una tropilla, ¿no? Espectacular.
0: No, espectacular.
1: No, lo que es esa imagen, por favor.
0: Ahí, te digo que ahí para sacar unas fotos ahora aprovechen porque al haber solcito y nubes tienen unos paisajes hermosos para registrar ahí en la zona de los molles, toda esa parte. Así, si quieren nos pueden enviar y nos mandan fotos de todos esos sectores, ¿no? Con nieve, montañas.
1: Exacto.
0: La conjugación perfecta para el paisaje de invierno de Malargüe.
1: Exacto, la verdad que este video además está precioso, precioso, precioso. Bien, seguimos a esta hora compartiendo la mañana de la radio y te cuento algo.
0: Cuéntelo más.
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1: A niños y grandes, porque todos los grandes también hemos sido niños. ¿O no? ¿A vos qué te gustaría que te regalen? Por el Día del Niño.
0: ¿Ahora o cuando yo era niño?
1: Ah, ¿te quedó algo pendiente cuando eras niño? ¿Algún juguete, algo en particular que quisieras que te regalen y nunca te regalaron? ¿Lo pediste para el Día del Niño? ¿Se lo pediste a los Reyes? ¿Se lo pediste a Papá Noel y nunca te lo trajo?
0: No, no, la verdad que no. No, tuve una niñez espectacular.
1: Ah, bueno.
0: Súper.
1: Bueno. ¿No te quedó pendiente ningún regalo?
0: No, no, soy la verdad un agradecido a la vida.
1: Un afortunado, exactamente.
0: Un afortunado. Tuve una bicicleta.
1: Sí.
0: Tuve, te hablo de lo que a mí me llamó la atención y me gustó. También, hablando de esto, metegol.
1: También.
0: Metegol chiquito.
1: Sí, sí, sí.
0: Jugábamos con mi hermano. Eso y hasta, mira, hasta patines nos regalaron.
1: Perfecto, bueno.
0: Patines, no, ¿qué voy a pedir?
1: 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En Avenida San Martín 354, enseguida te voy a contar todas las promos, porque ahora le doy paso a Cecilia allí en el móvil. Adelante, por favor.
2: Muchas gracias. Yo disfrutando de esta hermosa mañana en la ciudad de Malargüe, estamos en la sala San Martín de la Municipalidad de Malargüe. Hace un rato finalizó una conferencia de prensa encabezada por el Secretario de Desarrollo Humano, Juan José Narambuena, el director de deportes, Juan Manuel Pardo, y también José Pepe Venegas. ¿Qué se dio? ¿Qué se confirmó? Una nueva edición, la número 35 de la Maratón Nocturna de Malargüe. ¿Falta mucho tiempo? Sí, pero bueno, ya se está preparando todo, ya se comienza a difundir, ya está la fecha definida, 21 de noviembre, sábado 21 de noviembre. Y ya con esa fecha se va golpeando puertas, se buscan sponsors, se difunde la carrera tan tradicional para Malargüe. Vamos a escuchar esta parte de lo que fueron las declaraciones de estas personas que les mencioné recién, que encabezaron la conferencia de prensa, en este caso José Pepe Venegas, que es el director de deportes individuales, charla con nosotros sobre este tema, que es la maratón nocturna, y también distintos eventos deportivos que hacen que Malargüe sea protagonista. Lo escuchamos.
3: Profesor José Pepe Venegas, se acaba de confirmar para el 21 de noviembre una nueva edición de la Maratón Nocturna. ¿Qué significa esto para Malargüe?
4: ¿Qué tal? Buenos días a toda la audiencia. Bueno, la verdad que sí, que muy contento, porque bueno, como habíamos anunciado el año pasado al finalizar la edición anterior, la número 34, se larga la edición número 35, así que bueno, muy contentos, ya trabajando desde hace mucho tiempo en todos los detalles, que lleva una gran maratón, ¿no? Así que bueno, estamos con el tema de las licitaciones para la toma de tiempo, de las remeras y todo lo que conlleva la gran edición que vamos a tener este año. Así que bueno, muy contento por eso y esperando que, bueno, como siempre, los malarguinos y todos los atletas de la provincia e inclusive de otros lados nos acompañen como siempre, ¿no?
3: ¿Con qué particularidades este año?
4: Bueno, con las particularidades de que vamos a hacer un pequeño cambio en lo que es el circuito de 21 kilómetros que lo lanzamos por primera vez el año pasado, sí, que es una edición nueva, sí. Vamos a cambiar el circuito, vamos a hacer un circuito un poco más turístico dentro de lo que es la zona, sí. Así que lo que vendría siendo el radio de la ciudad, para que también la gente que venga de otro lado pueda conocer la ciudad de Malargüe, que es tan linda, y bueno, y pueda vivenciar todos los atractivos que tenemos nosotros dentro de la ciudad.
3: Bueno, toda la información estará seguramente, no sé a partir de qué fecha, en la página, ¿no?, para los interesados.
4: Exactamente, la información ya desde la edición 34, de todo lo que fue, quiénes fueron los ganadores, cuáles fueron los resultados, ya está en la página www.deportes.gov.ar, ¿sí?, donde tenemos una página oficial que es de la Maratón Nocturna. Ahí salen todos los resultados de la edición 34, ya vamos a alargar pronto lo que es la edición número 35 junto con las inscripciones, que si no tenemos ningún inconveniente, la vamos a hacer el 1 de septiembre.
3: Que se vayan preparando los sponsors o posibles sponsors, ¿no?, que ustedes necesitan también para apoyar el evento.
4: Sí, totalmente, ya hemos hablado con uno de los que fue el año pasado, de los más importantes, que es Panela, sí, que nos va a acompañar este año otra vez con la parte de hidratación y todo lo que es algunos accesorios de lo que va a llevar el kit, que es un aporte muy importante, sí, para nosotros. Así que bueno, ellos ya han confirmado que van a formar parte de lo que vendría siendo los sponsors para la maratón. Y bueno, obviamente vamos a arrancar el recorrido por todos los negocios de Malargüe, para que se sumen, siempre nos ayudan, siempre son solidarios en ese sentido y quieren formar parte del evento deportivo más importante de Malargüe, ¿no?
3: Profesor, eso para noviembre, pero ahora este fin de semana el Newcon. Y también, ¿qué es lo más destacado en materia deportiva en Malargüe en estos días?
4: Bueno, tenemos varias cuestiones deportivas, siempre hay mucho. El Newcon, que tenemos el Nacional de Newcon, sí, que va a empezar a partir del día viernes, sábado y domingo, donde nos esperan casi 400 personas que vienen de todos lados del país para poder competir en este evento que es a nivel nacional. También tenemos el día viernes, van a dos competidores de boxeo, sí, López y García, López y García, sí, que están compitiendo en lo que son las preliminares de los Juegos Sanmartinianos, sí, los antiguos Juegos de Vita, que están compitiendo, van a competir el día viernes en San Luis para representar a Malargüe de la mejor manera, representar a la provincia ya, porque la etapa provincial ya la pasaron, así que ahora ellos representan a la provincia. Así que bueno, muy contento también de parte del boxeo. Así que bueno, esas son todas las cuestiones en cuanto a lo que es deporte que tienen que ver con la dirección de deportes.
2: Bueno, ahí estábamos escuchando a Juan Manuel Pardo, bueno, estaba acompañando esta conferencia de prensa, pero en este caso José Pepe Venegas y el secretario de Desarrollo Humano, donde hay, bueno, distintos segmentos de la misma, ¿no?, para ir dosificando en cuanto a la información. pero es importante, ya tenemos una fecha en Malargüe, 21 de noviembre, para agendar la maratón nocturna y la posibilidad de inscribirse, bueno, ya a partir del 1 de septiembre, recién, falta un poquito, pero ya están todos los detalles en la página oficial. Y ustedes recién hablaban de cuando eran niños o qué cuestiones le han quedado pendientes y demás. Hay una linda propuesta para compartir en familia, porque hay chicos que por allí, chicos más modernos, ¿no?, de ahora, de esta época, que no saben lo que es remontar un barrilete. Así es que, bueno, ahí les he facilitado un flyer, una actividad del Aeroclub de Malargüe, que está proyectando esta linda actividad. Falta todavía, así que podemos ampliar en cualquier momento en estos próximos días, pero que justamente tiene que ver con remontar barriletes. Y lo están organizando con mucho cariño, por supuesto, y se llama Aero Barriletes, que tocan el cielo. Prepara tu barrilete, vení a disfrutar de una jornada en familia llena de diversión y premios. 23 de agosto, 15 horas, ¿en dónde? En el óvalo del polideportivo. Se los largo ahí como anticipo.
0: Buenísimo.
1: Lo empezó a remontar usted ahora, entonces. Esta linda propuesta. Sí, algo.
2: Empezar a practicar.
1: Algo habíamos anticipado hace un par de días ya, pero está buenísimo ir preparándose para el 23 de agosto. Bueno, Ceci, o sea, nos preparamos para todo lo que tiene que ver con muchas, muchas actividades deportivas en lo que queda de este año.
2: La verdad que sí, y todavía faltan otras por difundir, porque son muchas, sí. Pero es para que nos vayamos anticipando. Hace un tiempo esta actividad se propuso desde la radio, ahí en un sector donde se unen barrio municipal con los intendentes, en esa esquina, y la verdad que tuvo muy buena convocatoria de las familias, así que suponemos que en esta oportunidad el Aeroclub también le va a suceder algo similar,
0: Se va a llenar.
1: Le vamos a preguntar a Walter mañana a ver cómo más o menos se proyecta la meteorología para esa época, para el 23.
2: Falta, falta para el 23 todavía.
0: No,
2: falta
0: tanto,
1: 10 días.
0: Vamos a hacer uno que sea de Radio Malargüe, ya que está.
1: ¿Habrá que ir a participar?
0: Pues claro, porque huele más alto.
1: Claro.
0: Bueno. Porque va a ir con señal incluida, así que...
1: Ah, bueno, ahí está entonces. Ceci, vos ya empezaste a ver la ficha de inscripción de la maratón, me imagino.
2: Y es que recién estoy tomando contacto con esta información. Tengo que ver ahí.
1: A ver si la agenda te lo permite.
2: Al menos la categoría de menores kilómetros. Porque está la de 5, la de 3, la de 21.
0: O la de 2 cuadras sería la tuya.
2: Claro, lo que no vi es la caminata saludable, que eso sí me prendía. Pero
1: claro.
2: No está más.
1: Bueno, ahí está entonces. Gracias, Ceci.
0: La caminata, sí.
1: Gracias, Ceci. Más temas desde el móvil, y en este caso con la actividad deportiva. 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
1: Bueno, pasan 27 minutos de las 11 de la mañana,
0: sí,
1: se nos pasa rápido el tiempo, esperemos que quienes nos escuchan sigan en sintonía como siempre.
0: Sigue fría la mañana.
1: Nosotros con una mañana fría, ideal para, estaba ahí recibiendo algunas opciones, dice, che, uno, y sí, unas tortitas, unas masitas, lo que sea, viene bien, para acompañar unos matecitos antes del mediodía, antes del almuerzo y eso.
0: Sí, señor. Temperatura 1 grado 4 décimas, sensación térmica 1 grado 4 décimas bajo cero.
1: Claro.
0: Bueno, ahí está.
1: Ahí estamos.
0: 1 grado 4 décimas positiva la temperatura real y negativa la sensación térmica en 1.4 bajo cero. 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
2: Llegó la caravana, la policía, se fue la caravana.
0: ¿Se fue la caravana para dónde se fue? ¿Se fue para la escuela de Carapacho? Puede ser, porque allí está Silvia preparando ñoquis. Y tiene una mesa, no sé cuánto mide esa mesa, pero está llena de ñoquis. Así es que, más que tentadora esa mesita, esa propuesta. Saludo para Silvia, para todos sus compañeros de trabajo. Y el saludo especial para todos los chicos de la escuela de Carapacho que hoy van a comer ñoquis. Silvia, ¿con qué se acompañan esos ñoquis? Queda la pregunta para que nos cuente, a ver con qué tipo de salsa acompañan esos deliciosos ñoquis de este día 12 de agosto.

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1: 11 de la mañana, 30 minutos en la República Argentina. Colombia agradeció la ayuda internacional. El embajador de ese país en Buenos Aires, José Roberto Acosta, dijo que el terremoto movió un sistema solidario espectacular en todo el mundo. Además, destacó la predisposición del gobierno argentino y elogió la capacidad de los equipos de emergencia que viajaron a la zona del desastre. El Poder Ejecutivo definió cómo se financiará el Fondo de Asistencia Social. Los montos aportarán a las posibles indemnizaciones en el sector del trabajo. El Ministerio de Economía indicó que los recursos podrán colocarse en deuda pública, depósitos bancarios y obligaciones negociables, con un piso de liquidez del 10% y límites para evitar la concentración de riesgos. Nueva audiencia del juicio contra Pity Álvarez.
2: El abogado querellante en la causa que se le sigue a Cristian Pity Álvarez por homicidio calificado aseguró que las penas que se pueden pedir para este tipo de condena arrancan desde los 10 años y 8 meses de prisión.
3: Una pena que va entre 8 y 25 años, se le suma un tercio del mínimo y también un tercio del máximo. O sea, las penas arrancan, bueno, de 18 meses a más de 30 años, ¿no?
1: En la ciudad de Buenos Aires, temperatura 12 grados, humedad 70%, cielo mayormente nublado.
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0: Es la hora 11:32 minutos.
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0: La patrulla, dice los cuatro de Córdoba, lo que estamos escuchando a esta hora en la radio y acá, ya faltando minutos para llegar al mediodía. Walter, seguimos en la mañana.
1: Bueno, sí, se ha hablado mucho durante este tiempo de los famosos delitos tecnológicos, de las estafas, estafas virtuales que ocurren a diario, ¿no? Y bajo distintas modalidades, vía WhatsApp, vía telefónica, vía correo electrónico o vía redes sociales, y muchas veces las personas sorprendidas no saben cómo actuar, cómo hacer la denuncia. Al respecto estuvimos conversando con Matías Fernández, el principal Matías Fernández.

0: Fernández, quien es el responsable de delitos tecnológicos e investigaciones de la zona sur de Mendoza, que comprende San Rafael, General Alvear y Malargüe, hablando de estos temas precisamente. Y esto nos decía.
1: Bueno, me presento, soy el oficial principal Matías Fernández. Actualmente me encuentro a cargo de lo que es la sección delitos tecnológicos de Zona Sur. Para comentarles un poco con respecto a los hechos que se trabajan, no solamente en Malargüe, sino en los tres departamentos que corresponden a la Distrital Sur, San Rafael, Alvear y Malargüe. Bueno, uno de los oficios que habitualmente nosotros trabajamos y que tiene mayor cantidad de casos, digamos, que trabajamos en un 80-90% son las denominadas estafas virtuales. Esta modalidad ha crecido con el largo del tiempo, bueno, y sus distintas formas. Esto va variando habitualmente. Hoy lo que es el delincuente cibernético, digamos, busca distintas modalidades para poder estafar a las personas. Siempre en las charlas que nosotros damos, ¿qué es lo importante resaltar, digamos, en esto? Que la mayoría de las estafas ocurren por un error humano y no por una vulneración de las medidas de seguridad. ¿A qué voy con esto? Que es un hecho que se puede prevenir, que es lo importante que siempre decimos a las personas a la hora de recibir un llamado por WhatsApp de un número desconocido o ver algunas ciertas informaciones que se ofrecen en las redes sociales. Es muy importante evaluar la veracidad de esa información, siempre tomarse un minutito de más para averiguar si realmente esto es verdad. Siempre hay que desconfiar de las promociones que son muy generosas, como siempre decimos, ¿sí? Y tener la precaución justamente eso de saber con quién me estoy comunicando del otro lado. En todas las oficinas, tanto en las áreas de investigaciones como allí en Malargüe, funcionan las oficinas de delitos tecnológicos. Siempre cualquier duda que la gente tenga, se pueden comunicar con ellos, bueno, y tener la precaución, como siempre decimos, de tomarse ese minuto de más para ver si realmente esta información es así como nos están ofreciendo. Otro caso también importante para recalcar, en el caso de que una persona sea víctima de este hecho, de esta estafa virtual, lo que siempre le recomendamos es que hagan un resguardo de la información. A eso nosotros lo denominamos la evidencia digital, un material para que nosotros podamos iniciar la investigación. Nos ha pasado muchos casos que las personas, por miedo, eliminan el número de mensaje el que les llamó, la comunicación, todo dato, y después a la hora de hacer la denuncia nosotros no tenemos material para poder trabajar e iniciar la investigación. Lo que las oficinas que nosotros poseemos acá en San Rafael, como Alvear y Malargüe, trabajan muy bien. El personal está capacitado para realizar este tipo de informes. Trabajamos en conjunto con el Ministerio Público Fiscal y lo que logramos justamente nosotros es determinar quién es la persona que está detrás y, bueno, y lograr justamente la identificación de esta persona e iniciar el proceso.
0: Bueno, allí estaba Matías Fernández, quien es el responsable de delitos tecnológicos e investigaciones de la zona sur. Obviamente que en otro momento vamos a tratar de establecer una charla en vivo, porque hay muchos temas que están relacionados. Digo, hablar de delitos tecnológicos abarca una esfera bastante bastante grande. Aparece el tema de grooming, esto que decía, las estafas telefónicas, las estafas virtuales. Resaltar lo que dice el responsable, estar atentos a la hora de realizar alguna compra vía virtual, dudar primero de las ofertas que nos aparecen, quién nos está haciendo esa oferta, si es real o no. Ahí está el problema, es muchas veces difícil discernir, diferenciar si es real o no, más ahora con lo de la IA, la inteligencia artificial. Pero bueno, siempre permitirnos dudar de lo que nos ofrecen y siempre aguardar un segundo a la hora de brindar una respuesta. Como por ejemplo, nos llega un mensaje de WhatsApp de supuestamente alguna persona conocida que nos pide por favor que si le podemos prestar un dinero o realizar una transferencia. La clásica estafa que se hace vía WhatsApp, dudar, a ver, o que no sé, que un familiar está mal o que lo han detenido. Viste que se buscan o se utilizan distintas
2: formas de herramientas como para pedirte,
0: para engañarte
2: y para
0: consolidar. Entonces dudar, tomarnos un minuto, claro. Decir, che, realmente es verdad que a Juan necesita la plata que me está pidiendo, claro. A ver, le voy a llamar. Le llamo por una llamada común o le llamo a algún...
2: Si te estás pidiendo plata, directamente llamarle por teléfono, le llamada común o siempre decís, che, mira, preguntale a tal, llamarle porque me estás pidiendo, no sé, 100 mil pesos.
0: El tema de las transferencias, que se solicitan transferencias,
2: sí.
0: Necesito que se me pueda hacer una transferencia hasta las 3 de la tarde, listo, eso es hasta las 2 de la tarde, eso es clásico, una estafa.
2: Totalmente.
0: ¿Sí? Si vos tenés algún conocido, un amigo, un familiar, al cual necesitás a ver que te dé una mano, si te puede ayudar, porque realmente puede pasar, necesitás ese dinero, más en esta época donde la situación de muchas personas es compleja, y o le vas a llamar, o directamente, mirá Richard, vos sabés que no he alcanzado a cobrar, me he quedado sin trabajo, no me alcanza, tengo que pagar esta, está la posibilidad que me deposite o me transfiera, o si lo tenés en efectivo, o sea...
2: la repregunta mentirosa de parte nuestra.
0: Claro.
2: Por ejemplo, si te dice, no sé, mirá, Vicente necesita que le envíe cierta plata. Uy, Vicente fue ayer a tal lugar.
0: Y no me dijo nada.
2: No, ¿por qué no me avisó que iba a viajar con él?
0: Claro.
2: Ah, no, lo que pasa es que viajó porque automáticamente, o no te quiso decir, vas con una mentira. O sea, la mentira que te echaron, haces una segunda.
0: Claro.
2: Y el otro punto, bueno, que es muy importante, Walter, antes que se escape. Cuando te piden la transferencia,
0: ahí está. A eso
2: era lo mismo.
0: A eso
2: que
0: iba.
2: Mira, te dicen está en nombre de Mabel Fuentes, ponele.
0: Sí.
2: Y si, ¿quién es esta?
0: Bueno, inmediatamente lo primero que tenemos que hacer y nos piden es hacer una captura de la pantalla, tener ese número telefónico del que posiblemente nos están haciendo una estafa,
2: decía,
0: o ese número o ese nombre, aunque sea ficticio, pero tener, porque si no, yo después voy, hago la denuncia, pero no tengo forma de decir de dónde provino, quién me llamó, de qué número.
2: ¿De qué cuenta le sacaron?
0: Por eso es importante tomarse unos segundos, esperar, dudar, hago una captura de pantalla, si puedo, y ya tengo algo, ¿no? Después si tengo que denunciar a dónde yo envié ese dinero, quién me lo pidió, de dónde, porque en delito tecnológico se puede comprobar. Hoy tienen las herramientas tecnológicas
2: y
0: en ese aspecto se trabaja muy bien. Igual con los anónimos, con los perfiles falsos en las redes sociales, hay herramientas que te permiten descubrir desde dónde se ha enviado, quién está detrás. Lo que pasa es que muchas veces uno no deja, bueno, está bien, hablaron mal de mí o qué sé yo,
2: lo deja pasar,
0: pero si alguien hace la denuncia, se puede investigar tranquilamente.
2: Claro, porque
0: y ha pasado, ¿eh?
2: Todos los sistemas de utilización de internet, detrás hay un correo electrónico y hay uno, como creo que lo hemos explicado acá, cada aparato que tenemos, cada teléfono, cada computadora, tiene una identidad que se llama el famoso IP. Ese, que es el, podríamos decir, el número de identidad que tenés, ¿no es cierto?
0: Como el DNI. Bueno,
2: como el DNI, exactamente. Entonces se permite, a través de una cuenta, obviamente eso lo hacen los profesionales que saben, pueden investigar de dónde salió, de dónde vino. O sea que más allá que sea un anónimo, viste, que ponen cualquier inicial, y que eso. Pero cuidado, que si alguien lo quiere investigar, se puede hacer. Se puede hacer, y dirán, no, pierdan cuidado, que es fácil, es muy simple el sistema, la forma de investigar, porque de algún lado tiene que salir. Y siempre sale de un número o de un correo electrónico. Ese correo electrónico se rastrea, se sigue, se busca la identidad de dónde salió y automáticamente van a ir llegando a la fuente de quien hizo el posteo. Y además, una de las cuentas más utilizadas o de las aplicaciones más utilizadas para estafa, por ahora una de ellas es Facebook.
0: Exactamente.
2: Donde la gente publica cosas, incluso se publican cosas robadas, se publican algunas cosas con otra identidad, hay que tener dudas sobre el precio, en realidad, ¿vale ese precio? Fíjense cuando sale muy barato, que ahí hay algo raro. Si sale muy barato, tengan desconfianza, ¿no?
0: Bueno, por razones de tiempo y de agenda, no pudimos charlar en vivo con Matías Fernández, pero probablemente en las próximas horas o en los próximos días poder hacer una charla más amena y poder hablar de otros temas que están relacionados a esto de los delitos informáticos, delitos tecnológicos, estafas y demás.
2: Bien, eso es un tema muy importante, Walter. Muchas gracias.

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1: Cecilia, adelante por favor.
2: Muchas gracias. Acá apreciando en el polideportivo, en este mediodía soleado, bastante lindo, la temperatura que va de a poquito repuntando, pero aquí en el interior es hermoso observar esta edición número 19 de Cosmomanía de la Escuela Dr. James Cronin de Educación Secundaria. ¿Qué ha convocado con esto de la fauna y de que vayan presentando los distintos trabajos relacionados a los animales? ¿A quiénes te representan o qué investigaste de cada uno de ellos? La verdad que es extraordinario lo que vemos, estamos en altura y observamos lleno el complejo polideportivo en su interior de stand. Hay escuelas nivel primario, secundario, del IES 9018, porque ha habido una articulación. Trabajos, por decirles, desde la fauna extraordinaria, el camaleón, entre pumas, bueno, las focas, la silueta de la arena, que tiene que ver con la cebra,

0: hecho de que hay alumnos que participan, que quizás tienen que exponer, tienen que hablar de su trabajo, vienen los papás, el apoyo de los padres ha sido increíble. Vos ves maquetas que son muy lindas y encima le dieron un desafío de que las maquetas tienen que ser móviles, de alguna manera se tiene que mover, y ahí han hecho de todo.
1: Y hablando de moverte, vos estás con mangas cortas, parece que entraste en calor, megáfono en mano, y los chicos se divirtieron un montón. ¿Y los cohetes que confeccionamos, que una botella y qué otros elementos más? Porque es muy fácil de hacer también en casa.
0: Sí, sí, o sea, mira, el cohete es cartón y una botella. Después la imaginación de los chicos, porque no estás atado a nada, ellos pintan, lo decoran, le ponen algo, le sacan, le pusieron, te sorprende porque ellos traen de por sí, o sea, traían sticker para pegarle al cohete. Es una cosa que, pero, ¿qué te da pie a eso? De que trabajan la imaginación, se desenvuelven de otra manera, y ven el cohete volar, que claro, eso les sorprende.
1: Claro, cuando se proyecta el cohete, ¿tenía agua? ¿Cómo lo hicieron proyectar?
0: Sí, el cohete se propulsa por agua, entonces vos le inyectas aire y llega un momento, pero no sabés cuándo va a despegar, entonces estaban todos, 3, 2, 1, no salía, 3, 2, 1, esperando que volara, y en algún momento volaba y era la sorpresa.
1: Fue muy lindo verlos disfrutar de esta actividad y a todos los chicos, los papás, como decías, en una edición de Cosmo Manía que va creciendo año a año. Gracias, profe.
0: No, gracias a ustedes por estar acá también, para difundir estas cosas que son muy importantes.
1: Chicos, nosotros ponemos punto final a nuestro trabajo en vivo, pero nos vamos a quedar aquí a tomar algunos testimonios. Muchas gracias.
2: Muy bien, Ceci, muchas gracias. Hasta luego.
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0: ¡Qué ritmo, eh! ¡Qué ritmo para este mediodía! 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Casi las 12, apenas unos segunditos. Señor José Vicente Lucero, muchas gracias por la tarea de la mañana. Que termine muy, pero muy bien su jornada. Richard, que termines muy bien tu jornada.
1: Igualmente, que tenga un lindo día.
0: Páselo bien. Bueno, hacemos la pausa. Cuando escuches

0: cómo jodió el del celular.
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2: 12 del mediodía en la República Argentina. Diego Santilli se reúne con gobernador Hernán Mundo.
3: Con un temario que incluye energía, tarifas y transporte de gas, el impacto del fenómeno del Niño en la región, obras de infraestructura y el diseño de la marca institucional Norte Grande, transcurre hasta ahora en Posadas, capital de Misiones, la reunión con gobernadores que encabeza el jefe de gabinete.

0: El ministro Diego Santilli, están presentes los mandatarios de Corrientes, Juan Pablo Valdés, de Chaco, Leandro Sdero, de Salta, Gustavo Sáenz, de Jujuy, Carlos Sadir, Santiago del Estero, Elías Suárez, su par de tucumanos, Osvaldo Caldo y Raúl Jalil por Catamarca. Entre los planteos que ha hecho Misiones durante la reunión, figuran mejoras en el sistema eléctrico, obras viales, entre otros puntos, la extensión de la hidrovía Paraná-Paraguay hasta las costas misioneras para reducir costos logísticos.
1: Ordenan nuevos embargos en la causa Vialidad. Lourdes Marchese.
2: El Tribunal Oral Federal número 2 dispuso una nueva tanda de embargos en el marco de la causa Vialidad para cubrir los 685 mil millones de pesos de decomiso. En esta nueva tanda se encuentra el departamento de Cristina Fernández de Kirchner de San José 1111, donde cumple su prisión domiciliaria por la condena en esta causa. Además, departamentos en Puerto Madero y varios bienes del empresario santacruceño Lázaro Báez. Recordemos que la primera tanda de 111 propiedades está en manos de la Corte Suprema tras los planteos de las partes.
1: El gobierno actualizó el índice para calcular las jubilaciones.
3: Se trata de un nuevo parámetro que se utilizará para las remuneraciones computables de los trabajadores en relación de dependencia que cesen desde el 31 de agosto o soliciten su beneficio previsional a partir del 1 de septiembre.
1: La información del deporte ahora con Santiago Lucía.
4: Emiliano Dibu Martínez, el arquero de la selección argentina, no jugará hoy en la Supercopa de Europa, el partido entre el Aston Villa y el Paris Saint-Germain. El entrenador Unai Emery explicó que no contará con el arquero porque prefiere darle descanso debido a que Dibu terminó la temporada después de sus compañeros por la participación de Argentina en la final de la Copa del Mundo. Por otra parte, Emiliano Buendía y Alejandro Garnacho, los otros argentinos que tiene el Aston Villa, sí estarán en la final que se jugará a las 16 en Salzburgo.
1: La ciudad de La Rioja, donde nos escuchás por AM620, la temperatura es de 8 grados 2 décimas y el cielo está parcialmente nublado.
3: En Buenos Aires la marca actual 12 grados, la humedad 70%, cielo mayormente nublado.
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7: Es la hora 12, 3 minutos. 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

Coco Jumbo, lo que estábamos escuchando, ritmo para el mediodía allí de la mano del señor Carlos Arias. ¿Cómo estás, Charles? ¿Cómo se siente el mediodía afuera? ¿Está agradable? Ah, está fresco. Fresco, fresco. En la hora anterior teníamos 1 grado 4 décimas con sensación térmica de 1 grado 4 décimas bajo cero. Vamos a ver si ya podemos actualizar y tener el parte del mediodía como para ir conociendo qué puede llegar a pasar. En un ratito seguramente ya lo vamos a tener, pero de acuerdo a lo que Walter dijo más temprano, puede ser que superemos la máxima estimada para hoy. Una máxima que está estimada en 6, tal vez 8 graditos podemos tener. A esta hora hemos dejado incluso la sensación térmica bajo cero. Tenemos 2 grados 8 décimas de temperatura real, 66 el porcentaje de la humedad, sensación térmica 2 décimas de grado sobre cero. Así es que está agradable, está lindo, estamos ahí. Con un poquito de sol, parcial nublado, Carlitos. ¿O despejado? ¿Sí? ¿Despejado? ¿O no? Sí, más despejado. Bueno, se ve preciosa la cordillera. Divina. Especialmente, ¿no? Bueno, si yo miro al oeste, lo veo a Carlitos. No veo la cordillera. Veo a Carlitos Arias. Brilla un poquito el sol, pero brilla por otra cosa. Claro, veo Payuña, tenés razón, veo Payuña, veo nuestra 88.1. 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

0: pasaron 15 minutos del mediodía. 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Se viene el Día del Niño, ya falta poquito, cuánta emoción, cuánto estarán pidiendo los chicos. ¿Vos sabés que temprano decíamos, te quedó algún pendiente de cuando eras niño? Eso que decías, quiero para el Día del Niño tal cosa y te regalaban cualquier otra. A los Reyes le voy a pedir esto y te traía cualquier cosa. En definitiva, vos pediste la bici y se la traía al vecino. Y a vos los Reyes te dejaban una muñequita, un autito, ¿o no? Suele pasar. Bueno, ¿a vos, Carlitos, te quedó algo pendiente? ¡Uf! No terminaría más. Por ejemplo, a ver, ¿qué? Algo que te marcó, que pediste y nunca llegó. Una bicicleta grande. Ah, siempre estuviste con la misma bicicleta. La Aurorita chiquita, pero no te digo. 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

Bueno, ¿qué tal? ¿Qué ritmo que se trajo Carlitos? Me parece que está contento con la forma en que se va manifestando esta jornada. Entonces, está contento, le pone buen ritmo. ¿O no? Bueno, mientras tanto, nosotros nos tomamos un vasito de agua fresca. 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

0: Bueno, bajar de peso, ¿significa estar o ser más saludable? Buena pregunta, ¿no? Lo cierto es que el médico y divulgador Mark Hyman ha planteado un cambio de enfoque sobre cómo medir la salud metabólica en una crítica al uso de la balanza como referencia principal. En una entrevista, en un podcast, él sostuvo que el peso, por sí solo, no alcanzó para describir el estado físico de una persona y desarrolló esa idea a partir de la masa muscular, la grasa abdominal y la resistencia a la insulina. El arranque fijó el eje de este tema con una frase que ordenó el resto del episodio. Podrías perder 9 kilos y volverte menos saludable, dijo el doctor Hyman, al presentar una hipótesis que apuntó contra una lectura extendida sobre el descenso de peso. A partir de allí compara a dos personas con la misma altura, el mismo peso y el mismo índice de masa corporal, pero con perfiles internos distintos. Una con buena masa muscular y la otra con acumulación de grasa alrededor de los órganos y señales de alteración metabólica. En una primera etapa, él habla de una crítica precisa. Sostiene que la balanza solo registró cuánto pesó un cuerpo y no distinguió entre músculo, grasa, agua o masa ósea. La balanza está midiendo la cosa equivocada, dijo. Un descenso rápido de peso pudo incluir pérdida de agua y músculo, un resultado que en su exposición no significa entonces una mejora automática. Plantea entonces que esto puede funcionar como una pregunta central al tema. Si el número de la balanza no alcanzó, ¿qué variables convino mirar entonces? Y la verdadera pregunta no es cuánto peso, sino de qué estoy hecho y qué tan bien está funcionando realmente mi metabolismo. Bueno, apoyándose en esa idea, el doctor Hyman ordena el resto de los temas alrededor de un criterio. ¿Qué dice él? Que medir salud no es lo mismo que medir kilos. Entonces, medir salud sería la afirmación. Medir salud y no solo kilos. Entonces, es buena la pregunta y es un tema para que aquellas personas que por allí buscan este descenso de pesos también se lo planteen y lo planteen con su profesional médico. Bajar de peso, ¿significa estar más saludable o ser más saludable? La pregunta para que usted, si está con dudas, la trate con su médico especialista para pensarlo, ¿no le parece?
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0: A todo ritmo, le dije. Y ahí estábamos, a todo ritmo. Y así también se está desarrollando la nueva muestra Cosmomanía allí en el Polideportivo. Y la señora Cecilia Di Cesare, como siempre, nos trae el bonus track de la mañana.
1: Y alumnos de primer año, justamente de la escuela anfitriona, organizadora, pero son muchos los establecimientos que participan. Y claro, los chicos los atrapas un montón con esta temática de los animales, porque han presentado desde pulpos, mantarrayas, puma, cóndor, bueno, especies protegidas como la ranita del pehuenche.
0: Estoy mirando, increíble, por ejemplo, lo que han hecho. Los stickers de este cóndor, centinela del cielo, de la escuela Gendarme Argentino, de sexto A, B y C.
1: Claro.
0: Los stickers, espectaculares.
1: Han pensado en todo, te digo que es increíble, hay una gran cantidad de stands, invitamos a quienes quieran asistir, es entrada libre y gratuita, más allá de que estén sus hijos o no participando y irse a dar una vuelta, porque bueno, realmente vale la pena, han trabajado y han investigado un montón, como es el caso de estos alumnos de la Escuela Cronin, que en realidad han investigado sobre los corales. Y sí, nosotros no tenemos mar en este momento, en otra época dicen que tuvimos mar, antes de que se formara la cordillera.
0: Y de hecho, bueno, los vestigios están, ¿no?
1: Sí, están en las muestras, ¿no? Justamente que tenemos en distintos lugares.
0: Claro, moluscos que están petrificados y demás.
1: Exacto, pero con la emoción que cuentan, y bueno, van a ser los jurados los que van a recorrer los distintos stands, claro. Y hoy a las 19 van a dar a conocer a los ganadores. Pero en este caso escuchamos lo que nos cuentan sobre estos moluscos de mar, que es muy importante porque sirve justamente para la no contaminación de los océanos, y ellos realmente nos hicieron aprender un montón. Ellos y tantos otros alumnos en la vueltita que nos dimos en el polideportivo y en la recorrida por los stands. Los escuchamos.
2: Chicos, ¿cómo están? ¿Son de primer año de Cronin?
3: Sí. Me llamo Nahuel Díaz y soy de primero.
2: Bueno, y queremos saber el trabajo que han hecho. ¿Qué tal tu nombre?
4: Me llamo Uriel Arbona y también soy de primera del trabajo de los corales de Antozoa.
2: ¿Y cómo son esos corales? Así a simple vista son hermosos.
4: Sí.
2: Pero bueno, ¿qué características tienen? ¿Qué han estudiado?
4: Bueno, su nombre científico no es corales de Antozoa, es su nombre científico, pero su nombre normal es corales de Antozoa. Ese nombre científico, el nombre científico significa planta flor. Y ellos viven en el fondo del mar,
3: en aguas saladas y muy arriba de la superficie.
2: O sea que tienen vida,
4: sí.
2: Estos corales.
4: ¿Por qué? ¿Por qué viven en el más o menos cerca de la superficie? Porque ellos tienen internamente un alga que les permite y les da, por la fotosíntesis, alimento, energía y muchas cosas más. Pero ellos por sí solos se alimentan de
5: De plantas, de pequeños organismos que hay en el agua y de algas

0: de algas que viven con ellos. ¿Y a ustedes les ha gustado estudiar esto? ¿Han aprendido un montón?
1: Sí, es bastante bueno, pero nos costó un poco investigarlo, pero está bastante bien.
0: Claro, y encima acá en Malargüe no tenemos mar, entonces no sí. Se puede ver eso.
1: No es porque no tengamos mar, es que tenemos aguas tan frías que ellos no pueden vivir, porque ellos necesitan ambientes cálidos. Porque si no, se vuelven blancos y eso significa que el alga que tienen internamente murió. Entonces no le da ni el color ni todas las otras cosas. Y ahí usted se pregunta, ¿cómo se protegen de los depredadores y todo ese tipo? Se protegen por unos tentáculos que tienen para agarrar la comida que mataron. Pero ¿cómo lo matan? Con unos dardos que tienen en las puntas de sus tentáculos para paralizar a su presa y ahí agarrarlo con los tentáculos, que son ventosos, y metérselo a la boca. Pero ellos también, si usted sabe, que sirven como para caza, para los peces. El más común es el pez payaso. El pez, supongamos un pez payaso, vive dentro de ellos y el coral no quiere que otro animal o depredador entre en ellos. Entonces, activa el modo de defensa que le permite lanzar una hormona venenosa que es como un toque eléctrico, que paraliza al depredador o a otro pez. Y usted se preguntará por qué son importantes.
2: Son importantes porque una de las cosas más importantes que hacen es limpiar el oxígeno, ya que ellos somos como filtradores que limpian el oxígeno y lo renuevan. Otra sería por su vivienda. Ellos ayudan a que muchas de distintas especies marinas vivan en ellas. Algunas son peces y otras no. Además que sirven como medicina para muchas cosas. Por ejemplo, una de las medicinas más importantes es del cáncer, una medicina que utilizan los corales para hacerlo. ¿Alguna vez te has preguntado qué pasaría si los corales no existieran? Bueno, una de las cosas más importantes serían los peces no tienen casa. ¿Por qué? Porque al no tener al no existir los corales, como que bien te expliqué recién, no existen donde cuidarse. Entonces sus depredadores empezarían a cazarlos sin fin. Entonces empezaría a desaparecer bastantes vidas distintas especies marinas. Otra sería que la rejuvenación del oxígeno. No se podría rejuvenecer el oxígeno, así que quedaría sucio y empezarían a estar más sucios los océanos y el medio ambiente.
1: Uno de sus datos curiosos es que en 2016, en México, si no estoy mal, de que por la calentación global y también por la contaminación y todo ese tipo de cosas, murieron 2.000, mucha cantidad de corales. O sea, se volvieron blancos porque no tuvieron el alga hasta que se salió. Entonces murieron, por lástima. Bueno, espero que les haya gustado la información. Que pasen un lindo día.
3: Bueno, qué manera de explicar a estos chicos, por favor. ¿Te has preguntado?
4: Sí, te has preguntado.
3: ¿Cómo hacen para hablar tanto?
4: No, y aparte, en realidad esto es radio y no se ve cómo gesticulaban. En el caso de Uriel, que sí, es el segundo que interviene en la conversación, y él va como un director de orquesta, ¿viste? Indicando quién tenía que dar
3: la
4: siguiente respuesta o a todas esas intervenciones. Mirá, y preguntas. No, unos genios. Realmente, bueno, los chicos de la Escuela Gendarme Argentino también, de todos los otros establecimientos, muchos, muchos trabajos que están realmente para apreciarlos, así que si quieren ir, están todos invitados, entrada libre y gratuita hasta las 19 que se van a dar a conocer los ganadores.
3: Bueno, Ceci, muchísimas gracias por traernos esta linda nota para el cierre. Gracias por los temas de la mañana y nosotros cerramos aquí nuestro Malargüe, su radio, su gente. 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Cierro con un saludito antes que me vayan a estar retando. Dice, saludar a nuestra hija Milena, que hoy está cumpliendo sus 27 añitos. Le deseamos que tenga un día espectacular, rodeada del amor de todos sus seres queridos. Feliz cumple, hija. Bueno, ya no nos queda tiempo, Adri, para pasarle un temita, pero le mandamos un saludo muy grande, que disfruten de este cumpleaños número 27 en familia. Gracias por elegirnos. Buena jornada para todos.

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1: Del mediodía, 45 minutos en la República Argentina, la temperatura en Buenos Aires, 12 grados, la humedad, 75%, cielo nublado. Y comenzamos con el desarrollo de la información, lo más importante en 15 minutos. Causa vialidad, la justicia embargó el departamento de San José, 1111 y otras propiedades de Cristina Fernández. El informe de Lourdes Marchese.
2: El Tribunal Oral Federal número 2 dispuso una nueva tanda de embargos en el marco de la causa vialidad para cubrir los 685 mil millones de pesos de decomiso. En esta nueva tanda se encuentra el departamento de Cristina Fernández de Kirchner de San José 1111, donde cumple su prisión domiciliaria por la condena en esta causa. Además, departamentos en Puerto Madero y varios bienes del empresario santacruceño Lázaro Báez. Recordemos que la primera tanda de 111 propiedades está en manos de la Corte Suprema tras los planteos de las partes.
1: Lionel Messi despidió a su papá con un emotivo mensaje. El capitán de la selección argentina compartió una imagen junto a su padre y le dedicó unas sentidas palabras a través de un posteo en sus redes sociales. Recordó la presencia constante de su papá en cada etapa de su carrera y el dolor de no haber podido compartir juntos el final de su camino como futbolista. El astro futbolístico habló de cómo vivió el Mundial sin la compañía de su padre y confesó que no sabe si continuará jugando al fútbol. No sé qué voy a hacer sin vos, no sé cómo seguir. Yo solo jugaba al fútbol y ahora tengo bastantes dudas de que vaya a seguir haciéndolo por mucho tiempo más. Estuviste al lado mío desde el principio, faltaba tan poquito para el final. ¿Por qué no aguantaste ese poquito más y terminábamos juntos? Fue uno de los fragmentos más desgarradores de la carta de Lionel Messi. Reforma del Banco Central. 5 economistas concurrirán esta tarde a un plenario de comisiones para explicar el proyecto de reforma a la Carta Orgánica de la entidad financiera. La Libertad Avanza buscará firmar los dictámenes para llevar la iniciativa oficial al recinto el 26 de agosto próximo. Por Radio Nacional, el director de Econométrica, Ramiro Castiñeira, definió cuál debe ser el objetivo central de la entidad financiera.
3: Poner el objetivo que tiene que tener el Banco Central, que es que en la economía argentina no haya inflación. Algo tan simple que ya el resto de los países democráticos lo solucionaron ya hace varios tiempo atrás, justamente porque tienen una carta orgánica donde el Banco Central tiene el único objetivo de cuidar la inflación y que no haya inflación en la economía.
1: Diputados también retoman el debate en comisión por los cambios al régimen de inocencia fiscal en busca de dictaminar la iniciativa. Nuevos fondos para indemnizaciones. El Ministerio de Economía reglamentó las pautas de inversión de esos recursos que todos los meses deberán aportar los empleadores. Indicó que podrán colocarse en deuda pública, depósitos bancarios y obligaciones negociables con un piso de liquidez del 10% y límites para evitar la concentración de riesgos. Las entidades habilitadas para administrar el FAL deberán preservar el valor de los aportes, garantizar la disponibilidad de fondos y diversificar las inversiones. Más de 4.000 camiones continúan varados en el paso Cristo Redentor. El informe de Victoria Lupu desde Radio Nacional Mendoza.
4: Las nevadas acumulan varios metros en la alta montaña mendocina y mantienen cerrado 29 días ya el principal corredor internacional hacia Chile. La situación tiene como consecuencia 4.000 camiones varados y un fuerte impacto sobre el transporte de cargas. Osvaldo Valle, vocero de Gendarmería Nacional, da un panorama del pronóstico estos días y la semana que viene.
5: Se espera una leve ventana y vuelven las nevadas por lo menos hasta el domingo, tratando de mejorar el día lunes.
1: Por Radio Nacional, el camionero Federico Frasca, desde la ciudad mendocina de Ushuaia, afirmó que esperan la apertura del paso internacional.
6: Estamos acá en el Ácido Espaillata, esperándonos a ver cuando se apacigue un poco el tema de la nieve, para que se pueda terminar de limpiar todo el sector argentino y chileno para poder cruzar para el otro lado. El área esta es una aduana que está ubicada acá en el pueblo de Ushuaia. Es una aduana que nosotros pasamos acá para hacer la aduana, tramitar y pasar para el lado chileno. Estamos aproximadamente a 40 kilómetros de Puerto Madero.
1: Además, están cerrados los pasos internacionales Pehuenche en Mendoza, Jama en Jujuy, San Francisco en Catamarca, Aguanegra en San Juan y Pino Achado en Neuquén. Es por la acumulación de nieve e inestabilidad climática en alta montaña. En igual situación, se encuentran diversos cruces de toda la cordillera patagónica y de Tierra del Fuego. Alerta por nevadas, rige una advertencia naranja para la zona cordillerana y precordillerana de Catamarca, La Rioja y el norte de San Juan. Se esperan nevadas persistentes de variada intensidad, por momentos fuertes con vientos intensos con reducción de visibilidad y posible viento blanco. En tanto, continúa amarilla en regiones de Catamarca, Salta y Jujuy, San Juan, Neuquén y Chubut. En Neuquén, una familia integrada por una pareja y sus hijos de 6 y 8 años fue rescatada en la localidad de Mireco, a unos 50 kilómetros de Zapala. Fue después de pasar más de un día aislada sin agua y sin comida por un temporal de nieve.
0: Internacionales.
1: Colombia declara la emergencia social y económica por el terremoto. El informe de Cecilia Diwan.
7: El gobierno del presidente colombiano, Abelardo de la Espriella, decretó 3 días de duelo nacional en honor a las víctimas del terremoto de magnitud 7,4 que se registró en el país el 10 de agosto. El gobierno declaró la emergencia económica para agilizar recursos financieros, mientras comienzan a llegar a Colombia la ayuda humanitaria internacional. El Salvador envió 50 toneladas de alimentos y medicamentos. La Unión Europea y el Vaticano desbloquearon los primeros fondos, mientras equipos de rescate trabajan contrarreloj entre los escombros. El sismo afectó gravemente a ciudades como Cali, Pereira y Manizales.
1: En tanto, al menos 240 personas murieron y cerca de 4.000 continúan desaparecidas. En este marco, el embajador de Colombia, José Acosta, destacó la predisposición del gobierno argentino y elogió la capacidad de los equipos de emergencia que viajaron a la zona del desastre. Irene Pérez, geóloga del Instituto Nacional de Prevención Sísmica, explicó por Radio Nacional las causas del terremoto en el noroeste colombiano.
8: En el entorno donde está alojado este sismo tiene que ver con la interacción de la placa de Nazca y la placa sudamericana. Colombia estaría implantado, así como Venezuela y como Argentina, en la placa sudamericana. Hacia el oeste de Colombia, en ese sector, está dispuesta la placa de Nazca, que constituye el fondo del Pacífico. Esa placa, que es de naturaleza oceánica, se introduce centimétricamente por año debajo de esta placa sudamericana. Esto va generando tensiones y va generando sismos que se van manifestando con mayor o con menor frecuencia.
1: El Senado inicia el debate del Super Rigi para grandes inversiones. La iniciativa busca atraer capitales hacia sectores como la inteligencia artificial, los minerales críticos y las tecnologías emergentes. Ante un plenario de comisiones, funcionarios del Ministerio de Economía brindarán precisiones sobre el alcance del régimen y su impacto fiscal. Declaran 5 testigos en el juicio contra Pity Álvarez, el informe de Miriam Mariotto.
9: Se esperan hoy declaraciones importantes en el juicio que se le sigue a Cristian Pity Álvarez por homicidio agravado. Declaran su exnovia y un amigo de la víctima que se encontraban en el lugar. Por eso el abogado querellante Fernando Burlando destacó que es un día muy importante en cuanto a los testimonios.
10: Para mí este juicio prácticamente se termina el día de la fecha. Creo que hoy el tribunal va a tener muestras claras de cómo fue el episodio. Después de estas 4 o 5 audiencias, realmente no queda mucho por discutir.
1: Nuevo juicio contra Aníbal Lotoqui. El cirujano está acusado por la muerte del empresario Rodolfo Zárate, quien falleció el 15 de abril de 2021 después de una intervención estética. Además, será juzgado por las lesiones gravísimas sufridas por 5 mujeres a las que sometió a diversos procedimientos entre 2009 y 2021. Exhibe en el Papa Móvil que trasladó a Juan Pablo II, Mariel Ríos.
11: El Automóvil Club Argentino decidió compartir el Papa Móvil que utilizó Juan Pablo II en su primera visita en 1982. Pueden ir, sacarse fotos. Está ubicado en la sede central y nos cuenta más detalles el embajador del Automóvil Club Argentino, Macu Mazuca.
12: Trabajaron en la realización operarios de los talleres del Automóvil Club Argentino y lo hicieron ad honorem en jornadas completas de 24 horas. Cuenta con una escalera rebatible y a los costados se instalaron plataformas adicionales para el personal de seguridad que acompañó en el recorrido. Se encuentra en Avenida del Libertador y Pereira Lucena. Es libre y gratuito hasta el lunes 17 de agosto.
0: Deportes. deportes.
1: Noche de copas, el informe de Nicolás Álvarez.
13: La agenda deportiva del día en la continuidad de la Copa Argentina a partir de las 19:15 van a jugar Atlético Tucumán Independiente. Será transmisión de Fútbol Show Nacional. Además, en la Copa Sudamericana a las 7 de la tarde se presenta Tigre en Victoria, enfrenta a Montevideo City Torque. Y en la Copa Libertadores, octavos de final, partido de ida a las 19 en Vicente López van a jugar Platense y Coquimbo Unido. Recordamos que anoche por la Copa Sudamericana Boca venció 3-1 a Recoleta. La revancha se juega el próximo martes en Asunción.
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1: 12 del mediodía, 55 minutos, la temperatura en Buenos Aires 12 grados, la humedad 75% y el cielo está nublado. El gobierno advirtió por las falsas campañas en solidaridad con Colombia. El canciller Pablo Quirno dijo que circulan publicaciones por redes sociales y teléfonos celulares. Afirmó que difunden datos ficticios con supuestos puntos de recolección de ayuda que incluyen centros de acopio en Buenos Aires y La Plata. Pidió no entregar dinero, donaciones ni datos personales y anticipó una denuncia penal. Mendoza destacó que los extranjeros deban pagar la atención sanitaria en Argentina. El informe de Victoria Lupu desde la emisora de Radio Nacional en la capital provincial.
4: El ministro de Salud de Mendoza, Rodolfo Montero, celebró la decisión de la Nación de empezar a cobrarles a los extranjeros por la atención médica en el país. Mendoza implementó esta medida en 2024 a través de una ley enfocándose en regular la atención. Solo el año pasado se recaudaron 17 mil millones de pesos destinados a la compra de equipamientos de salud tales como ambulancias.
14: No se cobra la urgencia y la emergencia, obviamente, sino lo ambulatorio y lo programado. Acá en Mendoza se hizo en un marco más amplio, junto con la creación del ente que le cobra también a las obras sociales para regularizar esa situación.
0: Policiales.
1: Lucha contra el narcotráfico, el informe de Andrea Valdivieso.
15: En un mega operativo sobre el río Paraná, en la localidad bonaerense de San Nicolás, Prefectura Naval secuestró 500 kilos de clorhidrato de cocaína transportada en una embarcación tipo tracker y detuvo a 5 personas. Hubo además allanamientos en distintos domicilios ubicados en la provincia de Buenos Aires, La Reja en Moreno y Bernal Oeste en Quilmes. Con apoyo de la Policía Federal, la investigación se centró en Rosario, Ramallo y San Nicolás, localidades en las que operaba la organización narcotransnacional. En tanto, en Córdoba, Policía Federal Argentina desarticuló otra banda que comercializaba cocaína Monster. Se secuestraron 20 kilos de la sustancia y armas de fuego y hay 6 detenidos.
1: Un dogo mordió a un niño de 2 años en Córdoba. El menor sufrió lesiones en el rostro y en la cabeza y fue internado en terapia intensiva. El episodio ocurrió en Villa Caeiro, en la Valle de Punilla, a 2 días de la muerte de un menor de 3 años que fue mordido por un pitbull. Villa María implementó el DNI obligatorio para perros y gatos. Por Radio Nacional, María Valeria Suárez, directora de Zoonosis de la Municipalidad Cordobesa, explicó los objetivos de la documentación.
16: Hace 7 días salió promulgada una ordenanza que el objetivo principal es el bienestar animal. Hay un punto importante que habla de un registro de animales de compañía. Básicamente lo que queremos es poder tener la información real de todos los animales, perros y gatos, quién es el responsable de ese animal, si ese animal está castrado o no está castrado, si tiene el calendario de vacunación completa, porque son informaciones sanitarias del animal muy importantes.
1: San Andrés de Giles batió el récord nacional del salame más largo. Fue en el marco de la fiesta Chacinar 2026 que se desarrolló en esa localidad bonaerense. La empresa familiar local Chacinados La Vasquita presentó un embutido récord de 501 metros con 66 y con esta medición le arrebató a Tandil ese hito gastronómico. Alerta por bajas temperaturas, alcanza el este de Jujuy y Santa Cruz, sur de La Rioja, norte de San Luis y las sierras bonaerenses de Tandil. El servicio meteorológico advierte que pueden ser peligrosas, sobre todo para los grupos de riesgo, como niños, mayores de 65 años y con enfermedades crónicas. Hasta aquí, Panorama Federal de Noticias.
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9: 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Se puede visitar todo el año con guías autorizados y está a unos 160 kilómetros de Malargüe.
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10: 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Con respeto y alegría, saludo con Padre Farías, criollo que irraya al aire, un cogollo al pie del Andes, y con nobleza cuyana, a nuestros pueblos hermana la voz de Radio Nacional Malargüe.

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0: Buenas tardes, compadre. Bienvenidos al 790 en este hermoso día miércoles, con un sol radiante. Bueno, veremos qué nos depara el tiempo. A las 14 saben que tenemos el informe completo de Walter Sanchú para conocer qué va a pasar en las próximas horas, cómo estaremos. Bien, hoy está en sala de sonido Carlos Guillermo Arias. Carlito, bienvenido. Saludamos a toda nuestra audiencia de San Rafael, de General Alvear, de todo el Valle de Uco, de la provincia de La Pampa, del norte de la provincia de Neuquén, de la vecina República de Chile y, por supuesto, a usted que nos escucha en nuestro querido y extenso Malargüe. 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
0: 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Y es el hombre inteligente si con fe la defendemos. Darle su valor debemos y con amor compartirlo, sabiamente transmitirlo como un tesoro heredado, sea a nuestros hijos brindado para ellos adquirirlos.

eran las voces del nuevo Cuyo y A Unos Ojitos. La dirección de la escuela 8705 de Carapacho comunica a la familia de los alumnos que el próximo sábado 15 de agosto se realizará el desalbergue de los mismos, partiendo de la escuela a partir de las 8 con sus recorridos habituales. La dirección de la escuela 400, Alberto Daniel Erazo, de Ranquil Norte, comunica que el jueves 13 de agosto, o sea, mañana, se realizará el recorrido de transporte escolar para comenzar el periodo de clases correspondiente a dicho mes. El mismo se efectuará de la siguiente manera: recorrido 1, 8 horas el alambrado, 10 Ranquil Norte, 12:30 Patamora, 16 Agua del Potrillo, 17 El Cabao, 18:30 Escuela de Ranquil Norte. Recorrido 2, 8 horas Malargüe, 11 horas Coihueco, 11:50 Las Chacras, 12:40 Coigo Melegüe, 13 horas La Pasarela, 14:30 Puntilla Huincán, 15:30 Ranquil Norte, Escuela de Ranquil Norte. A las 16, Puente Río Barranca, 16:30 Puesto Alarcón, 17:30 El Batro, 18:30 Escuela de Ranquil Norte. Todos los estudiantes deberán llevar sus carpetas, elementos de higiene personal, llevar bolsos pequeños para que no dificulte el espacio en el transporte. El transporte tiene 15 minutos de tolerancia en cada punto de encuentro. Respetar los tiempos. Bueno, a ver, dice por aquí: hola, gente linda de la radio, bendiciones para todo, de sus primos Omar Corales y esposa, para Eusebio Corales, ya que hoy está cumpliendo años, él reside en el Salitral. Un fuerte abrazo a la distancia, de distancia Coihueco.

Adiós y nada más por los caminantes nocheros. Cami comunica a su familia de la chacra de Río Grande que se encuentra bien, envía saludos y un fuerte abrazo a la distancia y que cuando pueda salgan a la señal. Programa La Garrafa en tu barrio, esta semana dos puntos de venta. 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Se informa a la comunidad que el día jueves 20 de agosto, personal de óptica estará presente en la sede de Pame Malargüe, brindando atención a los afiliados. Asimismo se comunica que los afiliados que concurran por primera vez deberán presentarse con carnet de PAMI, DNI y la orden correspondiente. Por otro lado, quienes asistan a retirar sus anteojos deberán llevar la orden. Bueno, un pedido solidario, si alguien cuenta con una vivienda que no ocupe y pueda prestarla por unos meses, es para un chico que no puede hacer mucho esfuerzo y que está a la espera de una cirugía de columna. No puede pagar alquiler, pero sí se haría cargo de los impuestos. Si alguien tiene la buena voluntad de prestar la vivienda, comunicarse por llamada al 2604-699297. 2604-699297. Desde ya, se le está muy agradecido. Bien, a ver, Carlito, tenemos un audio con un saludo por ahí. A ver, lo vamos a escuchar. Adelante.

0: Hola, buenas tardes, Radio Malargüe. Por su intermedio quisiera saludar a Gonzalo Alaní, que hoy está cumpliendo años. Él se encuentra en Mechanquil, en compañía de su padre y su tío. Le deseamos que lo pase un muy feliz cumpleaños. Lo saluda la madrina Liliana y la abuela Peta, desde acá de Villa 25 de Mayo. Lo queremos mucho, que se cuiden, que estén todos bien. Por acá estamos todos bien.
1: Muy bien, vamos en busca de la música con los arrieros sureños y un vals, mi vida.
2: Bueno, este vals se lo vamos a dedicar para la familia Hernández y la familia Rodríguez de Las Aguaditas.

0: prohibida por los arrieros sureños. La coordinación del área sanitaria Malargüe comunica que LEPAS, Equipo Preventivo y Asistencial de Salud, estará atendiendo con el siguiente cronograma. Hoy miércoles 12 de agosto, Centro de Salud de Los Molles, a partir de las 15, con las siguientes especialidades. Doctora Karina Flacavento, Medicina de Familia, realizará control de niños sanos, controles periódicos de salud y tratamientos prolongados. Entrega de medicación. Licenciada Paula Moyano, obstetricia, realizará controles de embarazo y periódicos, tratamiento de salud reproductiva. También la coordinación del área sanitaria de Malargüe comunica que el ESI, Equipo Preventivo Asistencial de Salud, Equipo Sanitario Itinerante, estará realizando su ronda con el siguiente cronograma. Mañana, jueves 13 de agosto, Centro de Atención Primaria 132 Bardas Blancas de 9 a 13. Centro de Atención Primaria 125 Ranking Norte de 16 a 20. El viernes 14 de agosto, Centro de Atención Primaria 124 El Alambrado de 9 a 13. Centro de Atención Primaria 165 El Manzano a partir de las 16 con las siguientes especialidades. Odontólogo Marcos Izaguirre, odontología general, consultas y tratamientos. De doctora Marcos Luna, médico de familia, realizará control de niños y adultos, tratamientos crónicos, recetas y derivaciones.
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3: Con la llegada de las bajas temperaturas aumenta el riesgo de intoxicaciones por monóxido de carbono. ¿Pero qué es este gas? Es un gas que se produce por la mala combustión, por ejemplo, del gas natural, pero también puede ocurrir por el uso de braseros, con leña, con carbón, también por la mala combustión de querosén u otro tipo de combustibles. Es por eso que los especialistas recomiendan controlar todo lo que tiene que ver con los artefactos de gas con gasistas matriculados y también, por ejemplo, en ambientes cerrados, si están calefaccionados, mantener una mínima ventilación. Como no tiene olor, como no se percibe, como no irrita la nariz ni los ojos, el monóxido de carbono puede producir una intoxicación sin que te des cuenta. Es por eso que si sentís algún tipo de malestar como mareos, náuseas o algún otro tipo de molestia, es importante ventilar los ambientes y también concurrir a un centro de salud si estas molestias persisten. Y también, por supuesto, si ves a alguna persona que se está sintiendo mal, hay que asistirla rápidamente y saber si se trata de una intoxicación por monóxido de carbono.
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un cogollo al pie del macizo andino. Y ahora saludos, quiero saludar a mi papá José Muñoz, que se encuentra en Arroyo Colorado, de parte de Angie, José y Ámbar, esperando que se encuentre bien. Le hago saber que es posible que en el transcurso del día viaje una máquina a limpiar el camino. Bueno,

con fotografía que hemos subido al estado, Bien, me alegro por toda la gente que tiene que transitar por el lugar. Ahora sí, Carlitos, seguimos con la música y Ahora No Estás en Mi Vida por Alberto Vilches.

La coordinación del área sanitaria Malargüe se le comunica a la población que el día jueves 13 mañana se ofrecerá atención médica en el centro de salud 176 La Junta, de 8 a 15 horas. El doctor Guadalupe Montenegro, ginecología, licenciado Juan Vázquez, psicología. De la coordinación del área sanitaria Malargüe se le comunica a la población de Ranquil Norte que la doctora Lidia Esther Bordón, médica, atenderá en el centro de atención primaria de esa localidad desde las 15:30 del próximo lunes 17 al jueves 20 de agosto. Bueno, dice Mirta González, compadre Faría, de puesto escondido el Nevado, sus compadres Mirta y Aurelio saludan a Eusebio Corales de Sanitario Norte con una tonada en especial, me piden, Bien, a ver. Buenas tardes, quiero saludar en el día de su cumpleaños a mi padrino Eusebio Corales del Salital, esperando que pase día, un hermoso día de parte de Talía Cortés de El Niwil. Le envío un saludo a la gente del Niwil, por escucharnos todos los días, estar sumado. Así está Pincheira, me dice, en una fotografía, mucha nieve. Dice, en realidad hoy llegó una camioneta de vialidad al puesto y dijo que no habían solicitado ayuda. Y dice, bueno, no tenemos internet, en realidad no podíamos avisar. Bueno, lo hemos subido al estado también para que vean cómo está ahí la ruta, en Pincheira. También me habían pedido...

construir algo de Estado, ya lo vamos a tratar de también comentarlo, en instante. Ahora sí, seguimos con nuestro programa y con la música. A un buen cuyano, los Camperos de Cuyo.

0: estábamos escuchando a un buen cuyano por los Camperos de Cuyo.
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Continuamos con un cogollo al pie del macizo andino. A ver, con los mensajes. Nadia Ibáñez le comunica a su papá, Raúl Ibáñez, que por favor salga la señal y le llame. La dirección de la escuela 8705 de Carapacho comunica a las familias de los alumnos que el próximo sábado 15 de agosto se realizará el desalbergue de los mismos, partiendo desde la escuela a partir de las 8 con sus recorridos habituales. La dirección de la escuela 4200, Alberto Daniel Erazo, de Ranquil Norte, comunica que el jueves 13 de agosto, mañana, se realizará el recorrido del transporte escolar para comenzar el periodo de clase correspondiente a dicho mes. El mismo se efectuará de la siguiente manera: recorrido 1, 8 horas el alambrado, 10 horas escuela de Ranquil Norte, 12:30 Patamora, 16 puesto agua de Potrillo, 17 el Cabao, 18:30 escuela de Ranquil Norte. Recorrido 2, 8 horas Malargüe, 11 Coihueco, 11:50 Las Chacras, 12:40 Código Melegüe, 13 horas La Pasarela, 14:30 Puntilla Huincán, 15:30 Escuela de Ranquil Norte, 16 Puente Río Barranca, 16:30 Puesto Alarcón, 17:30 El Batro, 18:30 Escuela de Ranquil Norte. Todos los alumnos deberán llevar sus carpetas, elementos de higiene personal. Y bueno, el transporte tiene 15 minutos de tolerancia en cada punto de encuentro. Bueno, continuamos con un cogollo al pie del macizo andino. Esta vez, Tati nos dice por aquí de, una rifa. Dice, estoy realizando una rifa para afrontar los gastos de unos estudios médicos de alta complejidad que necesito realizarme debido a problemas intestinales y poder obtener finalmente un diagnóstico preciso. Quienes deseen colaborar pueden hacerlo comprando el número de rifa 2604-348304, 2604-679680. Si prefieren ayudarme directamente, alias tati.moya18. Alias tati.moya18, a nombre de Tatiana Araceli Moya. Ya lo vamos a subir al estado también, con mucho gusto lo haremos para que quien pueda colaborar lo haga. Es una rifa, dice beneficio de Tatiana Moya, y tiene 30 premios. También algo que hemos subido al estado de Juani, nos dice por aquí, ayúdanos a ayudar, piensa en quien lo necesite y dale una segunda oportunidad a tu ropa. Pasos fáciles: revisa tu placar, hace la prueba del 3x3, limpia, sana, lista para usar, pasarla a la escuela. ¿Qué podés donar? Camperas, buzos, remeras, pantalones, zapatillas, gorros y guantes. Punto de recolección y contacto, Escuela 491, Daniel Pierini. Este es el punto de contacto que lo pueden hacer, quienes puedan donar ropa en buen estado. Escuela 491, Daniel Pierini, la Junta Malargüe. Recepción de ropa de agosto a septiembre. Bien, de esta manera también nos sumamos con la publicación a esta campaña importante. Saludar a María Campos, que hoy está cumpliendo sus hermosos años. Ella está en la escuela del Alambrado. Espero lo pase lindo junto a sus compañeritos, de su papá y hermanas. Te queremos mucho.

0: el corazón por Juan Carlos Mercado. Cami comunica a su familia de la chacra de Río Grande que se encuentra bien, envía saludos y un fuerte abrazo a la distancia y decirles que cuando pueda salgan a la señal. Nadia Ibáñez le comunica a su papá Raúl Ibáñez que por favor salga a la señal y le llame. 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Bueno, a ver, seguimos con los saludos que tenemos por aquí, también algunas otras cositas que nos han enviado. Buenas tardes Ricardo, de parte de Juan Carlos Sáenz y Mariela Ibarra, para saludar a don Eusebio Corales del Salital, deseándole mucha felicidad, le mandamos un abrazo enorme, pasar una linda tonada, nos dice. Bueno, también hoy está cumpliendo años Marita Campos, ella se encuentra en la escuelita del Alambrado, le deseamos un muy feliz cumpleaños, la saluda a su tío Agustín Campos y familia.
1: Buenas tardes, compadre Faría, quisiera saludar a Roberto Corales y Juana Toledano, de puesto Agua Los Carneros, hacerles saber que estamos bien, pásenle una linda tonada de parte de Verónica, Ezequiel y Benicio.
0: Bueno, tenemos por acá, a ver, dice El Cira, nos envía también, lo hemos subido al estado, hola, dice, me llamo María Salazar, tengo 29 años, estuve diagnosticada con hipoacusia neurosensorial bilateral severa a profunda, dice, asociada al síndrome de Usher. Los especialistas indicaron de manera urgente la colocación de dos implantes cocleares, ya que los audífonos no me brindan beneficio y esta es mi oportunidad de volver a escuchar. El costo del implante y los insumos es muy elevado, $55,800 cada uno, $55,800 cada uno, y saco la cuenta, son como 75 millones de pesos, más o menos, porque el dólar está a 1.500, 55.800, bueno, dice, costo aproximado, claro, 78 millones, dice, los dos, gracias a todos los que me puedan dar una mano, dice, hola Ricardo, pasar esta ayudita, es para una una operación de los oídos, de los dos oídos, dice, quien me envía, pero no da, a ver, le está faltando algo acá, ¿cómo hacen para comunicar, para ayudarlo? No tenemos número de contacto ni de cómo se hace para llegar a esta ayuda. Entonces, quien me escribe, el CIRA, si es tan amable, me envía el número de teléfono o un alias y se lo vamos a publicar, ¿cómo no? Ya lo hemos subido al estado. Carlito, ¿tengo algo ahora o tengo tiempo? Dice, a ver, don Ricardo, bueno, hay cosas para compartir acá. Y también me piden el número de contacto de la persona que necesita donación de ropa de la escuela de la Junta. Bueno, yo he subido al estado, ya está ahí la publicación, hay que hacerlo llegar a la escuela de la Junta, la escuela Daniel Pierini. Carlito, pausa, ya volvemos.

0: barrios de Corrientes, Juan Pablo Valdés, de Chaco, Leandro Osdero, de Salta, Gustavo Sainz, de Jujuy, Carlos Sadir, Santiago del Estero, Elías Suárez, su par de tucumanos, Valdo Jaldo y Raúl Jalil por Catamarca. Entre los planteos que ha hecho Misiones durante la reunión, figuran mejoras en el sistema eléctrico, obras viales, entre otros puntos, la extensión de la hidrovía Paraná-Paraguay hasta las costas misioneras para reducir costos logísticos.
1: Avanza el juicio por la desaparición de Loan Peña. El informe de Nerina Álvarez desde Radio Nacional Santo Tomé.
2: En el juicio por la presunta sustracción de Loan Danilo Peña continúa la declaración testimonial del policía de 9 de julio, Eduardo Rafael Torres. Torres está siendo consultado puntualmente sobre los distintos procedimientos realizados durante las primeras horas de la búsqueda, especialmente sobre los vehículos secuestrados en el marco de la investigación. Según informó durante la audiencia, Torres estuvo presente en esos procedimientos y firmó las respectivas actas de secuestro. También fue consultado sobre el cierre y fajado de los vehículos realizado por sugerencia del perito Mario Rosillo y sobre el destino de las llaves.
1: Dictan la prisión preventiva para la dueña de un geriátrico clandestino de Santa Fe. La causa se abrió después de un incendio que descubrió a 7 adultos mayores alojados en el inmueble sin habilitación, con carencias alimentarias y un cuadro de precariedad. La mujer está acusada de maltrato y abandono de personas. Alerta por nevadas, rige una advertencia amarilla para regiones de Catamarca, Salta, Jujuy, San Juan, Neuquén y Chubut. Actualizamos ahora el estado del tránsito con Ernesto Arriaga.
3: Totalmente habilitada ruta 7 desde Mendoza hasta Uspallata y hasta Potrerillo. Después está cerrada para todo tipo de vehículos hasta Las Cuevas. El paso Zamoré está habilitado en la ruta 231 con la 40. Villa Langostura, Osornos para camiones. Más de 80 camiones van a pasar en el día de hoy en ambos sentidos de circulación.
1: En la ciudad santacruceña de Perito Moreno, donde nos podés escuchar por AM620, sensación térmica 5 grados 3 décimas bajo cero, humedad 63%, cielo algo nublado. En la ciudad de Buenos Aires, temperatura 12 grados, humedad 75%, cielo nublado.
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4: Bien, continuamos con un cogollo al pie macizo andino. Bueno, todos los días en este horario tenemos la información actualizada de la meteorología en esta zona de Mendoza, ¿no? Del sur de nuestra provincia, especialmente de Malargüe, y esto es a través del informe que nos brinda diariamente Walter Sanchuk. ¿Cómo estará el tiempo en estas y próximas horas? Walter, muy buenas tardes, te escuchamos, adelante.
5: ¿Qué tal? ¿Cómo están? Muy buen mediodía. ¿Cómo está Ricardo? Saludo también para nuestro operador y por supuesto para nuestra audiencia. Muchos ya a esta hora almorzando o que han terminado de almorzar y esperando y deseando que tengan una excelente tarde. En cuanto a lo meteorológico, ¿qué podemos decir? Bueno, se mantienen estas condiciones de tiempo estable, con presencia de sol, con menor nubosidad que días anteriores, para lo que resta de este miércoles, es decir, sin grandes cambios, tiempo estable para hoy en toda la región, no solamente aquí en Malargüe. Mañana jueves amanece frío, con la posibilidad de algunas heladas aisladas, como las que tuvimos en el día de hoy, con cielo parcialmente nublado. No se descarta la posibilidad de algunos bancos de niebla durante la mañana en forma aislada, ¿no? Lo cierto es que ya a partir de mañana, en la tarde, vamos a notar el ingreso de un nuevo sistema de baja presión desde el Océano Pacífico. Sistema de baja presión, o sea, un sistema de mal tiempo, con nevadas en alta montaña, nevadas en cordillera, que se van a extender desde mañana en la noche hasta el sábado en la mañana, con un viernes totalmente inestable en zona cordillerana, con nevadas por encima de los 1.800, 1.900 metros sobre el nivel del mar. Es decir que Los Castaños, Paso Pehuenche, Laguna del Maule, en la zona de la Ciudad Perdida, la parte alta allí de Las Lóicas, la parte alta de Invernada del Viejo, por ejemplo, la zona alta de los Mallines Colgados, el complejo volcánico Planchón Peteroa, todo el sector cordillerano, inclusive un poco más hacia el este, digo, hacia el este desde la cordillera y hacia el oeste desde Malargüe, lo que es Portezuelo de Carqueque, por ejemplo, todo este sector cordillerano, el sur de Malargüe, la zona centro y norte, pero del oeste, por encima de los 2.000, 2.100 metros, vamos a tener un poco de nieve entre mañana a la noche y el sábado en la mañana. Inclusive aquí en la ciudad puede haber alguna llovizna en la madrugada del viernes. De todas maneras es baja esa probabilidad, ¿no? Todo más que nada concentrado en el sector cordillerano. Es decir, y nevadas que pueden alcanzar para Paso Pehuenche unos 30, 40 centímetros. Es decir, sumado a lo que ya tienen. Un Paso Pehuenche que tiene mucha nieve, las máquinas de... O los operarios de vialidad están avanzando lentamente, pero hay que hacerlo con mucho cuidado, hay zonas con riesgo de avalanchas también. En cuanto al día sábado, ¿qué podemos destacar? Bueno, mañana fría, tiempo inestable en cordillera, en alta montaña, hasta el mediodía, pero de a poco empieza a ingresar una masa de aire más húmeda del este. Eso va a llevar, por ahora, que en la zona del Cortaderal, La Salinilla, Agua Escondida, Ñerreco, ahí en esos alrededores, sábado en la tarde, está la probabilidad de algunos chaparrones, ¿eh? Algunas tormentas, algunos chaparrones aislados en ese sector. Esto lo destaco porque sabemos que el día sábado está la fiesta de la fe y el trabajo allí en la zona del Cortaderal, así que estar atentos a esa posibilidad de lluvia, sábado en la tarde, con un aumento de la nubosidad que lo vamos a notar sobre todo a partir del día domingo. El día domingo se van a generar o se estarían generando dos cuestiones, muy similar a lo que pasó la semana pasada. Ingreso de un frente frío desde el sudeste y un sistema de mal tiempo afectando nuestra cordillera. Eso va a llevar a que entre el domingo al mediodía, primeras horas de la tarde, hasta el lunes al mediodía, gran parte del territorio malargüino tengamos lluvia, nieve y agua nieve, incluso San Rafael y General Alvear, por este frente frío que va a estar ingresando. Entonces, tiempo inestable para este fin de semana en gran parte del departamento. Es probable que allí la zona del Salitral, donde, bueno, no ha llovido, no ha nevado, probablemente, digo, el Salitral, Trintrica y los alrededores, zonas próximas al nevado, puede haber algo de lluvia y nieve, sobre todo lluvia, para el fin de semana. Digo, nieve en las partes más altas, Cerro El Nevado, hacia lo que es hacia la zona de la Payún, y el Payún Liso, el Payún Matrú, ¿no? Los Morados, todas esas zonas más elevadas, la posibilidad de nieve, y un poco más abajo, agua, nieve o lluvia. Hay que estar atentos a ver si hay cambios, si esto se va modificando en las próximas horas o no. Y ya a partir del lunes en la tarde, martes, sí ingresamos en una semana de tiempo estable, es lo que estamos observando en el día de hoy, es decir, desde el 18 hasta el 22, 23 de octubre, en un principio tendríamos tiempo estable. Allí hay una ventana amplia de 4 o 5 días con presencia de sol, con poca nubosidad y con ascenso de las temperaturas máximas sobre todo. Así que bueno, estamos atentos y sujetos a los cambios que habitualmente vamos notando y se van dando desde lo meteorológico, Ricardo. Un saludo para Gonzalo Alaniz, de la zona de Mechanquil, que hoy está de cumpleaños, lo mismo para Eusebio Corales, del Salitral, y todos aquellos que están cumpliendo años en la jornada de este 12 de agosto, sobre todo para los habitantes o nacidos en General Alvear, y que hoy están aquí en Malargüe, hoy es el cumpleaños del vecino departamento. También un saludo grande para Leo Martínez, del puesto Los Reales, allí del Nevado, y para Alberto Rojas, también de Agua del Nevado, y bueno, esperando y deseando que el fin de semana puedan tener, como decíamos, algo de lluvia y nieve para esa zona limítrofe entre Malargüe y San Rafael. Por ahora nada más, Ricardo. Hasta mañana, un nuevo encuentro. Muchas gracias y que tengan una excelente...
4: Hasta mañana, Walter, gracias por la comunicación y mañana volvemos nuevamente con más informes. Ricardo, ¿me puedes saludar, como no, a María Campos, ya que hoy se encuentra cumpliendo años y hace años en la escuela Albergue José Ríos, María Campos, de la escuela Albergue José Ríos, de Alambrado, de parte de su hermano José y su abuelo Manuel.
6: Quiero brindar esta cueca a los puesteros de la

0: cervecero de la Tuel y al puestero sureño. Y no hay cueca sin gato, también por los receros de la Tuel, capitán de los Andes.
1: Al compadre gringo astrólogo Osvaldo Soto y Juan Rivero, le brindamos este gato también para Juan Oviedo.
2: ¡Sola primero!
3: ¡Venga nomás!

Cervecero del Atuel, capitán de los Andes. Desde puesto el Zaino, Helio Guajardo comunica a Roberto Gutiérrez, residente en Vuelta del Agua, que él mañana en horas de la mañana viaja a su puesto. Solicita que por favor lo espere, ya que desea hablar con él. Desde puesto el Zaino, Helio Guajardo le comunica a Roberto Gutiérrez, residente en Vuelta del Agua, que él mañana en hora de la mañana viaja a su puesto. Solicita, por favor, lo espere, ya que desea hablar con él. Seguimos con algunos saludos. Dice, quiero saludar a Genaro Arenas, de puesto Agua del Blanco. Y que por favor salga la señal. Soy Margarita Arenas del Niwil. Saludar a Genaro Arenas, de puesto Agua del Blanco. Que salga la señal, soy Margarita Arenas de El Niwil. Buenas tardes, dice, soy Sebastián Rojas, quiero saludar a mi tío Rosendo Rojas, que se encuentra en el campo, que nos encontramos todos bien y que apenas escuche el saludo, salga la señal. Reitero, soy Sebastián Rojas, quiero saludar a mi tío Rosendo Rojas, que se encuentra en el campo, que nos encontramos todos bien y que apenas escuche el saludo, salga a la señal.

eran los costaneros y como gota de rocío. Bien, estamos en un cocoyo al pie del macizo andino, por el 19 Radio Nacional Malargüe. La coordinación del área sanitaria Malargüe comunica que el EPAS, Equipo Preventivo y Asistencial de Salud, estará atendiendo mañana miércoles 12 de agosto, Centro de Salud Los Molles, a partir de las 15. Doctora Karina Flacavento, Medicina de Familia, realizar control de niño sano, controles periódicos de salud y tratamientos prolongados, entrega de medicación. Licenciada Paula Moyano, obstetricia, control de embarazo y periódicos, tratamiento de salud reproductiva. Bueno, a ver, dice Osvaldo Rubino, lo hemos subido al Estado, felicito a Vialidad Nacional por el trabajo que están haciendo en el Pehuenche. Allí nos están escuchando, va el saludo para todos ellos. Vemos la fotografía, trabajo bastante grande, mover toda la cantidad de toneladas de nieve que hay, ¿no? Bueno, ahí está trabajando Vialidad Nacional. Bien, el CIRA, lo que habíamos dado recién de la persona que debe hacerse dos implantes cocleares, nos dice, en Casa de Comercio están las urnas, Molería San Martín y librerías, enfrente de la molería, farmacia, Cogo, Limpio Hogar, Los Patacones. Bueno, en varios comercios están las urnas para colaborar, ingresar dinero, para colaborar con la persona que tiene Naira Salazar. Mayra Salazar tiene 29 años y tiene hipoacusia neurosensorial, tiene que hacerse una operación bastante para los oídos, que es la implante cloclares, que tienen un costo aproximado en pesos. Son $55,800, pero en total es un costo de 78 millones de pesos. Por eso, lo poco que usted pueda aportar suma para esta y otras campañas más, suma para poder lograr esto tan importante, ¿no? Poder tener la audición. Bien. Carlitos, seguimos con la música con Alfredo Tiki Gómez y Corazón Andariego.

A ver, vamos a escuchar Mendoza Dúo. Mendoza Dúo, lo tenemos por ahí. Cosechero, Lo Sembrado.

0: Ahí estábamos escuchando Cosechando lo Sembrado por Mendoza Dúo.
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0: Hora 14, 36 minutos. Temperatura 6 grados. Humedad 53%.
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2: Desde el puesto del Zaino, Elio Guajardo comunica a Roberto Gutiérrez, residente del puesto Agua, en Vuelta del Agua, que mañana, en hora de la mañana, viaja a su puesto. Solicita, por favor, lo espere, ya que desea hablar con él. Hola Ricardo, dice, buenas tardes, queremos saludar a Ayrton Ríos, que hoy está cumpliendo años. Lo saludan su tata Manuel Ríos y su yaya Loli. Saludarlo también con un lindo tema. Buenas tardes, dice Radio Malargüe, por cierto medio quiero saludar a mi papá, Nacho Olivera, residente en El Fortunoso. Le puede dedicar un tema por su hija, dice, en los tiernos juramentos por los hermanos Espinosa, su hija Eliana y su yerno Jesús. Ya, muchas gracias. Bueno, tenemos para continuar Ecos del Sur y Mi Dueña.

0: Buenos días, queremos saludar a los hijos de sobrino Francisco Carrasco. Él no haber estado acompañando en ese momento tan triste, no significa que no queríamos, pero las circunstancias a veces nos condicionan. De parte de Valentín, Adalia y Elcira, bueno, dice, se van a quedar con los mejores recuerdos. Continuamos con la música en un cogollo al pie del macizo andino y vamos con Glorias de Cuyo, Quiero Ser Tu Sombra.
1: Con cariño para mi padre, Emilio Aravena.
2: También a la memoria de Ramón Villalobos, mi padre.

0: Era Glorias de Cuyo, quiero ser tu sombra.
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0: Continuamos con un cogollo al pie del macizo andino hasta las 15 y tenemos otro saludo. Buenas tardes, compadre Faría, me puede complacer este saludo con mucho gusto. Para Ramón Ibarra, que ayer estuvo cumpliendo años, él se encuentra en la Cañada de la Oveja. Que haya pasado un feliz cumpleaños, dedíquenle una tonada especial, firma Ada Araya.

Heraldo Herrera, el gran dúo Los Luna. Estamos en Cogollo, al pie del macizo andino, ya casi en el final, nos están quedando pocos minutos que lo vamos a aprovechar. Vamos a reiterar unos comunicados. Desde la coordinación de área sanitaria de Malargüe se le comunica a la población de Ranquil Norte que la doctora Lidia Esther Bordón, médica, atenderá en el centro de atención primaria de esa localidad desde las 15:30 del lunes y hasta el jueves 20 de agosto. También la coordinación del área sanitaria de Malargüe comunica que el ESI, equipo sanitario itinerante, está realizando su ronda con el siguiente cronograma. Mañana, jueves 13 de agosto, atención primaria 132 Barras Blancas de 9 a 13. Centro de atención primaria 125 Ranquil Norte de 16 a 20. El viernes 14 de agosto, centro de atención primaria 124 El Alambrado de 9 a 13. Centro de atención primaria 165 El Manzano a partir de las 16, con las siguientes especialidades: odontólogo Marcos Izaguirre, odontología general, realizará consultas y tratamientos. Doctor Marcos Luna, médico de familia, realizará control de niños sanos y adultos, tratamientos crónicos, recetas, derivaciones. De la coordinación del área sanitaria de Malargüe se le comunica a la población que mañana jueves 13 de agosto ofrecerá atención médica en el Centro de Salud 176, La Junta, de 8 a 15. Doctora Guadalupe Montenegro, ginecología, licenciado Juan Vázquez, psicología. Bien, es ahora Fabián Arroyo y Amor Verdadero.

Mira, Fabián Arroyo llamó lo verdadero. Carlitos Arias estuvo en sala de sonidos. Nos vamos despidiendo. Ya viene Darila Vázquez con su programa. Nosotros nos despedimos, si Dios quiere, hasta mañana, como siempre, con un cogollo al pie del macizo andino.

Ya me estoy yendo, compadres. Hasta más ver, si Dios quiere. Yo quise llevarles a ustedes de coplas este racimo. En su mesa el pan y el vino compartí espiritualmente, porque ustedes son mi gente. Y agradeciéndolo al criollo, siempre habrá otro cogollo al pie del macizo andino.

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1: Las 3 de la tarde en la República Argentina. Luis Caputo diserta en la Bolsa de Comercio de Córdoba. Escuchamos al ministro de Economía de la Nación.
3: Esto es un flujo de inversiones que Argentina nunca tuvo, pero que no es que lo vamos a tener, digamos, este año y ya. Son inversiones por todos los próximos años. Fíjense, el año que viene son, y esto es solamente de los RIS que hemos aprobado, que son un tercio de los que, lo que es la totalidad. En breve se van a enterar que son un cuarto, porque van a venir algún otro RIS por hasta 50.000 millones. Entonces, fíjense, los números que estamos hablando son exorbitantes. Entonces, todo esto que estamos viendo es flujo de inversiones enormes para todos los próximos años, ¿sí? Y esto garantiza un nivel de inversión que de vuelta hace que este crecimiento sea sostenible en el largo plazo. Este es el verdadero crecimiento que el país necesita.
1: Santa Fe analiza cómo prevenir los efectos de El Niño. El informe de Gabriela Bruno desde la emisora de Radio Nacional en la capital provincial.
4: La Facultad de Ciencias Cívicas y la Universidad Nacional del Litoral reunirán este viernes en Santa Fe especialistas que analizan el fenómeno climático El Niño, sus posibles efectos sobre la región y las herramientas disponibles para reducir el riesgo hídrico. El intendente de Villa Ocampo, Cristian Marega, explicó
5: que quedan pocos terrenos en la loma para ir durmiendo animales, entonces vamos a tener un problema de superficie, por eso es importante tener protocolos concretos para decir, bueno, por este camino vamos a salir y este camino ocupar ante la emergencia hasta que baje el agua para poder tener los animales.
1: Catamarca analiza una ley para prohibir los celulares en las escuelas. El proyecto alcanza a los colegios públicos y privados y busca mejorar la atención de los alumnos. También apunta a prevenir situaciones de acoso escolar por el uso de dispositivos móviles. Alerta por bajas temperaturas, alcanza al este de Jujuy y Santa Cruz, al sur de La Rioja, norte de San Luis y a las sierras bonaerenses de Tandil. En la ciudad correntina de Santo Tomé, donde nos podés escuchar por AM780 y FM100.5, temperatura 14 grados, humedad 94%, cielo cubierto. En la ciudad de Buenos Aires, temperatura 12 grados, humedad 75%, cielo nublado.
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0: banda, la banda. Hola, hola, hola, hola, hola. Pero qué lindo que es volver a vernos. Vernos con los ojos de la radio en esta tarde de miércoles 12 de agosto. Aquí estamos en este invierno 2026 todavía, en el mes de los vientos y en el mes donde esta estación ya va a comenzar. Días más, días menos, la retirada. No significa que no queden algunos fríos todavía, mi amigo, no se me confunda, porque recuerde la teoría que hemos dicho hasta el cansancio acá en la radio, ¿no? Las estaciones se van prestando días entre ellas, ¿no? El invierno por ahí nos regaló algún día con 25 grados, por ejemplo, prestado a la primavera, obviamente. Pedido prestado a la primavera, después la primavera le devuelve esos días. Lo que se conoce luego como las famosas heladas tardías. Bueno, damas y caballeros, aquí estamos, arrancando cuando pasaron 7 minutos de las 3 de la tarde en todo el país. ¡Qué lindo esto! Es como estar manejando un auto de los 50 y escuchando la radio. Va buscando la cinta de... Suena bien, ¿no? No hay ruido, no se escucha nada raro. Estamos sonando perfecto. Claro que sí. Y esto suena perfecto, suena bonito. Porque las dos radios más importantes del sur mendocino se integran, se fusionan, se convierten en una sola. LB4 y LB19, un solo corazón. Y ahí está el corazón del equipo de Nacional Malargüe, encabezado por la capitana. Nuestra capitana, no solamente va a ser la capitana, o es la capitana de LB19, sino que será la capitana de nuestro equipo. Querida Daniela Vázquez, ¿cómo anda, compa? Feliz miércoles.
1: Hola, hola, hola, hola, ¿qué tal? ¿Cómo anda, Jesús? ¿No será demasiada responsabilidad de que después todo va en contra del capitán? Es como el arquero acá.
0: Bien, capitana, todo muy bien.
1: ¿Cómo anda? Buenas tardes.
0: Buen miércoles. ¿Bien usted?
1: Preciosa, muy bien, lindo, lindo. Poniéndole el pecho a las balas, como siempre.
0: Ahí va. Ahí va, muy bien, muy bien. ¿Qué frase esa, no? ¿Qué frase esa? ¿Qué quiere decir? ¿Que hay que andar con chalecos antibalas o no? ¿Todas las balas son buenas o no?
1: Y hay balas que lastiman y hay otras que no, pero bueno, hay que ponerle el pecho a todas.
0: Siempre.
1: Siempre.
0: Siempre, siempre, siempre, siempre. Bueno, linda tarde la que se viene, linda tarde donde vamos a disfrutar como cada vez que la radio nos encuentra. Por aquí les cuento, tenemos solcito con algo de nubes, un parcialmente nublado, diríamos, un algo nublado, con una temperatura bastante agradable, le diría. Y por allí, ¿cómo se presenta Malargüe a esta
1: hora? Lindo, lindo, lindo, preciosa la tarde, con cielo algo nublado también, la temperatura ha ascendido un poco, las nubes se han corrido del oeste y esto deja que veamos nuestra cordillera vestida de blanco, preciosa, así es que bueno, linda la tarde, para caminar, está ideal para caminar, para disfrutar del solcito de agosto, que aunque como dicen las abuelas, hay que cuidarse del sol de agosto, es traicionero el sol de agosto, está lindo.
0: Tal cual una caminata, y aparte con la cordillera que debe estar muy foteable.
1: Bella, bella, bella, dígale a Claudito que está allí en planta transmisora, él es genial para las fotos.
0: Mande fotos. No, es muy bueno.
1: Así mande fotos.
0: Don Claudio Valentín, que nos está escuchando, por supuesto, bienvenido amigo. Mándeme una fotito de la cordillera para ver cómo se ve desde la planta transmisora. Por aquí le cuento, en el control central, tirando magia, haciendo de las suyas. Bien. Así.
1: No me digas, quiero adivinar.
0: A ver, ¿se adivina?
1: Por la música, don Vitoriano.
0: ¡No!
1: ¡Ay, no!
0: Esta canción elegida, así se presenta.
1: A ver.
0: Don Fabián Espina. Puso, pero no quiero sacar trapito, pero puso carita triste cuando...
1: Ay, pucha. Perdón, Fabi.
0: Estaba como muy enérgico, es más, estaba operando parado. No está ni sentado.
1: Y ahora se
0: parado
1: sentó.
0: Cuando
1: se
0: sufre el de la espalda.
1: Claro.
0: Sufre el de la espalda. Ay, se me sentó, güey.
1: No,
0: le cambió el celular.
1: No se pide. Arriba ese ánimo, Fabi. Todos nos equivocamos.
0: Ahí viene a saludar, mirá.
1: Es que no puedo prender no puedo prender el monitor. Hace 2 horas que estoy en el control acá.
0: Bueno, ya, cuando usted que está viendo, va a venir a saludarle para que vea la carita triste que
1: quedó. Pucha, Fabi.
0: Nah, él siempre está feliz. ¿Está peleando con el monitor?
1: Sí, está peleando con el monitor, no lo puedo encender.
0: Bueno, Fabián Espino por acá. Por allí, ¿quién anda haciendo de la suya?
1: Aquí también se presenta él, claro, en el control hoy. Mire con el ritmo que viene. El señor Carlos Guillermo Guillot de Arias. A los besos. Mire qué buen ritmo que tiene. Para chasquear oídos.
0: Acá te grito. ¿Cómo se presentaron? Retro, se vinieron bien retro.
1: Sí, claro. No quiero delatar la edad, Vido, pero bueno, están ahí. Están en su salsa.
0: Están en su salsa, usted lo dijo. Usted lo dijo. Claro que sí. Bueno, muy bien. Bueno, arrancamos con tutti, con mucha energía. Ya estamos perfectamente. Mira el ritmo que estoy viendo ahí. Claro, lo vemos con delay, pero estamos viendo los chasquidos y cómo estamos bailoteando. Mira, hay compás.
1: Coordinamos para bailar y todo, mire.
0: Tal cual. Bueno, estamos muy bien. Está saliendo perfecto el streaming en por lb4.com.ar. Así que los invitamos para que por ese lado se vayan sumando y se vayan reportando, como siempre, como cada tarde, en el 2604-379797, el grupo guapo de las 3 de la tarde, que ya comienza a dar el presente, compa.
1: Exacto. Bueno, y quien seguramente está presente, hoy es un día especial, lo ha venido contando don Jurigio, desde días pasados. Están de festejo por allí, por General Alvear, celebrando un nuevo aniversario. Así es que, bueno, para todos los alvearenses que están atentos a la radio, los que nos escuchan por allí o los que viven en San Rafael y Malargüe, los saludamos.
0: Así es, un gran saludo. Feliz cumpleaños, Alvear querido. Mucha gente también por ahí va prestando el oído, se va sumando. Queremos que más alvearenses también se sumen a esta integración regional. Así que bueno, vamos, reitero la invitación. A ver, los que están prendidos ya, levanten la manito arriba. Aquí estoy presente, pasamos lista cual preceptor en un colegio. Así que bueno, los queremos por este lado, 379797. ¿Le parece que arranquemos musicalmente mientras me tomo el atrevimiento y la licencia de prepararme el mate?
1: Ah, muy bien, atrévase, atrévete, tete.
0: Ah, qué lindo tema ese, che, que suena esta tarde, calle 3, atrévete, tete, salte en el club. Arranca don Fabián Espina, don Quillote también selecciona algo, y así los amigos del aire están en mejor de tarde, LB4, LB19.

0: Julián Diván con la música. Sí, vamos avanzando en esta tarde linda en la que se va sumando mucha gente ya, Jesús.
1: Sí, compa, muchos se van reportando ya por este lado, imagino que por aquel lado también. Así que bueno, nos encanta saber que ya van contándonos un poquito lo que están haciendo, cómo se va presentando esta tarde de miércoles. Buenas tardes, Jesús, Dalila. Que tengan una bonita tarde, bendecido día. Muy bonita música, nos dice Mabel. Pasa que nuestros operadores arrancaron con tutti.
0: Bien, sí, a full están. Están a full. Saludos también por aquí a Nélida. ¿Adivine de dónde? De Santo de las Rosas.
1: ¿Ah, Santo de las Rosas será?
0: Sí. Hola, Dalila, para vos y tus compañeros y para los operadores. Acá la tarde está pasable, dice. Bonito miércoles. O sea, ni fu ni fa, está pasable.
1: Muy bien, y de Salto de las Rosas salimos de San Rafael, de Mendoza, de Argentina, cruzamos el Atlántico y nos vamos a España. Buenas tardes de San Rafael, les hablo desde España y les mando el eclipse que se está produciendo ahora mismo. Un saludo a toda mi familia y nos mandan los fotones.
0: Qué lindo, sí, están a full, lo han estado preparando por años.
1: Sí. Sí, sí, sí, claro, 12 de agosto es día de eclipse.
0: Exactamente, bueno, y de los más afortunados, los españoles que van a poder verlo. ¿Ya está?
1: Claro,
0: ¿ya?
1: Porque acá, ya está, claro, acá no es visible en la Argentina, claro. ni tampoco en el resto de Sudamérica. Este fenómeno cruza el hemisferio norte, abarcando regiones de Groenlandia, Islandia, el norte de Rusia y gran parte de España. Eclipse solar total.
0: Total. Sí, se oscurece todo por un rato.
1: Impresionante las imágenes que nos manda Marcelo, ¿no? No. Una postal divina, divina. Bueno, Marce, ¿qué onda con los eclipses? Viste que dicen que tienen una energía muy, muy particular los eclipses. Así aquellos dicen. Que sobre todo creen mucho en estas cuestiones, ¿no?
0: Sí, eso dicen. No sé, puede ser energía positiva o negativa, que comienzan a fallar algunas cosas también. Bueno, vaya a saber. Más fuente, Marcelo.
1: Bueno, contanos qué te parece el eclipse más allá de lo visual, ¿no? ¿Te genera algo? Ahí está escribiendo, mira. Bueno, saludos para Mari. Hola, Mari querida. Presente yo aquí con mis costuras. Hola, chicos, nos dice Silvia. Hola, Dali, Jesús, a full prendida en la radio, nos dice Rosa. Hola, Dalila, Jesús, dando mi presente, los escucho todos los días, aunque no les envíe mensajes. Siempre estoy con su compañía y con todos los programas. Que tenga bonita tarde, saludos a todos. Mónica. Gracias, Moni. Hola, buenas tardes, Jesús, Dalila, que tengan un lindo día. Escribo para pedir a la solidaridad de la gente, porque hoy en el transcurso de las 11 salió mi marido hacia el centro. Vivimos en el barrio Punta Diamante, por la Turio Angrimán, y se le cayó la billetera. Es marrón, tipo cuero, y tiene tres documentos, a nombre de Rosa Claudia Marisa Cortés Arenas, mía Esther Sosa, Sergio Emiliano Sosa, y una tarjeta SUBE. Tenía 11.000 pesos, porque se fue a comprarle pañales a mi nena y perdió la billetera. De todos modos, la plata, si falta, no importa, necesitamos los documentos. Agradezco la ayuda de encontrarla, muchas gracias. Bueno. Ojalá que aparezca, sobre todo por el tema de
0: la documentación. Claro,
1: un trámite, hacerlo, generarlo. Y bueno, es parte de la idiosincrasia nuestra que cuando encontrás algo, sobre todo billeteras, llaves, lo traen a la radio.
0: A la radio.
1: Claro, si alguien lo encontró, ya saben. Tienen que venir a Leve 4. ¿Cómo, Fabi? Perdón, no te escuché bien. Ah, vinieron a buscar lo que ayer pedimos, ya vinieron a buscarlo ayer. Bueno, viste, perfecto, funciona, funciona.
0: Sí,
1: desde, desde siempre este servicio de la radio, que es allá, y es maravilloso.
0: Perfecto. Bueno, en buena hora que se vayan encontrando algunos objetos y pedimos entonces por esta billetera que aparezca la documentación al menos, ¿no? De todos los
1: integrantes. Me asusté como cuando dice, salió mi marido hacia el centro y digo, no volvió más.
0: Ay, no.
1: No ha pasado nunca en un hallazgo y extravío que estén pidiendo
0: por el marido.
1: Por el marido. Tenés que ponerle un chistecito de los malos. Bueno, por allí, ¿qué dice la gente también?
0: Bueno, por aquí está también. Bueno, está Angelito, que nos manda un audio, que nos escucha siempre. Mayra, hola, aquí terminando de hacer tortas dulces y saladas. Y nos manda un video también, como para decir, miren que no les miento. Ahí está, en una bandeja las tortas dulces y en otra las saladas para el mate. Así es que a disfrutar matecito. Mayra, gracias por el video. Bueno, Sergio por aquí nos envía también el mismo mensaje del extravío. ojalá aparezca. Mirta, que nos cuenta por aquí que está cuidando a una señora mientras escucha la radio, y le pone la radio Malargüe. Así es que para doña Romelinda González, que ha estado un poquito enferma, espero que se recupere pronto, y nos pide para ella un tema muy especial, 25 rosas. Un saludo también para su hija Susi. Yo limpiando, dice, gracias Dalila, así es que bueno, el besito para Mirda y para doña Armelinda.
1: Muy bien, besote, gracias por estar ahí, y bueno, hay un montón de audios que ya en un ratito vamos a estar compartiendo, que se vaya preparando ahí don Carlos Guillote Arias, que nos va a invitar a la pausa de las y media con musiquita, pero le cuento que aquí en San Rafael, compa, 11 grados 8 décimas la temperatura, humedad 41%, y viento del este a 8 kilómetros, el cielo está parcialmente nublado, se espera una máxima de 12, estamos muy cerquita, y así el cielo se va a mantener durante la tarde y la noche de este miércoles.
0: Bueno, por aquí parcialmente nublado, 6 grados 5 la temperatura, la humedad 58%, no se registra viento en superficie, y para lo que resta de la tarde así seguirá también, con cielo mayormente nublado, leve brisa del norte a 13-20 kilómetros en la hora.
1: Muy bien, excelente. Bueno, gracias a los que se van sumando, minuto a minuto, recuerden, estamos por el streaming www.lv4.com.ar, ahí nos pueden ver y escuchar desde cualquier parte del país, del mundo, desde España. Quiero saber, porque estaba respondiendo.
0: Sí, Marcito, ¿qué pasó? ¿Cómo lo vive?
1: No, dice, los estoy escuchando. Ajá. Muy bueno, dice el Eclipse. Bueno, uh-huh. Muy bien, ahí está, perfecto.
0: Sí, acá gracias. Estaba viendo, por ejemplo, que hay cambios en la temperatura, él nos podrá decir, pero dice, es como que el aire se enfría de forma rápida y se siente una brisa fría. Y en cuanto a los sonidos, obviamente todos los animales no entienden lo que está pasando, y es como que los pájaros dejan de cantar, los animales muestran desconcierto. Bueno, se preparan para dormir, imagínense, se les acaba la luz y se listó a dormir.
1: Sí, le hizo total. Claro. Es verdad, pasa eso, porque de repente no entienden nada, se les desconfigura el reloj biológico y dice, ¿qué está pasando? De una. Bueno, don Carlos Guillote, nos invita a la musiquita, compa, pausa, claro. Y volvemos, esto recién arranca.
0: Bueno, tenemos toda la...

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Gracias, Roberto. Gracias por estar y ser parte siempre de la radio. ¿Quién más se suma? 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Todos juntitos, ellos, nuestros auspiciantes, ustedes allí del otro lado, nosotros desde aquí y por supuesto también nuestros colegas de LB4, haremos posible esta tarde de radio, porque claro, es mejor de tarde si estamos con amigos del aire.

0: Ciro y los Persas haciendo Porcel junto a Julieta Rada, la uruguaya Julieta Rada haciendo Porcel. 15:41 en toda la República Argentina, ya venimos con las efemérides, en un ratito ya hacemos el repaso nuestro de cada día para saber qué ha pasado un día como hoy, pero eso, en un ratito nada más, porque compa, ¿quiere que escuchemos los primeros audios, las primeras voces en esta tarde de miércoles?
1: A ver qué dice la gente, Porcel, en estos audios. Hola.
2: Hola chicos, hola Danilo, hola Jesús.
0: Hola.
2: Los estoy escuchando como todos los días.
0: Gracias.
2: Felicitaciones por su programa. Y bueno, les pediría un temita musical.
0: ¿Qué puede ser?
2: No sé, algo de Carlos Baute o de Jay. El tema Noviembre sin ti.
1: Ajá.
2: Lo escucho todos los días.
1: Qué genial.
3: Muy bien. Y Jesús.
1: Un bello angelito.

0: Hola.
1: Hoy no me voy a motricidad. Los llevo en mi corazón. Me estoy preparando para ir a ver a Dalila a Malargüe.
0: Bueno, la espero acá.
2: Hola, buenas tardes. Esa carita es la mía. Soy Adrián. Y que le pasan un ratito la canción esa de Dos Mujeres, Un Camino.
0: Adrián, mi amor.
2: Que hoy lo escucho un ratito, pues tengo que ir a trabajar a mi trabajo original, que es la municipalidad. Así que hoy lo escucho un ratito más, así que ya enseguida a 3:30 me retiro acá de la obra. Así que tengan una hermosa tarde. Y si hay un premio o algo, 858, mi último 3, con que ellos citan, me avisan mañana si me saco algo. Que tengan buenas tardes. Buenísimo el programa.
3: Gracias.
4: Hola, amado Jesús. Hola, amiga Dalila.
0: Hola.
4: Acá con hermano. Soy Mateo Báez. Y con mi hermano Daniel Báez también. Nos estamos escuchando. Quisiera escuchar un tema de Clasiqueros, si puede ser.
3: Los Clasiqueros.
4: Que tengan muy buena tarde. Y bendiciones. Y aguante River.
0: Esa, la mejor parte del mensaje.
3: Último. No me lo pongan triste a Guillote, por favor. Han gastado 70 palos, chicos, y no ganan un partido. No sean malos. No sean malos.
0: Ustedes.
3: Están precalentando, dice el Fabi, que de River también.
0: Claro, más vale.
3: ¿Se lo banca el Chacho todavía? ¿Sí?
0: Siempre bancamos. Sí. Siempre bancamos. En los triunfos y en las derrotas. Hay que ser hincha del equipo, no de los resultados.
3: Sí, no, sí, muy bien, banco esa, pero hablando en serio, ¿no? Digo, hay como una cuestión ahí, porque han gastado muchísima plata. Y los resultados, más allá de bancar, obviamente, desde el hincha, yo creo que la dirigencia debe estar preocupada, ¿no? Porque no se vienen dando los resultados.
0: Son rachas. Estamos tomando envión.
3: Yo recuerdo la frase de Gallardo, fue una estrategia jugar mal para... ¿Te acordás? Maestro Gallardo, la verdad que nos hizo sufrir un montón nosotros. Pero es para sacarse el sombrero, hermano. La verdad que, como hincha de Boca lo digo, mira, como hincha de Boca.
0: Encontró la vuelta de cómo ganarle a Boca.
3: Sí, pero no solamente, más allá de eso, que era como lo más preponderante, lo que lograba, el convencimiento que tenían los jugadores. El que entraba sabía que tenía que dar no el 100, el 200%. Un tipo realmente muy inteligente. Bueno, hola, buenas tardes, chicos. Los estamos escuchando desde el Buen Gourmet. Todavía acá en el trabajo nos dice Nati.
0: Ay, soy acá en Malargüe. Besitos, Nati. Saludos, Nati, Lito. Abrazo.
3: Gracias. Es muy bueno, porque recuerdo que le preguntamos una tarde cuáles son las cartas de presentación y nos contó un poco el menú que tiene. Oh. Sí. ¿Usted ha ido al Buen Gourmet?
0: Sí, he ido.
3: ¿Y come rico?
0: Come rico. Se chusmea lindo también.
3: Esos son los restaurantes que a mí me gustan. Hola Jesús, soy Nadine. Que tengas linda tarde. Buena música, saludos. Bueno, atención, sobre todo la gente del Buen Gourmet. Espero que en un ratito cuando arreguemos la charleta.
0: Ay, que sí, pasó, se quedó.
3: Estén atentos porque tiene que ver con una charla que hace unos días tuvimos en el grupo de amigos. No sé si alguna vez, creo que una vez lo conversamos un poco al aire, pero no lo pusimos como charleta. Y tiene que ver con este universo. Bueno, pero en un ratito, ¿no? Un ratito para ponerle... Se hacía el misterioso. El tipo,
0: sí,
3: pero
0: para
3: bueno.
0: Que no se mueva, Meri. Usted ponga misterio, aunque la chapeta sea cualquier cosa.
3: Porque la opinión de ustedes va a ser muy importante. Va a ser muy importante. Hola, ¿qué es eso? Soy Nadine. Que tengan linda tarde. Buena música. Saludos. Gracias, Nadine. Hola, MDT. Está lindo el valle. Comiendo asadito. Nachito al nave, mi amigo. El mozo número uno del Fortín. Ahí, miramos en el valle. Comiendo asadito.
0: ¿Qué provecho?
3: Jugador caro. A esta altura del mes, un fin de mes, comiendo un asado.
0: No cualquiera, ¿eh?
3: No cualquiera.
0: Quiero ser amiga de Nacho, yo también.
3: Yo... Puedo decirles, soy amigo, pero no estoy comiendo el asado.
0: Pero claro, él se come el asado y no lo invita.
3: Una bronca. Claro. El Niwil, presente también, soy Ariel Lacoste y Rosa. Hola, chicos. Hola. Gracias, Ariel, Rosa. ¿Cómo está la tarde por el Luis? ¿Fresquita? ¿Qué nos cuentan? Cruzamos la cordillera porque ahí nos manda saluditos Marcelo de Chile, compa.
0: Hola, Marce. Buenas tardes a la gente que está del otro lado de la cordillera. Siempre atento, Marcelo. Tenemos Marcelos internacionales hoy. Chile, España. Así es que saludos para ellos. Y por aquí don Pedro dice, buenas tardes, siempre los escucho, manda fotito también, mientras trabajo con un corral, está ahora allí arreglando corrales, en puesto La Montura, y nos manda postal, preciosa.
3: Bien. Ana, a ver si, sí. Ana, te has confundido Ana, porque okay. Este mensaje, hola Jenny, ¿cómo está mi gordito bello? Claro. Ese mensaje nunca le llegó a Jenny.
0: No.
3: Nunca le llegó a Jenny.
0: Tampoco le podemos decir cómo está su gordito pecho.
3: Ojalá que esté bien.
0: Ojalá
3: que esté bien. Bueno, hay un montón de mensajes que van llegando al 37979797. El otro día quise decir algo que al final se me pasó porque no llegamos por cuestiones de tiempo. Sobre todo los oyentes de LB4, pero para todos en general. Ojo, porque hay un número que por la característica, Fabi, de Córdoba. Es 351 la característica, me parece que es de Córdoba.
0: Córdoba. Uh-huh.
3: Sí, que tiene una foto de el logo de LB4. De hecho, Fabián Espina me mostró, ya estábamos terminando la tarde, donde, es el modus operandi, el ABC del chantapufi. Uh-huh. Pero lo importante, o lo destacable de esto, es que está usando el logo de la radio. Tengan en cuenta ustedes que no hay otro número oficial que el 37 97 97, que tiene el logo de LB4. Así que si les llega un mensaje de la radio de otro número, y sobre todo con característica de Córdoba, no es la radio. Uh-huh. No es la radio. Perfecto. El número es 351-818-3268. La información dice, sitio web de noticias y medio de comunicación, empresa productora de medios y radiodifusión, medio de comunicación, noticias, y después, bueno, medio que lo personaliza, productor comercial independiente, comercialización y representación exclusiva de medios, on y offline, radios, RRSS, sitio web de noticias regionales y nacionales, y pone como dirección, como link, lb4.com.ar. El mail que figura, sí. Esto es información válida porque es de donde se crea la cuenta, es rodriguezmaj19@gmail.com. Ahora ha cambiado la foto de perfil, se ve que le gusta esquiar al tipo, no sabemos si es él, pero tiene una foto en la nieve, esquiando. Y nada, tengan en cuenta esto porque está usando la foto de la radio, de LB4, lo que nos da a claras cuentas que estamos hablando de un chantapufi.
0: Claro, sí. Bueno, en un ratito también tenemos material para compartir precisamente del principal Matías Fernández, que está a cargo de la División de Delitos Tecnológicos e Investigaciones en la Zona Sur y que hace algunas recomendaciones en torno a esto, así es que va a estar interesante también escucharlo.
3: Bueno, muy bien, obviamente, más que interesante. 15:50 en toda la Argentina. Don Guillote nos invita, luego el Fabi tira también algo de magia musical, mientras, bueno, en un ratito habilitamos la charleta, ¿le parece, compa?
0: Perfecto.
3: Para ir a efemérides, no la vimos. Bueno, en un ratito, vale.

0: invitado en Enrique Bunbury, haciendo Llévame dos minutos para que lleguemos a las 4 de la tarde. A la vuelta venimos con efemérides, venimos con la charleta, venimos con todo lo que tenemos para venir en este miércoles 12 de agosto, compa.
1: Tenemos que venir con todo eso y más, así es que no se pierda nada de nuestro programa. Sí, ni a palo, entramos con las efemérides ahora, son varias, no, hay musicales, no, hay de todo.
0: La musical que es la primera que tenemos es con una canción que es un himno.
1: Bien, bueno, hay más musicales, dele, le ponemos suspenso.
0: Claro que sí. Hola, Jesús, Dani, a los operadores desde Malargüe, escuchando el programa como todas las tardes. Ustedes son mi compañía mientras hago las tareas. Gracias por la alegría que nos dan cada día. Que tengan una bonita tarde, Marta, desde Malargüe. Y bonita, Marta.
1: Bella, Marta, bello, bello. Bella toda nuestra gente, que nos da tanto cariño. La verdad que no, nos hace sentir muy bien.
0: Tal cual. Luis dice, hola, chicos, escuchándolos desde Valle Grande, como siempre, somos Luis y Pablo, y mandan fotitos, están en un camping, hay que leerlo, Luis Pablo. Gracias, sí. Che. Abrazo grande. 4 de la tarde, compa.
1: Noticias, entonces.
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3: Las 4 de la tarde en la República Argentina. Diego Santilli participó de la reunión de gobernadores del Norte Grande. El jefe de gabinete y los mandatarios provinciales analizaron iniciativas para mejorar las condiciones productivas y logísticas de la región, así como mecanismos para fortalecer la articulación entre la nación y las provincias. En este marco, el jefe de gabinete afirmó que el gobierno está avanzando con su propio proyecto de zonas cálidas, que es aceptado por los gobernadores. Se trata de una tarifa eléctrica diferencial estival que a través de subsidios baja el costo de la luz para el uso de la refrigeración por las temperaturas extremas. Científicos argentinos alcanzan un avance en neurología. El informe de Natalia Carabajal desde Radio Nacional Bahía Blanca.
4: Científicos de Bahía Blanca realizaron un avance clave en el entendimiento del impacto del cannabis en el cerebro. El doctor Juan Facundo Crestía, del Instituto de Investigaciones Bioquímicas de Bahía Blanca, que depende de la Universidad Nacional del Sur, explicó sobre el tema.
5: Investigamos sobre un receptor neuronal, que es una proteína de membrana implicada en la comunicación entre neuronas, sobre todo neuronas que participan en vías de aprendizaje, de memoria. Sabe que ese receptor funciona mal o funciona menos. El objetivo es entender cómo funciona ese receptor. Encontramos el sitio exacto donde se une el cannabidiol al receptor. Y bueno, fue publicado en una revista muy importante, sobre todo por eso, por encontrar el sitio.
3: Alerta por nevadas. Rige una advertencia naranja para la zona cordillerana y precordillerana de Catamarca, La Rioja y del norte de San Juan. Actualizamos ahora el estado del tránsito con Ernesto Arriaga.
6: A esta hora está totalmente cerrado el pase internacional Pehuenche, al sur de Mendoza, Chile. El pase internacional de Las Cuevas, ruta 7, se llega hasta Penitentes, pero el paso internacional, el túnel Cristo Redentor, continúa cerrado para todo tipo de vehículos. Por favor, circula hasta Penitentes con uso de cadenas para llegar a Puente del Inca y volver hacia Uspallata. El paso internacional Zamoré está habilitado en Villa Costura, Osornos.
3: En la ciudad sanjuanina de San José de Hachal, donde nos podés escuchar por AM1150 y FM102.7, temperatura 9 grados 7 décimas, humedad 46%, cielo mayormente nublado. En la ciudad de Buenos Aires, temperatura 11 grados 8 décimas, humedad 75%, cielo nublado.
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0: las canciones elegidas. Ay, ¿hace cuánto no sonaban los Rake y
1: Noviembre?
0: Noviembre sin ti. Sí. Así abrimos compa a las 4 de la tarde.
1: Sí, bueno, ahí estaba, cumpliendo los pedidos de nuestra audiencia.
0: Por supuesto, por supuesto. Son muy generosos, como siempre. Marcelo, bueno, nos siga. Uy, qué fotón que mandaste, Marcelo. Como decimos por acá, te resarpaste, loco.
1: Bueno, comparta.
0: Sí, sí, lo voy a compartir en el estado de LB4. Nos manda un fotón, una panorámica de la ciudad. Dice, otra foto. Está ya oscurecido. Pedir un deseo, chicos, que nosotros desde aquí pedimos, y todos por ustedes y por todos los argentinos. Mirá
1: qué lindo. Ay, qué lindo. Gracias, sí. Marce.
0: Qué lindo, gracias por la energía, loco, ¿eh? Gracias por la energía y por estar ahí, por mostrarnos un poquito tu momento, el eclipse ahí desde España, qué bonito, la magia de la radio, ¿no? Que nos permite estar ahí sonando también.
1: Claro, claro que sí. Bueno, eso se había dicho también, el momento de pedir deseos, ¿eh? Que marcan ciclos, que o cierran ciclos o abren ciclos también los eclipses, así es que bueno, en buena hora que lo podamos vivir así, aunque no estemos allí, pero que nos lo puedan contar.
0: Total, total. Las 4 y 10 de la tarde, ¿quiere que hagamos el repaso nuestro de cada día, compa?
1: ¿Viajemos? Dele, dele, vamos. Vamos en el tiempo, siempre, siempre viajamos. Y yo me voy a ir entonces al año 1896, porque nace en Buenos Aires el pintor y grabador Lino Ina Spielberg. Lino Claro Honorio Ina Spielberg. Spielberg, uno de los artistas clásicos, plásticos, digo, más importantes de la Argentina, ganador de una decena de premios. Bueno, ahí está. No lo conocía, pero cita las efemérides, debe ser importante.
0: Sí, sin duda alguna. Bueno, hoy se celebra el Día Nacional del Trabajador de la Televisión, en conmemoración de la fecha en la que el Papa Pío XII declaró a Santa Clara de Asís patrona de la televisión. Así que bueno, tenemos amigos y colegas en este medio de comunicación, la televisión, así que vaya un gran saludo para todos ellos.
1: ¿Cómo? Siempre, hacemos esto en conjunto, así es que el saludo para todos ellos. Felicidades. 1949 tenemos otra musical, la vamos a contar y ¿por qué no en algún momento escucharla también? Porque nace en la ciudad escocesa de Glasgow el guitarrista, cantante y compositor británico Mark Floyder Knopfler, fundador en 1977 de la banda de rock Dire Straits, con lo que vendió más de 100 millones de discos.
0: Bueno, vamos a escuchar algo de los Dire Straits en la tarde, compa, por supuesto. Por supuesto. 1964, el Club Atlético Independiente se convierte en el primero de la Argentina en ganar la Copa Libertadores de América al vencer como local por 1-0 al Uruguayo Nacional con gol de Mario Rodríguez. El partido de ida disputado en el Estadio Centenario de Montevideo había concluido con un empate a cero.
1: Muy bien. 1806, las milicias criollas comandadas por el militar de origen francés Santiago de Liniers logran la rendición del ejército inglés que había invadido el virreinato del Río de la Plata al mando del brigadier general William Beresford.
0: Muy bien, muy bien. Me voy a ir a 1821. Por decreto del gobernador bonaerense, brigadier general Martín Rodríguez, se funda la Universidad de Buenos Aires, de carácter público, y una, lo sigue siendo, de las más prestigiosas de toda América.
1: Muy bien, 1971 nace en Washington el extenista estadounidense Pete Sampras, el jugador profesional más ganador en la década del 90. Obtuvo 14 títulos de Grand Slam, la cuarta mejor marca detrás del suizo Roger Federer, del español Rafael Nadal y del serbio Novak Djokovic. Fue número uno del ranking de la Asociación de Tenistas Profesionales durante 286 semanas.
0: Wow. Hoy es el Día Internacional de la Juventud. Juventud, divino tesoro.
1: Ay, sí.
0: Declarado claro, sí. En 1999 por la Organización de las Naciones Unidas para promover la participación juvenil en todos los ámbitos de la sociedad. Así que bueno, Día Internacional de la Juventud, compa, hoy 12 de agosto.
1: Perfecto. Bueno, también Día Mundial del Elefante, Día Internacional del Disco de Vinilo, mire cuántos recuerdos, Día Mundial de la Caligrafía, y ayer lo charlábamos esto del Día Mundial del Hijo de en Medio. Así es que bueno. Ahí está. Y lo decíamos al comienzo de nuestro programa, también un 12 de agosto, pero de 1914, se fundaba General Alvear, el oasis del sur mendocino forjado por el agua, el ferrocarril, los inmigrantes y el trabajo. 12 de agosto de 1914 quedó escrita una fecha decisiva en la historia del sur mendocino mediante la promulgación de la Ley Provincial 635, la antigua colonia Alvear.
0: Muy bien, ahí está. Está cumpliendo años Osvaldo Laport, que hablamos el otro día de las novelas y todo eso.
1: Sí.
0: 70 pirulos, opa. 70. Saludo a Catriel.
1: Al profe.
0: Sí, mira vos, Osvaldo Laport, dijo hace muy poquito, dormir desnudos alimenta la continuidad. Mira qué bueno. ¿Qué sé yo?
1: Soy Juan.
0: Duerme desnudo.
1: Por eso llegó a los 70.
0: Bueno, y la musical, compa, tiene que ver con este discazo. Le acabo de mandar un mensaje a mi primo Iván Puxio, que está en Malargüe. No sé si está trabajando. Ah, mirá, ahí vamos, escuchando online. Dice, para mi primo Iván, Iván Puxio.
1: Ajá.
0: Metalero de ley. Metalero de ley. De hecho, cuando vino Metallica de Argentina, fue a verlo. Nunca comparte historias en Instagram. Cuando fue Metallica compartió 45 historias en un saque nada más.
1: Para toda la vida.
0: Sí, porque un día como hoy, un 12 de agosto de 1991, Metallica lanza su quinto disco de estudio y el más vendido de la banda estadounidense de heavy metal. Solo en Estados Unidos, por ejemplo, superó las 16 millones de copias. Hablamos de este discazo, Black Album, álbum negro, donde hay una canción mejor que otra, ¿no? Y logró que esta banda se hiciera famosa en todo el mundo. The Unforgiven, por ejemplo, Eden Sandman, y el que más conocemos, quizás los no metaleros, que es Nothing Else Matter, nada más importa. ¿Quién no conoce esos acordes, esa guitarra que suena de momento, apenas arranca la canción con una melodía hermosa y una potencia tiene la canción, tremenda, compa.
1: Bueno, habrá que escucharla entonces. Esto dice que es una joyita que encontró allí buscando, revolviendo, si es que lo vamos a compartir.
0: En vivo, para recordar este discazo de Metallica dedicado para mi primo Iván, desde álbum Black Album Metallica año 91, esta versión en vivo de Nothing Else Matters.
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0: qué obra de arte esta versión en vivo de Metallica. Es Nothing Else Matter, nada más importa. Bueno, ahí nos están escuchando, compa, desde Giancanelo. Dice mi primo Iván, mandá saludos a los petroleros jerárquicos de Cuyo, que hoy es nuestro día, dice.
1: Ajá, bueno, lo sumamos a las efemérides.
0: 12 de agosto, primo, me dice, es el día del trabajador petrolero jerárquico en toda la Argentina. Pensé que de Cuyo nomás se ríe, dice. Temón, gracias, dice. Qué bueno.
1: Bueno, mire qué regalito.
0: Mirá qué regalito, ¿eh? Nada es coincidencia en esta vida. Tenía que sonar esto hoy en el Día del Petrolero Jerárquico en toda la Argentina. Así que bueno, vaya el abrazo para ellos, especialmente para mi primo Iván, que están desde Giancarlo, también conectados a la tarde de LB4 y LB19, compa.
1: Saludos, sí, saludos a todos ellos. Hay mucha gente que está trabajando en cada uno de los pozos y o va yendo o bien, en definitiva, están los cambios de turnos y siempre van sintonizando M790. Así es que saludos para ese lindo grupo.
0: Gracias, gracias, gracias por estar ahí. Hola chicos, ay qué lindo el gatito, me morí de amor. Ah,
1: ¿Qué gatito?
0: No, porque subí en estado saludando y apareció en el medio del video un gatito y no me pude resistir a filmarlo, 2 segundos al gato. Y le pregunté, ¿vas a escuchar la radio? Y me respondió. Dijo que sí.
1: Eso sí, claro. Un miau es sí.
0: Un miau sí, dos miau no. Jesús, ¿me pasarías un tema para dedicárselo a mi hermana? Gracias, y los hinchas de River están en precalentamiento. Cuidado que no prendan el fuego a la cancha, dice Silo. Sí, perdón. Antonio. Hola. ¿Y de ahora de Boca que sacó 2 veces? ¿No se dice nada? Ah, porque anoche viste que jugó Boca con Recoleta, Deportivo Recoleta de Paraguay, y pasó algo muy insólito. Arranca el partido, primer tiempo saca Boca del medio.
1: Sí.
0: Y en el segundo tiempo saca Boca del medio.
1: Las dos veces.
0: Pasa que arranca el segundo tiempo, se ponen los equipos, Boca se acerca, uno de los jugadores, no sé bien cuál.
1: Sí.
0: Y el árbitro dice, saca Boca. Y sacaron. De hecho, cuando le preguntan a Paredes, una vez culminado el encuentro, fue muy sincero. El periodista le pregunta, che, Boca sacó 2 veces. ¿Se dieron cuenta? Sí, nos dimos cuenta. Dice, pero el árbitro dijo, saca Boca, listo.
1: Claro, y el capitán de Recoleta, nada.
0: Nadie se dio cuenta, no sé, fue raro, pero sin asumirnos a nada lo de Boca, Antonio. ¿Eso te parece que influyó en el resultado, amigo mío? Por favor, dale. Es más, se tenía que haber comido, en la jerga futbolística, 5. Fue 3-1 finalmente. Bueno, queda definirlo en Paraguay, a la vuelta. Saludos, María.
1: No es un gran rival, parece.
0: No, a nivel jerarquía no, claro que no. Pero viste que a veces nos ha pasado, tanto a Boca, a River, a los grandes, que por ahí equipos menores, de menores categorías, te lo complican. Eso sí. Porque juegan el partido de su vida.
1: Obvio, claro.
0: Nada nuevo. María de Luján, Belu, por acá también. Hola, Belu. Alicia, Nélida. Qué bonito el gatito, te saca el estrés, dice. Tienen fama de que los gatos sacan el estrés, ¿no?
1: Sí, eso dicen. Ese ronroneo, así. Buscan cañito. Como que le empujan la manito para que le haga cariño.
0: Ay, sí, son
1: lindos. Feliz
0: día a mí, de la juventud, dice Eduardo, el bicicletero enmascarado.
1: Feliz día, Eduardo. Saludos a Lili, que está atenta. Mari Carmen también. Tenemos variados gustos musicales. Hola chicos, me pasan un tema de Gladys, la bomba tucumana. Dice, estoy trabajando y escuchando. Trabaja en un hotel ella. Imagino que estará allí limpiando, no sé, no nos cuenta mucho, pero trabaja en un hotel escuchando la radio y quiere limpiar el ritmo de la bomba tucumana. Ay, mirá qué lindo, hermosa postal, Leo. Hola, amigos de Radio Malargue, dice, así está mi refugio. Complejo La Montaña, les mando una postal preciosa, blanca, total, hermosa la nieve. Allá en la montaña.
0: Nos encanta, mándennos fotitos de donde estén, ¿no? Me están pidiendo que suba el estado las fotos del eclipse de España ahora salimos y voy a ir con eso. Bueno, nos escribe Valentín, por acá dice... Canción La Loca del grupo Resistencia, para Valentín que nos escucha todas las tardes. ¿Según qué gato se ríe? ¿Según qué gato? Acá estamos hablando de los únicos gatos de 4 patas.
1: Claro.
0: ¿Y otro? Ah, bueno,
1: yo pregunté porque no había visto, claro.
0: Bueno, gracias, Vale, por escucharnos. Tema La Loca de Resistencia. Muy bien, bueno, lo vamos a buscar, dale. Vamos a buscar en un
1: Hay
0: ratito.
1: Hay gustos y gustos.
0: Sí, ahora tenemos que ir con los servicios de la radio, compa, usted tiene que vender, bueno. Se nos viene la pausita y nos reencontramos a la vuelta y largamos la charleta, ¿le parece?
1: Dele, me parece, aquí vamos a estar. 16:29 minutos, esa es la hora en el país, aquí nos quedamos y también cumpliendo con la tarea que se nos encomienda. En este caso, agradecemos a nuestro equipo de prensa, está Ceci por allí que nos cuenta que la Dirección de Relaciones con la Comunidad Zona Sur, a través del programa de recuperación de documento de identidad, informa a la comunidad que en la delegación Malargüe, ubicada en Las Heras 216, se encuentran resguardados documentos nacionales de identidad que fueron encontrados y puestos a disposición de ese organismo para su correspondiente restitución. En virtud de ello, se solicita la colaboración de los distintos medios de comunicación para la difusión de esta información a fin de que los titulares de cada documento puedan tomar conocimiento y concurrir a retirarlos. Los documentos nacionales de identidad corresponden a las siguientes personas: Aznares Milagros Agustina, Priscila Nicole Castro, Hugo Orlando Díaz, Lautaro Ezequiel Maciel Torres, Moreno Martina Solange Magallanes Moreno, Valentina Noemí Miranda, Milena Sabrina Montivero Martínez, Lucas Joaquín Mora, Jairo Jonathan Molina, Santiago Ochoa Galera, Agustina Ailín Olate Fernández, Agustina Abril Ormachea y Gustavo Emilio Sandoval Bernares. Estas personas deben pasar por la delegación Malargüe de lunes a viernes de 8 a 13 horas o por la tarde también de 18 a 21, acreditando fehacientemente su identidad para proceder al retiro de la documentación correspondiente conforme a la disposición vigente del programa de recuperación de documentos nacionales de identidad. Reiteramos, la dirección es Las Heras 216 de nuestra ciudad.
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1: 16:34 minutos, esa es la hora en el país y nosotros arrancamos esta parte, este nuevo bloque de la mano de Casa Coligüe. 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que tenemos del Servicio Meteorológico Nacional, en nuestra ciudad la temperatura es de 7 grados 6 décimas, la sensación térmica es de 6 grados 3 décimas porque llega la brisa del norte a 8 kilómetros en la hora.

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0: Bueno, aquí estamos porque recibiendo también visita de oyentes que vienen a conocer la radio, que nos escuchan siempre. Marce, por ejemplo, una fiel oyente nuestra, acaba de venir acá a la radio. Continuamos. Qué bonito que suena. Me encanta ese, me declaro fanático de la canción de Miranda, la que sonaba recién, compa. Y ese corito...
1: qué bonito. Usted es fanático de Miranda, de todas las canciones de Miranda, me parece.
0: Sí, los amo, Miranda me parece un bandón, pero de verdad. Lo que sonaba era Despierto Amándote, Miranda lo que sonaba. Bueno, compa, charleta, para no hacerla tan larga.
1: Ajá, sí. Charleta. Sí, sí.
0: El puntapié tiene que ver con una frase que hemos escuchado hasta el hartazgo, ¿no?
1: Sí, yo creo que sí. Es más, nosotros aquí la adaptamos también a la radio, en esto de que el oyente siempre tiene la razón. Es como que la adaptamos aquí a nuestro diario vivir.
0: Sí, sí. Yo tengo una definición al respecto, pero que después la vamos a dar, y quizás a nadie le importe, pero tengo una idea al respecto, pero quiero saber qué piensa la gente sobre esta frase. Por eso decíamos a la gente del resto que nos escucha más largo, y a todos los comerciantes, a los que claro, tienen emprendimientos, ¿qué piensan de la frase "el cliente siempre tiene la razón"?
1: ¿Será así? ¿Qué pensarán ellos? Yo, por ejemplo, acá tenemos muchos, no solamente de restaurante, sino también en las tiendas, está la gente de Tienda Blanco y Negro, por allí, está la gente de Malaro House Center, bueno, todos nuestros auspiciantes yo creo que pueden opinar, obviamente en el anonimato. ¿Pero será así? ¿Será que el cliente siempre tiene la razón?
0: Es buena. Yo entiendo que para muchas empresas es una suerte de política de empresa, que es cuidar la venta.
1: Claro.
0: Cuidar... Acá está Marce, mirá. Hola, Marce, la saludamos. Es oyente nuestra, mirá.
1: ¿Qué dice? Que le dice, mande un mensaje. Claro, eso dice. Te mande mensaje.
0: Ay, no, Marce, pero no sé por qué no ha llegado nada acá. No ha llegado nada, Marce. Acá no ha llegado nada. No ha llegado nada.
1: Pero...
0: No ha
1: llegado... Les veo. Háganla pasar. Háganla pasar. Lo que la audiencia siempre tiene la razón. Dele, vaya a atenderla. Yo voy comentándole acá a la gente lo que está haciendo. Allí está Jesús, ventana de por medio, con Marce, que está allí del otro lado, haciendo mímicas, no sé, vaya tranquilo, vaya. Ahí está, atendiéndola. Lo bueno de tener esto, ¿vio? La radio con vidrio, nosotros vemos solamente, ya nos contará qué le pasó a Marce, por qué volvió, algo le quería decir a través del mensaje, así que bueno, allí mientras Jesús va, recibe el mensajito, y también, uy, va llegando más gente, me parece. Cierre la radio, Fabi, va llegando más gente. Bueno, 2604-379797, lo decíamos, el cliente siempre tiene la razón, la audiencia también, y si la audiencia llama hay que salir a atenderlos. Usted que está allí del otro lado, ¿cree que es una regla que se cumple, que es así, que siempre hay que darle la razón al cliente? O en ocasiones es como que le para el carro al cliente y dice, epa, pará, todo lindo, todo bien, pero no te abuses. ¿Será así o no? Bueno, queremos escucharlos. Mientras usted va enviando su audio, su mensaje, le cuento que por aquí ya hay gente que va participando, como María, por ejemplo. María Rivas dice, buenas tardes, a veces no tienen la razón, pero hay que decirle sí, usted tiene razón. No pasa mal, no pasas mal día, dice. Entonces, hay que darle la razón, como los locos. Ahí está María. Bueno, volvió Jesús, ¿qué le pasó? Yo intenté explicar lo que estaba pasando por allí.
0: Sí, quería que nos sacáramos una foto.
1: ¡Ay, eso fue! Bueno. Eso fue. Tan famoso.
0: ¡Ay, me sentí! ¿Sabes que me la creí en ese momento? Sí, porque la quiere mandar a Estados Unidos a la foto.
1: Ah, bueno. Lo van a exportar, lo van a exportar.
0: Pero bueno, Marce, que siempre nos escucha, y bueno, quería conocernos acá. Le manda muchos besos, también preguntaba, ¿y Dalila dónde está? En Malargüe, le digo, está Dalila.
1: Ajá, bueno, así que le manda muchos besos.
0: Muchos besos. Bueno, el cliente tiene la razón y la gente ya comenzó a opinar.
1: Sí, sí, lo decía, ya están opinando. Dicen que a veces no la tienen, pero hay que decirles que así igual.
0: Y claro, ¿qué haces? ¿Qué haces? Bueno, esto va a dar para desmenuzar mucho, mucho, mucho este universo, alguna anécdota que quieran contarnos, ya sea en calidad de cliente, ya sea en calidad de vendedor. Pueden pasar cosas, hay situaciones, algunas incómodas, algunas felices, algunas raras, en fin, lo que quieran. Queremos, como siempre, charlotear sobre esto. 37 97 97. Ahora, él siempre tiene la razón, porque es verídico todo lo que nos cuenta en materia informativa desde Alvear Comba.
1: Claro, y hoy más feliz que nunca, seguro, de cumpleaños. Adelante, lo saludamos. Adelante, Eduardo Jorge.
2: Hola, Valera, Jesús, audiencia, buenas tardes para todos. Y bueno, para empezar, decir muchas gracias por los innumerables saludos que hemos recibido por este aniversario departamental, que agradezco en nombre de todo el querido pueblo de General Alvear, en particular de tus saludos, Jesús, también de Dalila, que nos enviaba un cálido saludo desde Malargüe más temprano. Decir a propósito que con una nutrida agenda de actividades se celebra hoy este 112 aniversario de creación por ley de General Alvear, 12 de agosto de 1914. Anoche el Cine Teatro Antonio Lafalla recibió una propuesta diferente para anticipar los festejos. La tradicional velada de aniversario tuvo al rock como hilo conductor, con músicos alverenses de distintas generaciones que se reunieron para compartir una selección de canciones que forman parte de la historia de la música argentina y también para recuperar la identidad del rock local. La noche recorrió 15 temas de grandes referentes del rock nacional, entre ellos Luis Alberto Spinetta, Charly García, Los Enanitos Verdes y Patricio Rey y sus Redonditos de Ricota. A ese repertorio se sumó un bloque dedicado especialmente al rock alvearense, con la participación de músicos que fueron y son parte de la escena musical del departamento, en una propuesta que reunió distintas generaciones y estilos. La velada también tuvo un espacio dedicado a la historia del rock en General Alvear, con intervenciones del periodista Andrés Allende, que acompañaron el desarrollo del espectáculo. El intendente Alejandro Molero participó de la noche junto a los vecinos, que se acercaron al teatro para compartir este anticipo de un nuevo aniversario del departamento. Y esta mañana, en la parroquia Sagrado Corazón de Jesús, el administrador apostólico de la diócesis de San Rafael, Monseñor Marcelo Massitelli, presidió el solemne Te Deum para agradecer por este nuevo aniversario, también agradecer por la historia del departamento, pedir por el futuro de esta comunidad y renovar el compromiso de seguir trabajando juntos por el departamento que amamos, dice un texto oficial municipal difundido. Tras este acto litúrgico religioso, tuvo lugar el acto oficial en Plaza Carlos María de Alvear, en cuyo transcurso el intendente Alejandro Molero pronunció un encendido discurso donde destacó logros de su gestión, incluyendo obras de saneamiento, ampliación de la red de gas natural, reparación de edificios escolares, además de mejoras en otros aspectos. Pero esto decía el jefe comunal alvearense.
3: Pero los intendentes tenemos una enorme responsabilidad de trabajar en las cosas que le cambian la calidad de vida a nuestros vecinos, a las obras de infraestructura históricas que trascienden generaciones y generaciones en nuestro departamento. Comenzamos, les decía, un trabajo que al principio de la gestión parecía imposible de llevar adelante, y muchos lo tomaron como promesas de gestión. Tengo que agradecer dentro del gobierno de la provincia en general, especialmente a quien hoy nos honra con su visita aquí en General Alvear, al ministro de Educación, de Cultura, de Infancias de nuestra provincia, al licenciado Tadeo García Salazar, porque fijamos, muchas gracias Tadeo, fijamos en General Alvear tres ejes fundamentales en donde queríamos trabajar con todo nuestro esfuerzo y con todo el sacrificio que había que hacer para avanzar decididamente con eso. En los primeros discursos, o en el primero, decíamos que íbamos a hacer las obras históricas para nuestro departamento, y parecía una frase tan remanida. Nos pusimos a trabajar en conjunto sobre la educación y empezamos no solamente a reparar cada una de las escuelas de nuestro departamento, a ponerlas más lindas, que tengan un mejor ámbito de estudio y de trabajo quienes tan noble profesión llevan adelante. Hicimos una enorme tarea. Si cientos de escuelas reparadas, cientos de escuelas lindas, con calefacción, con aire acondicionado, con sanitarios, como corresponde.
2: Parte del discurso del intendente Alejandro Molero en el acto oficial por el 112 aniversario de la creación por ley del departamento de General Alvear. Hasta luego, ustedes, Dalila, Jesús Audiencia. Gracias.
1: Gracias, Eduardo.

0: República Argentina. La Iglesia prepara la visita del Papa. El informe de Cristian Varela.
1: El vocero del Arzobispado de Buenos Aires, el sacerdote Facundo Wills, dijo que la Iglesia Católica Argentina comenzó con los preparativos para recibir al Papa León XIV, ya que se espera que convoque a multitudes.
2: Con gran alegría hemos recibido esta noticia de que el Papa León XIV visitará nuestro país en un viaje apostólico más grande de Uruguay, Argentina y Perú. Así que con gran alegría y con mucha expectativa recibiremos al sucesor de Pedro entre el 8 y el 11 de noviembre, que visitará la ciudad de Buenos Aires, Córdoba y Luján, con lo cual comenzamos ya todos los preparativos para este viaje apostólico a nuestro país.
0: Más de 4.000 camiones continúan varados en el paso Cristo Redentor. El cruce está cerrado por acumulación de nieve y mal clima en alta montaña desde hace un mes. Lo mismo sucede con los pasos Pehuenche en Mendoza, Jama en Jujuy, San Francisco en Catamarca, Agua Negra en San Juan y Pino Hachado en Neuquén. En igual situación se encuentran diversos cruces de toda la cordillera patagónica y de Tierra del Fuego. Rosario será sede de un encuentro internacional de historieta. El informe de Ivana Miskovsky desde la emisora de Radio Nacional en la ciudad del sur santafesino.
3: Crack Van Boon, el gran evento de historieta, celebra 15 años de historia desde el 13 al 16 de agosto. La Convención Internacional de Historieta reunirá en la ciudad de Rosario a reconocidos artistas nacionales e internacionales. Dialogamos con su fundador, Eduardo Rizzo.
4: Va a estar la artista japonesa Shin Ushida haciendo manga en vivo. Va a estar trabajando sobre una pared de 4 metros por casi 2 de alto. Después tenemos visita del exterior con dos editores de manga, de una editorial Kodansha, la más grande de Japón, y una casa editorial nacional como es Omnipress, todos ellos viendo proyectos de los jóvenes talentos.
0: La información deportiva ahora con Nicolás Álvarez.
5: En diálogo con Radio Nacional, el periodista Sebastián Fez dijo que sin Jorge Messi no hubiera existido Lionel Messi.
6: Sin Jorge Messi no hubiese habido Lionel Messi, estrella del fútbol, porque Messi hijo siempre tuvo una voluntad de hierro, se lo veía en la cancha, y después cuando él toma la decisión junto con su padre y su familia de irse a Barcelona, no era tan fácil a los 13 años tomar esa decisión, él sabía por qué lo hacía, así todo, lloró mucho cuando fue a Rosario, como es lógico, a sus amigos, su casa, su gente, pero después una vez que está ya en Barcelona, el Barcelona no es que está desesperado por fichar, por contratar a Messi, está en otros líos, le daba incluso temor contra tratar a alguien tan chico, y tuvieron que insistir mucho los Messi hasta que pusieran la vista en él y pudiera quedarse.
0: Alerta por bajas temperaturas. Alcanza el este de Jujuy y Santa Cruz, sur de La Rioja, norte de San Luis y las sierras bonaerenses de Tandil. En la ciudad chubutense de Perito Moreno, donde nos podés escuchar por AM860 y FM93.5, sensación térmica 3 grados 9 décimas bajo cero, humedad 60%, cielo algo nublado. En la ciudad de Buenos Aires, temperatura 12 grados 2 décimas, humedad 74%, cielo nublado.
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2: Con un paisaje imperdible que parece de otro planeta, la Reserva de Payuña es una reserva provincial al sur de la provincia de Mendoza y se accede desde la mítica Ruta Nacional 40, que es un paisaje con más de 800 conos volcánicos, donde se extienden planicies de lava relativamente recientes, con un aspecto desolado y despojado muy particular. Las vistas son imponentes y estremecedoras, como si nos trasladáramos a otro planeta. Se puede visitar todo el año con guías autorizados y está a unos 160 kilómetros de Malargüe.
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0: clásico de los de las 5 de la tarde, elegido por Carlos Vitoriano, nos invita al año 1988, segundo sencillo del tercer disco de estudio que lleva el mismo nombre, Stay on the Roads, quédate en estos caminos, canción de la banda noruega Aja, que lanzó el 14 de marzo de 1988. Habla básicamente esta canción de la perseverancia, la esperanza y la promesa de un encuentro a pesar de la distancia emocional o las dificultades que pueden haber en una relación. Es un llamado a mantenerse firme en el camino de la vida sin rendirse. La frase Stay on the Road, quédate en estos caminos, nos encontraremos, lo sé, refleja la certeza absoluta de que el vínculo afectivo va a perdurar en el tiempo a pesar de las dificultades, que en el video se ve a través de el invierno y los cambios de estación como metáfora de lo que inevitablemente va cambiando en una relación. También tiene que ver con el apoyo mutuo y el estar a pesar de las dificultades. Es un poco el mensaje que da quédate en estos caminos, Aja, y el clásico de las 5 de la tarde es un levantamos el cartel, compa, un temazo.
1: Levantamos cartel, temazo. Lo voy a escribir, lo voy a tener acá para la cámara en cualquier momento.
0: Si no queda hay que traerlo, sí. es verdad. Cuando me voy a hacer uno. Y cada vez que usted considere que suene un temazo en la radio...
1: Levantamos cartel, claro.
0: Levantamos cartel. Es así. Bienvenidos, damas y caballeros, a esta nueva hora que nos encuentra juntos aquí en LB4 con... las voces de ustedes que van decorando el aire de la radio. ¿Quieren que vayamos escuchando?
1: Claro, por supuesto. A ver. Hola.
2: Hola, ¿cómo le va, chico? ¿Cómo andan?
0: Muy bien, gracias.
2: Muy lindo el programa que están haciendo. Y acuérdense que hoy es el día del...
1: ¿De qué?
2: El vinílico.
1: Sí, lo dijimos.
2: Así que acuérdense también de eso.
0: Lo dijo Dani, sí.
3: ¡Hola, Jesús! ¿Cómo andás? Que hacía mucho que no te hablaba, che, Jesús.
0: ¡Qué pichón!
3: Te mando un abrazo para vos, para la Malarguina también.
1: Gracias.
3: Que la pasen lindo, que la pasen lindo. Hoy con mucho frío.
0: Te fresco, pichón.
3: Si sí. Después tenés a... Si tenés el tema de Buica, Jesús.
1: ¿Cuál?
3: Último trago, ¿sabes?
0: Último.
3: Sí, lo tenés, va.
0: Último
3: trago. Te mando un abrazo, que anden bien.
4: Hola, ¿qué tal? Muy buenas tardes, Jesús Osorio. Y para la dama ahí, acá estamos con el hermano Daniel. Y él pidió un tema de Chayanne, Un Día Sin Ti.
0: Porque están románticos.
5: Hola, Jesús, Dalila, ¿cómo están? Hermosa Hola. Tarde para ustedes.
0: Gracias, igual para vos.
5: Con respecto a que el cliente siempre tiene razón, es una manera de decir. Pero sí, hay que darle siempre la razón al cliente,
1: claro.
5: Aunque no la tenga, ¿qué vamos a hacer? Como emprendedores o como vendedores, hay que callarse varias cositas de los clientes. Así que bueno, ese es mi punto de vista, así que les mando un beso, soy Claudia, muchas bendiciones, que tengan una hermosísima tarde.
1: Gracias, Claudia.
6: Hola, muy buenas tardes, Jesús, muy buenas tardes, Dalila.
1: Hola, Lelo.
6: ¿Todo bien por ahí? Uf. ¿Todo bien por acá?
0: Un lujo.
6: Un saludo para la gente de Malargüe. ¿Cuándo es el cumpleaños de Montecomán?
0: Ah, el 17.
6: ¿El 24 puede ser que
0: no,
6: sea?
0: No, antes.
6: Tengo una samba hecha en Montecomán.
1: Mira este
6: si alguien me deja que la cante, la puedo cantar a capela algún día.
0: Epa.
6: Siempre he querido ir a cantarla a Montecomán y no he podido ir. Se llama Añoranza Montecomán.
4: Bendiciones y muy buenas tardes.
0: Muchas gracias. Bueno, con respecto a esto, Montecomán siempre se da la coincidencia con el homenaje a San Martín, el paso a la inmortalidad de San Martín. Y va a estar celebrando en muy pocos días, de hecho el lunes.
1: El 17 próximo, entonces. Sí. Claro.
0: 17 de agosto, el aniversario 136 de Montecomán, y va a estar también rindiendo homenaje al padre de la patria. Uh-huh. De hecho, la primera actividad será a las 10 de la mañana en la Plaza San Martín de Ciudad, aquí donde se hará el acto, izamiento de bandera y demás. Luego el acto en memoria de Libertador va a continuar a las 14:45 en la rotonda de ingreso a Montecomán, donde autoridades, instituciones y vecinos van a reunirse para recordar la figura y el legado del padre de la patria. Y en territorio montecomanino también se va a hacer la celebración del 136 aniversario del distrito ese mismo lunes, ¿no? Desde las 15:15 sobre Avenida Mendoza, acto protocolar por el cumpleaños del distrito, tradicional desfile. Posteriormente, propuestas artísticas con academias locales y un cierre especial a cargo de La Melga y Mejari.
1: Completito, entonces.
0: Siempre Montecomán hace un gran festejo.
1: Sí, claro. Y por eso será el nombre del club también, San Martín de Montecomán.
0: Tal junto cual.
1: A los dos.
0: Tal cual. Muy bien. La verdad es que la primera vez que lo relaciono, creo. Porque coincide el paso de inmortalidad con el aniversario del distrito. 176 años desde que se fue San Martín y 136 que nació en Montecomán.
1: Ahí estaba, lo pedís, lo tenés.
0: Perdón la tardanza.
1: Un completitos.
0: Sí, Juan Carlos, abrazo amigo querido. Ayer me pidió un... Juan Carlos, es de pocas pulgas. Hola Jesús, sonó muy bonito el tema que te pedí ayer, porque pedí un tema del recuerdo y no sonó, pero pidieron un montón de temas del recuerdo. Estamos armando el bloque.
1: Sí, claro. Estamos
0: armando el bloque.
1: Se viene, pero está a full.
0: Tal cual, compa.
1: Si lo vamos a hacer, lo vamos a hacer bien.
0: Sí, por supuesto. Por supuesto, ustedes empiezan que todo es improvisado acá en la radio. No,
1: nada.
0: Marta, nada, nada. Saludos Jorge y Viviana. Buenas tardes, Jesús, Dalila, que tengan una bonita tarde. Los escucho camino al trabajo, María, y dice, esta mañana saqué esta foto del amanecer impresionante.
1: Hermoso, estaba.
0: Hola, Pablo. Hola, buenas tardes. Pueden agendar para seguir los estados de la radio. Muchas gracias, soy María. María, yendo a agendarte.
1: Bueno, le leo por acá, dice, hola, Dali, Jesús, aquí estoy escuchándolos. Desde esta mañana estoy con ganas de escuchar el tema de los playeros. Cielo. Dice, ustedes podrían complacerme con ese temón. Gracias, te mando abracitos, dice Sonia.
7: Saben aquellos años.
1: ¿Lo va a cantar usted? Bueno. Buenas tardes, qué lindo volver a escucharlos, dice mi querida radio AM790. Soy Gladys, ahora escuchándolos con LB4. Bueno, ¿por qué no nos escuchaba Gladys? Radio Rota, ¿dónde está? ¿Dónde se nos fue? Ale Palma dice, ponele que te da continuidad. Ah, por lo de... Claro. Por lo que usted contó de Laporte.
0: ¿De Laporte? Sí. ¿Osvaldo Laporte?
1: No, ¿de quién contó? Sí, de Laporte.
0: ¿Que cumplía años?
1: Claro. Y que tenía un secreto para llegar hacia los 70. Ah,
0: dormir desnudo da continuidad. ¿Continuidad a qué? No sé, pero él duerme desnudo. Mucha gente duerme claro. Sin nada. Es muy recomendable. Hay médicos que lo recomiendan.
1: Bueno, según Alejandro dice que no le da resultado a él.
0: No. Vístase con médico.
1: Pruebe de otra manera. Jorge nos escucha también, está atento en la finca, dice, mientras poda, escucha la radio y va observando también la naturaleza. Por allí que hay una. ¿Qué son? Chiquitos. Ahí está. No, son unas llamas. Ahora se dio vuelta, sí.
0: La llama que llama,
1: Jorge.
0: Ah, qué lindo, mandó fotillo y todo, Jorge.
1: Hermoso.
0: Gracias. Buenas tardes, gente. Respecto a la pregunta, yo digo que depende del contexto en que haya o no que darle la razón. Trabajé en atención al público y a veces te dan ganas de decirle, sí, señora, vaya por donde vino. Abrazo grande.
1: No, es que las ganas están, el tema es que uno tiene esa compostura.
0: De todos modos, a ver, lo digo desde el otro lado, más que nada el cliente, porque nunca trabajé en atención al público. Con respecto al comercio, más allá de esta analogía que hacías y muy certera, compa, de que el oyente suele ser, entre comillas, una suerte de cliente nuestro, por supuesto.
1: Claro, exacto.
0: Más allá de eso, yo creo que, no sé, sería muy discutidor quizá, duraría nada, ¿me entendés? Porque también pienso que hacerle ver al cliente que no tiene la razón puede todavía que lo termines ayudando y te termines ayudando también.
1: ¿Usted dice? Yo creo que el cliente no vuelve más.
0: Vos decís, pero porque lo cagás a pedo, digo, claro. Si lo retás, claramente no va a volver nunca más. Claro. Pero si le haces saber con respeto, con complicidad, con buena onda, de que está equivocado, puede ser que hasta, che, la verdad es que me la estuve mandando toda la vida, entonces, como consumidor, o como cliente.
1: Qué bien. Claro.
0: Depende cómo manejés la situación. Yo creo que es, depende cómo manejés la situación.
1: Claro, y están los clientes mañosones también. Veo que llegan a una tienda o incluso a oficinas y esperan. No, quiero que me atienda él o ella. Me espero, quiero que me atienda él. Entonces ya es como que se hacen fanáticos de una persona.
0: Sí, sí. Bueno, por ahí los que han hecho mucha atención al público, si tienen que definir, si hay categorías de cliente, ¿cuál está? Está el cliente mañosón.
1: Sí.
0: Está el que viene directamente y sabe lo que quiere. ¿Me entendés?
1: Va.
0: Sabe lo que quiere. Por ejemplo, cuando me voy a comprar ropa, le mando un abrazo a mi amigo Emi de Bizarro, voy directamente y ya sé lo que quiero, ¿me entendés?
1: Va decidido.
0: Taca, taca, listo. Quedó, listo. Nos fuimos. Y me cuenta muchas veces.
1: Claro. ¿Y se prueba o lleva y después prueba en casa?
0: No, no, no, me pruebo ahí, me claro. Pruebo ahí. Me pruebo ahí.
1: El Fabi.
0: Me pruebo ahí. Sí, sí, sí, sí. Pero bueno, en ese sentido que soy muy práctico. Che, la tribuna está como, ¿qué pasa?
1: ¿Qué pasó?
0: ¿Qué pasó, señor? Hay un señor mayor, ahí está gritando, no sé qué le pasa.
1: Ah, llegó Mariano, ¿no?
0: ¿Cómo?
1: ¿Llegó Mariano?
0: No, todavía no llega.
1: Ah.
0: Es otro señor mayor. Pará, entonces digo, está el cliente que sabe lo que quiere y va directo.
1: Sí.
0: No te lleva mucho tiempo, o no le lleva mucho tiempo al vendedor.
1: Uh-huh.
0: Está el vueltero, el indeciso. Por ahí mucha gente que ha laburado en tienda me ha dicho, hay gente que va y no sé si los odian, pero gente que va, te hace sacar toda la ropa,
1: ay,
0: se prueba
1: sí.
0: Y no terminan comprando nada.
1: Uh-huh. Tal cual. Después vuelvo. Uh-huh.
0: Y
1: no vuelve más.
0: La vieja confiable. ¿Hasta qué hora tenés abierto?
1: Ajá, sí. ¿Quién no lo hizo alguna vez? Todos.
0: Bueno, me paso más tarde.
1: Paso más tarde. Sí, no vuelve más.
0: No vuelve más. Pero digo, pará acá, porque ahora acá le voy a dar la razón al vendedor. Si vos vas a una tienda, la haces sacar todo. Hasta, no sé, por culpa llévate algo, hijo.
1: Mínimo.
0: No puedes irte y darle el bolón que en la mesa y que ordene todo vuelta y no te llevaste ni una remera.
1: No, no es lo que estoy buscando, claro.
0: Pero no se hace eso.
1: No sé. Igual de todos modos están para eso, pero también es como esa situación, ¿no? Mínimo, un gestito por todo el tiempo que le dedicó.
0: De una. Bueno, así estamos charloteando. Saludos a mi familia, chicos, buenas tardes. Saludos a mi familia de San Rafael, soy de Malargue. Yoli, gracias, Yoli. Pablo me pregunta por acá que encontró unas llaves de auto o camioneta. ¿Dónde las llevo? ¿La Gutiérrez o la Godoy Cruz? Bueno, sí, de mañana podés directamente por Hipólito Yrigoyen, te vas a esperar Gaby en la mañana. Y si no podés en la mañana, podés traerlo aquí a Gutiérrez 48. Pablo, ¿bien? Tenés dos opciones. Buenas tardes, mi nombre es Osvaldo, que dicen por acá. Este es el mensaje, a ver, ya lo chequeé bien porque es un mensaje muy largo.
1: Bueno,
0: muy largo,
1: chequeé.
0: Bueno,
1: mientras
0: van llegando mensajes ahí. Y audio que en un ratito vamos a compartir. El cliente siempre tiene la razón. ¿Qué pensás? ¿Qué decís? ¿Qué sentís? Queremos, bueno, conocerte, ya sea por el lado del vendedor o por el lado del cliente. ¿Qué piensan ustedes al respecto, no? Antes era como una política de cualquier vendedor, de una empresa, de un local. Pero ahora, ¿ha cambiado eso o no? ¿Qué sé yo? Cuéntenos lo que quieran, ¿cómo puede ser la idea?
1: Claro, eso. O el cliente se equivoca más seguido ahora. No sabe lo que necesita. Bueno, en definitiva, eso es lo que pretendemos, que nos cuente, según su experiencia, ya sea como vendedor o como cliente.
0: Claro, es así. Así que bueno, los esperamos por acá. 37-97-97, antes de que don Carlos Guillote nos invite a la musiquita, 12 grados, 2 décimas la temperatura en San Rafael, el cielo está algo nublado, 42 el porcentaje de humedad, viento del este 8 kilómetros, y por allí...
1: Por acá le cuento que según el último parte tenemos 6 grados 2 décimas, pero con una sensación térmica de 4 grados centígrados debido a la brisa del sudoeste a 12 kilómetros en la hora. Y ya que estamos hablando de tiempo, algo que va anticipando Walter por aquí, que ya en un ratito viene con el reporte, parece que pronostican algo de lluvia para el domingo y lunes en San Rafael. Así es que si quieren agüita, atentis, parece que viene agüita para San Rafael también. Domingo y lunes.
0: Muy bien, muy bien. Musiquita, pausa y nos reencontramos a la vuelta, compa. ¿Viene?
1: Dale.

0: 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Es la hora 17, 30 minutos.
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8: 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Acompañando la tarde de la radio, vi Pablo Maderas. 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

0: que no hago revolver mucho. Veo este, listo. No hago revolver tanto ni nada. A mí me encanta ir a comprar, pero no andar que saquen todo para poder probarme toda la ropa y después no comprar nada. Soy Susana de la Chave.
1: Para eso sí.
2: Hola, bendición LB4. Toma el lance ahí para salir en vivo a través de YouTube. ¿Cómo es? No, bendiciones. No. Soy Mateo Báez. Y mi hermano Daniel Báez.
1: Muy bien. No salimos por YouTube, chicos. Salimos por www.lb4.com.ar. Ahí nos ven a través del streaming. Así que por YouTube no. Saludos para José, que también nos va contando que está frío el aire. Está frío el aire, está fresquita la tarde. Anita también, laburando y escuchándonos, como siempre. Gracias Cornelio, gracias Susana. Nazarena, que dice hermoso el gatito. Bueno, a los que se van sumando minuto a minuto, compa, a esta tardecita de miércoles.
3: Qué lindo. Bueno, bienvenidos los que van llegando, los que están desde tempranito, porque...

0: ¿no?
1: Claro.
0: Y debería.
1: Algo sí, va aprendiendo.
0: Qué bonitos temas, Chayanne. Gracias, buenas tardes. Me encanta escucharlos. Los escucho siempre, dice Mónica. Muchas gracias, Mónica.
1: Estaba pedido también.
0: Ah, estaba totalmente pedido. ¿Qué más? Hola. Nos manda saludos Eugenia por acá. Gracias, Euge. Gracias. Bueno, vamos a dejar un ratito los mensajes porque también la información tiene lugar aquí en nuestro encuentro, en nuestro programa. Y atención porque hace minutos nada más se ha producido un fuerte siniestro vial en la intersección de Aristóbulo del Valle y La Rea. Se produjo esta tarde, cerca de las 5 de la tarde, en la esquina de Aristóbulo del Valle y La Rea, en la zona de Pueblo de Amante. Una camioneta tipo furgón y un auto, el que quedó volcado sobre uno de sus laterales, fueron los protagonistas. Está trabajando ahora personal policial en el lugar y se espera, bueno, el parte oficial para saber si hubo personas heridas, lesionadas, pero bueno, las imágenes, la verdad que fue fuerte el impacto, donde, bueno, el furgón quedó sobre la camioneta y a unos pocos metros en la misma dirección el auto dado vuelta. Esto, reitero, ocurrió en Aristóbulo del Valle y La Rea.
1: Sí, estábamos viendo por aquí imágenes y videos, así es que bueno, espero que no quede ninguna víctima fatal, ¿no? Sobre todas las cosas es lo que siempre pedimos, ¿no? Ante estas situaciones.
0: Y andemos tranquilos,
1: sí.
0: Andemos tranquilos, por favor, porque la mayoría de los siniestros tienen que ver con la imprudencia del ser humano.
1: ¿A dónde vamos tan apurados?
0: Dicen las estadísticas, andemos tranquilos, no usemos el teléfono. No usemos el teléfono cuando estemos manejando.
1: Tal y cual.
0: Dejar un pausa, no te va a pasar nada. Bien, no te va a pasar nada. Cuando llegue lo chequeás.
1: 5 minutos, 10 minutos.
0: Sí, 10 minutos.
1: Se va a demorar en leer el mensaje, no más.
0: Muy bien. ¿Y por allí que nos cuente en materia informativa?
1: Bueno, algo de lo que veníamos anticipando, porque bueno, cuando arrancábamos usted comentaba algo de esta situación de los delitos tecnológicos y de que cada vez hay más pillos ante esta situación. Hoy nuestro móvil, exacto, pudo dialogar con el principal Matías Fernández. Él está a cargo de la División de Delitos Tecnológicos e Investigaciones en la zona sur y también tuvo unos conceptos para con nuestro medio.
2: Bueno, me presento, soy el oficial principal Matías Fernández. Actualmente me encuentro a cargo de lo que es la sección Delitos Tecnológicos de Zona Sur. Para comentarles un poco con respecto a los hechos que se trabajan, no solamente en Malargüe, sino en los tres departamentos que corresponden a la Distrital Sur, San Rafael, Alvear y Malargüe. Bueno, uno de los oficios que habitualmente nosotros trabajamos y que tiene mayor cantidad de casos, digamos que trabajamos en un 80-90% son las denominadas estafas virtuales. Esta modalidad ha crecido con el largo del tiempo, bueno, y sus distintas formas. Esto va variando habitualmente. Hoy lo que es el delincuente cibernético, digamos, busca distintas modalidades para poder estafar a las personas. Siempre en las charlas que nosotros damos, ¿qué es lo importante resaltar, digamos, en esto? Que la mayoría de las estafas ocurren por un error humano y no por una vulneración de las medidas de seguridad. ¿A qué voy con esto? Que es un hecho que se puede prevenir, que es lo importante que siempre decimos a las personas a la hora de recibir un llamado por WhatsApp de un número desconocido o ver ciertas informaciones que se ofrecen en las redes sociales. Es muy importante evaluar la veracidad de esa información, siempre tomarse un minutito de más para averiguar si realmente esto es verdad. Siempre hay que desconfiar de las promociones que son muy generosas, como siempre decimos, ¿sí? Y tener la precaución justamente eso de saber con quién me estoy comunicando del otro lado. En todas las oficinas, tanto en las áreas de investigaciones como allí en Malargüe, funcionan las oficinas de delitos tecnológicos. Siempre cualquier duda que la gente tenga, se pueden comunicar con ellos, bueno, y tener la precaución, como siempre decimos, de tomarse ese minuto de más para ver si realmente esta información es así como nos están ofreciendo. Otro caso también importante para recalcar, en el caso de que una persona sea víctima de este hecho, de esta estafa virtual, lo que siempre le recomendamos es que hagan un resguardo de la información. A eso nosotros lo denominamos la evidencia digital, un material para que nosotros podamos iniciar la investigación. Nos ha pasado muchos casos que las personas, por miedo, eliminan el número de mensaje que le llamó, la comunicación, todo dato, y después a la hora de hacer la denuncia nosotros no tenemos material para poder trabajar e iniciar la investigación. Lo que las oficinas que nosotros poseemos acá en San Rafael, como Alvear y Malargüe, trabajan muy bien. El personal está capacitado para realizar este tipo de informes. Trabajamos en conjunto con el Ministerio Público Fiscal y lo que logramos justamente nosotros es determinar quién es la persona

0: persona que está atrás, y bueno, y lograr justamente la identificación de esta persona y iniciar el proceso judicial.
1: Bueno, perfecto, ahí estábamos entonces con algunas recomendaciones también, y bueno, sobre todas las cosas esto, desconfiar de todo, fundamentalmente.
2: Sí. Vos sabés, compa, que mientras escuchaba, pensaba, ¿no? En su momento, cuando fue el furor de las comunicaciones, sobre todo con la llegada masiva de los teléfonos celulares y las empresas, cualquiera sea, se comunicaban para ofrecer tus servicios, se aceptabas.
1: Tal cual.
2: Era como un beneficio re importante porque te ahorrabas tiempo de ir hasta el local comercial, de gestionar, de esperar, y lo hacías todo por teléfono, lo que era un gran beneficio. Pero sí, claro, ahora, con los chantapufis y con todas las estafas que hay, lamentablemente, tenés que estar a la defensiva y desconfiar de todos.
1: De todo. Sí, sí, exacto. Incluso usan esto de que decíamos recién, logos de empresas súper reconocidas, ha pasado con empresas de servicio, ha pasado incluso con ANSES, con el Ministerio de Salud. Utilizan diferentes iconos que uno termina como cayendo, en definitiva, porque dice, no, es algo oficial, es algo serio. Bueno, ahora les pasó a ustedes con el logo de LB4 también. Entonces hay que desconfiar. Cuando la limosna es grande, dicen, hasta el santo desconfía.
2: Tal cual, y no se olvide, no hay que olvidar esto, que son profesionales de la estafa, sí, muchos, cada la mayoría. Mejor. Entonces te van a hablar de una manera, te van a hacer entrar, te van a hacer sentir que sos el cliente más especial de toda la vida, y entras, porque son, claro, profesionales.
1: Tal cual, y es ahora o nunca esta oportunidad, entonces usted dice, no, entro, y bueno, y así, claro, así nos va.
2: Así que bueno. Así nos va. Importante también, no menor lo que decía, por ahí cuando intenten estafarte, guardar el número, guardar la charla y demás, porque es evidencia digital. Está bueno eso.
1: Exactamente. Bueno, ahí estaba. A quien estábamos escuchando es el principal Matías Fernández, a cargo de la División de Delitos Tecnológicos e Investigaciones en la Zona Sur.
2: Bueno, vamos a cumplir con lo que nos habían pedido, creo, desde Malargüe. Qué lindo que nos inviten a mi juicio, a mi criterio, mi humilde criterio, uno de los mejores discos de la banda monumental del país, lanzado allá por el año 2002. Los Playeros y este cover de Bryan Adams que nos estaban pidiendo.
1: Ay, sí, Sonia era, que se levantó con ganas hoy, dijo, desde todo el día he tenido ganas de escuchar Cielo.
2: Los Playeros, así suenan.

0: ay, ay, ay, ay, ay, me van a escucharlo más y más y más y más. Qué temazo, gracias Jesús, qué temazo. Acá en Bailoteando, me dice Sonia, muy bien, Yamasando. Bueno, Bailoteando y Yamasando, compa, él nos va a informar.
1: Bueno, lo escuchamos, lo presentamos.
0: No encontré el enganche entre Bailoteando y Yamasando y el tiempo.
1: No importa, pero lo escuchamos a él, que además se lee la meteorología de él.
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1: Adelante, Walter.
3: ¿Qué tal? ¿Cómo están? Muy buenas tardes. ¿Cómo estás, Dalila, Jesús, a nuestros operadores y, por supuesto, a nuestra audiencia? Bueno, aquí para dar a conocer el pronóstico para las próximas horas, para los próximos días, qué puede pasar con nuestro bendito tiempo, ¿no? Desarrollando un miércoles con tiempo estable en gran parte del sur de la provincia, con cielo algo nublado, pero con un leve ascenso de las temperaturas, tanto aquí en Malargüe como en San Rafael. Hoy las temperaturas tuvieron un leve ascenso si la comparamos con la jornada del día de ayer. Para mañana jueves, bueno, en el caso de Malargüe, nos preparamos para otra mañana fría, con una temperatura mínima de entre 3 y 5 grados bajo cero. La máxima probablemente mañana sea inferior a la de hoy, por una menor amplitud térmica y por cielo mayormente cubierto, mayormente nublado. En el caso de San Rafael, bueno, se espera ahí una máxima de entre 12 y 13 grados, muy muy similar a la de hoy, con tiempo estable y cielo parcialmente nublado. En el caso de San Rafael, en general no hay cambios hasta, podría decir, el domingo al mediodía. Y allí es donde me voy a detener enseguida. Es decir, viernes y sábado, tiempo estable para casi todo el departamento vecino, con mínimas entre 1 y 3 grados y las máximas entre 12 y 15 grados con ascenso. E incluso el mismo día domingo, por allí puede ser la jornada con tiempo más o con temperatura más elevada, llegando cerca a los 20 grados. Pero volvemos a Malargüe, porque para mañana jueves se espera el ingreso de un sistema de baja presión proveniente del Océano Pacífico. Este sistema frontal va a estar generando mal tiempo en cordillera, en alta montaña. En este momento podríamos decir que este sistema de baja presión está afectando el sur de Chile, a la altura de San Carlos de Bariloche, de San Martín de los Andes, con algunas lluvias, con aguanieve que se está desarrollando en ese sector, y luego este sistema va a ir avanzando hasta el punto que, como decíamos, para mañana en la noche, mañana jueves en la tarde-noche, se pronostican nevadas débiles e intermitentes con aguanieve para el sector cordillerano del norte de Neuquén y obviamente mal tiempo, inestable en la cordillera mendocina, sobre todo en lo que es zona cordillerana de Malargüe, San Rafael y San Carlos. Esta situación de mal tiempo o de tiempo inestable se va a extender con nevadas en todo el oeste, en el oeste del sur provincial, hasta el sábado en la mañana, siendo por allí el viernes en la noche los puntos más críticos, con nevadas que pueden alcanzar los 50 centímetros de acumulación en lo que es en la zona del complejo volcánico Planchón Peteroa, en las nacientes del río Atuel, lo que es Laguna del Diamante, por ejemplo. Siempre nombro algunos lugares como para poner puntos de referencia, ¿no? Y que nuestra audiencia, nuestra gente pueda ubicar. Y de allí, obviamente, extender ese pronóstico a los alrededores. Digo, Valle de las Leñas, Valle Hermoso, como por ejemplo. Bueno, entonces, desde el jueves, desde mañana en la tarde-noche y hasta el sábado, probabilidad de nevadas en toda la franja oeste del norte neuquino y del sur de Mendoza. Y siempre tomamos como referencia, o muchas veces, la Ruta 40. La Ruta 40 como eje imaginario. Bueno, de Ruta 40 hacia el oeste, entonces, probabilidad de lluvia, agua, nieve, muy débil, y en la medida que nos acercamos a nuestra, al corazón de nuestra cordillera, las nevadas van a ir en aumento. Por lo tanto, quienes vayan a viajar, por ejemplo, a Valle Las Leñas, tengan que tener en cuenta que para, sobre todo el viernes, se pronostican nevadas, aproximadamente 10 centímetros de acumulación nívea, pero lo más fuerte podría darse el sábado en la mañana y hasta el mediodía, con una acumulación de 15 centímetros más. Lo mismo para Paso Pehuenche, ¿no? Ya sea el sábado en la noche, madrugada del domingo, hay allí como una ventana de tiempo estable. No obstante, nos habíamos quedado con estas condiciones de tiempo inestable para el día sábado en Cordillera. Para el día sábado, pero en horas de la tarde también, producto de ingreso de aire húmedo proveniente del este, se esperan algunos chaparrones al mediodía sobre la zona sureste de Malargüe, las sierras de Chachahuén, la zona de Salitral de los Chilenos, Nierreco, Patamora, La Matancilla. En esa zona se esperan algo de lluvia débil para incluso la Payunia, sábado en la mañana, sábado al mediodía, y hacia el sábado en la tarde algunos chaparrones o algo de lluvia débil para la zona del Cortaderal, Agua Escondida, y la zona de Punta de Agua, en San Rafael, El Nevado, con algunas neviscas allí en lo más alto de este cerro. Ahora bien, a partir del domingo ingresa un frente frío del sureste, nuevamente con aporte de aire húmedo. Es probable, y aquí estamos hablando de un 40 o 50% de probabilidad de que esto ocurra. ¿Pero por qué ese porcentaje? Porque en los pronósticos, si hablamos de 24 o 48 horas, estamos hablando de un 80% de probabilidades. En la medida que nos vamos alejando en el tiempo, disminuye ese porcentaje. Por eso hablamos de domingo, lunes, entre un 40 y 50% de que esto ocurra. Entonces, el domingo ingresaría un frente frío, bien, aportando aire húmedo. Esto, esta masa de aire frío, va a chocar o va a desplazar a esa masa de aire templado que va a estar dominando la zona entre jueves y viernes, que yo les hablaba de un ascenso de las temperaturas, ¿no? Entonces, a partir del domingo al mediodía, primeras horas de la tarde, vamos a notar que empieza a aumentar la nubosidad en la zona este, zona de General Alvear, todo San Rafael, la zona este de Malargüe, con la probabilidad de algunas lluvias, lloviznas, desciende la temperatura y hacia el domingo a la noche se va a ir incrementando no solamente la intensidad, sino el territorio a cubrir, a tal punto que para el lunes en la madrugada, esto es por ahora, ¿no? Puede haber cambios en los próximos días, pero por ahora, para el lunes 17 de agosto, feriado nacional, lunes en la madrugada, se esperan lluvias, agua, nieve y nieve. Lluvia para San Rafael, estoy hablando de la ciudad y la zona este, inclusive hasta la zona de Montecomán, nevadas o agua, nieve para la zona de Cuadro Venegas, las Malvinas, la zona de Villa 25 de Mayo, incluso la zona de Niwil. Esto para la madrugada del lunes. Puede haber agua, nieve o nieve. Eso va a depender también de cuánto descienda la temperatura. Nieve inclusive en la zona de la ciudad de Malargüe, en toda la Payunia, la zona de Yancanelo, la zona de Salitral. Y si no es nieve, será abundante agua. Estamos hablando de 10 a 20, 25 milímetros de precipitación en toda esta zona. Inclusive este frente frío que estamos observando puede generar lluvias y nevadas también en el Valle de Uco y en el Gran Mendoza para el día lunes 17 de agosto. ¿Cuándo comienzan lentamente a mejorar o cuándo comenzarían? A partir del lunes en la noche. Lunes 17 de agosto, ya sobre el final de la jornada, empieza a disminuir la nubosidad, aire frío, seco, proveniente del sur, va a llevarse las nubes que están dando vueltas y a partir de entonces se instala un sistema de alta presión. Recordemos, sistema de alta presión buen tiempo, sinónimo de buen tiempo. Bueno, y ya a partir del martes, nuevamente el viento leve del sector norte, disminuye la nubosidad, disminuye la humedad, cielo mayormente despejado o con poca nubosidad y aumento de las temperaturas, pero con tiempo estable hasta por lo menos el sábado 22, domingo 23 de agosto. Ese es el panorama para los próximos días entonces, prestando atención que puede haber frío, lluvia, aguanieve o nieve, un combo con de todo un poco, podríamos decir, entre el domingo y el lunes, sobre todo en el sur de la provincia. De todas maneras, mañana a esta hora actualizamos ese y otros panoramas meteorológicos. Desde ya, muchas gracias por el espacio y que tengan o completen de la mejor manera esta tarde.
1: Gracias, Walter.
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18.04, esa es la hora en el país. 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Esto hace que la sensación térmica en la ciudad de Malargüe sea de 4 grados centígrados.

0: Sí, volviendo de la pausa.
1: Ahí se estamos abriendo esta nueva hora y estos últimos minutos que tenemos aquí en Los Amigos del Aire, y mejor de tarde, porque 18:30, compa querida, hay fútbol. Van a estar jugando en el aire de Radio Nacional Atlético Tucumán e Independiente.
0: Otra vez tenemos fútbol. Bueno, más cortito nuestros programas.
1: Más cortitos. Así que bueno, le vamos a meter con lo que queda, dándole la bienvenida a Mariano José Espina, que se suma al control central de LV4 por allí.
0: Hola Mariano, buenas tardes. Por aquí ella, la señora Karina Valeria Ferrada. ¿Cómo anda, Cari? Buenas tardes. Pulgas para arriba, dice.
1: Bienvenida, pum para arriba, así la quiero. Muy bien, bienvenida. Saludo al Fabi, saludo al Fabi, mire.
0: ¡Chao, Fabi! Se va. Yo me pondría un gorrito, no sé cómo está allá en Sanra, pero algo para tapar la cabecita, claro.
1: Para tapar, sí, dice que se ponga un gorrito. Ahí está, mire.
0: Ahí está, ahora sí.
1: Mirá. Qué muñecotes, ¿no? Bueno, Gustavo Reyes era el otro. Bueno, ¿qué le iba a decir? Bueno, quiero mandar un saludo muy especial.
0: ¡Mande!
1: El 12 de agosto del 2016 llegaba un pedacito de amor en un cuerpito tan chiquitito, y que ahora está celebrando sus 10 años, mi hija Juanita. Así que bueno, no está escuchando la radio porque está saliendo de la escuela a esta hora.
0: Pero grábelo el saludo.
1: Ah, y no lo estoy grabando.
0: Pero...
1: Bueno, para ella, ¿qué decir que no sepa? El amor de mi vida, uno de los amorcitos de mi vida, mi dulce Juani, con la que compartimos un montón de cosas, incluso también una condición. Así que bueno, para mi pequeña y dulce Juani... te amo con mi vida, hija, 10 añitos, así que nos veremos en un ratito de festejo.
0: Qué lindo. Bueno, feliz cumple, nos sumamos desde aquí con toda la audiencia de LV19 para estos bellos 10 añitos de Juanita. Felicidades.
1: Gracias, compa querida. Muchas gracias, muy amable. Saludos para Mónica. ¿Cómo están, chicos? Yo saludar y saludarme en este día del hermano del medio. Besos y preciosa nuestra LV4, me encantó. Saludos, Moni de Cuadro Venegas. Hola, Moni.
0: Feliz día, Moni.
1: Bueno, qué temazo Jesús, decía Sonia, por acá, y bueno, ahí estamos, algunos mensajes que continúan llegando, pero ahora llega el momento de que cierre su participación desde General Alvear, nuestro querido compañero Eduardo.
0: Bueno, lo escuchamos una vez más entonces. Adelante, Eduardo Jurigio, lo escuchamos.
2: Muchas gracias, señorita, a su audiencia.
1: A ver si lo tenemos a don Eduardo. Bien, ahí lo vamos a escuchar desde General Alvear para darnos su reporte.
0: Ahora está.
1: La información más relevante
0: de los... No bailaba, no reía, pero sí nos contaba.
2: La audiencia, como comentábamos más temprano, estuvo participando del acto oficial por el 112 aniversario de la creación de General Alvear Tadeo García Salazar, ministro de Cultura, de Niñez e Infancias y director general de Escuelas. El funcionario provincial se pronunció sobre diversos temas, entre otros, sobre dos medidas recientes del gobierno provincial en materia educativa.
3: Y hemos tomado dos medidas que se aplican a partir de este año. Primero volvió lo de la remitencia de primer grado, es algo que nos pedían las docentes y las directivas de los distintos establecimientos, que los chicos que no tuvieran el conocimiento de lectura, de escritura, de identificación de números, que no pasan primer grado, así que es una medida que pedagógicamente creemos que es correcta y tiene mucho apoyo de nuestros docentes. Y la segunda medida, que reciente, es de esta semana, hemos vuelto al método tradicional de correcciones de calificaciones, de la aprobación consciente, y se promedia en las notas. Antes existía lo que se llamaba el promedio ponderado, es algo que se implementó durante la pandemia y quedó durante muchos años. El nuevo sistema da claridad, es mucho más sencillo, permite a los padres hacer un seguimiento de la trayectoria de sus hijos, y finalmente, al final de ciclo, tenemos el promedio de las notas del año. Así que creemos que es mucho más sencillo y nos permite seguir de cerca cómo evoluciona el conocimiento de los chicos, sobre todo en la primaria.
2: También Tadeo García Salazar se pronunció sobre el plan de viviendas para docentes.
3: Estamos ahí, ya presentamos en la legislatura y fuimos la semana pasada a explicar un proyecto de ley que es para que lo que se llama el fondo escolar permanente, que es donde van las herencias vacantes, los remates y los bienes que se llaman de extinción de dominio, que son los que la justicia incauta de hechos, ya sea de malversación de fondos o corrupción, van a un fondo, ese fondo permita ya sea la construcción o urbanización de lotes para hacer vivienda para docentes. Eso lo está tratando la legislatura, ya tiene el despacho de las comisiones de Hacienda y LAC, así que esperemos que esté dentro de unos meses. Mientras tanto, el IPB ya está haciendo una convocatoria en toda la provincia a empresas que con terreno oferten posibilidad de construcción de vivienda. Así que creemos que ya durante fines de este mes, principios del mes de septiembre, vamos a estar anunciando cuáles son las posibilidades en los distintos lugares de la provincia y a partir de ahí vendrán las inscripciones de los docentes para los barrios que se construirán el año que viene.
2: ¿La inteligencia artificial un nuevo desafío para incorporarlo o no a la educación formal?
3: Lo estamos incorporando, inteligencia artificial. Ustedes saben, de primero a tercer año un programa que se hace en 100 escuelas innovadoras que tiene Mendoza. Esas 100 escuelas tienen programas que en matemática, lengua, ciencia, los chicos ven ejercicios todas las semanas donde pueden usar inteligencia artificial con uso pedagógico para reforzar el contenido que han visto en las materias. Y ahora en cuarto y quinto año, en esas 100 escuelas innovadoras, estamos haciendo un curso llamado Operador de Inteligencia Artificial, que le da herramientas a nuestros estudiantes para que si van a seguir una carrera universitaria puedan afrontarla con mucho mayor conocimiento y aplicación de tecnología, y si después van a conseguir un trabajo, obviamente esas herramientas también los hacen más competitivos al momento de buscar un empleo. Así que ese curso, el de Operador de Inteligencia Artificial, ya está disponible, como decía, en 100 escuelas secundarias, y estamos estudiando a ver si a partir del mes de septiembre se abre la inscripción para mayores de 18 años, porque nos están solicitando muchos jóvenes que ya tienen más de 18 años y que obviamente no están en el colegio secundario. Así que confiamos en que es positivo la incorporación, siempre que sea con uso pedagógico, responsablemente y con guía de nuestro docente.
2: También se refirió Tadeo García Salazar a la encuesta sobre aprender.
3: El desglose no se da departamentalmente, pero es provincial, digamos, el número que se nos entrega. Después nosotros hacemos, sí, el desglose de otras pruebas. Nosotros tenemos, recordemos, en el año, la prueba de fluidez y comprensión lectora, que es así, es censo y se entrega a todos los departamentos, y el de matemática. Ya dimos el primer informe del censo de fluidez y comprensión lectora para toda la provincia, y ahora en el segundo semestre viene el nuevo resultado. A partir de ese resultado y veremos cómo queda cada uno de los departamentos, porque obviamente se trata de trabajar durante todo el año en el proceso y ver cómo terminamos a fin de año. Lo importante es que en las pruebas de aprender del año pasado, sexto grado, de toda la provincia de Mendoza, tuvimos los mejores resultados de los últimos 13 años, tanto en lengua como en matemática. Matemática hemos crecido un poquito más lento y en lengua hemos avanzado mucho más. El 78% de los estudiantes de la provincia aprobaron lengua y casi el 60% matemática, así que es un número positivo, que estamos muy por arriba de la media del país, hay que seguir trabajando, pero creemos que vamos por buen camino y hay mucho compromiso docente para seguir mejorando.
2: Consideraciones de Tadeo García Salazar, ministro de Cultura, Niñez e Infancias y director general de Escuelas del Gobierno de Mendoza, en su visita a Alvear por el 112 aniversario de la creación de este departamento. Ustedes, Dalila, Jesús, audiencia, si Dios quiere será hasta mañana. Muchas gracias.
1: Muy bien, gracias compañero, muchas gracias. Bueno, Karina Valeria nos va a invitar a la música, compa, porque hoy tenemos canción de las 6:30, de inmediato a la vuelta.
0: Genial, entonces. Busca un tema bien largo, Gary.
1: Hoy, 80-90, ¿y el género?
0: Pop internacional.
1: Qué lindo, pop internacional. Quédense con el teléfono en la mano, que a la vuelta venimos con la canción de las 6:30 para despedirnos.

0: tranquilamente podría haber sido el tema de las 18:30 este hoy, ¿no?
1: Viene mi religión, los hay bien, pero bueno, no es, no es. La descartamos. Texas.
0: Fuera de la lista.
1: Pop internacional. ¿Quiere arrancar? ¿Quiere que arranque, capitana? Usted manda en este navío.
0: Bueno, me gusta ser la capitana. Bueno, dale, arranco. Me quedo con la década del 80 hoy. ¿Sí? Si bien es cierto que este tema lo lanzaron en octubre de 1984, pero pasó desapercibido en esa primera versión. Un año más tarde, septiembre de 1985, la agarró otro productor, le dio una vuelta de rosca y fue un gran éxito de ellos. ¿Eh? Ajá, llega con este tema que elegí hoy para la canción de las 6:30 y Dame una oportunidad. Ten conmigo.

0: Igual y se copó, lo quería escuchar completo. Bueno,
1: sí, parece que tiene una intro importante.
0: Dele.
1: La canción que tuvo que nacer tres veces para ser un éxito.
0: Uf. Claro, ves que depende mucho de los productores. Porque la canción era la misma, pero claro, le dan vuelta de rosca.
1: Y el video del 85 acompañó una bestialidad.
0: 4K.
1: Ay, no sé por qué le estoy tirando flores a su canción cuando la tengo que tirar abajo.
0: Bueno, pero dile, no lo puede negar.
1: Me encanta esa canción. Muy bien. Bueno, yo me voy a quedar con uno de los grandes hits mundiales de 1999, terminando la década de los 90, terminando ese siglo, terminando ese milenio. Alcanzó, date una idea, para esos años, estamos hablando de 27 años atrás, el número uno en más de 30 países, convirtiéndose en la canción más exitosa de una boy band, como se los llamaba a estas bandas de chicos o bandas de chicas. Voy a elegir entonces a los Backstreet Boys, a los chicos del final de la calle, con esta canción que en castellano sería Lo quiero así, lo quiero de esta manera, y es un éxito que en su título original es I want it that way. Backstreet Boys, así suena, 99.

0: dale ese coro todos juntos, dale. Tell me why. Suficiente, Mariano, para que se quede con ganas la gente. Ahí está, ahí está, ahí está. Esa es mi carta, compa.
1: Bueno, buena carta también. ¿Le gustan los Backstreet Boys?
0: Me gusta. Me gusta el arte.
1: Bueno,
0: bueno, tiene que votar rápido la gente.
1: Sí.
0: No, pará, Mariano, ¿por qué me dice que no? ¿La previa arranca, Mariano, 18:30 o no se sabe todavía?
1: 19:15 el partido, claro.
0: Pero no sé si la previa arranca. Sí.
1: Estaremos atentos.
0: Estaremos atentos. Si arranca, cortamos y si no, seguimos hasta las 45. Gracias, producción. Muy bien. Bueno, repasemos entonces su carta.
1: Mi carta. Take on me, ajá, con la música, y bueno, ¿y la suya?
0: Los Backstreet Boys, I Want It That Way, lo quiero así, año 1999. 37-97-97, ¿cuándo pueden comenzar a votar la gente?
1: A partir de este momento, ya.
0: ¡Ya! A votar, vamos por la canción de las 6:30, vamos, va tocando bocina la gente, ese fue voto para mí, por el bocina.
1: Sí, pues... Bueno.
0: A votar. A ver, voy por acá, para. Peter, el primero. Hola, ¿qué timazo? Vamos con Ajá, saludos.
1: 01.
0: Claudio y Mario dicen Dalila.
1: 02.
0: Nelia dice Dalila.
1: 03.
0: Voto por Jesús, saludos, Mónica. Gracias.
1: 1-3.
0: Hola, ¿qué temazo? Voto por Dalila, dice Juan.
1: 1-4.
0: No manden audio, los audios no cuentan, chicos. Feliz cumple, Juan, y gracias, Mari. Voto a Jesús, gracias, Mari.
1: 2-4.
0: Olga, voto por Jesús.
1: 3-4.
0: María, hola, voto a Jesús. Soy María, María, gracias.
1: 4-4.
0: Vane, yo voto por Jesús.
1: 5-4.
0: Manuel, voto por Dalila.
1: 5-5.
0: Gerardo dice los Backstreets.
1: 6-5.
0: Vamos acá, dice Ángel.
1: 6-6.
0: Eduardo Maya. Hola, chico, para mí el tema de Dalila, aunque los dos están bien, dice Raúl. Voto para vos.
1: 6-7.
0: ¿Ay, cuánto?
1: 6-7.
0: Jesús, dice Marisa.
1: 7-7.
0: Walter Miranda, voto por Jesús.
1: 8-7.
0: Belén, voto a Jesús. Voto a Jesús.
1: 9-7.
0: Este dice, Karina, Dalila.
1: 9-8.
0: Voto por Dalila.
1: 9-9. Ay, no. Misterio.
0: ¿Qué quiere decir usted? Lo último porque se define.
1: No sé si voy a leer.
0: Luis, voto por Dalila. Fue el último. Voy a ir a la cámara, mire. Voy a ir a la cámara para que lo diga.
1: A ver. Espere.
0: Luis, ¿está?
1: Sí, hay audio. Voto por Jesús, Javier. Javier.
0: ¡Javi!
1: Traición, Javier.
0: Vamos, Javi. Uy, qué peleado que estuvo esto.
1: Re peleado. Pero bueno, a ver.
0: 10-9.
1: Vaya con sus chicos.
0: Pensé que me llevaba como chancho para feria en un momento.
1: No, estuvo peleadísimo. Usted siempre alcanza de atrás.
0: Ah, sí. Pego la remontada. Bueno, bien jugado, compa.
1: Igualmente, dele.
0: Muy bien, nos quedamos entonces, año 1999, con este clásico, uno de los grandes hits de los Backstreet Boys. I Want It That Way. Lo quiero así, la canción de las 6:30.

Paren todo ahí, porque los Backstreet Boys se mandaron con otra. Paren todo ahí. Paren las rotativas. Ahora se viene la canción, porque sonó otra de las Backstreet, y nos vamos a quedar entonces con la que ustedes votaron. Acá está. Lo quiero así. Backstreet Boys.

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0: Una maravilla. Gris y todo el aro naranja. Impresionante. Bueno, gracias a todos ahí. Saludos para Cefe, saludos para Facundo, para José, para todos los que votaron también. Bueno, gracias por estar ahí, por compartir una tarde más juntitos en el aire de la radio, ya bajando la persiana, despidiéndonos prácticamente de esta tardecita que se ha puesto fresca por acá, 11 grados 4 décimos la temperatura, 42 el porcentaje de humedad, viento del este 8 kilómetros. El cielo se encuentra algo nublado, en tanto que para mañana jueves les voy contando, mínima 0 grados, máxima 12 grados, muy similar a este miércoles, con un cielo mayormente nublado por la mañana, parcialmente nublado hacia la tarde.
1: Bien, por aquí le cuento también, 6 grados 8 décimas la temperatura, la sensación térmica es de 4 grados 5 décimas, está fresquito también, porque llega la brisa del oeste a 12 kilómetros en la hora con cielo ligeramente nublado. Mañana jueves, 2 grados bajo cero la mínima, 7 grados solamente la máxima.
0: Muy bien, bueno, el invierno que sigue siendo de las suyas en esta parte del mundo, en el mes de agosto, 12 de agosto, sí. Miércoles, bueno, con todos ustedes ahí, siempre conectados a la radio, me preguntaron sobre la garrafa en tu barrio, por acá, ya estoy con esa información que se me cerró todo por acá, pero bueno, ya voy con esa info para saber dónde va a estar justamente la garrafa en lo que resta de esta semana. Por allí en Malargüe se espera.
1: Sí, también, el día viernes estará por aquí, el martes no pudo venir, obviamente por los caminos y demás, pero el día viernes 14 estará en Barrio Carbometal, en calle Ejército de los Andes al 2000 a las 8:30. Y ese mismo día, misma hora, 8:30, habrá otro punto de distribución que será en Barrio Colonia Hípica, en Santa Cruz y La Pebeta. En ambos puntos, viernes 14 a las 8:30 horas.
0: Muy bien, mañana, en tanto aquí en San Rafael, jueves 13 de agosto, va a estar en La Llave. Atención, La Llave, en la escuela 1138 Saturnino de la Reta, a las 9 de la mañana. Y el viernes cierra en San Rafael, en el distrito de Gush, en la cancha de fútbol, en el Gush Campeón, a las 9 de la mañana.
1: Perfecto. Bueno, y si me deja por aquí también recordar, recién nos preguntaba don Pedro respecto a esta situación, y es que se informa a la comunidad que el día jueves 20, o sea, no mañana, sino el próximo jueves, estará personal de óptica presente en la sede de PAMI Malargüe, brindando atención a los afiliados de PAMI. Asimismo, se comunica que los afiliados que concurran por primera vez deberán presentarse con carnet de PAMI, DNI y la orden correspondiente. Por otro lado, quienes asistan a retirar sus lentes deberán llevar la orden, pero el día asignado entonces será jueves 20 de agosto en la sede de PAMI Malargüe.
0: Muy bien, ahí está, cerrando con la información que a ustedes les interese que compartimos aquí. Bueno, gracias por haber estado. Fabián Espina, en principio a cargo de la operación técnica puesta al aire, se sumó en este ratito Mariana Espina, por allí también, gran equipo durante toda la tarde.
1: Sí señor, estuvo Carlitos Arias hasta las 18, ahora nos quedamos con Karina Ferrada, aquí estaremos de tribuneras, mirando el fútbol también.
0: Bien, muy bien, saludos para Mabel que nos escucha desde Colonia Elena. Gracias Mabel y gracias a todos ustedes. Mañana volveremos con un programa similar o mejor, ¿por qué no?, a este, a partir de las 3 de la tarde. El cierre a cargo de Karina Valeria, que nos regale su musiquita para bajar la persiana de los amigos del aire mejor de tarde. ¿Le parece, compa?
1: Me parece perfecto. Bueno, cerramos la ventanita. Hasta mañana a partir de las 15 aquí estaremos. Gracias.

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1: 18:45 en la República Argentina.
2: En la ciudad de Buenos Aires la temperatura es de 11 grados y medio y el cielo está nublado.
1: Estas son las voces del día.
3: Yo creo que no hay nadie en la política, nadie que crea que el kirchnerismo puede volver a gobernar, que Kicillof pueda volver a gobernar.
4: Las personas se pueden rescatar con vida. Nada es imposible porque si lo pudieron hacer en Venezuela 23, 24 días, podemos tener la oportunidad de tener mucha gente con vida.
5: Estamos acá en el ácido Payata, esperándonos a ver cuando se apacigue un poco el tema de la nieve para poder cruzar para el otro lado.
6: Es muy raro para el cerebro de uno que a plena luz del día un disco negro, la luna, entre paréntesis, vaya tapando al sol. Es algo muy loco, es algo increíble.
7: Ahora tengo dudas de que vaya a seguir jugando al fútbol. La sentida carta conmovedora de Lionel Messi luego de la muerte de su padre.
8: Más de 4.000 camiones continúan varados en el paso Cristo Redentor.
2: El informe de Victoria Lupu desde Radio Nacional Mendoza.
9: Las nevadas acumulan varios metros en la alta montaña mendocina y mantienen cerrado 29 días ya el principal corredor internacional hacia Chile. La situación tiene como consecuencia 4.000 camiones varados y un fuerte impacto sobre el transporte de cargas. Osvaldo Valle, vocero de Gendarmería Nacional, da un panorama del pronóstico estos días y la semana que viene.
10: Se espera una leve ventana y vuelven las nevadas por lo menos hasta el domingo, tratando de mejorar el día lunes.
8: Por Radio Nacional, el camionero Federico Frasca, desde la ciudad mendocina de Uspallata, afirmó que esperan la apertura del paso internacional.
5: Estamos acá en el ácido Uspallata, esperándonos a ver cuando se apacigue un poco el tema de la nieve, para que se pueda terminar de limpiar todo el sector argentino, el chileno, para poder cruzar para el otro lado. El área esta es una aduana que está ubicada acá en el pueblo de Uspallata. Es una aduana que nosotros pasamos acá para hacer la aduana, tramitar y pasar para el lado chileno. Estamos aproximadamente a 40 kilómetros de Puerto Varea.
2: Además, están cerrados los pasos internacionales Pehuenche en Mendoza, Jamas en Jujuy, San Francisco en Catamarca, Agua Negra en San Juan y Pino Hachado en Neuquén.
8: Es por la acumulación de nieve e inestabilidad climática en la zona de alta montaña.
2: En igual situación se encuentran diversos cruces de toda la cordillera patagónica y de Tierra del Fuego.
8: El meteorólogo Sebastián Pagliarino adelantó que persistirán las malas condiciones climáticas.
11: Como se ha presentado este invierno con temperaturas muy bajas, con nevadas y con alertas de diferentes colores en zona cordillerana que se extiende desde Catamarca hacia Neuquén, todo ese sector, en Mendoza, tenemos también el sector de La Rioja con, bueno, intensas nevadas y con importantes acumulados, por lo que estas condiciones al menos se van a mantener hasta el día viernes, generando complicaciones porque hay camiones varados hace más de 20 días con estas condiciones de tiempo que difícilmente mejoren en esta semana.
2: El ministro de Economía participó del ciclo de coyuntura en la Bolsa de Comercio de Córdoba.
8: Luis Caputo aseguró que Argentina fue arrasada en los últimos 25 años y que hoy se necesita, dijo, reconstruir el país.
12: Lo que estamos haciendo hoy es reconstruyendo el país, reconstruyendo la Argentina, porque si bien estos últimos 25 años no estuvimos en ninguna guerra, la realidad es que desde el punto de vista económico e institucional, Argentina ha sido arrasada. Y hoy necesitamos reconstruir este país, ¿no?
2: Durante su exposición defendió el programa económico.
12: Por un lado estamos arreglando la situación económica, poniendo las cuentas en orden, pero por otro lado estamos sentando las bases para que este cambio sea sostenido y de largo plazo. Cuando hablamos de que estamos arreglando la situación económica, nos estamos refiriendo a el equilibrio fiscal, al orden monetario, al superávit comercial y al equilibrio de la cuenta corriente. No hay déficit de cuenta corriente y hoy tenemos un equilibrio fiscal que se logró en el primer mes de mandato, 5 puntos de déficit fiscal que se solucionaron en un mes, algo realmente nunca antes visto.
8: Informó además sobre la llegada de nuevas inversiones en el marco del régimen de incentivo de grandes inversiones RIGI de hasta 50.000 millones de dólares.
2: El funcionario también adelantó la llegada de nuevas inversiones y deslizó la chance de una reelección de Javier Milei.
12: Yo no tengo ni la más mínima duda que el presidente reelige, y mucho más allá de eso, creo que tiene que serlo, porque nosotros todavía estamos reconstruyendo Argentina, estamos en un proceso donde el presidente sí es irreemplazable, pero el presidente sí es irreemplazable porque lo que dije antes de la determinación política para el cambio.
8: Finalmente, Caputo aseguró que el kirchnerismo no volverá a gobernar.
3: Creo que el kirchnerismo no vuelve a gobernar nunca más. Voy a decir algo más polémico por ahí. Yo creo que no hay nadie en la política, nadie que crea que el kirchnerismo puede volver a gobernar, que Kicillof pueda volver a gobernar. Y explico por qué. Porque nadie se junta con él. Entonces, vos tenés el caballo ganador y nadie lo quiere tocar. O sea, Cristina no se quiere juntar, la Cámpora no se quiere juntar, Massa no se quiere juntar, los gobernadores no se quieren juntar. ¿Cómo es entonces? Tiene el tipo que puede ganar, pero no lo quiere nadie. Nadie quiere volver a gobernar. La realidad es que todo el mundo sabe, justamente, que no hay ninguna posibilidad, literalmente ninguna, que Kicillof pueda ser presidente. Yo creo que hasta él lo sabe.
2: Lionel Messi despidió a su papá con un emotivo mensaje.
8: El capitán de la selección argentina compartió una imagen junto a su padre a través de un posteo en sus redes sociales.
2: Recordó su presencia constante en cada etapa de su carrera y el dolor de no haber podido compartir juntos el final de su camino como futbolista.
8: Messi habló de cómo vivió el Mundial sin la compañía de su padre y confesó que no sabe si continuará jugando al fútbol.
2: No sé qué voy a hacer sin vos, no sé cómo seguir. Yo solo jugaba al fútbol y ahora tengo bastantes dudas de que vaya a seguir haciéndolo por mucho tiempo más, señaló el ídolo.
8: Estuviste al lado mío desde el principio, faltaba tan poquito para el final. ¿Por qué no aguantaste ese poquito más y terminábamos juntos? Fue uno de los fragmentos más desgarradores de la carta.
2: El presidente Javier Milei le envió un mensaje a Messi en el que expresó su acompañamiento y destacó las alegrías que el futbolista le dio al país.
8: Inició Piti Álvarez por el crimen de Cristian Díaz.
2: Hoy declararon 5 testigos que aportaron información sobre los momentos previos y posteriores al homicidio ocurrido en 2018 en Villa Lugano.
8: El abogado querellante Fernando Burlando se refirió a las penas que podría recibir el músico en caso de ser condenado.
13: La pena que va entre 8 y 25 años se le suma un tercio del mínimo y también un tercio del máximo. O sea, las penas arrancan, bueno, de 18 meses a más de 30 años, ¿no?
0: Deportes.
2: La información con Sergio Zarratea.
14: Hablamos de la Copa Argentina con transmisión de Radio Nacional, 19:15 horas, en la cancha de Newell's Old Boys de Rosario. Atlético Tucumán enfrenta a Independiente. Además, tenemos fútbol de la Copa Libertadores de América en Vicente López, 7 de la tarde, Platense en un partido histórico por octavo de final recibe a Coquimbo Unido de Chile. En la Copa Sudamericana en Victoria, también a las 7 de la tarde, Tigre enfrenta a Montevideo City Torque. Y hablamos de fútbol internacional también en la Supercopa de Europa. Sin el Dibu Martínez, el Paris Saint-Germain se consagró campeón y le ganó 2-1 al Aston Villa de Inglaterra.
0: Internacionales.
8: Colombia declara la emergencia social y económica por el terremoto.
2: Al menos 240 personas murieron y cerca de 4.000 continúan desaparecidas.
8: Más de 5.000 viviendas están dañadas, así como centros educativos, instalaciones sanitarias, centros comunitarios y 53 rutas de diferentes zonas del país.
2: El presidente colombiano, Abelardo de la Espriella, decretó 3 días de duelo nacional en honor a las víctimas del sismo.
8: En tanto, siguen las operaciones de búsqueda de personas entre los edificios derrumbados. Así lo decía José Omar Doñeski, rescatista de Pereira, en Colombia.
15: Se han encontrado gente con vida, también gente fallecida, pero gracias a Dios los organismos de rescate están pendientes de la situación y gracias a Dios estamos colaborando y toda la de Pereira, todo lo que es la sociedad, los ciudadanos están todos activados colaborando con comidas, con todo, una cosa, la otra, todos nos estamos apoyando entre todos y se está en el proceso de hacer el análisis que personas se pueden rescatar con vida. Nada es imposible porque si lo pudieron hacer en Venezuela 23, 24 días, ahora nosotros llevamos 3 días con hoy, entonces podemos tener la oportunidad de tener mucha gente con vida.
2: Por Radio Nacional, el periodista John Jairo Cataño Chavarriaga aseguró que hay zonas incomunicadas en Pereira.
11: El problema más grave ahora es que se va la energía. Al irse la energía, todo se apaga. Todos quedamos sin comunicación. Entonces tú empiezas a llamar a Pereira y nadie te contesta, pues todos se murieron. Porque pasaron más o menos unas 6 horas donde sí empezamos a restablecer la comunicación. 6 horas, ¿qué te puedes imaginar? Todo esto se está debajo del escombro.
8: Irene Pérez, geóloga del Instituto Nacional de Prevención Sísmica, el IMPRES, explicó por Radio Nacional las causas del terremoto en el noroeste colombiano.
16: En el entorno donde está alojado este sismo tiene que ver con la interacción de la placa de Nazca y la placa sudamericana. Colombia estaría implantado, así como Venezuela y como Argentina, en la placa sudamericana. Hacia el oeste de Colombia, en ese sector, está dispuesta la placa de Nazca, que constituye el fondo del Pacífico. Esa placa, que es de naturaleza oceánica, se introduce centimétricamente por año debajo de esta placa sudamericana. Esto va generando tensiones y va generando sismos que se van manifestando con mayor o con menor frecuencia.
2: Diego Santilli participó de la reunión de gobernadores del Norte Grande.
8: El jefe de gabinete y los mandatarios provinciales analizaron iniciativas para mejorar las condiciones productivas y logísticas de la región, así como mecanismos para fortalecer la articulación entre la nación y las provincias.
2: En este marco, Santilli afirmó que el gobierno está avanzando con su propio proyecto de zonas cálidas que es aceptado por los gobernadores.
8: Se trata de una tarifa eléctrica diferencial estival que a través de subsidios baje el costo de la luz por el uso de la refrigeración por temperatura.
2: Tras el encuentro, Santilli se refirió al estado y planificación de las rutas nacionales.
17: Se terminan ahora, se perjudicaron todas las obras, todas las concesiones viales, son más de 20.000 kilómetros, que son por donde pasa el 70% de la red vial argentina. Eso ya se terminó, se perjudicó, ahora se adjudica los últimos 3.000 kilómetros, 3.500 que faltan, y estarían entrando en obra a fin de mes, a principios de septiembre, los 9.000 kilómetros. Eso es muy importante para toda la Argentina.
8: La Iglesia prepara la visita del Papa.
2: El informe de Cristian Varela.
18: Con la expectativa de convocatorias multitudinarias en la ciudad de Buenos Aires, Luján y Córdoba, la Iglesia Católica comenzó a trabajar junto a la Nunciatura en la agenda que va a desplegar el Papa León XIV en su visita a la Argentina, y en ese contexto, el vocero del Arzobispado de Buenos Aires, el sacerdote Facundo Wills, dio detalles.
19: Con gran alegría hemos recibido esta noticia de que el Papa León XIV visitará nuestro país en un viaje apostólico más grande, de Uruguay, Argentina y Perú. Así que con mucha expectativa recibiremos al sucesor de Pedro entre el 8 y el 11 de noviembre, que visitará la ciudad de Buenos Aires, Córdoba y Luján, con lo cual comenzamos ya todos los preparativos para este viaje apostólico a nuestro país.
8: Reforma del Banco Central.
2: El proyecto recibió el apoyo del oficialismo, el PRO, la UCR, Innovación Federal y Producción y Trabajo, y se debatirá en el recinto el 26 de agosto junto con la Inocencia Fiscal 2.
8: La medida busca reforzar la independencia de la entidad del gobierno de turno a partir de la prohibición del financiamiento directo o indirecto del Tesoro.
2: Por Radio Nacional, el director de Econometrica, Ramiro Castiñeira, definió cuál debe ser el objetivo central de la entidad financiera.
20: Poner el objetivo que tiene que tener el Banco Central, que es que en la economía argentina no haya inflación. Algo tan simple que ya el resto de los países democráticos lo solucionaron y hace varios tiempo atrás, justamente porque tienen una carta orgánica donde el Banco Central tiene el único objetivo de cuidar la inflación y que no haya inflación en la economía.
8: Alertas por nevadas.
2: Rige una advertencia naranja para la zona cordillerana y precordillerana de Catamarca, La Rioja y el norte de San Juan.
8: Se esperan nevadas persistentes de variada intensidad, por momentos fuertes, con vientos intensos, con reducción de visibilidad y posible viento blanco.
2: En tanto, continúa amarilla en regiones de Catamarca, Salta y Jujuy y San Juan.
8: Tránsito. Cerrando el panorama, Ernesto Arriaga.
21: A esta hora hay demoras en la avenida Cabildo al ingresar a Vicente López por avenida Maipú, teniendo en cuenta que hubo un colectivo con desperfecto mecánico y un solo carril. Por favor, máximo 20 kilómetros por hora. Continúa cerrado el paso internacional Cristo Redentor en la ruta 7 Mendoza y el paso Pehuenche al sur de Mendoza. El Pino Hachado cierra ahora y abre mañana a partir de las 9 de la mañana al norte de Neuquén, a Chile.
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0: 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Hoy, por los octavos de final de la Copa Argentina, Atlético Tucumán, Independiente. Desde el Coloso del Parque, relata Luca de Jesús.
2: ¿Qué tal? ¿Cómo les va? ¿Cómo andan? Tengan ustedes muy pero muy buenas tardes, muy pero muy buenas noches. Y sean bienvenidos a esta jornada de Copa Argentina en Fútbol Show Nacional, en la radio más grande de la República Argentina. Octavos de final en el estadio Coloso Marcelo Bielsa. Un partido importante, un partido trascendental para lo que resta del año, para Atlético Tucumán y sobre todo para Independiente. Este rojo de Avellaneda que llega entre murmullos, que llega después de ser derrotado en el Libertadores de América por Platense en el torneo clausura, y que llega con su entrenador mirado de reojo. ¿Qué pasará con Quintero? ¿Qué pasará con Falcioni por el lado del decano? Un Falcioni que también es un viejo conocido de Independiente, y que en estos duelos mano a mano, o como se dice habitualmente, mata a mata, suele sacar un plus el emperador, el ex Boca, el ex All Boys, el ex Banfield, el ex Independiente, entre tantos y tantos equipos, el gran Julio César Falcioni, que ha intentado armar una estructura sólida, rocosa, en Atlético Tucumán, que viene también de trastabillar en el torneo doméstico una derrota inesperada ante Sarmiento en su última presentación en el clausura, y que hoy intentará seguir con vida en esta tan compleja, tan complicada Copa Argentina. La propuesta de la jornada, cortando la semana en Fútbol Show Nacional, que no para de crecer, que no para de crecer y de consolidarse en el podio de las transmisiones deportivas de nuestro país, gracias a la compañía y a la elección que hacen todos ustedes del otro lado. Propuesta realizada, invitación hecha para empezar a disfrutar de Atlético Tucumán e Independiente por los octavos del final de la Copa Argentina. Este partido tiene un comentarista, este partido tiene un analista, este partido lo tiene al querido Juan Ignacio Minotti, nuestro comentarista, el que va a analizar, el que va a explicar y el que va a palpitar cómo llega el decano y cómo llega en rojo a este compromiso de Copa Argentina. Bienvenido, Juan Ignacio Minotti.
3: Querido Luca de Jesús, estimada audiencia del Fútbol Show Nacional, de Radio Nacional en toda la Argentina, en el Marcelo Bielsa se juega un mano a mano, un mata-mata, como decía el relator, un partido que para alguno de los dos no tendrá mañana, porque la Copa Argentina se termina una vía de acceso a copas internacionales, a la Copa Libertadores, y evidentemente, en un segundo semestre que ya tiene varios técnicos que han quedado en el camino, seguramente la eliminación para cualquiera de estos dos equipos impacte en el entrenador, a corto o medio plazo. Atlético Tucumán, de andar irregular en el campeonato local, tuvo quizás su mejor actuación en el año, derrotando 3-0 a Talleres por este mismo torneo, en el partido que lo deposita en estos octavos de final. Hoy tiene una ausencia trascendental. No va a estar su hombre gol, no va a estar aquel que había entrado en racha, aquel de quien depende ofensivamente. Estoy hablando del Loco Díaz. Sin embargo, decía bien el relator, ya sabemos a qué atenernos con Falcioni. Ya sabemos que de lo defensivo es difícil, que trabaja bien esa zona de la cancha, que en consecuencia muchas veces desatiende cuestiones ofensivas, pero en un torneo que muchas veces se define por detalles, la habitual fortaleza que muestran los equipos del Emperador suele ser una dificultad. Del lado de enfrente, un Quintero cuestionado, que no le ha dado buen funcionamiento al equipo casi en ningún momento desde su llegada, que no ha tenido tampoco refuerzos, que está en una disputa con la dirigencia del Rojo, que tiene la tendencia también a desgastar entrenadores cuando no aceptan los refuerzos que le quieren imponer. Discusión aparte será si están bien o están mal esos refuerzos, si el ojo del entrenador ha sido clínico o ha fallado. Está claro que el ojo de la dirigencia en términos generales ha fallado más de lo que ha acertado. También tendrá algunas modificaciones que enseguida vamos a estar contando, pero que de alguna manera marcan el presente. La salida de algún jugador que no arrancó bien el semestre, la salida de Rey, fundamentalmente la salida de Rey después de su macanón el otro día. Me tocó estar en esa transmisión junto a Jorge Godoy, anticipaba que seguramente era el error que necesitaba un entrenador que tiene dificultades muchas veces para manejar a los más grandes en el vestuario, para hacer el cambio que quería hacer, porque hace rato Gustavo Quintero no quería que Rey sea titular, por eso pidió por Mele, por eso será titular esta noche, por eso tendrá que dar la talla, porque evidentemente la presión es mucha. La presión para ambos, para Atlético y para Independiente en estos octavos de final.
4: La presentación de Juan Ignacio Minotti, el comentarista de la jornada, para conocer todas las novedades de Atlético Tucumán y de Independiente. Lo presentamos, lo saludamos al querido Hernán Valdés. Bienvenido, Hernán.
5: ¿Cómo le va, desde tú? Fuerte abrazo para ustedes, para toda la audiencia, igual que para mí. Acá están Independiente y Atlético Tucumán, que vienen con dos presentes parecidos. Los dos vienen de perder el fin de semana y de conseguir dos victorias por esta Copa Argentina, sabiendo que es el camino más rápido que tiene y más práctico para una Copa Internacional. Atlético Tucumán presentará tres cambios, como bien lo marcaba Juani, afuera su goleador Leandro Díaz y su otro delantero goleador, como es Ramiro Ruiz Rodríguez. Tres cambios presenta el Emperador. Adentro hay Plácido por Vila, adentro Vela por Juan Fernández y adentro Brondo por Ramiro Ruiz. Enfrente Independiente, que viene de perder en casa 1-0, que tendrá dos cambios: el debut en el arco de Santiago Vélez por Rodrigo Rey y el debut como titular de Maxi Mesa en lugar de Matías Zabaldo, cuando quiera. 22 protagonistas confirmados.
4: En la voz de Gustavo Jove presentamos el 11 de Atlético Tucumán.
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5: El arquero con la 1, Luis Ingolotti, 24 de Plácido, 26 Clever Ferreira, 36 Gallego, 21 Ignacio Galván, 19 César Vega, 11 Renzo Tesuri, 31 Lautaro Godoy, 10 Franco Nicola, 23 Nicolás Lamendola y 30 Manuel Brondo, el 11 de Falcioni.
4: Y ahora presentamos el 11 Independiente de Avellaneda.
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5: En el arco el debut del 77 Santiago Mele, 4 Arias, 13 Pedorco, 26 Lomónaco, 22 Zavala, 16 Mateo Pérez Curti, 23 el capitán Iván Marcone, 8 Maxi Mesa, 28 Maximiliano Gutiérrez, 7 Santiago Montiel y 9 Gabriel Ávalo y 11 Quintero.
4: Conocidos los 22 protagonistas, ya repasamos el 11 del Decano, ya repasamos el 11 del Rojo de Avellaneda. Nos vamos a la calle Maipú, nos vamos a Estudios Centrales para darle la bienvenida a ella, la reina de Boedo, la reina del fútbol show nacional, la que convoca en el WhatsApp nacional. Bienvenida Julia Taluti, con una jornada plagada de acción en diferentes certámenes internacionales. Hola Taluti, bienvenida.
6: Hola, Luca. Hola, Juan. ¿Y cómo les va? El placer enorme de saludarlos, de estar acompañándolos en este partido con esta transmisión de Fútbol Show Nacional con marcadores abiertos porque juegan los equipos argentinos. Hay acción en la Copa Libertadores y la Copa Sudamericana. 10 minutos de juego en el primer tiempo. Platense y Coquimbo Unido igualan 5 goles. Mismo caso para Tigre y Montevideo City Torque. Y también para nuestros amigos que tenemos brasileros, Palmeiras y Cerro Porteño sin ventajas también a los 10 minutos. Por supuesto, más información de lo que estuvo pasando a lo largo de esta jornada en el día del miércoles. Y el WhatsApp, siempre vendido al 113-870-7485, porque la gente puede participar de todos los sorteos que tiene Radio Nacional, entre ellos el buzo de Centauro.
4: 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Le ha quedado muy bien, le quiero decir.
3: Le agradezco, de Jesús, hermoso el buzo. Me lo andaba pidiendo la gente. ¿Dónde estaba el buzo que de Jesús venía prometiendo? Me venían diciendo. En cualquier momento, foto con el buzo de Centauro, Luca, gracias.
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4: Protagonistas a la cancha, ya lo vemos a Iván Marcón encabezando la fila de Independiente, ya lo vemos a Renzo Tesuri encabezando la hilera del decano. Con un buen marco en el coloso Marcelo Bielsa, siempre es lindo disfrutar del fútbol en Rosario, en este caso en la casa de Newell's Old Boys, para este partido de octavos de final. Ya te voy a preguntar, Juli, ¿cómo está el cuadro de la Copa Argentina? ¿Contra qué equipo se enfrentará el ganador de esta llave, de este partido que va a ser, imagino, Minotti, de dientes apretados?
3: Seguramente, porque es eliminatorio y porque ya empieza a pesar sobre ambos la obligación y la responsabilidad. El hecho de que quedarse afuera nunca es gratuito, pero evidentemente en estas instancias donde empieza a notarse más a qué equipos no les salen las cosas y a qué equipos sí, en este momento del año donde algunos entrenadores empiezan a generar y a tener dudas también respecto de su continuidad, seguramente eso nos afee un poco el trámite, porque ante lo que se juega, que es grande, en general en el fútbol argentino la tendencia es cerrarse, hacer partidos disputados, trabados, difíciles y no tan vistosos. Bueno, en una de esas algún gol tempranero nos abre un poquito más el panorama.
4: Se saludan los protagonistas en el círculo central. Independiente con la tradicional, con la titular, camiseta roja, pantalón azul, medias rojas para en rojo de Avellaneda, Atlético con campera. Veremos ahora con qué indumentaria, con la alternativa, Valdés, con esta azul y negra, ¿es?
5: Como la de Inter, azul y negra, y la camiseta suplente para el decano.
4: Bueno, pantalones blancos y medias blancas para el equipo de Tucumán, que busca los cuartos de final de la Copa Argentina. Julián Taluti, hago un repaso rápido de los equipos argentinos con competencia internacional en este momento.
6: 14 minutos del primer tiempo, Platense y Coquimbo Unido no se sacan ventajas acá en Vicente López. Mismo caso para Tigre y Montevideo City Torque, sin goles en victoria. Veremos después cómo van avanzando los resultados. También recordamos que Cerro Porteño iguala sin goles ante Palmeiras.
4: Muy bien, eso, ¿qué hay, una conexión guaraní? ¿Qué hay hoy?
6: Y porque tenemos mucha gente que nos ve de Paraguay, claro, Brasil, y hay que estar atentos a todos lados.
3: Está bien recordarlo.
4: Es tremendo. De palo a palo, va calentando Santiago Mele, que tendrá su estreno absoluto, Hernán, en el arco Independiente.
5: Correcto, después de lo que vimos el fin de semana, el sábado, ¿no? Con el señor Minotti en la Avellaneda, uno ya preveía que Mele iba a tener el debut. Y bueno, Rodrigo Rey, que por ahora sigue en Independiente, porque recibió la oferta de San Lorenzo, Juli lo sabe, pero por ahora seguirá siendo arquero del Rojo.
4: Momento de presentar a la justicia de la noche, Gustavo Jove, y la presentación para los árbitros.
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5: El árbitro principal será Facundo Tello. Juan Pablo Benatti, línea número uno, va a echar de todo. El cuarto, Joaquín Sin, en el bar Silvio Truco, y en el abar, Salomé Diorio.
4: Bueno, hay un buen marco de gente del Decano, obviamente mayor cantidad de hinchas de Independiente que han viajado hasta Rosario para este partido. ¿Tenemos el cuadro, Juli, de la Copa Argentina?
6: Sí, por supuesto, el ganador de este encuentro entre Atlético Tucumán e Independiente jugará con el ganador de Aldo Civi, Independiente Rivadavia. Recordemos que Aldo Civi eliminó a River en los 16avos, Independiente Rivadavia hizo lo propio contra Tigre.
4: Un River que tendría que estar jugando en un rato, Nataluti, que se ha postergado para dentro de algunos días.
6: Exactamente, se jugará la ida en Colombia en la fecha que tendría que ser la vuelta acá en el Monumental. Por el terremoto que hubo en Colombia, se atrasó todos esos partidos.
8: Todo indica que va a ser en Colombia, todo indica que va a ser en Bogotá. Pero guárdese un 10% por si no cambian la sede.
4: Bueno,
8: para ese primer partido.
4: Es que en Bogotá, sede del partido, no hubo tantos destrozos. No fue un sismo que azotó esa ciudad, sí otras regiones de Colombia.
8: Absolutamente, eso manifestaba la gente de Independiente Santa Fe, pero hay demasiadas fuerzas de seguridad, obviamente, destinadas a cosas más importantes, y por eso todavía no está 100% definido, aunque se encamina a jugarse en condiciones relativamente normales, obviamente, y un abrazo aprovechamos a todo el pueblo venezolano en un difícil momento.
4: Por supuesto. Entra el amigo de Martín Perazo, entra la mascota de la Copa Argentina, acomoda la pelota en la mitad de la cancha, en el círculo central. Facundo Tello moverá el Decano, moverá Atlético Tucumán y va a arrancar la historia aquí en Rosario. Entre el Decano y el Rojo de Avellaneda, momento de que arranque la historia por la Copa Argentina.
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4: Y lo comenta Juan Ignacio Minotti con el trabajo de Hernán Valdés en Zona Baja. La locución comercial de Gustavo Jove y Julita Nataluti en Estudios Centrales. La orden de Facundo Tello. Antes el minuto de silencio. En la memoria de Jorge Messi. Esta medida que se fue adoptando en el fútbol argentino, en el torneo clausura, y que también lógicamente se replica en esta Copa Argentina, el minuto de silencio y el acompañamiento justo en este escenario, en la casa de Newell's Old Boys, para Lionel Messi y toda su familia. Ahora sí, acomoda su cronómetro el árbitro, acomoda su reloj Facundo Tello, chequeando que esté todo en condiciones. Hablando con los capitanes, levantando su pulgar, ultimando detalles. Estamos un par de minutos atrasados en este partido de octavos de final de la Copa Argentina. Vamos, Facundo, vamos, Tello, que tenga una buena noche.
6: No se atrase, por favor.
4: No. Bueno, si así arrancamos. La ansiedad, ¿no? En Maipú. Dale, Tello.
6: Ah, hay una bengala en el campo de juego, es por eso el delay.
8: Sí, ahí la estamos viendo.
4: Que no arranque así esto.
8: Ahí va un auxiliar de la Copa Argentina a tratar de retirarla. Es un chico, un alcanzapelotas, pateándola, sacándola de la cancha. De todas maneras, ya se estaba apagando.
4: Moverá Atlético Tucumán, va a arrancar la historia. En el Coloso, Marcelo Bielsa, de orden de Tello. Ya movió a Gustavo Godoy, comenzó la acción en la casa de la Lepra. Entre Atlético Tucumán e Independiente por octavos de final de la Copa Argentina. En remate de media distancia, en el comienzo del encuentro. De Pérez Cursi, que había recuperado mitad de cancha, y ya en 15 segundos de partido, tiro de esquina para el Rojo. Dame una, Gustavo Jove.
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4: Un arranque frenético Independiente que tiene el tiro de esquina del sector derecho, para pegarle esa pelota a Montiel de zurda, la jugó para abajo, sorprende el Rojo, la pelota preparada, la metió por abajo Montiel, no podía pivotear a Ábalos, gana de cabeza lo mona con la bajaba el paraguayo, la pelota llega a poder y a territorio de Luis Ingolotti. Salida para el Decano.
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4: La salida para Atlético Tucumán con su arquero, con Ingolotti. Toca de la derecha para la salida de Clever Ferreira, que revolvió la pelota a terreno rival, la buscaba y no podía Godoy, de cabeza devolvía ya Fedorco hasta mitad de cancha. El rebote favorece al Decano, le erraba la pelota directamente el número 23, Nicolás Lamendola, lateral para el Rojo. Minuto y medio de partido. El fútbol te lo comenta Juan Ignacio Minotti.
8: Arranca dividiendo Atlético Tucumán, Lamendola por la izquierda, Tesuri por la derecha, aunque en la anterior apareció cruzando toda la cancha, lamiéndole al ex hombre de Aldo Civi. Independiente trata de jugar por abajo, pero si no puede también va derecho con Ábalos.
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4: Va trepando por la izquierda ya Ignacio Galván. Se juntaba y quería descargar con Lamendo, la trababa Galván, el ex Racing. Se pierde la pelota por línea final. Se la saque de arco para Independiente. Dos minutos de este partido, de este primer tiempo. En la cancha el New Boys de Rosario. Octavo de final de la Copa Argentina. Atlético Tucumán 0, Independiente 0.
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4: Recupera el decano mitad de cancha, Tesuri con la pelota trasladando el balón. Jugando por abajo para Nacho Galván. Filtró el juego para que descargue Godoy. Godoy de primera, entregando para Tesuri. Juega el decano en tres cuartos de cancha, terreno Independiente. Jugando a la derecha ya para que entregue Lautaro Godoy. Toca por abajo el equipo de Falcioni. La ve pasar Independiente, buena descarga por derecha. La metió Di Flacio al área en rebote. Le queda ahora a Nicola. Un control orientado de Roño. Recuperación de Rojo, que quiere meter la contra con Montiel. El rebote favorece a Ábalos, que va como enganche. Efectuó el pase a la derecha para que venga el número 16, Pérez Cursi. No puede tener la pelota Independiente. Había concatenado buenos pases Atlético Tucumán. Buena recuperación de Rojo. Falta. Falta contra Gabriel Ábalos en la salida de Atlético Tucumán. Buena acción individual del paraguayo. Lindo balón parado para el Rojo.
8: El arranque es vertiginoso, decía el relator. No consigue tener la pelota demasiado Independiente. Por ahora lo plantea más directo el partido. Es una curiosidad, pero debe tener que ver también con que el Rojo no logre tener la pelota. El hecho de que a pesar del cambio de Mesa por Abaldo, Montiel sigue por adentro, sigue como enganche. Mesa es el que se tira de volante por izquierda. Todavía Mesa desde su vuelta Independiente no ha tenido buenos rendimientos. Se parece más al Malcorra del primer semestre que al Mesa que en algún momento fue en el Rojo allá en 2018.
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4: El centro de Maxi Mesa al corazón del área, sacando la defensa. El rebote favorece al Rojo. Se viene lo Mónaco por izquierda. El recorte hacia atrás. Entregó para Maxi, que le puede pegar. El remate al arco. El desvío en el camino. El desvío en la humanidad de Renzo Tesuri, que se tiró de cabeza. Tiro de esquina para el Rojo. Tiro de esquina para Independiente.
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4: El tiro de esquina para el Rojo. Para efectuarlo con su botín izquierdo está Santiago Montiel. Espera lo Mónaco. Espera Ábalos. El centro de Montiel cerradito, sacando de cabeza en el fondo Ferreira. El balón que se pierde por línea de costado. También una Gustavo Jove.
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4: Lateral para el Rojo. Estamos en 5 minutos de este primer tiempo. Por ahora, Atlético Tucumán 0, Independiente 0. Lateral que va a efectuar Santiago Arias. Lo tiene cortito a Pérez Cursi, la mete en el área, la peinaba Ábalos. El balón que pica y revolea Lionel Di Plácido para que se las ingenie en terreno rival Manuel Brondo. La infracción sonsa, infracción bastante evitable del defensor Independiente. Le da respiro a Atlético Tucumán. Balón parado, mitad de cancha para el decano.
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4: La regaló allí con el tiro libre. Recupera ya en Rojo la pelota. Todo en terreno propio. Ábalos en la cobertura. ¿Esto es para Atlético Tucumán o para Independiente?
8: Para Independiente.
4: Se la puntearon al paraguayo, que siguen en Rojo hasta fin de año, Valdés. Y después, ¿qué pasará con el atacante guaraní?
5: Y ve porque hay una oferta de Cerro Porteño que lo viene a buscar. Y de Olimpia, los dos grandes de Paraguay que pelean por Ábalos.
4: Sí, viene el decano por izquierda con Galván. El pase que rebota en el cuerpo del colombiano Santiago Arias. Lateral para el decano, 6 minutos del primer tiempo. Atlético Tucumán 0, Independiente 0.
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4: Se viene Galván por izquierda, se mete al área. Eran dos para detenerlo, dos para marcarlo. El árbitro retrotrae la acción. Había ley de ventaja, tiro libre para el decano. Una especie de córner corto por la banda izquierda.
8: Sí, le hizo no menos de tres fouls el colombiano Arias. En el enganche lo agarró, después lo volvió a tomar. Y casi que en el área lo agarra de nuevo. Terminó retrocediendo la jugada el árbitro del partido, Tello, y tiene una gran oportunidad Atlético Tucumán.
4: Oportunidad para el decano de abrir el marcador en la cancha de Newell's. En estos octavos de final de la Copa Argentina, la posibilidad con el balón detenido. El centro al segundo palo, el puñetazo de Mele, el rebote, la corre Tesori por el sector derecho. Antes llega Maxi Mesa, que la despejó de mala manera, entregó para adentro, la baja de cabeza Marcone. Otra vez con Maximiliano Mesa, le tiró un caño a Tesori, no pasó, después tiró otro taco y pasó. Ahora sí Mesa, revolviendo por la izquierda, Facundo Zavala, directamente por un costado, lateral para el decano Capura.
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4: ¿Qué pasa en Copa Libertadores con Platense, Julián Taluti?
6: Está en el famoso cooling play con este frío. Platense 0, Coquimbo 0. Mismo caso para Tigre, Montevideo, Chiquitorque. Recordemos que para estos octavos de final se inaugura el VAR. Así que hay VAR en este partido en Copa Argentina.
4: Acá un amigo pregunta por Cerro Porteño.
6: 0-0.
4: ¿En cuánto?
6: 25 minutos, perdón.
4: Contra Palmeiras.
6: Mismo caso para Bragantino y Atlético Mineiro. Si hay otro amigo brasilero que quiere saber.
8: Sí, ya se enfrentaron dos veces en fase de grupos. Les toca seguido.
4: Se viene ahora el decano. Rompió la mitad de la cancha Atlético Tucumán. El pase filtrado para que se venga Godoy. Todo el fondo de Independiente. Y la cobertura entre Fedorco para que salga desesperadamente Santiago Mele. Algunas dudas en la última línea de Independiente.
8: Y no es la primera, es la segunda vez que Brondo hace dudar a Fedorco fundamentalmente. Es un delantero más veloz, potente, pero más veloz de lo que podría ser el Loco Díaz. Y pareciera estar teniendo problemas la última línea de Independiente para frenarlo aún en su soledad.
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4: Me doy una vuelta por el banco de Julio César Falcioni. ¿Y qué dice Quinteros?
9: Está más tranquilo el entrenador, pide paciencia cuando haga los pases.
4: Ahí se acomodó en la segunda instancia el jugador de Atlético. Se viene Tesori por derecha. Acelera Renzo. Pasó entre dos, lo bajaron abajo. Fuerte infracción contra el tobillo derecho de Renzo Tesori. Un mediocampista que a mí particularmente me gusta y mucho. Balón parado para el decano Gustavo Jove.
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8: Está ganando más los duelos Atlético Tucumán. No son duelos siquiera individuales. Está imponiéndose en inferioridad numérica muchas veces. En la anterior Galván le ganó a dos futbolistas de Independiente. Brondo incomodó a lo Mónaco y Fedorco juntos. Y en esta Tesori a tres del rojo para generar la infracción.
4: Balón parado para Atlético Tucumán. Levanta su banda izquierda. Lautaro Godoy. Mucha gente del área. La mete Godoy al segundo palo, sacando Fedorco de cabeza. El rebote para Tesori, que la mete de zurda al envío pasadito. Dudó Mele con el puñetazo en la mano. Poco ortodoxo lo del arquero Independiente, que mete la contra con Montiel. Buena recuperación de Di Plácido. Montiel que lucha, traba y gana. Y se arma la réplica del rojo de Avellaneda. Se viene Maxi Mesa por izquierda. ¡Upa! Durísima. Durísima la falta contra Maximiliano Mesa. Levanta la tarjeta Facundo Tello. Primera amonestado de la noche.
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9: Primero.
8: Clever Ferreira, el amonestado. A ver si mejoramos un poquito la conexión con Hernán, el ex hombre de Sportivo Ameliano, que en algún momento estuvo cerca de llegar a Independiente, el paraguayo.
4: Llegó tarde y fue muy duro. Hasta torpe te diría lo de Ferreira. Primer amonestado de la noche. Balón parado para el rojo. En 10:30 del primer tiempo. La jugaron por abajo. Sorprende Maxi Mesa. Traslada Maxi Mesa. Jugó por abajo para Pérez Cursi. Pérez Cursi en puerta de área. Tocando atrás. Vuelve a empezar Independiente. No sale por ahora el laboratorio de Quinteros. ¿Qué hizo Independiente, Minotti?
8: No tengo explicación.
4: Ay, ay, ay. Mesa va. Mesa escapa. Después lo bajaban. Sin infracción. Recupera Tesori. Y mete la contra el decano. Quedó mal parado en el fondo Independiente. Decí que el jugador del decano, creo que era Di Plácido, le resolvió la vida, la humanidad a Santiago Arias. ¿Qué hizo el rojo en la pelota quieta?
8: Mirá, increíble. Yo soy partidario de jugar en corto las pelotas quietas si ya está decidido qué es lo que va a hacer el equipo a continuación. Si no tiene idea y va a improvisar, suele ser mejor meterla en el área, suele ser mejor esperar un guiño del destino, un error rival, que darle la oportunidad al adversario de generar una contra como en este caso.
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4: Se viene Montiel con la pelota, controló, el rebote, la pelota sale disparada y recupera el Decano con Tesuri por derecha. Buena recuperación ahora de Facundo Zavala, entregando atrás para de Mónaco para Santiago Vélez, salida para Independiente.
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4: 12 minutos de este primer tiempo en la cancha de News Always de Rosario. Atlético Tucumán 0, Independiente 0, octavo de final de la Copa Argentina. Pivoteaba Ábalos, rebote en el camino en Vallejo, la quería y no podía de cabeza Montiel, revolea displacido por la banda derecha, para que se las ingenie ya Manuel Brondo, ganaba de cabeza lo Mónaco, el rebote para Iván Marcone, clarificando el juego, entregando para Pérez Cursi, que traslada, está libre por adentro Montiel, apertura a la derecha para que se venga Maxi Mesa, va Independiente de pie a pie y la perdía, era Gutiérrez, ¿no? Era
8: sí.
4: Gutiérrez, que arranca por la banda derecha, este buen jugador por el cual había algunos sondeos en el mercado de pases.
8: Sí, y me da la sensación de que lo desacomodó un poquito al chileno, que había tenido un buen arranque en el rojo, el hecho de que le hicieran creer, porque tampoco estaba tan clara la oferta, que había millones que lo pretendían. Me parece que de alguna manera le elevó los pies de la tierra al chileno, que es un buen futbolista y que tendrá que reacomodarse.
4: Seguilo a Marcone, Valdés. Creo que hay alguna dolencia. Se viene el centro de la derecha para Montiel. Sobrepica sacando Luciano Vallejo. El rebote para el Decano. La pelota ya le favorece a Lautaro Godoy, que arranca muy retrasado. Juega Godoy por la banda izquierda. Le pasa a Galván, entregando para Alex Racing, que aceleró. Ganó en velocidad. Buena marca. Buena marca de Arias. El revoleo en el fondo del rojo. Se la obsequian a Tesuri. Por abajo entregaba a Galván. De primera jugando para Godoy. Godoy que arranca por la izquierda. Va entre dos, trastabillado solito, recuperación en rojo.
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4: Valdés, ¿cómo lo ves a Marcone?
9: Recién le preguntaba a Quintero cómo lo veía, le dio pulgar arriba, pero pita fuerte. El problema es el tobillo.
4: Yo no lo veo bien, Minotti.
8: No tiene muchas variantes en ese lugar de la cancha Independiente. Es un grave problema para el rojo, para hoy y para el futuro inmediato, si Marcone tiene la lesión.
4: ¿Tobillo o rodilla? No sé, ¿eh? Hay que seguirlo, Hernán. Muy sentido el emblema de Independiente. La pelota por izquierda de Zavala. A correr por la izquierda con Mesa. La cuchareó. La regaló Maxi Mesa. No pudo conectar con Santiago Montiel. En el fondo revolea Di Plácido. Por un costado para Renzo Tesuri. La pelota aquí adentro del campo de juego. Recuperaba Mesa. Metía la pisadita. Lateral para el rojo. Dame una.
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4: Dame otra.
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4: ¿Cómo está la historia, Vicente López, Julián Taluti?
6: 0-0.
4: ¿Quién juega?
6: Platense Coquimbo, no se sacan diferencias. Recordemos que está Prato ahí en el equipo chileno.
4: Eso es octavo de final de Libertadores.
6: Octavo de final de Libertadores por la Sudamericana. También octavo de final, Tigre y Montevideo City Torque. Tampoco se sacan diferencias. Mismo caso para Palmeiras y Cerro Porteño.
4: Ya voy con el WhatsApp nacional. Empiecen a dejar sus mensajes, que los lee Julián Taluti. Se viene por izquierda Zavala, le ha metido de zurda por abajo, el rebote en el camino, pegaba en el pie derecho de Lautaro Godoy, tiro de esquina para el rojo.
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8: No está Marcone, está con mucha dificultad, no sé si va a poder seguir, me da la impresión de que no.
4: Hernán.
9: No, recién fue el árbitro a preguntarle porque se agarraba la rodilla.
4: Creo que fue una falta contra Tesuri. Ahí se golpea.
8: Puede ser.
4: La mete Montiel al segundo palo. El cabezazo. Se puede estar de rebote. El zurdazo. El zurdazo a la carrera. Controla bien en su palo derecho. Luis Ingolotti. El rebote que había capturado el colombiano. Santiago Arias sacó el zurdazo de primera. Buena estirada de Luis Ingolotti.
8: Buena resolución de Arias, porque la pelota le había quedado hacia atrás de volea y para la pierna inhábil. Y sin embargo le dio bien, le dio firme. no le pudo encontrar la mejor dirección para ponerla contra el palo derecho. E Ingolotti estaba atento, pero ha sido de lo más claro de un partido que hasta ahora no ha tenido llegadas.
4: La pelota está en mitad de cancha. Estamos en 16 del primer tiempo. Atlético Tucumán 0, Independiente 0.
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4: Zavala entregando el juego por izquierda para Marcone en el centro de la cancha. El cambio de frente para Gutiérrez, que controla con el pecho. Lo persigue de cerca Galván. La tiro larga, ganó en velocidad Gutiérrez. Va abajo, falta de Galván o no. Tuvo pelota, dice Oliña, dice el árbitro. Muy sentido el jugador de Independiente, el chileno Maxi Gutiérrez. Se tiró al piso Galván, para mí la infracción.
8: Para mí también, la combinación Tello-Chad es muy difícil para Independiente en esta clase de partidos. Como decía el relator, efectivamente en la infracción a Tesuri, que no la comete Marcone, sino que la comete un compañero, se le termina cayendo encima a Tesuri a Marcone en la rodilla, y eso es lo que lo tiene a maltraer al capitán de Independiente, que pide la pelota, que trata de jugar, pero que evidentemente da la impresión está para salir.
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6: ¿Luca?
4: Sí.
6: Hay gol de Platense.
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6: A los 35 minutos, Luciano Jiménez pone a Platense en ventaja para que le gane 1-0 a Coquimbo por la ida de estos octavos de final de la Copa Libertadores. Estaba mejor el equipo argentino y lo demuestra en el resultado.
4: Bueno, buenas noticias para Caravana. Vicente López apuntándole a los cuartos de final de la Libertadores.
8: Tremendo, ¿eh? Y cómo acomodó Palermo, un equipo que venía de capa caída, y en dos partidos está logrando dos triunfos.
4: Tremendo. Partido detenido, lo atienden a Maxi Gutiérrez ahí Independiente, 18 de la parte inicial, por ahora no hay goles en Rosario.
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4: En el fondo revoleaba a Lomona con rebote para Renzo Tesuri. Le pasa como una flecha por derecha a Di Plácido. El pase queda corto, buena recuperación de Zavala. Lateral para Atlético Tucumán, que se intenta amigar con la pelota. Busca el primero de Cano, el equipo de Falcioni. Estamos con los octavos de final de la Copa Argentina. Pelota para Di Plácido por la banda derecha. La puntea para que se desmarque ahora Godoy. La mete por abajo, la busca Lamendo, la rebotaba en Zavala. La persigue el zurdo, rebota, sale para atrás. Despeja otra vez Zavala. La pelota llega a mitad de cancha, de cabeza anticipaba ya el número 26, Clever Ferreira. Se presta en el balón en este segmento del partido, saliendo por derecha Arias, jugando por ese sector para Gutiérrez. Gutiérrez por abajo, entregando para Pérez Cursi, para Fedorco, por abajo para Marcone, sale Independiente.
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4: Se viene Maxi Mesa por izquierda, la mete al segundo palo, la bajó Montiel. No pudo rematar de zurda, rebote para Arias. Falta en ataque o mano, ¿qué cobra Facundo?
8: Creo que le cobró mano a Ábalos en el intento de parar la pelota. Tenía un jugador muy encima, muy por delante, que se corrió último momento. Creo que le termina pegando en la mano, pero Tello dice que es intencional.
4: Hernán Valdés, ¿cómo está Maxi Gutiérrez, el número 28 de Independiente?
9: Ahí volvió a la cancha, el interpretador del árbitro. Por la duda, Quintero mandó a Matías Zavaldo calentar.
4: Tenemos tiempo, Gustavo Joven.
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4: Dame un mensaje, Juli, después de esta, porque se viene Montiel que la pierde. Tengo tiempo para uno, Juli.
6: Hola, buenas tardes, noches, Radio Nacional. Me llamo Ariel Herrero, soy de San Rafael Mendoza. Quiero la de Racing. Mis últimos tres números del DNI son 463. Los escucho siempre, saludos.
4: La salida para en rojo, en 20, infracción de este primer tiempo, en estos octavos del final de la Copa Argentina. Atlético Tucumán 0, Independiente 0, la pelota es de rojo en terreno propio, jugando por abajo Fedorco, entregaron para Arias, la dejaba correr para Gutiérrez, recuperación.

0: rasante era muy picante para la llegada de Brondo, despejó con lo justo lo Mónaco.
1: Tiro de esquina para Atlético Tucumán desde el sector izquierdo. A esa pelota le va a pegar Lautaro Godoy. Le orden del árbitro, la mete Godoy, el cabezazo, la peinaron. Tiene primero el decano de zurda. Nadie para empujarla, nadie para conectar. Se salva Independiente. Todo inhabilitado, todo anulado por offside. Después de 1000 rebotes en el área, lo tuvo el decano Minotti.
0: Sí, una jugada que no terminó quedando en claro dónde estaba el offside. Creo que en Nicola, que es el que intenta patear en primera instancia, podía estar, y después seguramente en Brondo, a quien le rebota la pelota. Pero a mí me quedó dudas de la primera, si es que la peinaba un jugador de Atlético en el primer palo, porque disputaba uno del decano y uno del rojo. Después Nicola de media vuelta y le termina pegando a Brondo. Quizás si Brondo no estaba ahí, la pelota iba al arco.
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1: El centro de Montiel por izquierda, tiro de esquina para el rojo, complete Gustavo.
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1: El reloj marca 22:30 de este primer tiempo en la cancha de Newell's. Atlético Tucumán 0, Independiente 0. Por un lugar en los cuartos de final de la Copa Argentina. Tiro de esquina para el rojo del sector izquierdo. ¿Qué pasó, Valdés?
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3: Afuera el chileno, el 28, Maxi Gutiérrez. Adentro el número 19, Matías Abaldo.
1: Bueno, otro resistido, ¿no? En este último tiempo.
0: Desde que ha comenzado este semestre, desde que Independiente hizo uso de la opción de compra.
1: La mete Montiel de zurda, la bajó Ábalos. Alguien que la empuje, rebote por aquí, rebote por allá. Reclama mano Independiente, reclama penal. Buena salida de Godoy por el sector derecho para que tome un poco de aire. El decano, el pase largo sale lejos. Mele la tira por un costado. La pelota rebota, última en Montiel. Todo Independiente, se le va el humo. A Facundo Tello, lo Mónaco le reclama penal para el rojo.
0: Sí, yo no la percibí. Sí, está bien Ábalos, es el más fuerte Independiente en ataque, tratando de capturar el córner. Buscaba lo Mónaco en segunda instancia. Creo que le termina pegando en la mano a Clever Ferreira, o en el hombro inclusive, en la segunda. En la primera le pega en el hombro y no es. En la segunda puede haber sido mano del hombre de Atlético Tucumán, por eso la demora. Por eso Tello se está tomando un segundo más, porque en la primera, que es la que yo había observado, no me parecía. En la segunda quisiera verlo una vez más, porque puede ser mano, puede ser penal para Independiente.
1: Juli, ¿qué viste del monitor?
4: Coincido con Juan, y la primera le da en el hombro, la segunda sí le roza la mano. Veremos si es suficiente para que le considere penal, pero le impacta claramente en la mano al jugador Atlético Tucumán.
1: Valdés, ¿qué dice Quinteros en el banco del rojo?
3: Reclama todo el banco del rojo el penal, recordemos. Silvio Truco y Salomé Diorio, los encargados del VAR y la VAR.
1: Puede haber penal para Independiente. 24:30, vende Gustavo Jove.
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0: La va a ver, me parece, Tello, ¿eh? La va a ver Tello, porque en la segunda acción hay un movimiento de Ferreira de la mano hacia la pelota. Está clarísimo que la pelota le toca en la mano. Yo no sé si hay intención, me parece que no la ve, que está tratando de batallar, pero es evidente que hay un movimiento de brazo extendido del paraguayo Ferreira con su mano izquierda sobre la pelota, y más la veo, y más me parece hasta intencional. Me parece un penal bastante claro.
1: Y encima está amonestado, Valdés.
3: Correcto, es el único amonestado, el número 26, Clever Ferreira.
1: Para mí esto es penalazo para Independiente. Y debería ser roja también para el jugador del decano.
0: Y con la amarilla sí, con la amarilla que cae, que tiene encima, sí. En esta acción que le está mostrando a Tello, en cámara lenta una y otra vez, me parece que no quedan dudas, independientemente de que podamos discutir la intención, que en algunas acciones, en algunos ángulos, da la impresión de existir y en otros no. La mano está extendida, claramente extendida, y toca la pelota.
4: En la cámara de frente se ve mucho más claro el movimiento de la mano del jugador Atlético Tucumán y cómo impacta con la pelota que en la cámara de atrás que le estaba mostrando hace minutos nada más.
1: Revisa de nuevo Facundo Tello, que va regresando al campo de juego. ¿Le queda alguna duda al árbitro? No lo está por marcar, para mí esto es un penal grande como el estadio. Para Independiente, vendemos con Gustavo Jove.
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1: Los asistentes y el cuarto árbitro bloquean a los jugadores de Independiente para que no lleguen a hablar con Tello, pero les permiten a Falcioni, que está al lado del árbitro del partido, hablándole una y otra vez encima a ver si logra convencerlo.
2: Juli, no hay dudas, ¿no? Esto tiene que ser penal para Independiente.
3: Para mí no hay ninguna duda. Hay una cámara que se ve exactamente, que es justamente la que está mostrando ahora. Se ve exacto cómo hace el movimiento de la mano intencional para impactar la pelota. Tal vez las otras cámaras le podría generar alguna duda, pero esta no hay otra razón que no sea penal.
2: Ahí vuelve Tello. Regresa el árbitro principal. A ver si lo podemos escuchar.
1: Tiene pocas ganas, ¿eh? No sé qué va a terminar haciendo, pero tiene muy pocas ganas de darlo.
2: A ver. La decisión de Facundo Tello. Penal para Independiente. Penal para el rojo. En 27 del primer tiempo. Después de verla y reverla y de no estar demasiado convencido, el árbitro Facundo Tello, a instancias del VAR, marca el penal para Independiente.
1: Bueno, a ver si alguien le manda algún tipo de asistencia psicológica a Tello, porque se bajoneó después de tener que cobrar el penal. No, no solo no estaba convencido, sino que no le gustó nada tener que tomar la determinación que le indicaban del VAR, de una mano que en primera instancia, insisto, podía no apreciarla. De hecho, yo no la vi, pero ni bien empezamos a ver las repeticiones, nos quedó clarísimo. Unanimidad entre estudios centrales, relator y comentarista. Tello no solo demoró, sino que en todo momento se mostró compungido por tener que cobrar este penal. Independiente había generado muy poco y tiene una oportunidad de oro.
2: Hernán zafó de la roja, Clever Ferreira. ¿No lo molestaron o no?
4: No lo molestó Ferreira, cobró solamente la pena máxima. La agarró Montiel, el número 7.
2: Para mí un error, era segunda amarilla.
1: Pero con lo que le costó dar el penal era imaginable. No quería Tello.
2: 28 y medio, la acomoda Montiel, penal para Independiente, que quiere abrir el marcador. Se va acomodando con todo el tiempo del mundo, toma agua ahora Ingolotti, penal para el rojo, casi 29 de la parte inicial, en la cancha de Newell's Old Boys de Rosario, penal para Independiente, la oportunidad para el zurdo, para Santiago Montiel, que acomodó la pelota, se la sacó Ábalos, penal para el rojo, le va a pegar Montiel. Carrera corta del zurdo, se mueve para todos lados Ingolotti, intentando desconcentrar a Montiel. La orden de Facundo Tello, va Montiel para el penal para el rojo. La orden del árbitro, va Santiago, va Montiel, va Montiel. ¡Palo! ¡Palo y afuera! Erró el penal Montiel, erró el penal el zurdo, reventó el caño izquierdo, el remate que fue tomando altura, había adivinado ese lugar, el arquero Luis Ingolotti sacó un balazo de zurda Montiel, la pelota se estrelló contra el caño izquierdo, salió disparada para fuera del área, tampoco pudo en el rebote Independiente, acaba de fallar el penal Santiago Montiel.
1: Difícil decir que pateó mal, pateó fuerte, bien ubicado, cruzado, alto, la pelota termina pegando en el palo y rebotando hacia afuera, se salva Atlético, que además aguanta con 11 después de la no expulsión de Ferreira.
2: El envío al área, el rebote en el camino, el puñetazo de Ingolotti, no desaparece el peligro, recuperó el Decano que mete la contra, quedó mal parado, le fue Independiente, atacan dos, marcan dos, puede tener el primero el Decano, la contra de ¡Gol! Después lo tuvo de tiro libre, una jugada extraña, parecía que el peligro persistía en favor del rojo, la perdió en pleno ataque, qué mal parado que quedó Independiente del fondo, y en dos toques Atlético Tucumán llegó de un área a otra, fue trasladando la pelota por la banda izquierda. Nicolás Améndola, que no tuvo ningún tipo de oposición, y ante la salida tardía de Santiago Mele, definió cruzado de zurda, apareció Nicolás Améndola, para que en 31 del primer tiempo, del batacazo, de la sorpresa, el Decano lo gana Atlético Tucumán ante Independiente por 1-0. El gol lo firmó Nicolás Lavéndola.
1: En un minuto se le derrumbó el endeble castillo de naipes a Independiente. Erró el penal Montiel, vino el tiro libre, la había dejado viva mal Ingolotti. Le daba una segunda chance Independiente, pero de esa jugada viene la contra. Galván recupera, se la da a Baldo, la pierde a Baldo, la pierde fácilmente a Baldo. Lanza la contra el ex lateral izquierdo de Racing, acelera la Méndola y se devora la defensa en velocidad. A Pérez Cursi, a Fedorco, a Arias, a todos los que estaban cerca, le saca varios metros de distancia en la carrera, conduciendo por la izquierda, fue metiéndose en el área. Mele confió en exceso en sus compañeros que nunca llegaron, tardó en salir, cruzó el zurdazo ajustadito contra el segundo palo. En la única llegada a fondo, el Decano gana 1-0 después del penal errado por Independiente.
2: Va Di Plácido por derecha, recuperación de Rojo. Le queda el rebote a Maxi Mesa. A ver si puede meter la contra Independiente. Traslada a Maxi Mesa por izquierda, recortó para adentro. Buen cambio de frente para Ábalos. Buena recuperación de Nacho Galván, que retrocedió a toda velocidad, saliendo muy bien ahora. Franco Nicola, falta dura abajo contra el 10 del Decano. Buena salida de Nicola. Le dio una vuelta por el banco de Julio Falcioni y Hernán Valdés.
4: Explotó el banco de Falcioni, la Méndola le queda perfecta la cancha de Newell's. Segundo gol en esta copa, el anterior ante Talleres. La contracara es Quinteros y su dirigido. Después del penal errado, todas las caras fueron malas. Pero después del gol, todos mirando el piso. No tiene reacción el Rojo.
2: Qué minuto fatal, Minotti, para Independiente. Todo lo que podía salir mal en esa jugada y en la continuidad de la acción, le salió pésimo al Rojo de Avellaneda.
1: Una pintura de la actualidad y de los últimos años de Independiente, y fundamentalmente en esta Copa Argentina, que él es muy esquiva, entre la mala fortuna, las decisiones arbitrales, como la no expulsión de Ferreira, y la fragilidad emocional de este plantel, Independiente se hunde.
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2: Me dio la vuelta por Vicente López con Juli Nataluti.
3: Final de la primera parte, gana Platense 1-0 entre Coquimbo Unidos. Mismo caso para Tigre, igual a 0-0, ya están en el entretiempo.
2: ¿Y qué pasa con Palmeiras y Cerro Porteño?
3: Entretiempo también, no se sacan ventajas.
2: ¿Y qué pasa en la Sudamericana con el duelo de brasileños?
3: Entretiempo 0-0.
2: Entre Red Bull
3: Bragantino y Atlético Mineiro.
2: Muy bien. Se viene lo Mónaco con la pelota dominada, cruzó mitad de cancha. Va el marcador central Independiente, punteando para Fedorco. Parece haber sentido el golpe en Rojo. Lo gana Decano 1-0. Balón para Marcone, Marcone para Fedorco. Presiona ahora nuevamente Manuel Brondo. La pelota para Santiago Mele. Salida para Independiente.
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2: Jugó lo buena con la derecha para Baldo. La hace rebotar de manera inteligente Nacho Galván. Viene el número 19 a Baldo. Saque de arco para el Decano.
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2: 35 minutos del primer tiempo. Marca el cronómetro, marca en reloj. Lo gana Atlético Tucumán 1-0. Gol de la Méndola. Hace un ratito nada más, después de que Montiel fallara el penal para Independiente, que va intentando reaccionar por el sector derecho. La quiere Valde, entonces la puede perder. Salió de manera airosa, sale bien ahora en Rojo. El pase de Montiel para Ábalo. Buen cruce de cabeza de Luciano Vallejo. Y mete la contra el Decano. La falta clarísima, carga en la nuca de Manuel Brondo contra Kevin Lo Mónaco. Lo veo dubitativo Independiente, Juani Minotti.
1: Sí, claro, sintió el golpe y después del gol, fundamentalmente, son pocos los jugadores que se animan a pedir la pelota. Los Mónacos es uno de ellos, Montiel un poquito más arriba, muchos volantes refugiados detrás de la marca, esperando que pase un poco el vendaval para volver a aparecer en el partido. Quizás no está, quizás no existe esa segunda oportunidad de aparecer si es que no pisan fuerte ahora.
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2: La pelota a la izquierda de Maxi Mesa, centralizó el juego para Iván Marcone, Marcone por abajo, filtró para Baldo, a Baldo en puerta de área, el rebote favorece a Pérez Curcio, una apertura para área, buena marca mejor de Nicolás Lamendro, autor del gol del Decano. La pelota ahora le es esquiva a Atlético Tucumán, que recuperó después del error de Marcone. Se viene el Decano por izquierda, buena, amago de Lamendro, lo sacó a pasear a Arias, tira bicicleta Lamendro, filtró el pase por abajo, muy bueno, puede tener el segundo Atlético, el centro por abajo, el segundo palo, la pelota recorre todo el área, la corre Tesuri, Tesuri que llega antes que la marca de Zavala, tiró el caño, no pudo Tesuri, el rebote favorece a la lateral izquierdo de Independiente, recupera Zavala, saliendo en campo propio, estamos en 37 del primer tiempo, traslada Zavala, buena contra de Independiente, entregó para que se venga Montiel como enlace, como enganche, Montiel que va, puntea para Baldo, a Baldo que recibe, el centro de área, no llegó a conectar, no llegó a conectar por el segundo palo, Maximiliano Mesa, que dudó en meter la cabeza o meter el botín izquierdo, tuvo el empate Independiente, buena contra, manejada por Zavala y por Montiel.
1: No se tiró Mesa, quizás aún así no conseguía darle dirección a la pelota, pero al menos sí conectarla, una buena jugada desde la izquierda que terminó en la derecha, un centro del segundo palo, y cuando estaba la oportunidad de tirarse y al menos tocarla, Mesa la dejó pasar.
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3: Al 11-3870-7485 Centauro. Me encantaría un bus. Los escucho por LT14 de Paraná. Soy Alicia. Buena transmisión. Hola, Luca y equipo. Soy Marco de Santa Fe. Siguiendo tu relato y esperando que me cante un gol del rojo. Gracias y saludos.
2: Dejen su mensaje que los lee Juli Nataluti. Explota el WhatsApp Nacional, se viene a Baldo por derecha, la pelota para el rojo que busca desesperadamente el empate, lo ven al Decano 1-0, gol de la Méndula a los 31 de este primer tiempo, estamos ya en 38 y infracción de la parte inicial, octavos de final de la Copa Argentina, saliendo por izquierda lo Mónaco, apertura para Maxi Mesa que arranca perfil cambiado, controla Mesa, por abajo jugó para Zavala, Zavala que no prepara el envío, otra vez con Maximiliano Mesa, de Mesa hacia el centro para lo Mónaco, lo Mónaco gira la pelota a la derecha para que venga Arias, el pase por abajo de Fedorco, no prospera la triangulación, recuperación del Decano que puede meter nuevamente la contra, ataca Atlético Tucumán, no tiene que bajar a Fedorco, la pelota a la izquierda para la Méndola que va entre dos, la pierde, la pelota que va por un costado, lateral para el Decano, en 39, gana Atlético Tucumán 1-0.
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1: La Méndola es indiscutiblemente la figura del primer tiempo. La toca poco porque a eso juega Atlético Tucumán. No se la dan demasiado, pero cada vez que tiene la pelota desnivela, genera fútbol por el sector izquierdo. Y qué baño de humildad permanente es el fútbol argentino, ¿eh? Porque Arias viene de jugar un mundial, de tener una buena actuación y hoy está sufriendo muchísimo con un jugador evidentemente talentoso, pero con una carrera llena de altibajos.
2: Hernán Valdés, ¿qué dice Julio César Falcioni?
4: Falcioni recién se quejaba por algunas infracciones que no le cobraba, le pide tranquilidad a su dirigido.
2: ¿Y qué dice Quinteros en el banco Independiente?
4: Recién se la agarraba con sus defensores, tanto con los Mónacos como Fedorco, pide tranquilidad y no quiere faltas infantiles cerca del área.
2: La salida de Iván Marcones con la pelota, 40 del primer tiempo, busca el empate Independiente, la pelota para Maxi Mesa, le pasa a Zavala, va a Mesa, en rodeo entre dos, buena marca, denle el displácido, dame una Gustavo Joven.
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2: Zavala para Mesa, el centro de zurda para abajo de Maxi Mesa, la pelota sale rebotada hasta el pecho de Aronso Tesuri, que la revolea para que corra por derecha ahora Manuel Brondo, la cobertura de lo Mónaco. entregando para Fedorco. Dame otra, Gustavo.
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2: Ya me doy una vuelta por las copas con Platense, con Tigre. Falta dura contra Maxi Mesa, ley de ventaja. Se viene por izquierda Zavala, el centro de Zurda. Otro rebote más para Zavala. En la cobertura no podía Ferreira. Tiro de esquina. Tiro de esquina para Independiente. Debería ser tarjeta para el defensor que lo bajó fuerte a Maxi Mesa.
1: Sí, pero Tello deja seguir. A Mesa le está costando el partido por afuera. Más allá de todas las críticas hechas a Independiente, no merece perder.
2: El centro de Montiel, el segundo palo. La peinaba Galván, el rebote para que se venga Independiente. No pudo rematar a Baldo. Y se va gestando la contra del Decano. La contra que puede ser nuevamente letal para Atlético Tucumán. El pase filtrado es bueno para que corra por izquierda Franco Nicola. Se le fue la pelota al número 10. Lateral para el rojo. Salida de Independiente con Kevin Mónaco.
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2: 42 del primer tiempo, en octavos de final de Copa Argentina. Atlético Tucumán 1, Independiente 0. La regaló Maxi Mesa en salida. Un obsequio infantil de Mesa. Puede tener el segundo el Decano. Va a la pelota, la apertura para Brondo. Brondo para el segundo. Tapó Mele, tapó Mele. Como si fuera un arquero de handball. Tapó Mele con su pie izquierdo. Un error infantil de Independiente. Insiste Galván por izquierda. El centro para abajo. Tapó Mele de vuelta. Tapó Mele de vuelta. Que se va vistiendo de héroe. Es un vendaval. En este momento el Decano. Independiente marca horrible en el fondo. Doble tajada de Santiago Mele para que el rojo tenga vida.
1: Y las dos muy parecidas. Los dos saliendo a jugarse todo el cuerpo para tratar de sacarla. En la primera probablemente hubiésemos discutido la posición de Brondo. Atento para salir y achicar. Y en la segunda, después del centro rasante desde la izquierda, nuevamente salió rápido para atorarle el remate, para con las piernas sacárselo a Brondo. Muy bien el arquero en su primer partido. Flojísimo Mesa, flojísimo Mesa, que juega en este Independiente con el currículum del 2017, bien digo.
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2: El centro de Brondo para Tesuri. El rebote. Le saca Fedorco. La saca Fedorco. Independiente está al borde del knockout. Está caminando por el abismo Independiente. No lo puede liquidar. El Decano recupera a Tesuri. Puntea para Brondo. Brondo del área. La marca desesperada de Arias. Sacala de ahí, Mele. Se complica solo Independiente. Duda por todos lados en rojo. Atlético Tucumán le perdona la vida.
1: Sí, porque además de estar jugado como si quedaran dos minutos de partido y no del primer tiempo, Independiente sale mal del fondo con muchísimas imprecisiones, comete muchos errores, algunos impropios de jugadores de buen pie, otros más razonables, como el de recién de Fedorco, porque está claro que su fortaleza no es la salida, a pesar de la insistencia por él de Quinteros, la pasa mal sobre el final de un primer tiempo donde no jugó tan mal ofensivamente el rojo y aún así lo pierde.
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2: 44-30. Me doy una vuelta por el banco del Decano, que dice Falcioni.
4: Falcioni lo vive con tranquilidad, mira el reloj, da pocas indicaciones del DT tucumano.
2: ¿Y qué dice Quinteros en el banco del rojo?
4: Habla con De Sábato, hay algo en defensa que no le gusta, yo creo que todos los cañones apuntan a Fedorco y mandó a calentar a todos los suplentes.
2: La regaló lo Mónaco con facilidad. Recupera la pelota Tesuri por el sector derecho. Entregó para Godoy. Godoy que puede abrir para Di Plácido. Quedó descompensado de forma Independiente. Apertura para Di Plácido por el sector derecho. Juega lateral de Atlético Tucumán jugando por abajo para Renzo Tesuri. Tesuri para Di Plácido. Di Plácido y la pelota. Amaga de aquí para allá. Godoy entre dos. Rebota en Zavala. ¿Qué pasa, Luca? Vicente López. Sí, Valdés.
4: 3 minutos más, relator.
2: ¿Qué pasa, Nataluti y Vicente López?
3: Equipos en la cancha, a punto de comenzar el segundo tiempo. Recordemos que Platense le gana 1-0 a Coquimbo, gol de Jiménez.
2: ¿Y qué pasa en victoria en la Copa Sudamericana?
3: 30 segundos del segundo tiempo en juego. Empatan 5 goles Tigre y Montevideo City Torque.
2: ¿Y qué pasa con Cerro Porteño? Pregunta mi amigo.
3: Primer minuto de juego, 5 goles Palmeiras, Cerro Porteño.
2: buen resultado, ¿no? Pero
1: sí. Sí, totalmente, claro.
2: Firma.
3: Reclaman un penal que no le cobraron a Cerro Porteño en el final de este partido. Una jugada polémica.
2: Juega Galván por izquierda, rebote para Nicola. Nicola que va trepando por el sector izquierdo. Filtra el pase de buena manera para la Méndola que tiene en segundo. La Méndola enganchó, recortó para adentro, se mete en el área. La Méndola la hace rebotar en Arias, que también lo tendió arriba, me parece. Le dejó la manito arriba el colombiano Arias a la Méndola, la gran figura de la cancha.
1: Lo enloqueció Arias. No sabe cómo hacer para pararlo. Le gana la espalda posicionalmente muy atento. Con la gambeta también muy interesante. Y hay una agresión chiquitita sin pelota de Arias. Cuando ya se había ido, le deja la mano, le da un manotazo, un cachetazo sobre la cara, sobre el cachete izquierdo.
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2: Tiro de esquina para el decano. El envío cerrado con los puños. Santiago Mele. Un rebote, la quiere Displácido. La agarró de primera. A las manos de Santiago Mele. Salida para el rojo.
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2: Lateral para Rojo, pura Zavala, entregando para Marconi, que está recuperado después de la molestia en su rodilla derecha. Jugando para Pérez Cursi, Pérez Cursi, abriendo la derecha para Arias. Arias y la pelota, la mete de memoria al área para Ábalos, que la bajó. Controló, entregó el pase, tiene la pata en Rojo. ¡Ay, no le pegó Maxi Mesa! ¡No le pegó de primera Maxi Mesa! ¡La hizo bárbaro Gabriel Ábalos! Que se disfrazó de Bochini, pero no le pegó Maxi Mesa. Y es sobre un enganche a la jugada.
1: Se tiró atrás, Ábalos pivoteó, ganó con el cuerpo y después de sombrero asistía para Mesa. Juega en otra sintonía Mesa, ¿eh? Es inexplicable su regreso después de tanta inactividad, después de tantas lesiones y su participación como titular en este partido, no habiendo rendido ninguno de los partidos previos.
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2: Lateral para Atlético Tucumán, lo hace Galván por el sector izquierdo, rebote para Nicola, filtro para la Méndola, traba y gana bien Fidorco ahora, la pisadita y la perdió Galván, y se arma la réplica en Rojo por derecha, a toda velocidad Montiel, tiro la personal, pasó Montiel, se la lleva de zurda, contra la raya, lo quieren bajar, no pueden frenarlo, tiene un taco, pasó Montiel, después se le terminó la cancha al número 7 de Independiente, cuando el árbitro Facundo Tello señala el círculo central en la cancha de Newell's. Se termina la parte inicial por estos octavos de final de la Copa Argentina. Atlético Tucumán 1, Independiente 0. Por ahora el decano, con el gol de la Méndola, se está metiendo en cuartos de final.
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2: Se retiran los protagonistas en el estadio Coloso Marcelo Bielsa. Me voy al puesto de Hernán Valdés.
4: Se retiran ambos conjuntos por el lado Atlético Tucumán. Tiene un amonestado que es el número 26, Cleber Ferreira. Con el gol de Nicolás Laméndola se va ganando junto a Julio Fratelli del banco. Durso, Paunero, Rodríguez, Ferrari, Infante, Ortiz, Julián Fernández, Companucci, Ham, Granillo, Canelo y Facundo Pimienta. De la vereda enfrente Independiente, que tuvo un penal errado por Santiago Montiel, un cambio, la salida del chileno Maximiliano Gutiérrez y el ingreso de Matías Zabaldo. No tiene amonestado que el rojo, le quedan en el banco a Quintero, Rodrigo Rey, Barros Ayala, Closer, Arrayago, Martínez, Ramiro Martino, Facundo Cruz, Millán, Cabral, Valdés y Felipe Tempone.
2: Entretiempo en la cancha de Newell's, el título de Juan Ignacio Minotti para ir anticipando su comentario de lo que por ahora es Atlético Tucumán 1, Independiente 0.
1: Sin jugar del todo mal, por su fragilidad defensiva y por el extraordinario primer tiempo de la Méndola, Independiente pierde 1-0 con Atlético Tucumán.
2: Me voy a Estudios Centrales en repaso con Julieta Dataluti.
3: Porque hay muchos marcadores abiertos en este momento por la Copa Libertadores. 5 minutos del complemento, Platense le gana 1-0 a Coquimbo Unido en Vicente López. El gol lo había convertido Jiménez a los 35 de la primera mitad. En Brasil, Palmeiras y Cerro Porteño igualan sin goles, 21-30. Jugará Cruzeiro contra Flamengo. Pasando por la Copa Sudamericana, 6 minutos de juego en el complemento en Victoria. Tigre y Montevideo, así y Torque, no se sacan ventajas. Mismo caso para Bragantino Atlético Mineiro. Recordemos también que a la tarde se jugó la Supercopa de Europa. Fue para el PSG, que se enfrentó al Aston Villa sin el Dibu Martínez. Tiene todavía vacaciones después de lo que fue el Mundial y la lesión sufrida. Hay rumores también de que Gallardo estaría en la lista de sucesores para dirigir la selección de Ecuador. Luego de la salida de Becas, se habrían comunicado con el exentrenador de River y estaría en carpeta para poder agarrar esa selección. Más mensajes al 1138707485. Hola, Juli, menos frío. Hoy estás en el estudio, nos dice Jimmy. El uruguayo de Río Negro quiere la camiseta de San Lorenzo. También tenemos a Walter que nos dice: hola, Radio Nacional, los escucho como siempre, atento a la transmisión. Quiero participar por los sorteos.
2: El trabajo de Juli Dataluti explota el WhatsApp Nacional, ¿no?
3: Como todas las transmisiones.
2: Vamos a estar sorteando el buzo Centauros de Fútbol Show Nacional, la camisa de pura sangre. ¿Qué más, Nataluti? La remera del Fútbol Show Nacional.
3: La remera del Fútbol Show Nacional. También tenemos el voucher para dos personas en el tenor. Tomás Cofré.
2: ¿Usted está en la lista?
3: A mí no me han incluido y es algo que me tiene muy mal.
2: ¿Joven, lo puedo invitar el domingo al tenor?
1: Sí, claro.
3: Yo estoy libre el domingo.
2: Una invitación fue para joven, quedó bastante.
3: No, bueno, estoy avisando.
2: La invitación.
3: Sí, Perazo.
2: ¿Usted, Miotti, quiere ir al tenor?
1: Tengo que ir a cancha de arriba con Perazo, lamentablemente.
3: Otro
1: domingo, sí, porque prefiero ir a tenor.
2: Ay, ¿no compartí transmisión con Perazo?
1: No, me encanta eso, pero
3: no, no mienta.
2: Pasó un vendaval con Álvarez. ¿Usted está preparado?
1: Creo que sí.
2: Qué pregunta la mañana, Taruti, ¿no? Es un momento delicado para este equipo. Una semana brava, joven, ¿eh?
1: Oh.
2: Una semana que viene cuesta arriba.
1: Horrorosa.
2: Ay, Gustavito.
3: Luca.
2: Sí, Taruti.
3: Sobre final ya de esta primera parte de la transmisión, hay gol de Montevideo City Torque a los 8 minutos del segundo tiempo. Le está ganando a Tigre 1-0, falta que confirmen quién lo convirtió, pero se impone en victoria el conjunto uruguayo.
2: Presentamos el comentario de Juan Ignacio Minotti en Fútbol Show Nacional.
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1: Gana Atlético de Tucumán después de esta primera parte, habiendo hecho más méritos después de la conversión del gol que antes. A partir de lo que ha sido el muy buen primer tiempo de Nicolás Lamendola, enloqueciendo por el sector izquierdo del ataque del Decano a la defensa roja, fundamentalmente a Santiago Arias, pero también complicando mucho a Fedorco, con gambeta, con desequilibrio, con desmarque, con inteligencia para eso. Atlético es un equipo con un libreto más sencillo, ya es conocido por el futbolero el estilo de Falcioni. Se refugió, contraatacó, apostó a la calidad de los ataques por sobre la cantidad, se encontró con un gol en un momento clave del encuentro y después sí gestionó buenas contras en las que pudo aumentar la diferencia. Pero hasta los 25 minutos de la primera mitad, lo poco que había sucedido en el partido correspondía a Independiente. El ofensivo no fue un mal primer tiempo del rojo, generó oportunidades, no clarísimas, no, de ninguna manera, no falló, oportunidades debajo del arco, sacando la del penal que ya le narrabé, tuvo volumen de juego más o menos alto, aunque con una profundidad más bien baja. Las oportunidades gestadas por el conjunto de Avellaneda correspondían fundamentalmente a acciones individuales de Montiel, siempre de lo más rescatable, a batallas ganadas por Ábalos, que se está imponiendo en el mano a mano, incluso ante dos centrales fuertes físicamente como Ferreira y como Vallejo, pero lo ha buscado poco. El resto del Independiente no termina de engranar, los laterales no pasan bien el ataque, Marcone con alguna dificultad física tuvo un primer tiempo impreciso, Pérez Curcio arrancó bien y se fue quedando. Gutiérrez salió lesionado, no había jugado bien. Abaldo ingresó en su lugar, no jugó bien, de hecho pierde la pelota del gol. Y Maxime Sáez, una incógnita inexplicable. En otros tiempos no era gratuito para un futbolista haber sido querido en un equipo grande, haber emigrado al extranjero y decidir volver a otro equipo grande. Bueno, hoy pareciera que Independiente lo ponen en un lugar de gratuidad en ese sentido, y que no solo da segundas oportunidades a jugadores que quizás tomaron decisiones que en otros momentos le hubiesen cerrado las puertas de la institución de Avellaneda, sino que además los reincorpora cuando su nivel no está a la altura. Y me parece que es el caso evidente de Mesa, que no ha mostrado credenciales en los últimos años como para regresar Independiente. Solamente ha tenido lesiones como acciones destacadas en el conjunto riverplatense, en su último club. A los 25 minutos de la primera mitad, un centro desde la izquierda, la pelota que le intentó batallar Ábalos, le quedó la pelota un poco alta, después a lo Mónaco que intentaba, y Clever Ferreira en dos oportunidades. Primero le pega en el hombro, después mete la mano y termina siendo penal. Tello tardó muchísimo en cobrarla. Lo llamaron a revisarla, le hicieron ver la jugada una y otra vez y casi compungido terminó cobrando penal. Eso sí, no amonestó Ferreira, que ya tenía una amarilla y que debió haberse ido expulsado. Montiel se hizo cargo de la ejecución, decía Luca que le llamaba la atención que no lo haga Ábalos. En general Montiel es un ejecutante bastante más confiable que el paraguayo. Difícil decir que pateó mal, porque lo cierto es que le pegó fuerte, cruzado y arriba, la pelota terminó impactando en el palo y saliendo. Y de la acción inmediatamente posterior, Independiente tuvo un tiro libre, un centro mal tirado, pero aún así riesgoso porque salió mal Luis Ingolotti, el arquero de Atlético Tucumán, y aún así el decano tuvo una oportunidad casi de la nada, porque en la contra de esa acción Galván se la llevó. La perdió a Baldo, otra vez le quedó a Galván, la puso larga en velocidad para la Méndola, el más peligroso, que a toda velocidad no frenó nunca. Les ganó a todos, a Pérez Curcia, a Arias, a Pedorco en velocidad, se metió en el área. Ante una salida tardía de Mele, la cruzó de zurda y puso el 1-0. Desde entonces Independiente empujó, sin muchas ideas, con algunos futbolistas que empezaron a aparecer aún menos, un poco golpeados, achicados quizás por el resultado y el contexto negativo. Y tuvo oportunidades para marcar el segundo Atlético de contraataque, otra vez con la Méndola como figura, poniendo en dos oportunidades a Brondo mano a mano y haciendo que Mele, en su primer partido en Independiente, responda bien dos veces. Gana Atlético Tucumán, es merecido, la realidad es que pareciera que no, pero que el plan de partido de Atlético también tiene que ver con estas cuestiones, con ser oportunista y con no dejar pasar oportunidades. Independiente está a las puertas de que empiece a prenderse fuego algo en la institución, porque Quinteros con esta derrota queda en la cuerda floja, porque los dirigentes seguramente sean muy cuestionados y muchos futbolistas también. Tiene 45 minutos y muchísima presión para tratar de dar vuelta a la historia. Parece difícil. Por ahora, gana el decano 1-0.
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6: Las 8:17 minutos en la República Argentina. Diego Santilli participó de la reunión de gobernadores del Norte Grande. El jefe de gabinete y los mandatarios provinciales analizaron iniciativas para mejorar las condiciones productivas y logísticas de la región, así como mecanismos para fortalecer la articulación entre la nación y las provincias. Más de 4.000 camiones continúan varados en el paso Cristo Redentor. El cruce fronterizo está cerrado por acumulación de nieve y mal clima en alta montaña. También se encuentran inhabilitados los pasos de Pehuenche, Mendoza, Jama en Jujuy, San Francisco en Catamarca, Agua Negra en San Juan y Pino Achado en Neuquén. El oficialismo dictaminó la reforma del Banco Central, contó con el apoyo del PRO, la UCR, y se debatirá en el recinto el 26 de agosto, junto con la inocencia fiscal. Colombia declara la emergencia social y económica por el terremoto. Al menos 240 personas murieron, cerca de 4.000 continúan desaparecidas y más de 5.000 viviendas están dañadas.
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1: Fútbol Show Nacional, y sigue la acción en el plano internacional porque están los marcadores abiertos en la Copa Libertadores. Recordemos que Platense le gana 1-0 a Coquimbo Unido en Vicente López. Van 15 minutos del complemento. Palmeiras y Cerro Porteño en Brasil no se sacan ventajas. Recordemos que 20-30 Cruzeiro recibe a Flamengo. Por la Copa Sudamericana, 14 minutos del complemento, Tigre pierde en victoria 1-0 ante Montevideo City Torque. El gol lo convirtió Pisichilo. Bragantino y Atlético Mineiro no se sacan ventajas. Por la tarde se jugó la Supercopa de Europa. Fue victoria para el PSG ante el Aston Villa sin el Dibu Martínez. En Boca puede liberar un cupo William Alarcón a un paso de irse al Atlanta United de la MLS. San Lorenzo preguntó condiciones por Rodrigo Rey ante la oferta del Lille de Francia por Gil de 4 millones y la posibilidad del arquero paraguayo se vaya. Rodrigo Rey es el que más gusta en la dirigencia de San Lorenzo para reemplazarlo. Thiago Almada puede tener su debut en River oficial este domingo. Planea Coudet ponerlo dentro del equipo. Veremos si desde arranque o en el banco de suplentes.
2: ¿La salud?
1: Sí.
2: ¿Tiene la grilla del fin de semana?
1: La tengo.
2: ¿Quiere ir repasando rápidamente? Porque regresa Atlético y porque regresa Independiente. ¿Qué podemos adelantar? ¿Cómo viene el fin de semana en Fútbol Show Nacional?
1: Arrancará el viernes con el partido de Racing Banfield en la cancha de la Academia. Relato, bueno, de usted, de Luca de Jesús. Y los comentarios serán de Nicolás Álvarez. Después tendremos el sábado el gran clásico de La Plata, Estudiante de Gimnasia con Godoy y Álvarez. Platense Boca también, después de lo que está jugando ahora la Copa Libertadores, el conjunto Vicente López con el área Regui y Santiago Lucía. Y el domingo lo adelantó ya Juan y Minotti, River Argentino, con los relatos de Martín Perazo, los comentarios de Juani. Y el lunes, por supuesto, juega Independiente Lanús contra Lanús y será transmisión de Radio Nacional. Será el regreso de Ariel Pagano.
2: Ah, bueno, qué buena noticia, qué buena noticia. Hablando de regreso, ya están los protagonistas en el campo de juego. Va a haber una variante, Valdés, en Independiente.
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3: Tache número 16, Mateo Pérez Curti, adentro del 14, Lautaro Millán.
4: No hay que creerle mucho a los entrenadores cuando dicen eso de que no miran el documento a la hora de tomar decisiones, ¿no? Da la impresión de que cuanto más chicos son los jugadores, más fácil es sacarlos.
2: Vamos, Independiente, arrancar el segundo tiempo.
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2: Y lo comenta Juan Ignacio Minotti con el trabajo de Hernán Valdés en zona baja. En estudios centrales, Julián Taluti, locución comercial de Gustavo Jove. La salida para el rojo en campo propio. Ya cruza mitad de cancha Kevin Mónaco. Jugando de izquierda para Maxi Mesa. En la marca estaba Lennon Displácido. Se pierde la pelota por un costado. Lateral para Facundo Zavala.
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2: Gana Metros Independiente como si fuera un partido de rugby. Nuevo line out o lateral para Zavala. Jugando rápidamente el lateral izquierdo en rojo.
0: ¿Sabe de eso, no?
2: La pelota de Zavala otra vez abajo. Ahora rebota último en el 22 de Independiente. Juego de manos para Atlético Tucumán que gana 1-0.
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2: Recuperación de inmediato de la pelota de Independiente. La maneja Millán en círculo central. Entregando la derecha para Arias. De Arias para abajo jugando para Montiel. La descarga de primera. Otra vez para Millán. Millán y la pelota. Abriendo nuevamente para Montiel. Que recorta para adentro. Juega el zurdo. La mete de memoria. Buen pase para Ábalos. Con lo justo marcaba de cabeza Ferreira. Rebote para Marcone. Sí, para el capitán de Independiente. Que recupera el balón. Zavala jugando a la izquierda para que se venga. Ahora Mesa. Engancha. Recortó para adentro. La mete Zavala de primera. ¡Ah! El desvío del camino, sale el arquero en dos tiempos, controla Luis Ingolotti, que no transmite demasiada seguridad en el juego aéreo, lo quiere a Rincón del Independiente.
4: No dudan algunos centros para el segundo tiempo, lo que debió pasar de entrada. Mesa está por adentro, por izquierda está Baldo y por derecha está Montiel. La insistencia del entrenador de colocarlo a Maxi Mesa por la banda izquierda lo limita al futbolista que ya de por sí tiene dificultades, teniendo en cuenta su edad fundamentalmente.
2: Se viene el decano por la derecha con Renzo Tesuri. Tesuri que va, la metida de memoria, rebotaba en la marca de Kevin Lomónaco. Tiro de esquina para el decano.
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2: Tiro de esquina para el decano, que busca el segundo de la noche. Lo gana por el gol de la Méndola a los 31 de la parte inicial. Tiro de esquina para el equipo de Julio César Falcioni. Le va a pegar esa pelota Lautaro Godoy. El centro que se va cerrando, se va abriendo, perdón, de cabeza a Ábalos. Y puede ser buena la contra para Independiente. El rodeo de Montiel, lo estaban cabeceteando. Montiel que la regaló. Esto debería ser falta para Independiente, ¿eh? No cobró Tello. Recupera el decano. Está libre Tesuri por el sector derecho. Trabó. Recuperó Displácido. Se viene el decano por derecha. La meten al área.

0: Tucumán. Aparece para conectar, aparece para empujarla en el primer palo Manuel Brondo. Para mí había falta en el arranque de la acción contra Santiago Montiel. No la cobró Tello. Livianito en rojo en el fondo. Trabó, luchó y recuperó de Plácido en salida. El centro después a la carrera para que anticipe a todos. Manuel Brondo la puso de primera contra el caño izquierdo de Santiago Mele. Y en el arranque, en el amanecer del complemento, golpea nuevamente el decano en la cancha de Newell's. Atlético Tucumán 2. El decano busca los cuartos de final de la Copa Argentina. El decano 2 en rojo 0. Apareció para empujarla Manuel Brondo.
1: Hay mucho de Tello en el gol de Atlético de Tucumán, porque no le cobra una falta clarísima a Montiel, que fue camiseteado en reiteradas oportunidades, después pierde la pelota, pero Tello no retrotrae, deja seguir la acción, y de ahí viene el gol, porque recupera Atlético, otra vez la vuelve a perder en el medio, recupera y la vuelve a perder a Baldo, aparece tirado a la derecha la Méndola, la pesadilla para Independiente esta noche, tira un gran centro desde la derecha, por abajo y a la carrera Brondo para empujarla contra el primer palo, empieza a liquidar el partido el decano.
0: ¿Qué dice el emperador Falcioni, Hernán Valdés?
2: Tranquilo el festejo del entrenador de Tucumán, el que sí lo festejó fue Brondo, primer gol con la camiseta de Atlético Tucumán.
0: ¿Y qué dice Quinteros en el banco del rojo?
2: Lo que marcaba el comentarista junto con Marcone, pedía la falta previa a Montiel. Después todo escala de resignación en el banco del rojo.
1: Yo voy a repetir lo dicho durante el último fin de semana. Yo no lo quiero creer. No lo quiero creer, la verdad. Pero en Independiente, la dirigencia de Independiente están convencidos de que desde AFA los perjudican en pos de posicionar a Luciano Nakis como el próximo candidato a presidente de Independiente. Están absolutamente convencidos de que hay una campaña en contra del rojo desde los arbitrajes para que esta dirigencia se vea esmerilada, no les cuesta demasiado, y Luciano Nakis se posicione como la principal alternativa para ser presidente del club. Recordemos su cercanía con el Chiquita.
0: El rebote para Tesuri clarificó la jugada, pide el tercero Godoy de zurda, rebota en Arias, el rebote para Galván entregando para la Méndola por izquierda, recortó para adentro, la Méndola tiene una pisadita, después pierde la jugada, recupera nuevamente la Méndola, está Brondo Independiente, tiene el tercero el decano, luchó, trabó en el área, Brondo, revolea de Pintín Fedorco, le salió un pase para Montiel que recortó para adentro, el cambio de frente no es bueno, le regala para Di Plácido entrega para Renzo Tesuri, está partido en rojo, está cerca del tercero el decano, recupera Zavala, gana Atlético Tucumán 2-0, esto recién arranca en el segundo tiempo, 6 minutos de la parte final, dame una Gustavo Jove.
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4: Luca,
0: sí Juli,
4: para ligar un poco esta transmisión hay gol de Cerro Porteño,
0: vamos con eso.
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4: A los 70 minutos, a los 20 del segundo tiempo, lo convirtió Benítez. Igual lo están revisando. Así que tal vez no hay tan buena noticia.
0: Ay, ¿por qué no lo evitamos? Hasta el último estábamos para eso, por favor, si lo pido. No dé el caramelo y se lo arrebata de la boca. Por favor. No estamos para eso. Es una semana brava, Nataluti, por favor. Esto es tremendo, joven, cómo está el equipo. Nadie, se viene por izquierda ahora, Independiente.
4: Lo anularon, anularon el gol de Benítez y es 0-0 Palmeiras Cerro Porteño.
0: Se va a lastimar la pelota en la mitad de la cancha jugando para el rojo. Juega Lomón, la contraga para Zavala. Zavala y la pelota para que se venga Baldo por izquierda. Recortó para adentro. El rebote en Millán. La tiene a Baldo. Pisa la pelota a Baldo, que entró nivelito el partido. Gana el decano 2-0. La mueve en rojo. Dame una, Gustavo.
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0: Se va gestando la contra Atlético Tucumán, traslada a Galván, entregó para la Méndola, apertura para que se venga Nicola para el tercero. ¡Gol! ¡De Atlético Tucumán! Peluso, Marcelo Bielsa. Es un espanto la defensa del rojo. Está muerto en cancha Independiente. Otra contra letal de Atlético Tucumán. La encabezó la Méndola. La punteó para Nicola. Zurdazo cruzado del número 10 del Decano. La puso contra el caño izquierdo de Santiago Vélez. Se florea Atlético Tucumán, que está a un pasito nada más de los cuartos de final de la Copa Argentina. Independiente no lo puede creer, el Decano tampoco. Es una ráfaga el equipo de Falcioni. Y en 9 minutos del segundo tiempo, a través de su número 10, de Franco Nicola, estampa y firma el 3-0. Golea el Decano, se lamenta Independiente.
1: El partido de la defensa de Independiente es uno de los peores que recuerdo en los últimos años. La jugada vino por la izquierda, a la espalda de Arias, que nunca apareció en el radar, nunca estuvo en la jugada, a pesar de que atacaban por su sector y fueron dos contra uno, la Méndola y Nicola contra Fedorco. La oposición de Fedorco quizás era mejor que no estuviese, porque no colaboró en absolutamente nada. El pase de la pesadilla, la Méndola para Nicola por el sector izquierda del área. El remate cruzado del 10 para vencer nuevamente a Mele. Se configura en goleada la noche. Todavía hay tiempo para que Atlético Tucumán le dé un cachetazo histórico Independiente, que se va bailado de la Copa Argentina.
0: Todo es felicidad en el banco del Decano, Hernán Valdés.
2: Hay quien aplaudió por la jugada, el gol de Nicola y todo el manejo anterior. La previa es todo felicidad en el banco de Cano.
0: No me quiero ni imaginar el banco de Independiente. ¿Qué pasa en el rostro de Quintero?
2: Será una noche larga acá en Rosario, porque Quintero se está mudo. El problema son los plateístas que tiene atrás, se acuerdan de toda su familia.
0: El rebote para Ábalos, que tiene el descuento de Zurda. Lo trabaron justo el paraguayo, que con fortuna había capturado el rebote. Tuvo el descuento, después estaba todo inhabilitado para Independiente. En 11 el complemento, el Decano lo golea en rojo 3-0.
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0: Va corriendo por derecha Montiel, la pelota, ay, le sacó la vista de la pelota, la perdió solo Montiel, se distrajo mirando para arriba, lateral para el Decano, Julián Ataluti, con este resultado, ¿por quién espera Atlético Tucumán en cuartos de final?
4: Espera por el ganador de Aldo Sigue Independiente Rivadavia para los cuartos de final. Te comento también que Lionel Messi ya está con Inter Miami, jugará hoy, estará en el banco de suplentes por la League Cup, 20:30 en el partido, está atrasado ante Leones de México.
0: Abrimos el WhatsApp nacional.
4: 11-3-870-7485. Buenas noches, señorita Julieta. Manota por el gusto, nos dice Tomás. Muchas gracias. Hola, buenas. Quería saber a qué medio debería comunicarme para dejar el servicio de trabajar con ustedes. Nos dice Agustín. Después lo comunicamos en privado. Diego de La Paz, Canelones, nos cuenta que gana Montevideo City Torque frente a Tigre.
0: Al Instagram de Julieta Nataluti. ¿Cómo es su Instagram, Nataluti?
4: @junataluti y doble T al final.
0: ¿Su Instagram, comentarista?
1: @JIMinotti, también doble T al final.
0: ¿Tiene Instagram Gustavo Joven?
3: Sí, pero no lo uso.
0: Perfecto, se viene Montiel por derecha, el pase para adentro. Y el sobrepique revoleaba a Álvaro Ferreira.
4: ¿Cómo? Falta usted.
0: La claro. De Jesús Vallarga. Lucas Siñez,
3: no es posible, ¿no? Mejor él se vea.
0: No hace falta. Marcona y la pelota, punteando a la izquierda para que se venga Zavala. Lo mató Marcona Zavala. Presiona el Decano, que golea 3-0 y quiere más. Recuperó Zavala, trabó, luchó, ganó. El pase no es bueno, no llega para Ábalos. Y ojo la contra Independiente. Atacan 1, 2, 3, 4, 5, defienden 4. Puede tener el cuarto Atlético Tucumán. La pelota para la Méndola, la gran figura de la cancha. Punteando para que se venga Godoy. Godoy la cuchareó. Tiene el cuarto Nicola. Lo trabaron en el momento indicado. Si Independiente no se afirma en el fondo, estamos en presencia de una noche histórica, Minotti.
1: Sí, Atlético va a ser el cuarto cuando lo decida, cuando acierte también, porque en esta la armó bien. condujo un contraataque por la derecha otra vez la Améndola con superioridad numérica. El centro fue preciso para Nicola, que se tomó un tiempo de más para pensar a dónde definir y aún así le apuntó al cuerpo de un rival.
0: Jugó rápido el tiro de esquina de Nico Tucumán, la metió de zurda Nicola, se cambia de frente para que controle ahora Lautaro Godoy. La pelota llega para Nacho Galván, la metió al área. ¿No fue malo eso? ¿No sí. fue malo el defensor Independiente?
1: Pegar en la mano pegó, hay que ver después si estaba extendida y si hubo intención en todo caso.
0: Montiel para el contraataque, buen pase filtrado para Avaldo, Avaldo para el descuento, solo Avaldo para el segundo palo, el pase para el paraguayo, se abre un poco la jugada, perdió tiempo. Gabriel Ábalos, para mí había penal para Atlético Tucumán, para mí erró el cabezazo, el defensor de Independiente.
3: No lo van a revisar.
1: No creo, yo me pareció que no tenía el brazo extendido, Federico, pero que le pegó, le pegó.
0: Tiro de esquina para el rojo, la mete Montiel cerradito, el puñetazo del arquero, pide penal Independiente, para mí fue penal del jugador, el centro de zurda al área, de rebote para el Mónaco, entregó para Baldo que le puede pegar de afuera del área, apertura a la izquierda para Zavala, el centro para abajo, sin dar rebote, ahora Luis Ingolotti, a mí también me dejó dudas, la jugada previa, Singolotti no le cometió penal al jugador de Independiente.
1: En este caso no me pareció. Me parece que puede haber rozado con los puños después de haber conectado la pelota, pero no me parece suficiente para cobrar penal. Además, Mesa reclamó poco y enseguida se levantó.
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0: Hay penal para Platense, lo va a ejecutar Mainero.
1: Ya voy con eso porque tiene descuento Independiente. Avaldo por izquierda, se mete al área. Avaldo, el pase para Ávalo. Corner, corner para Independiente. Lo festeja como un gol Lionel Di Plácido. Corner para el rojo. ¿Se patea o no se patea la Taluti?
0: Está hablando el árbitro del partido con el arquero de Coquimbo. Está preparado Mainero, acomoda la pelota para estirar la ventaja.
1: Acá hay tiro de esquina para Montiel desde la banda izquierda. La mete de zurda Montiel al corazón del área, sacando de cabeza Ferreira. El rebote para Marcone que no pudo controlar. Se patea o no se patea el penal, Juan y la Taluti.
0: Está a punto de dar la orden el árbitro paraguayo Juan Benítez. Acomodado, carrera recta para el número 7 de Platense. Espera ampliar y meter 2-0 para el equipo Vicente López.
1: Recupera Tesuri por el sector derecho. Le revolea Renzo Tesuri. Le salió un pase para Brondo. Brondo que no la puede pivotear. Vamos a Vicente López con Julián Taluti.
0: Se prepara Mainero, carrera recta, ejecuta y lo atajó el arquero de Coquimbo. El arquero Sánchez evita el 2-0 para Platense. Remate cantado del número 7 de Platense. Livianito, fácil para el arquero chileno.
1: Uno que venía derecho, Mainero, venía a meter el gol en Avellaneda. Puede ser costoso para el equipo de Palermo.
2: Sí, totalmente. El gol que causó la salida de Rey para este partido y era encaminar muy seriamente la jornada, la serie de Copa Libertadores hacia el segundo Platense.
1: Se viene con la pelota ahora Nicola, autor del tercero. Pasó entre dos, limpió la jugada de la izquierda para que reciba la Méndola. La Méndola que va, la Méndola que va, la Méndola que enganchó. Buena recuperación de Millán. Salida para el rojo de Avellaneda.
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1: Está entregado en la cancha Independiente. Atlético no quiere meter el cuarto, le baja la intensidad del partido, toca en el fondo el equipo de Falcioni, largo el envío para Brondo que pica habilitado o en posición prohibida, para mí estaba adelantado, la pelota igualmente llega a las manos de Santiago Mele. Gana el decano 3-0.
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1: Buen rodeo de Marcón, el pase que no llega a destino. Recupera Nacho Galván por la banda izquierda. Tiempo y marcador, Juli Nataluti en la cancha de Tigre.
0: Va ganando Montevideo City Torque por 1-0. Van 36 minutos del complemento.
1: Tiempo y marcador en Vicente López.
0: 37, Platense le gana 1-0 a Coquimbo. Recordemos que Mainero tuvo la chance de tirar la ventaja desde el punto de penal y lo erró.
1: Ya estamos en casi 20 del segundo tiempo en la cancha de Newell's. Atlético Tucumán 3, Independiente 0.
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2: El rojo insinúa en ataque. Ya parece que no tiene fuerza. Pero es muy poco lo que genera ofensivamente para lo mal parado que queda en el fondo. Me parece que es consecuencia una cosa de la otra. A veces los equipos atacan bien y defienden mal. Pero a veces los equipos atacan bien porque defienden mal. Porque dejan muy descompensada la zona defensiva y me parece que es el caso de este equipo de Gustavo Quinteros, que desde su llegada no le ha encontrado la vuelta Independiente, que seguramente se esté despidiendo de la institución temprano o tarde, porque su ciclo parece terminado, porque la relación con los dirigentes está desgastada, porque hay una intención ya desde hace rato, si sale Quinteros de parte de la dirigencia de Independiente, de darle la oportunidad al proyecto de Mateo Vitucio que vienen dirigiendo en la reserva. Me parece que todos los caminos conducen a la salida del entrenador de Independiente después de esta derrota dura.
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1: Va por más el decano, tocando a la derecha para que se venga el centro de Godoy. El centro para Brondo de cabeza, despejando a Arias. El rebote para que corra Galván y Montiel. Metió el cuerpo, ganó la posición Nacho Galván. Va Alex Racing por la banda izquierda, juega al zurdo. Va hasta el fondo Galván. El taco rebota en Arias. Lo volvieron loco Galván y la Méndola al colombiano Arias. Tiro de esquina para Atlético.
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0: Luca.
1: Sí, Juli.
0: Hay gol de Palmeiras.
1: Vamos con eso.
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0: A los 37 del complemento, el Flaco López pone de ventaja al equipo brasilero que le gana 1-0.

0: porteño.
1: El centro de Nicola. ¡Ay, cabezazo a las manos de Santiago Mele! Lo agarró bien parado al arquero de Independiente con mucha facilidad. Ganó Clever Ferreira en el área, casi el cuarto de Atlético.
2: Sí, el centro pasado al segundo palo. Mucha quietud en la defensa de Independiente para ver pasar la pelota y ver que también se les escapaba Ferreira, quizás el mejor cabeceador que tiene Atlético Tucumán en cancha por el segundo palo. No pudo acomodarla, no pudo darle bombeada al segundo palo para alejarla de Mele.
1: Busca el descuento Independiente. Estamos en 21 del segundo tiempo. Gana Atlético Tucumán 3-0. Por abajo el pase no fue bueno de Zavala. Rebotes para Baldo. Le queda Zavala. Falta, cobra Tello. Vende Gustavo Joven.
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1: Arriba los carteles, Hernán Valdés. Presentamos los cambios en Independiente.
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4: Dos cambios en Independiente. Afuera el número 8, Maxi Meta, y el número 9, Gabriel Ábalo. Adentro el 10, Luciano Cabral. Y el 34, Felipe Tempone.
2: Sacar a Ábalos con el 3-0 consumado, salvo que haya habido un error en el cartel y en el cambio. Me parece que es el último gramito de tierra que le faltaba al ciclo de Quinteros, que evidentemente se va a terminar después de este partido.
1: No entiendo, si no hay nada físico, es inadmisible el cambio de Cabral por Ábalos. La mete Montiel de zurda, el despeje en el fondo, rebotes para Arias, la mete nuevamente el colombiano, sacando de cabeza Ferreira, que cabecea todo, el rebote no la pudo dominar a Baldo, recuperó, ahora por derecha Godoy que amagó, entregó el pase para la Méndola que aguanta, la embestida de Zavala, la Méndola para Tesuri, otra vez para la Méndola, rebote para Renzo, sale bien Montiel, la regaló para la Méndola, que ganó y peinó de cabeza, la Méndola mete con todo por derecha, entre dos la perdió Montiel, mete Tesuri. Se lucha ahora la pelota con Iván Marcone. Salida para Independiente que pierde 3-0.
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1: Colea el decano en Copa Argentina. Se está quedando eliminado Independiente. Atlético Tucumán está avanzando a cuartos de final. ¿Contra quién iría, Julián Taluti?
0: Contra el ganador del 2-0, Independiente Rivadavia.
1: Se viene Independiente con Cabral por el descuento. Entre cuartos de cancha, puntea para Baldo por izquierda. Llegó para Abaldo. La meten por abajo. Se la lleva puesta Marcone. Buena marca de Ferreira. Y se arma la réplica del decano. A toda velocidad, trepando por derecha Lautaro Godoy. Godoy que la mete para Brondo. No, se la guarda Godoy. Pasó entre dos, recortó, puntea para Brondo, que está perfectamente adelantado. La deja correr Brondo. Ahora está habilitado. Tiene el cuarto el decano. Tiene el cuarto Brondo. La metieron por abajo para Nicol. Le pasa un poco largo. Le queda ahora por izquierda. Cierra la Méndola, llegó Nicolás, juega la Méndola, remata Colo-Gol. ¡Gol! ¡Golazo! ¡Golazo Atlético! ¡Golazo de la Méndola! ¡El gol soñado! Nicolás La Méndola acaba de meter el gol de su vida. Recortó para adentro. Le quedó el perfil para su botín derecho. Tiró a colocar. La puso en el ángulo superior izquierdo del arquero Santiago Mele. Se florea. Atlético Tucumán acaba de meter el gol de su vida. Nicolás La Méndola la colgó de un ángulo. Doblete para la Méndola. Atlético Tucumán en tierra Quinteros, en tierra Independiente, en 25 minutos del segundo tiempo. Goleada histórica en la Copa Argentina. Golazo de la Méndola. Atlético Tucumán 4, Independiente 0.
2: Totalmente consagratorio de este chico. Descomunal el gol que hizo. El de Cindy Cabral contra Argentina en el Mundial. El de Cabo Verde. Desde la izquierda enganchando hacia adentro y clavándola en el ángulo en el segundo palo. Todo se había originado en una jugada por la derecha. Con Godoy tirando un pase para Brondo. Brondo que estaba adelantado la dejó correr. Y nunca se olvidó Fedorco. Así como fue consagratorio el partido de la Méndola, claramente lo ha enterrado este partido a Fedorco en su futuro en Independiente. Ha jugado horrible después de esa acción en el segundo palo. Quedó solo tiempo para la delicadeza mezclada con potencia de la Méndola para colgarla del ángulo. Gana Atlético Tucumán y tiene espacio para un gol más.
1: Y va por más, va por el quinto de Cano. La Méndola para su hat-trick, la Méndola de arco, rebote. ¡Está el quinto! ¡Tapó Mele! ¡Tapó Mele! ¡Tapó Mele! Está para una goleada histórica. Independiente, Mele evitó el quinto del decano y responde Montiel por la banda derecha para el descuento de Independiente. Montiel, la cucharía, está el descuento de Avaldo. La sacaron sobre la línea, la sacaron sobre la línea. Evitó el descuento Claver Ferreira, tuvo el descuento Avaldo. Pasa de todo en el partido.
2: Sí, un inmejorable para Independiente. Tomar de contra un equipo que está ganando 4-0. Progresó Montiel por la derecha con Gambetta. Tiró el centro con Bado, el segundo palo para Avaldo. Alcanzaron a rozarla y ensuciarle la oportunidad de definición. La tocó en el camino el arquero y no se terminó de meter de casualidad.
1: Montiel para Arias, el descuento Independiente. ¡Gol! ¡Gol! Ah, no. Ah, no, ah, no, ah, no, ah, no, ah, no. Arriba la bandera para Arias. Arriba la bandera para el colombiano. Me deja algunas dudas. Offside de Arias.
2: Sí, claro.
1: ¿Sí?
2: Sí, claro, sí.
1: Ni esta le sale Independiente. Le doy una vuelta por el banco de Falcioni. No te tengo, Hernán. Sale mal. Vende Gustavo Jove.
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1: Hay cambios en Atlético Tucumán, los presentamos.
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4: A ver, dos cambios, afuera el número 19. Estamos hablando, ya le confirmo,
1: de Vega.
4: De Vega afuera y el número 30, de Brondo adentro. El 45, Kevin Ortiz. Y me falta el segundo, ya te lo confirmo, Luca.
2: Canelo es el otro.
1: Con la 14.
4: Y el otro Alexis Canelo, el ex Independiente.
1: Es la que le falta, ¿no?
2: Sí, está la noche configurada para que venga el gol de Canelo, ex Independiente, que no se fue bien del club. Claramente, con las oportunidades que está dando la defensa del Rojo, es la chance para Canelo, que tampoco ha entrado del todo bien el Atlético Tucumán. Ese cambio por Brondo, delantero por delantero, en la mitad de la cancha entró Ortiz, también volante central, por Vega, que jugaba de lo mismo y salió.
1: Golea el decano, 4-0 en la Copa Argentina Independiente. Goleada histórica. En estos octavos de final, todavía falta un rato del segundo tiempo. Vende Gustavo Jove.
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1: ¿Será? Sí, Juli.
0: Hay gol de Coquimbo.
1: Vamos con eso.
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0: A los 4 minutos de los 5 que había agregado el árbitro, cuando el partido parecía terminarse, el conjunto chileno aprovecha una contra mal parado. Había quedado Platense, que había estado superior durante todo el partido, y lo empata. Se lleva un punto de Vicente López. Platense 1, Coquimbo 1.
1: Qué baldazo, Nataluti. Qué baldazo de agua para Palermo. Qué lástima lo del calamar. En el partido de ida, octavo de final de Libertadores.
0: Sí, el gol lo convirtió Guido Badalá.
1: ¿El que era de Boca?
2: Sí. Que llevaron a Juventus por una gestión de Daniel Feliz junto a Rodrigo Bentancur.
1: Mira, desconocía que estaba en Coquimbo Badalá. Un chico que prometía mucho y que no hizo casi nada, ¿no?
0: Lo están chequeando, Luca, ¿eh? Está viendo una posición adelantada. Me parece que no, ¿eh? Va a ser gol de Coquimbo.
1: ¿Qué pasa contigo? Sí, Valdés.
4: Cuando quiera presentamos el quinto cambio en Independiente.
3: Vamos. 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
4: Afuera el 13, Juan Fedorco. Adentro el debut, el número 35, Juan Arrayago.
1: Se viene por el quinto el decano. Si la abren puede tener el tercero en su cuenta personal. La Méndola va para la Méndola. La Méndola por abajo. Entregó para Canelo. Rebote para que se venga Lautaro Godoy por el sector derecho. Levanta la cabeza. La mete Godoy a las manos de Santiago Mele. Afuera el peor de la cancha.
2: Sí, seguramente. Adentro un juvenil. Hay que hacer debutar un juvenil en un partido que está totalmente terminado, que el equipo pierde 4-0 y que ha sufrido en defensa. No hay una sola decisión de Quinteros hoy, y probablemente desde que llegó Independiente, que sea razonable.
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0: Final en victoria.
1: Vamos con eso.
0: Tigre perdió ante Montevideo City Torque por la Copa Sudamericana por la ida a estos octavos de final. El gol lo había convertido Pisichiro. Se lleva una victoria importante el conjunto uruguayo.
1: ¿Y qué pasa en Vicente López?
0: Final, reciente final. Platense y Coquimbo igualaron 1-1. Lo tenía el conjunto de Palermo en ventaja ante todo el encuentro. Lo empató sobre el final. Badalá, 1-1, se lleva un punto de oro a Chile.
1: Presentamos la tarjeta en Independiente.
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4: El primero en el rojo, el 35, Juan Arrayado. Usted confirmo, Néstor Irinetti estaba de bajar de la platea de los vestuarios. Habrá charla con el entrenador, parece.
2: Amonestado el pibe Arrayado, ¿no? Qué bárbaro. Le dio un balde de nafta y un encendedor y le dijo, anda a la cancha, faltan 15 minutos, perdemos 4-0.
1: Fue amonestado sin tocar la pelota.
2: Claro.
1: Entró, falta en la primera, casi que último recurso y amarilla. No le sale una, Independiente que pierde 4-0, se complicó Cabral en la salida, recuperó el decano, va por más con Canelo, apertura para que se venga Ortiz, Ortiz la pisó por izquierda, escapó a la Méndola, la figura de la cancha, entregó para Tesur y rebote para la Méndola en el área, la pisa entre dos, no se la pueden sacar a la figura, a Nicolás la Méndola, que metió el gol de su vida, clarificó atrás para Nicola, Nicola en puerta de área, jugó para que se venga en remate de Godoy, Godoy busca latigazo de derecha, le traslada a Godoy, entre dos lo marcan, tiró un caño, pasó Godoy, se metió en el área, después recupera de buena manera Zavala, que sale con la zurda, entregando para que salga Independiente, sale en rojo que pierde 4-0.
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0: Final en Brasil.
1: Vamos con eso.
0: Palmeiras y Cerro Porteño igualaron 1-1, el gol para el conjunto brasileño había convertido el Flaco López, lo empató Carlos Miguel en contra en el último minuto de juego.
1: ¿Y por qué no dijo nada, Taluti?
0: Porque recién se hizo el gol.
2: La única noticia de la noche.
1: La única buena de esta jornada oscura, adversa, se viene Montiel, recortó para adentro. Hay un rayo de sol, joven, por lo menos en la cabina. Oh, sí. Algo es algo. Se viene Independiente por el descuento. La mete por abajo, Arias. Niesta le sale en rojo. Tiro de esquina para Independiente.
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2: Arias incidió en ataque. Lo que pasa es que su partido en defensa es tan malo que no hay forma de calificarlo como positivo.
1: La mete Millán, quedó corto el envío. De cabeza Tesuri, el rebote para que la meta Baldo, de cabeza devolvía Di Plácido. Y se viene la réplica del decano por el quinto. Último, queda parado lo Mónaco, entregando para Santiago Mele, salida para el rojo.
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1: Arias la mete al área. Salió mal el arquero Ingolotti. Esto va a ser córner. Tiro de esquina para Independiente. Por arriba. Es muy malo Luis Ingolotti. No descuelga nada, no revienta ninguna. Encima queda dolorido. Tiro de esquina para Independiente.
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2: La jugada se origina de un pase, cambio de frente largo de Arrayago para Arias, un pase que todavía no ha hecho a Fedorco desde su llegada a Independiente, otro centro desde la derecha de Arias para un Ábalos que estaba adelantado. De todas maneras, chocaron Ingolotti con un defensor, por eso quedaba dolorido.
1: Tiro de esquina para el rojo, la mete Montiel cerradito, el cabezazo, apenas por encima del travesaño. Niesta le sale Independiente, tuvo el descuento de cabeza. Santiago Arias, la pelota se perdió apenas por encima del travesaño. En 35 del segundo tiempo, se perdió el descuento Independiente.
2: Una jugada para meter la frente o en todo caso el parietal para ubicarla contra el primer palo. Le dio con el techo de la cabeza, algo pasado Arias, la quiso tirar por arriba de Ingolotti, no había espacio, terminó pegando en el techo del arco.
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